0: sus mensajes, sus saludos y lo leemos al aire, en vivo y en directo. Me acompañan, es un placer para mí estar con José María Miranda y Claudio Landucci. Duchi, te veía, no estabas precisamente gozando el partido entre Canadá y Sudáfrica.
1: Lo que importa en estas instancias del torneo es ganar. Ya es las formas, el cómo, el dominar, el jugar bonito, jugar bien, se hace a un lado y es lo que consiguió Canadá. Al final fue un partido en donde ambas selecciones usaron su estilo, buscaron la victoria, generaron oportunidades, pero la que tuvo ese colmillo para sacar el resultado fue la selección anfitriona. Primera anfitriona que juega un partido fuera de casa. Ya sabíamos, necesitaban el liderato del grupo para quedarse en Vancouver. Vuelan a Los Ángeles, igual tuvieron mayoría de afición, siento que eso también les ayuda para sacar ese gol agónico al minuto 94. Ya casi al final parecía inminente el tiempo extra. Sudáfrica creo que hace un buen partido. No sé si decir que merece más, porque al final, de tres cuartos de cancha para adelante,
0: faltó llegar a
1: les puerta. Faltó muchísima, muchísima idea, muchísima claridad. Ese último pase en ningún momento llegó, ¿no? Se instalaban muy cómodos ahí, con pelotazo o con buenas combinaciones, pero Maxime Crépeau, no podemos decir que estuvo en aprietos en ningún momento del partido.
0: Yo quiero pensar que mereció más, ya analizaremos, tendremos aquí a David Fragoso, porque fue quien buscó el partido. A mí me sorprendió una Canadá que no fue precisamente a proponer el juego, Chemita, y también lo decía Claudio, prácticamente local, evidentemente, la selección canadiense, aunque tuvo ya que salir de su país y jugar en Los Ángeles. Yo creo que el siguiente partido y hasta donde lleguen, evidentemente, lo más probable es que tengan mayoría de afición, dada la cercanía de su país a los Estados Unidos.
2: Sí, ¿quién lo iba a decir? Saludos, Diego, saludos, Duchi, y a toda la gente que nos acompaña. Que el boleto, el primer boleto a los octavos de final de la Copa del Mundo iba a tener sabor Cruz Azulino, compañero.
0: No me digas esas cosas.
2: Cruz Azul, que pasó de noche por la Liga MX. Stephen Eustaquio es quien termina dándole el boleto a Canadá y también el que nos impide ver la primera ronda de tiempo extra en esta Copa del Mundo. Parecía todo encaminado ya para los 30 minutos extras. Bueno, finalmente Eustaquio es quien rompe el empate en un duelo en el que sí parecía por momentos que Canadá se sentía cómodo cuando se alargaba el partido, y las mejores llegadas, o por lo menos las mejores jugadas, las vimos de parte de una Sudáfrica que se despide muy dignamente de este torneo. Hay que decirlo, no esperábamos que Sudáfrica llegara a los 16avos por el grupo que compartía con México, con Corea del Sur y con Chequia. Bueno, finalmente avanza y hoy se despide ante otro anfitrión, dándole y jugándole de tú a tú y entregando una muy buena exhibición.
0: Vamos a ver la imagen del partido, porque en nuestra opinión es algo muy importante para la selección canadiense, sobre todo de cara a su siguiente juego en los octavos de final, y fue el regreso de Alfonso Davies, la gran figura de la selección de la hoja de maple, que ayer decía Jesse March que estaba listo para jugar. Nos engañó un poquito porque no salió otra vez con él de titular. Pensábamos que otra vez no tendría minutos y entró al minuto número 75 con el partido empatado a cero. Hay que decir que el último partido de Alfonso Davies con la selección canadiense había sido en el juego por el tercer puesto de la Nations League en marzo del 2025 contra los Estados Unidos, cuando se rompió el ligamento cruzado. A partir de ahí tuvo una cirugía que evidentemente lo alejó de las canchas prácticamente un año. Luego tuvo problemas musculares, no había podido regresar con la selección canadiense. Y hoy la verdad es que, si bien tampoco se le ve al 100%, Claudio, ni con la explosividad característica, creo que sí entró y dio un plus de calidad al equipo.
1: Luego, metió un pase clave inmediatamente. Luego le cambió la cara al equipo. Su primer toque de balón fue esa combinación con Jonathan David, que luego habilita a Promise David, un disparo que se va muy cerca del poste, y no pasaron ni dos minutos y hace el pase del que hablas, un balón filtrado para Jonathan David, suelta un disparo muy potente, ataja muy bien el guardameta de Sudáfrica, pero sí le dio una inyección de ánimo, ¿no?, a la grada y a sus compañeros. Creo que Canadá había perdido mucho ritmo en este partido. Entra Davies y recupera un poco más de protagonismo. Y protagonismo pues no es pelota, porque Canadá nunca ha sido un equipo de posesión. Pero me gustó mucho la entrada del jugador del Bayern Múnich, que además reemplaza a un Tyrone Buchanan que estaba teniendo un día de pesadilla. Ese doble equipo que le hicieron por la banda, el lateral y el extremo sudafricanos, lo tenían a patadas, muy físico, muy inteligente el juego que hizo ahí Sudáfrica. Y Davies pues está más familiarizado con este tipo de marcajes.
0: Y la clave del día, que te pone muy contento, mi querido Chema Miranda, la dio un exfutbolista del Cruz Azul, como bien apuntabas, Stephen Eustaquio, quien, hay que decirlo, no había sido titular en el partido contra Suiza, vuelve al once inicial y marca el gol de la victoria al minuto 92, viejo conocido de la Liga MX, que después de, hay que decirlo, Chema, salir por la puerta de atrás del Cruz Azul, se fue a hacer figura en la Liga Portuguesa, lo que le valió llegar al Porto, al equipo más grande de ese país. Bueno, la gente de Lisboa ahorita igual y me está viendo feo, pero el Porto sin duda, si no el más grande, es de los tres más grandes de la Liga Portuguesa, y se consolidó. Los últimos meses estuvo jugando en LAFC, pero sin duda es una pieza clave también de esta selección. Y necesitaban este gol, Chemita. Yo creo que nadie quería tiempos extras, ni Canadá, ni Sudáfrica, ni nosotros aquí, porque nos hubiera arruinado un poco los timings del programa. Y la mandó a guardar Stephen Eustaquio para darle el boleto a los octavos de final a su selección.
2: Sí, un duelo tan trabado como el que vimos hoy allá en Los Ángeles, pues solo podía definirse con un zapatazo así, ¿no? La verdad es que no había mucha claridad en la llegada a ambas áreas. Bueno, finalmente al 92, Eustaquio toma la pelota fuera del área, mete un derechazo cruzado raso que se mete ahí pegadita a la base del palo, y solo así pudo impedir que llegaran los tiempos extra, y así mete a los octavos de final a una Canadá que quiere seguir trascendiendo, que quiere hacer historia. Ya salió de casa así, pero bueno, sigue siendo su mundial en Norteamérica y quiere seguir trascendiendo.
0: Leemos en pantalla las estadísticas. A la gente que nos escucha en W Deportes, Claudio, le contamos: la posesión del balón fue de Sudáfrica, ¿no? Que decíamos en la previa, le iba a quitar el balón a Canadá. La verdad es que Sudáfrica propuso el partido, salió jugando en todo momento, incluso a veces de más, tuvo 58% del tiempo la pelota, casi duplicó en pases a la selección canadiense, con 4.68 por menos de 300 de Canadá, con un 85% de precisión en los pases, al contrario del 78% canadiense, pero todo esto dejó 6 remates y 1 a puerta. Lo que decías, en ningún momento fue Crepó un arquero que fuera figura el día de hoy. En cambio, Canadá remató 12 veces, 7 a portería, con mucha más expectativa de gol, 1.32. Sudáfrica solamente 0.13. Definitivamente, ese último pase le faltó a los sudafricanos. Esa pizquita de calidad, que sí, evidentemente le sigue faltando. Pero hay que decirlo, yo esperaba a Canadá presionar más alto, y no lo hicieron, ¿eh? No quisieron brincar nunca, dejaron que Sudáfrica llevara el control del partido, si bien le salió a Jesse March, fue más peligroso, pero estuvo a nada de irse a los tiempos extras, que tampoco creo que fuera su plan.
1: Sí, estoy de acuerdo, pero creo que sí estamos haciendo menos el plan de juego de Canadá, ¿no? Canadá tampoco es un equipo al que le guste tener la posesión de la pelota, que se sienta cómodo haciendo pases horizontales o controlando cerca del área. Le gusta atacar directo y vertical. Entonces el partido, el ritmo del partido quedó marcado muy pronto, ¿no? Canadá presionando, sí, atacando, sofocando la salida sudafricana. Si recuperaban, se armaba una contra, un ataque vertical que era muy peligroso. Sin embargo, Hugo Broz también entendió que ese es el partido que iba a querer jugar la selección de la hoja de maple, y que hizo. La respuesta también me pareció muy inteligente, porque se ponían a tocar atrás, justamente pescando esa presión alta de Canadá, invitándolos a adelantar líneas, y en el momento justo salía el pelotazo hacia zona de peligro. Hizo muy buen trabajo el poste de Sudáfrica para siempre retener. Sin embargo, es ahí cuando controla la pelota y ya no sabe qué hacer con ella. Nunca se dio la vuelta. Habilitaba a Polis, que es el más creativo de los jugadores de Sudáfrica. Tuvo un par de acciones individuales muy importantes, pero cuando intentaba hacer un pase o buscar línea de fondo, el compañero ya no sabía qué hacer con la pelota, y por eso es que no exigen a la portería de Canadá.
2: Sí, Claudio, Diego, me llama mucho la atención, sobre todo en esta Copa del Mundo, en donde hemos visto partidos en que selecciones llegan a los 600, 700, 800 y hasta 900 pases por partido. Ver un equipo como Canadá, que hoy no llega ni a los 400, termina ganando el partido, cede la posesión. Ya lo hemos venido platicando a lo largo de los diferentes espacios que hemos tenido en esta Copa del Mundo. Hoy en día ya la tenencia de la pelota no te garantiza nada, ¿no? Hoy supo aguantar muy bien Canadá los embates que por momentos proponía Sudáfrica, velocidad, resiste bien, y en el momento justo antes de llegar al silbatazo final, bueno, con un zapatazo define el partido. Pero otra vez me llama la atención este tema de la posesión en negativo, y también la tan baja cantidad de pases que entrega Canadá.
0: De acuerdo, Chemita. Vemos en pantalla también a la gente que nos escucha en la radio cómo está esta parte del cuadro, porque Canadá asegura su lugar en octavo.

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1: Partido el sábado 4 de julio, sea Marruecos o sea Países Bajos, Canadá va a ser el mismo.
2: Bueno,
1: partido,
2: pero ahí como dice Diego, pues ahí también lo entiendes completamente. Sales en el papel de víctima, pero ahora con la tribuna llena de rojo, en tu mundial, pero contra una selección que clasificó como mejor tercer lugar.
3: Que también.
1: Papel de víctima no fueron.
3: También dime algo.
1: 12 disparos, 7 a puerta en Bokassi, el central de Sudáfrica fue el jugador
3: del
1: partido.
3: No fue papel de víctima, pero fue un planteamiento reactivo al final también. Sudáfrica es un equipo pragmático, que si vas a morder, le puedes hacer mucho daño. Sí, también, evidentemente, siempre saltar provoca dejar espacio a tus espaldas. Pero si recuperas el balón en su primer tercio de cancha, les haces daño y también se puede. Y así México con Eric Lira les hizo el primer gol.
2: Y también hay que decirlo, hoy Claudio honra esto que está haciendo Jesse Marsh, porque al final le sale y porque al final obtienen un gol en el tiempo añadido. Pero si no se le hubiera dado el marcador, ¿qué estaría diciendo hoy la prensa? Pues no sé si canadiense, porque no creo que sean tan apasionados, pero sí la prensa de este lado del planeta, decir, oye, ¿de verdad Canadá entregó el partido contra Sudáfrica?
1: ¿Pero en qué momento entregó el partido?
3: No lo entregó. No lo entregó. Yo estoy en un punto medio.
1: Tuvo Canadá.
3: De acuerdo.
1: Más disparos a puerta,
3: de acuerdo.
1: Los tuvo Canadá. Que no haya tenido la posesión. Tú mismo dijiste, Chema, que la posesión ya no importa. México en ningún momento entregó el partido contra Chequia, contra Corea, y siempre tuvo menos posesión.
3: De acuerdo, a mí no me gustó el planteamiento de México contra Corea y no me gustó el planteamiento de Canadá.
1: El mejor jugador del partido fue el central de Sudáfrica en Bokassi, que en todo momento cortó centros, cortó pelotas, tuvo varias escapadas, Oluwaseyi, y luego Jacob Schaffleborg, que apareció el central. Hubo una que mete la pierna para evitar un disparo de Jonathan
3: pero
1: David.
3: Estuvo así,
1: pero ese es el
3: tiempo extra
1: del partido. Es el jugador del
3: partido. Canadá era amplio favorito para el lo de hoy.
2: Diego, y lo voy a decir así, pero es que no puedo esperar más de un señor Landucci que es resultadista, que es pro resultado. Así habló a lo largo de todo. Así habló a lo largo de todo el torneo de sus Pumas también.
1: En un momento en el que tienes que ganar para avanzar en una Copa del Mundo, por favor, Chema, dímelo, el martes contra Ecuador, ¿prefieres que México gane o que México juegue bien? Es una Copa del Mundo, es ganar.
3: Estoy de acuerdo contigo, Claudio, pero creo que hay momentos en los que tienes que salir a proponer siendo el equipo obligado a ir a buscar el partido.
2: Pumas, claro.
3: Pero bueno, ya yo estoy sintiendo mucha tensión aquí entre Landucci y Chema y quiero que sean amigos. Quiero que estén tranquilos, quiero que tengamos un tono más amigable para la audiencia que nos escucha, que nos ve aquí a las afueras del museo. Caray, van a decir esto, se odian. No, son amigos, ahorita están un poquito molestos el uno con el otro, pero vamos a calmar las cosas y a leer qué dijo Stephen Eustaquio, quien evidentemente fue nombrado jugador del partido por su gol milagroso en el tiempo de compensación. Trabajamos mucho para conseguir esta victoria, seguimos creyendo y empujando. No imaginábamos que acabara de otra forma. Cuando yo tiré a gol, todo el mundo tiró conmigo. En rondas de eliminación, creer es importante. Si seguimos creyendo y trabajando, todo es posible. Y quiero también que leamos qué dijo Jesse March, el director técnico de esta selección de la hoja de maple, porque ya va en un avión Jesse March, ¿eh? Dijo, sabíamos que pueden ser peligrosos en campo abierto en transición. Queríamos estar seguros de mantener nuestra estructura. Aquí, justamente lo que comenta Claudio, ¿no? Ellos preferían no quedar mal parados en ningún momento y aún así generar las oportunidades que las tuvieron. Dijo, tuvimos oportunidades, no puedo dejar de pensar en el trabajo duro de estos chicos, su carácter, son héroes canadienses, y eso les dije. Hay un discurso muy emotivo al final de Jesse March con sus jugadores, justamente repitiéndoles esto, ¿no? You are Canadian heroes, son héroes canadienses, y dice Jesse March, hoy mismo vuelo a Monterrey a ver el Países Bajos Marruecos. Ellos van a entrenar regenerativo, tranquilito, sin mí el día de mañana, y vamos a estar listos para ese partido de octavos de final. que ahí se van a meter en su área, estoy convencido, porque Países Bajos y Marruecos, cualquiera de los dos, evidentemente, también van a tener el balón y les van a proponer mucho más de lo que logró hacer Sudáfrica, sobre todo de tres cuartos de campo para adelante. Y justamente ya le dimos nuestra opinión, pero queremos los apuntes tácticos de

0: de parte de David Fragoso, que siempre nos acompaña aquí para desmenuzar tanto antes como después de los partidos. David, ¿cómo viste este primer juego de 16avos de final?
1: Diego, Chema, Claudio, la gente que nos acompaña en el post de Canadá contra Sudáfrica, estoy muy de acuerdo con Claudio, la verdad, porque no, ninguno de los dos equipos renunció a lo suyo.
2: Tú eres un tipo que le gusta el fútbol gourmet y ahora vienes a
1: aplaudir. Ninguno de los dos, hacia allá voy, Chema, hacia allá voy. Ninguno de los dos renunció a lo suyo porque hubiera sido una locura pedirle a Jesse March que hoy fuera un equipo proactivo cuando no lo es y pedirle lo opuesto a Sudáfrica, cuando realmente es una escuadra que tiene el balón. Ahora era un contexto en el que se podía tener el balón. ¿Qué pasaba? Vamos a revisar justamente algunas de las acciones que sucedieron en este partido. Sobre todo la salida del balón. Siempre trató de estar bien posicionado Canadá en todo lo ancho y lo largo del terreno de juego. Con un Buchanan que no tuvo un buen partido, pero las vigilancias eran las correctas por parte del 17 de Canadá. Lo mismo que Miller en el sector izquierdo. Cuando quería salir con la pelota Sudáfrica, sobre todo en los reinicios con Ronwen Williams, la salida regularmente era o con Mbokazi, con Mokoena o con Sithole, los jugadores que están para la primera línea de combate. ¿Qué sucedía? Bloqueaban las salidas, bloqueaban cualquier salida a Canadá para contrarrestar esa situación. Williams buscaba el balón largo para que una vez descargara a Polis, ahí apareciera ya mucho más libre hombres como Mokoena, hombres como Mbokazi para ganar esas segundas jugadas y poder salir con la pelota. Ahora, ¿qué pasaba también? A Polis, que tenía bastante movilidad, Magopa, que era el eje en el ataque en la estructura base, pero que jamás estuvo ahí, sino que dejaba libre el espacio para Mofokeng, un futbolista que estuvo más cercano al área, que tampoco la pisó demasiado precisamente por lo que estaba combatiendo Canadá, pero que cuando llegaba al área generaba algunas de peligro. Justo una de las que más tuvo en la primera mitad, ¿quién ingresó? Mbokazi, precisamente desde atrás sin ser detectado, para impactar no terminó abriendo el marcador. Fue un duelo en el que ambos equipos estuvieron guardando la suya. Para la segunda mitad ya lo relataban, entró el capitán, el referente de esta escuadra, Alfonso Davis. ¿Y qué sucedía? Evidentemente no está bien físicamente, se fue la herida, pero Alfonso Davis lo que hacía era quedarse de la mitad del campo para adelante. Justamente ya relataban ustedes cómo fueron las incorporaciones del futbolista del Bayern Múnich, mandando servicios, incorporándose en ese sector, en este mismo cuadrante en el que era la cobertura más temprano de Miller, era en el que ahondaba Davis por el carril de la izquierda. En algún punto, ya sobre el final, incluso antes del tiempo agregado en el minuto 90, seguía muy estructurado el ataque de Sudáfrica, buscando ellos incluso el tiempo extra. No le temían al tiempo extra, pero ¿qué sucedía? Quedaban los espacios justamente para que aprovechara ahí gente como Alfonso Davis, David, que tuvo buena participación. Yo creí que le iban a ceder el espacio, pero más bien era Oluweyasi en el primer tiempo quien corría por el centro, y así sucede, va reculando un tanto Sudáfrica hasta que aparece Stephen Eustaquio para rematar desde fuera del área, implacable, y así irse con la victoria. Creo que si esto hubiera continuado otra media hora, hubiera quedado un tanto más para Sudáfrica,
3: David, yo quiero enfocarnos también en el duelo por las bandas, porque yo insisto que por más que la posesión diga otra cosa, el equipo que más atacó fue Canadá, pero Sudáfrica hizo un gran trabajo en los duelos por las bandas. Tanto Buchanan como Miller se encontraban un 2 contra 1 imposible de vencer. El trabajo de los extremos sudafricanos para ayudar en el marcaje me pareció fantástico los 90 minutos y hasta que se les obligó a atacar más para buscar el gol del empate.
1: Por la derecha, Mudau era un jugador que en otros partidos tomaba mucha altura. En este se quedó bastante rezagado precisamente para evitar la velocidad. En el primer tiempo no estuvo Alfonso Davis, estuvo Larría, que también iba hacia el frente. Lo mismo con Miller, me parece que no fue por el sector de la derecha un partido muy fino de Buchanan. Hubo mejores aproximaciones por el carril izquierdo, pero justamente hacían con Apolis a Mokoena por el sector izquierdo y Sitole por el derecho por momentos, también cubriendo el carril del centro, precisamente porque por las bandas era donde podía generar bastante más Canadá, los dejó anulados y por ahí fue donde llegaron incluso estas dos intervenciones en las que sacan en la línea, sacan en el área chica ya con Ronwen Williams prácticamente vencido, pero lo indicas bien, buscaron mucho por las bandas porque justo lo de Sudáfrica era mucho buscar el centro, le sucedió contra Chequia, le sucedió también en el último duelo contra Corea del Sur y ahora lo mismo, solamente que estaban cerrados los caminos por ese sector y sin la pelota aprovechaba Canadá para hacer una fiesta.
0: Y para este planteamiento me parece básico el tema de Alfonso Davies, David, porque la verdad es que Liam Miller no me termina de convencer y sin duda la fuerza de la selección canadiense es por las bandas, no tiene generadores de fútbol realmente en el medio campo, la lesión de Koné también ahí les ha impactado sin duda alguna, y esperemos esté al 100% Alfonso Davies. Buchanan creo que puede ser un poco más incisivo que Miller, aunque hoy también le faltó, y verías de regreso a Kyle Larin hoy otra vez. Oluwaseyi no me convence, creo que tiene un poco más de punch en el área para intentar llenar los de centro la selección canadiense cuando juega con Kyle Larin, que hoy no vio minutos junto a Jonathan David, ¿no?
1: Totalmente, es que justo por eso antes del partido creía que iba a ser un espacio para Jonathan David y que abriera ese sector Oluwaseyi, no fue así, pero sí, con Kyle Larin acompañando a Jonathan David va a ser muy clave, esperando qué partido van a tener, porque justo van a tener tal vez muy pocas contra Países Bajos o contra Marruecos. Y ahí sí van a tener que quedarse con su estilo, ¿no? Muy reactivo, como ahora lo fueron. Por eso decía que estaba de acuerdo con Claudio, porque se quedan en la suya. Jesse March podría o no salirle, pero iba hacia el frente con esa contra un equipo que sí suele tener la pelota en África, como lo es los Bafana Bafana.
0: Pues muchas gracias, David, por tu análisis. Seguiremos aquí día tras día platicando contigo de cada partido que venga en estos 16avos de final. Después octavos, cuartos, semis y así hasta que conozcamos al campeón de la máxima justa del fútbol.
1: Seguiremos pendientes y esta fiesta todavía continúa.
0: De acuerdo, gracias a David Fragoso. Estamos a punto de tener que ir a una pausa, pero regresando enlazaremos rápido a Los Ángeles para ver cómo está el ambiente, la gente saliendo del estadio, sobre todo evidentemente del lado canadiense. Y luego ya platicaremos un poquito más de lo que viene en los 16avos de final y evidentemente de la selección mexicana. Mándenos sus mensajes 55-54-02-28-44. ¿Cómo ve el México-Ecuador? Queremos leer su opinión. Ahorita que platiquemos del tema, lo leemos, ya nos han estado llegando mensajes, pero síganos escribiendo ahí al 55-5402-2844. Pausa y ya volvemos.
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16: Mientras vemos las inmediaciones del Museo Soumaya, el cielo que empieza a pintar un poquito oscuro, nos entra el miedo, pero la gente sigue pasando aquí a las afueras del estudio de Claro Sports y de W Deportes. Nos manda saludos la gente con la playera de Argentina. También le invitamos a que nos mande saludos a través del WhatsApp. Leo rápido unos mensajes que nos llegan por aquí. Leobardo Mendoza nos dice, no sé si tratándose de México o en línea con Claudio Landucci, el propósito es avanzar. Después por acá nos dice Nando, yo sí confío en México, los ecuatorianos son sumamente diminutos. Saludos señores, no sé si tanto así. También nos dice Antonio Bain, va a ganar México, felicidades, muy profesionales, reciban un abrazo. Y por acá nos dicen desde la ciudad de Argentina de Posadas, aguante W. No sé si nos está escuchando por la W, la señal de W Deportes no llega hasta allá, creo, debe ser por Claro Sports.
17: Por la app,
16: por la app, claro, por todos lados estamos para que nos siga, nos vea, nos escuche y nos mande sus mensajes al 55 54 02 28 44. Acá los leemos, 55 54 02 28 44. Antes de entrar con la selección mexicana, para cerrar el tema de este primer partido de 16avos de final, quiero que vayamos hasta Los Ángeles y nos cuente Emor Villa cómo se vivió este primer partido en la historia de los 16avos de final de la máxima competencia del fútbol mundial. Veía que ya nos estabas enviando imágenes, Emor, de los canadienses saliendo sonrientes. Yo creo que aquí sí, ahí estoy con Claudio, importan un pepino las formas, ganamos, no importa si al 92, cómo, cuándo, están en octavos de final y seguirá la fiesta norteamericana, Emor.
17: ¿Qué tal, Diego? José, Claudio, un placer saludarlos. Sí, parece una fiesta total y parece más fiesta mexicana, compañeros. La verdad que hubo muchas más camisetas de la selección nacional que cualquier otra selección en este partido. Obviamente, la fiesta de los canadienses que se hicieron sonar también en las tribunas, mucho más fuerte que los sudafricanos. Nadie esperaba que este partido se diera por acá, pero así se escribe la historia de los mundiales y el conjunto canadiense escribiéndola con letras de oro porque clasifican por primera vez a una ronda de 16avos y vuelven a hacer historia hoy clasificando por primera vez a unos octavos de final en un partido que estuvo medio tranquilo en el primer tiempo, pero que en el segundo lapso ya tuvimos esas sensaciones mundialistas y obviamente el gol de Stefan Eustaquio. Dos minutos antes mostraron una camiseta del Cruz Azul en la pantalla gigante y después apareció el gol de Stefan Eustaquio. La verdad, le dio suerte al exjugador del Cruz Azul que ahora milita precisamente en Los Ángeles. Fue el ángel de Canadá, Stefan Eustaquio, en este partido.
18: ¿Cómo? Antes la camiseta del Cruz Azul era maldición, ¿no? La veías y perdías. Y ahora da suerte, ¿no?
19: Ya se le dio la vuelta a la historia. Hay que decir lo que decía Emor de muchas banderas y muchas playeras de México. Porque, bueno, esta era una posibilidad que la selección mexicana, si no terminaba como líder de su sector, pudiera haber tenido este partido hoy el Tri. Bueno, finalmente se pasa con paso perfecto. Emor, más allá del ambiente y más allá de la festividad, ¿con qué sabor se queda la selección canadiense? Si bien consigue el pase, me parece que todavía deja algunas dudas de cara a lo que viene ahora sí, se pone seria la Copa del Mundo.
17: Sí, totalmente, porque ellos saben que el partido estuvo ahí en el alambre, al filo de la navaja, con el cuchillo entre los dientes, póngale como quieran, pero era contra Sudáfrica, bien lo dices, un equipo que también era su primera vez clasificando a una segunda ronda de un mundial, y obviamente el camino que le sigue a Canadá va a ser todavía más complicado, ¿no? La situación con este equipo que sale con esa sensación de que le pudieron haber arrebatado el marcador, de hecho, pues el gol cae prácticamente en una de las últimas jugadas, ya esperábamos los tiempos extras, muchos querían hasta penalti, sobre todo los aficionados mexicanos, ¿eh? Se dividieron el corazón, algunos que apoyaban a Sudáfrica, otros a Canadá, pero todos querían los penaltis, querían obviamente pasar más tiempo en el estadio, vivir lo que es este mundial, que obviamente cada centavo vale el boleto, pero han pagado enormes cantidades de dinero todos los aficionados para poder estar aquí. Por eso querían vivir todavía 30 minutos más de partido y hasta tiros penaltis para seguir con la emoción. No se les dio un gol que levantó a la tribuna, que levantó especialmente a los canadienses y que le da ese pase a la siguiente ronda.
16: Pues habrá otro partido de 16avos contigo, querido Emor, me parece, el España-Austria, ¿no? Que va a ser un juegazo en Los Ángeles. Seguramente también los boletos estarán por los cielos para ese encuentro, para ver a La Roja. Te mandamos un fuerte abrazo y te agradecemos siempre el cubrimiento puntual desde la ciudad californiana.
17: Gracias, hermanos. Y sí, como bien lo dices, España-Austria, España desde mañana ya tiene actividad, entonces hay que estar muy pendientes porque eso sí va a ser otra historia con los españoles invadiendo Los Ángeles. Lo tenían previsto y es de los pocos equipos que ha cumplido en el papel y es el primero del H. También pudiera jugar aquí la ronda de cuartos y continúa su camino, así que Los Ángeles se puede convertir en una segunda casa para los españoles.
16: Pues muchísimas gracias a Emor, sería lo más normal, hay que decirlo, que España siga avanzando en esta Copa del Mundo. Ahora también invasión. En Guadalajara había tres y eran todos de Cholula, Chemita.
19: Exacto.
16: Pero, Claudio, ya nada más para cerrar el tema, no vemos a Canadá pegándole a Países Bajos o a Marruecos. O sea, también hay que decirlo. Decía Chemita ahorita, bueno, pero tendrán que ajustar para lo que viene. A ver, hay que también ser claros, Canadá ya cumplió con un buen mundial.
18: Canadá, esto ya es. Canadá llegó a este torneo sin haber ganado un partido de mundial, sin haber empatado un partido de Copa del Mundo. Sumaron su primer punto, su primera victoria, su primer boleto a la segunda ronda y ahora su primera victoria también en un duelo de eliminación. El papel de los de Jesse Marsh, como lo dices, está cumplido. Son resultados positivos. Yo creo que no tienen con qué competirle ni a Países Bajos ni a Marruecos.
16: Estamos en esa misma, Chemita, el próximo sábado en Houston. El primer partido de cuartos de final a las 11 de la mañana. Canadá contra el ganador del Marruecos-Países Bajos de mañana. Y ahí Canadá, lo más normal es que se despida de la Copa del Mundo.
19: Sí, estoy de acuerdo con lo que dicen, pero la verdad, si algo nos ha dejado clara esta Copa del Mundo, es que no podemos dar nada por hecho. Y hoy, pues ya Canadá, como dice Claudio, pues ya cumplió. Hoy va a salir sin nada que perder Y bueno, no hay que descartar también la posibilidad de que con las tribunas a su favor, pues pueda ahí hacer la maldad contra uno de los favoritos.
16: Pues vamos a cambiar ahora sí de tema, no sin antes decir que había más Bafana Bafana aquí en las inmediaciones de Plaza Carso que en el estadio de Los Ángeles, Vimos gente sudafricana por aquí pasando
19: a las afueras. Se quedaron desde el 11 de junio.
16: También nos saludan desde aquí con playera de México, playeras del Real Madrid, de todo un poco. Les agradecemos su compañía y les recordamos que todos los días, todo el día aquí en la multiplataforma de Claro Sports, estamos en el estudio abierto al público prácticamente, Chemita, de Claro Sports y W Deportes, para que sigan la programación con motivos mundialistas.
19: Muchos perritos, Diego, también perritos, la verdad me da,
16: salen a
19: me da mucho gusto ver
16: todos, caray, Chema, como tiene que ser. Ahora sí hay que hablar de la selección mexicana, Duchi, que lo tenemos que hacer mucho desde ahorita hasta el martes y hasta que sigamos vivos en esta Copa del Mundo, que esperemos sea hasta el 19 de julio, cosa que luce sumamente improbable, pero y sí. ¿No? Bueno, vamos con Joel Morales, quien desde las inmediaciones del Estadio Azteca nos tiene el reporte siempre puntual de qué está pasando con el conjunto de Javier Aguirre, que ya nos decía desde ayer, empezó a trabajar pensando en Ecuador, aunque ayer no estaba confirmado por la mañana, era prácticamente un hecho y tenían ya que trabajar con miras a ese rival. Joel, cuéntanos.
20: Compañeros, ¿cómo están? Qué gusto saludarlos de nueva cuenta en la Copa en tus manos. Acá seguimos en el Coloso de Santa Úrsula, ya con el entreno del equipo tricolor finalizado. Hoy Javier Aguirre, pensando ya en lo que será el juego de 16avos de final. Es una realidad que hasta el día de ayer no tenían todavía definido quién iba a ser el rival del equipo tricolor, pero sabían que posiblemente sería Ecuador, sobre todo por la serie de combinaciones que se tenían que dar para evitar a este equipo sudamericano. Después de que se ha confirmado, lo que hizo Javier Aguirre fue ganarle tiempo al tiempo, porque la práctica de ayer fue destinada más o menos a lo que podía exigirle en este partido de segunda ronda. El primero para la selección mexicana, pensando ya en seguir avanzando a octavos de final. ¿Cuál es la buena noticia? Que en caso de seguir ganando, en caso de seguir avanzando en esta Copa del Mundo, ese partido de octavos de final también se juega en el Estadio Ciudad de México. Obviamente que será un partido bastante bravo. Les cuento un poco acerca de lo que sucede con la selección de Ecuador. Está confirmado que llegarán al AIFA el día de mañana, en el día menos uno, simplemente para la conferencia de prensa. El entrenamiento todavía lo van a tomar ahora en la que han hecho su base, un vuelo de tres horas y media hasta la capital del país. Y eso puede ser bueno y también malo. Y no quisiera caer en el cliché del tema de la altura, porque es un equipo que sabe jugar con esas adversidades. Pero hoy quizás acá quien tiene que hacer su parte es el aficionado mexicano. Como se comportó en el partido contra Chequia, apretando, alentando siempre, sin lugar a dudas que le van a echar una mano al conjunto tricolor. Hoy el equipo está tranquilo, está, no quiero decir relajado, pero sí con la mentalidad en que se puede seguir avanzando en esta Copa del Mundo. ¿Vendrán cambios? Sí, seguramente, sobre todo por aquellos futbolistas que tuvieron descanso en el último partido de la fase de grupos. Prácticamente llegará la hora cero para el conjunto tricolor el día de mañana. Zona mixta con tres futbolistas en el centro de alto rendimiento. Por la tarde, conferencia de prensa con Javier Aguirre, ya acá en el Coloso de Santa Úrsula. Compañeros, con ustedes.
16: Muchas gracias a Joel Morales. Estaremos pendientes de la selección mexicana. Primero, tema Ecuador. Llegan mañana. Sí. Ya en los siguientes espacios le preguntaremos a Joel en qué hotel se van a hospedar, Chemita. Porque hay que ir a hacer ruido mañana en la noche, ¿no? Un poquito
18: sí, de ruido. Todo lo que pueda ayudar.
16: Que no duerman.
18: Decía Joel que no queríamos caer en el cliché de la altura, pero yo creo que sí puede tener un impacto llegar un día antes del partido, ¿no? Claro. Y empezar a trabajar en México 24 horas antes de que tengas que saltar al terreno de juego.
16: 48 horas antes tampoco te va a ayudar tanto.
18: Pero sí hay una diferencia.
16: Pedro Vite y Ener Valencia no van a tener un problema. ¿No? A partir de ahí todos se van a ahogar. Hay que ser claros, dice mucha gente, Chemita, pero Quito está a la misma altura que la Ciudad de México. La selección ecuatoriana 1 ya juega en Guayaquil. Sí. Se salieron de Quito justamente por este factor, porque además la mayoría del plantel
19: juegan fuera.
16: Como le pasa a México también, sí, que incluso a México, los mexicanos vienen y se ahogan, pero llevan 2 meses trabajando en el centro de alto rendimiento y jugando aquí. Entonces yo creo que por ese lado sí va a ser un factor. Por otro lado va a ser un factor que así como ha ido un millón al Ángel, mañana no dudo que haya 100,000 afuera del hotel y no los dejen dormir. Y que un día, dos días no le va a dar para aclimatarse a la selección.
19: Esto que comentaba también Juel, del peso que va a tener la afición mexicana, bueno, lo platicábamos nosotros fuera del aire, el tema de las camisetas, están agotadas las tres versiones que hay, o sea, de verdad siento que hay un ambiente en la afición que yo nunca había visto. Hay una confianza, este tema del ICC parece que cada vez va tomando más fuerza, incluso hoy es domingo, no vemos mucha gente con la camiseta de la...
16: Creo que ya ni en la Lagunilla hay, ya no es que
19: las... Y las que hay subieron de precio muchísimo el otro día.
16: Ya la no oficial te cuesta lo mismo que la oficial.
19: Platicaba con alguien que las estaban vendiendo en 150 pesos las playeras pirañitas. Bueno, pues ya las estaban dejando de a 500 una vez que pasó el segundo partido de la selección mexicana. Entonces, pues hasta ahí se ve reflejada.
16: El libre mercado, la oferta y demanda, Chemita.
19: Pero me parece que esto es bueno. La afición también se va a hacer sentir el martes en la cancha del Estadio Ciudad de México y va a ser sin duda un ambientazo. Que bueno, lo platicábamos ayer con Jesús Valdés también, es el factor que pone como favorito a la selección mexicana.
16: Landucci, rápidamente, tema del 11. Nos ha dicho Joel, lo natural es que regrese, hay una columna vertebral clarísima que incluye a Rangel, a Johan Vázquez, a Jesús Gallardo, a Eric Lira, a Raúl Jiménez, repetirán Julián Quiñones y Roberto Alvarado arriba. La gran duda en la central por derecha, yo creo que volverá a jugar Montes. Y la lateral derecha, que al final es o Montes o Edson, y Reyes o Sánchez por derecha seguramente. En el medio campo está clavado Eric Lira, y las grandes dudas que de aquí al martes a las 6 vamos a tener son las que nos pregunta José Ramón a través de nuestro WhatsApp, que nos dice: excelente programa, José Ramón, los veo siempre. ¿A quién pondrían ustedes en medio campo? ¿Morita, Fidalgo, Lira o quién contra Ecuador? Lira es fijo. ¿A quiénes pones al lado tú, Duche?
18: Por el rival, por el planteamiento defensivo, por la velocidad, potencia, características defensivas del equipo de Becachese, hablando de William Pacho y Piero Hincapié, creo que es el partido para Gilberto Mora. Necesitas un tipo hábil, un tipo ágil, con buen regate, que pueda encontrar esos espacios entre líneas. Brian Gutiérrez a mí me parece un jugadorazo, pero para otro tipo de rival, un rival que te da espacios para correr, que te da...
16: Contra Sudáfrica,
18: como fue Sudáfrica y como fue Corea. Ecuador no es ese equipo y por eso necesitas a un tipo con el talento de Gilberto Mora, con la cabeza de Gilberto Mora para pues ser el director de orquesta, y un perfil me parece más retrasado, que sería o Álvaro Fidalgo, me parece la mejor opción, completar esa terna de mediocampistas, Lira, Fidalgo actuando como un box to box de cierto estilo, y ya Gilberto Mora con pues la tarea de conducir el equipo mexicano en ataque.
16: Tú como lo ves, Chema, yo estoy de acuerdísimo en Fidalgo, creo que para una línea defensiva que se comporta tan bien como la ecuatoriana, necesitas a un tipo que imagine espacios que no existen. ¿Sí? Y si hay uno en los 26 mexicanos que hace eso, se llama Gilberto Mora. Me encantaría verlo con Fidalgo, pero también creo que va a querer un poco más de músculo el Vasco Aguirre. No sé si sea otro partido también para ver a Luis Romo junto a Eric Lira ahí ayudándole a darle de patadas al niño Moy y que se las ingenie en la parte creativa Morita únicamente. No sé cómo veas tú.
19: No, en esta ocasión voy a estar de acuerdo con el señor Landucci. La verdad, raro, caray. Lo de Fidalgo me parece la mejor opción para este partido. Ya lo demostró bien ante Chequia, y lo de Gilberto Mora también ya demostró que el escenario no le pesa para nada, que es un chico con una mentalidad diferente, incluso en las declaraciones que da post partido, en donde dice, bueno, estamos para pelear el campeonato del mundo. Y lo de Brian Gutiérrez me gusta para la segunda parte, una vez que la altura ya haga su presencia en el cuerpo de los ecuatorianos y que la respiración les empiece a faltar, ahí es donde me gustaría ver al jugador de las Chivas Rayadas del Guadalajara un poco más dinámico y con más llegada al área, llegando desde atrás y pudiendo hacer daño y definiendo el partido.
16: Una cosa que no va a pasar, pero ya jugando al que agarra la consola y juega FIFA, Eric Lira, Obed Vargas y Gilberto Mora sería
18: ese es top, ¿no? Ese es mi medio campo ideal para lo que viene, para el 2030, exactamente.
16: De acuerdo.
18: Son tres cracks.
19: Lo de Obed me parece que en esta selección todavía nos sigue quedando a deber, ¿no?
16: Lo que jugó, lo jugó bien.
18: Contra Corea creo que entró con mucho carácter. Sí, el partido más de más presión contra Portugal, la realidad es que quedó grande, mucho, pero creo que después de trabajar con Simeone tanto tiempo, se le ha visto diferente.
19: Ojalá lo podamos ver cada vez más minutos, porque está claro que es un jugador muy prometedor, es un jugador que tiene muchísimo talento, pero bueno, hoy en día el medio campo de la selección mexicana está sobrepoblado y da tristeza que haya jugadores de esta calidad que tengan que esperar en el banquillo.
16: Hace ya 24 años fue la única vez que enfrentamos a Ecuador en una Copa del Mundo, en aquel Corea-Japón 2002.
19: Claudio todavía ni nacía.
16: Claudio no nacía, yo era un niño, lo vi de madrugada prácticamente. Y ganamos 2-1, Chemita, pero el que nos vacunó fue un mítico ecuatoriano, Agustín "El Team" Delgado, quien estuvo en los micrófonos de Claro Sports por W hablando de este encuentro. Vamos a escuchar su punto de vista.
0: México realmente ha sido siempre un rival incómodo para nosotros, para Ecuador. Recuerdo la Copa América del 2003, incluso el Mundial de Corea, creo que fue Japón, cuando sí pude marcar el gol al Conejo Pérez, que también era mi cliente. Pero realmente no es buena noticia también para Ecuador. ¿Por qué? Porque tiene que moverse a México.
21: ¿Es hoy Ecuador, en términos de plantel, mejor que México para ti?
0: Realmente creo que, no sé si sea mejor que México, pero mejor que las selecciones ecuatorianas sí está. O sea, realmente esta generación de hecho tiene para este mundial y otro más, dos mundiales más. Yo creo que Becasete, así gane el mundial, la gente no lo va a respetar.
16: Ahí las palabras del Team Delgado, y hablábamos, compañeros, y hemos hablado mucho y seguiremos hablando del tema de la altitud, sí, si le afecta o no le afecta al final a la selección ecuatoriana, pese a la altura similar que hay en Quito a la Ciudad de México, tomando en cuenta que sus futbolistas no juegan en Quito. Hay un preparador físico ultra experimentado en el fútbol mexicano que se llama Jiber Becerra y que platicó con Alex Orbañanos acerca de este tema. Seguramente él sabrá más que nosotros. Entonces vamos a escuchar qué dijo con respecto al tema de la altitud y lo que puede afectarle o no a la selección ecuatoriana.
22: Hay dos vías. Una es pasar por lo menos dos semanas en altura para poder así aclimatarse, que eso logísticamente, bueno, para muchos equipos no es fácil y no es viable. Y lo otro es llegar muy cercano al día y el horario de la competición, que es lo que está optando ahorita Ecuador. Inmediatamente entrenan mañana, creo yo, si tengo bien informado eso, y se van ese mismo día después del entrenamiento. O sea, sabemos y le recalcamos al jugador que es normal, porque ya de entrada sientes que se cierra un poquitito el pecho, que te empieza a quemar, se comprime aquí el espacio. Y bueno, pues más allá del factor fisiológico, es un factor también emocional y psicológico, porque sientes que no te va a dar para poder asimilar un partido de 90 minutos. A medida que van pasando los minutos, pues obviamente hay una merma, ¿no? Porque puedes llegar muy cercano, como te mencionaba, al día de la competencia. Pero sí, obviamente la exigencia que te conlleva, ¿no?, la competencia, pues va mermando, ¿no?, tus cualidades físicas y por ahí, bueno, pues se empieza a agotar el jugador. Ellos ya llevan un tiempo en Columbus, ya llevan varios días por allá, al igual que tuvieron sus partidos en Filadelfia, en Kansas, y no recuerdo el cuál fue el otro. Y bueno, son lugares en donde no hay altura o poca, y por ende, pues bueno, ya llevan bastante rato fuera de una circunstancia en donde la demanda o exigencia, en donde hay altura, sea distinta.
16: Nos dicen acá en los mensajes, Claudio, buenas tardes, nos dice Iván Hernández. La altura es un cliché, el fútbol es lo relevante, ¿por qué en 70 y 86 ganaron Brasil y Argentina? Bueno, eran Brasil y Argentina, ¿no? Ganaron porque eran buenísimos. Pelé y Maradona. Porque tenían a Pelé y a Maradona y porque la altura le impactaba igual al rival, ¿no? Evidentemente. México no le iba a ganar a la Brasil del 70 porque tuviéramos la altura a favor, pero contra
18: claro,
16: Ecuador.
18: No,
16: contra
18: es Ecuador, que estás bueno, hablando de Brasil y Argentina. Ecuador sí. es un rival de Pelé y Maradona, que en un partido en escenario neutral pondrías a la par de México. Yo insisto que México poquito todavía por arriba, pero tienen estrellas, pueden competir al tú parejo, por tú. Pero en ese tipo de escenarios es cuando piensas en la altura.
19: Y también hay que decirlo,
18: ¿no?
19: Bueno, la Brasil de Pelé sí hizo base en Guadalajara, pero la Argentina de Maradona hizo base en la Ciudad de México, se preparó aquí en la capital del país, también permitiendo que se adaptaran con el pasar del torneo al tema de la altura.
18: No, y si le preguntas a cualquier sudamericano que si la altura es un cliché, ¿se acuerdan de sus viajes a Bolivia? No,
16: en Bolivia todo siempre les va. Sí,
18: Es muy mal, es más alto, pero ni Brasil, ni Argentina, ni es Uruguay, que, ni Colombia ganan en Bolivia.
19: Esa es la mejor muestra de lo que pesa, ¿no? Bolivia se ha hecho fuerte en eliminatorias mundialistas como local, porque ahoga a sus rivales, porque no les da ni siquiera para competir a grandes selecciones. Lo hemos visto pasar por ahí a Brasil, hemos visto pasar a la mejor Uruguay, a la mejor Argentina, y terminan con los resultados en contra, incluso por goleadas, gracias al tema de la altura.
16: El Argentina-Bolivia en Buenos Aires siempre acaba 5-0 Argentina, y el Argentina-Bolivia en La Paz, empate si bien les va, ¿no? Ya para cerrar el tema de México, leemos algunos mensajes más. Nos dicen algo que yo concuerdo, no me sorprendería que contra Ecuador se vayan a tiempos extras y tal vez penales, el que cometa errores quedará fuera. También nos dicen por aquí, gana México, hay mucha confianza en la selección mexicana, y nos pregunta Abel. Hola amigos de Claro, soy Abel, una pregunta, los escucho siempre por W Deportes desde la Sierra de Puebla, un abrazo Abel, nos dice, ¿quién llega a la final de los tres anfitriones? Ninguna.
18: La respuesta es ninguno.
16: Ninguno, pero y si sí, y para eso, para ver cómo se puede dar la Copa del Mundo, Chemita, Claudio, invitamos a toda la audiencia a que se metan a clarosports.com, ahí en la parte de arriba dice simulador, le da usted clic y ahí están todos los partidos de 16avos, ya con Canadá dentro, ya no lo vamos a dejar que meta Sudáfrica, porque pues ya están fuera de la Copa del Mundo, pero ahí por ejemplo, Chemita, Alemania-Paraguay, ¿quién lo gana?
19: Sin duda Alemania.
16: La selección de Alemania, ahí le está dando clic la producción, Francia-Suecia lo gana Francia.
18: Francia, seguros.
16: Países Bajos-Marruecos, Chemita, es el
19: duro. Me voy a quedar con Marruecos.
16: Vamos Marruecos, aunque la producción quiera lo contrario. Portugal contra Croacia, por ejemplo, Portugal
18: creo debería ganar. Creo que va a estar muy apretado porque hemos visto poco de Portugal, pero sí lo debe ganar.
19: Duelo de cuarentones, ¿no?
18: De Portugal.
19: Duelo de cuarentones ahí.
16: Luca contra Cristiano Ronaldo en el duelo del Linsen. España-Austria, creo que vemos a España favorito. Estados Unidos-Bosnia, Estados Unidos, ¿no? Todavía. Unidos. Bélgica contra Senegal.
18: Senegal, caray.
16: Sí. Brasil-Japón, ándale.
18: Vinicius Junior resuelve este partido.
16: Yo estoy con él, vamos 2-3, Brasil, Costa de Marfil-Noruega, Noruega, ¿no?
19: Noruega. Vamos con
16: México, Haaland. Claramente le va a ganar a Ecuador el próximo martes en el Azteca. Inglaterra le ganaría al Congo, yo creo. Bien. Argentina-Cabo Verde, no hay debate. Egipto-Australia.
18: Australia,
16: por decir algo. Suiza-Argelia, Chemita, por decir algo, ¿qué dice Suiza? ¿No?
19: Suiza.
16: Y creemos que Colombia le gana.
19: Claro, ¿no? Vamos
16: y entonces
19: con
16: luego ahí ya va avanzando, te dice qué día, qué fecha son los partidos. Obviamente la Alemania-Francia es impronosticable, pero diríamos Francia, yo creo.
19: Francia-Marruecos.
16: España.
18: Senegal. Estados Unidos. Bueno, vamos con está muy apretado. Unidos. Vamos a Estados Unidos. Brasil. Ahí yo creo que voy Noruega, ¿eh?
16: Vamos sobre Noruega, Brasil. Claudio.
18: Vamos Noruega.
16: Vamos México contra Inglaterra, caray.
19: Argentina y Colombia.
16: Argentina y Colombia, de acuerdo. Luego gana Argentina. Gana Argentina, la Argentina, Colombia, ¿no?
18: Sí,
16: México a Noruega, claramente.
18: México.
16: Y sí, ya le ganamos a Inglaterra.
18: España contra Francia.
16: Las semifinales, España contra Francia, Chemita.
19: Vamos con Francia.
16: Claudio.
18: México-Argentina. México le gana a Argentina
16: y Francia. Y la final de la Copa del Mundo, evidentemente en Nueva York, México le va a ganar a la selección francesa.
19: Ya, vamos, campeones del mundo.
16: Después de hacer este ejercicio tan lleno de optimismo, le agradecemos su compañía. Chema, gracias.
19: Vámonos, feliz domingo.
16: Gracias, Claudio.
18: Chema, Diego, gracias.
16: Gracias a usted por su compañía. Quédese en la multiplataforma de Claro Sports, que ya viene Deportes en Claro. También por la tarde La Delantera, la Copa en tus manos. Ya sabe que aquí estamos 24-7 con motivo de la Copa del Mundo. Gracias por su compañía.
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4: Hola amigos, yo soy Luis Flores Ocaranza y metí un gol
3: en el Mundial 86.
4: 7 de junio de 1986, Estadio Azteca. Tras una victoria 2-1 ante Bélgica en el primer partido de fase de grupos, el siguiente rival era Paraguay. Corría el minuto 3.
3: Y bueno, el segundo logro o sueño que conseguí fue en el segundo partido contra Paraguay, hacer el gol. Raúl Servini le centra la pelota a Hugo Sánchez. Hugo Sánchez va con el otro central, lo chocan y caen ahí. Me acomodo a la pelota y de izquierda la pongo aquí al lado del Gato Fernández. Una emoción tan desbordante por el sueño y porque mirabas a toda la gente, todo el estadio disfrutando en tu país. Eso te lo vas a llevar a la tumba definitivamente y son cosas que te conmueven.
5: Soy Iñaki Álvarez y esto es Hecho en México. Hablemos de Eric Lira, que es el equilibrio, inteligencia y orden en el medio campo, dominando la contención y la defensa central. 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Corre, recupera, distribuye y entiende el ritmo del partido. En torneos grandes, su disciplina táctica se convierte en un arma clave para competir al más alto nivel. Ahora buscará afianzarse en el equipo de Javier Aguirre y ser el 7 pulmones que necesita la selección, recordando que después del Mundial tiene un objetivo en mente: ir a Europa.
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25: Hola, yo soy Alex López y estos son los Estadios Mundialistas. En Florida, el deporte y el espectáculo conviven en el Miami Stadium, un recinto que nació en 1987 y nunca dejó de reinventarse. 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Ha albergado Super Bowls, clásicos de fútbol y conciertos de talla mundial. En 2025 fue sede del Mundial de Clubes con duelos de alto nivel. Realmente lo único que le faltaba a este recinto era el albergar la competencia más importante del mundo. 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
27: Hola, ¿qué tal? Mi nombre es Fabricio Domínguez y estos son los Astros Mundialistas. A sus 35 años, Riyad Mahrez tendrá la tarea de liderar a Argelia en la Copa del Mundo. El atacante vivió proyectos exitosos con el Leicester City y Manchester City, siendo campeón con ambos en la Premier League de Inglaterra. Ahora, en la recta final de su carrera, milita en el Al Ahly de Arabia. Con una zurda privilegiada, Mahrez suele brillar por la banda derecha, buscando siempre recortar hacia adentro, destacando su gran golpeo de balón. La velocidad y gambeta ha sido su principal arma como futbolista. En Argelia es considerado ya como el mejor jugador de su historia y tendrá una última tarea: llevar a Argelia a ser el país africano con más peso en suelo norteamericano en la Copa del Mundo.
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6: Es aquí donde empieza la delantera. Muy buenas tardes, tengan todos ustedes. Feliz domingo, lluvioso en la gran Ciudad de México.
7: Está cayendo el cielo, ¿qué está pasando?
6: No, por lo menos no aquí donde estamos está cayendo el cielo, pero no pasa nada, no importa. Está Félix Fernández, así que no hay nada que temer.
7: ¿Cómo estás, Félix? Bienvenido.
8: Buenas noches.
7: Buenas noches, en efecto.
6: Buenas las tengas, mi querido Félix. Sí,
7: sí. ¿Y qué tal, eh?
8: Muy mojadas.
7: ¿De veras?
8: ¡Buenas noches, okay. Eduardo!
7: Bueno, pues bienvenidos a la delantera otra vez.
6: Espérame, ¿cuál es la prisa?
7: ¿Qué?
6: ¿Otra vez vienes crudo? ¿Hoy sí vienes
7: en crudo? No, fíjense que hoy estoy muy contento porque hoy no estoy crudo. Gracias, un aplauso, son tan amables. Ayer venía ahí un poco, digamos, todavía sancochado.
6: Teníamos media estaca nada más.
7: Sancocho, pero hoy la van a tener entera. Hasta el fondo. Hasta la empuñadura, hasta adentro, como lo merecen.
8: ¿Otra vez camisa de aquí del vestuario?
7: No, esta sí es mía. Esta es mi camisa bonita, rosa. ¡Rosa!
6: ¿A ti en qué te afecta o qué?
7: Es porque va a problemas. ¿Sabes qué?
8: Del vestuario acá arriba y las corbatas.
7: Va a preguntar si es porque a él no le dieron.
6: ¿Por qué a él no le dieron?
7: Pregunta Félix, ¿por qué él no le dieron? Un día de estos vamos a encargarnos de que te den. Entre todos los departamentos, como los dijo, te den.
6: ¿Por qué? ¿Y ustedes les dan pastillas de disfunción eréctil? Tampoco nos dan pastillas de la disfunción eréctil.
7: Pero sabes que
8: ya entendí que lo de ustedes es un tratamiento súper complejo que sí. Más cierran los ojos y se aflojan, ¿no?
7: Pero sabes que ya pasé a la farmacia y te compré unas. ¿Para que hoy?
6: Hicimos una vaquita.
7: Para que hoy no quedes mal.
6: Sí, para que hoy sí sea esa noche.
8: ¿Con quién? ¿Aquí en el estudio hay
7: alguien? No, no, primero, cuando te vas a tu casa, ¿cómo que aquí en el estudio?
6: ¡Lati! ¡Alberto no sé. Lati está listo!
8: ¡Mira! ¡Hablando de lo mismo!
6: Editorial. Pero antes, hoy Sudáfrica dice adiós.
7: ¡Bravo!
6: Espérate, ahorita lo vacionamos como él merece.
7: Bueno.
6: Sudáfrica se fue, perdió, o se despidió en Zulu. Sí, porque en su lugar pasó Canadá. Y la selección de Colombia metió nada más la puntita. Guillermo Ochoa nos echa un guante. Cristiano Ronaldo calza grande. Y tendremos jordanos, uruguayos y hasta plátanos.
7: Pero primero demos espacio a la belleza y a la poesía con la intachable dialéctica del grandilocuente hermenauta del juego del hombre. Alberto Lati, una palabra tuya bastará para sanar mi alma.
6: ¡Bravo!
8: ¡Bien, ahora sí! ¡Venga!
9: Una palabra para sanar, pero no mi cuerpo como Félix pretende.
7: No,
9: con su necesidad de.
8: Eso ya fue.
9: Pastillas azules.
7: Exacto.
6: No. Cada quien, yo no juzgo, ¿eh?
8: Hay de otro color.
9: Yo sí, ¿yo qué culpa? Yo no estoy para eso. A ver, hay un tema muy importante. Porque ha habido algo que se ha movido en los últimos momentos. ¿Acaso el deporte favorito de quienes ostentan cierto poder? Es anunciar a todo bombo y con el pecho inflado que han encontrado la solución, pero la solución a un problema que precisamente ellos mismos provocaron. Máxime cuando la solución se está alineando de modo directo con los intereses o ambiciones que ya tenían. Me explico a dónde voy. Gianni Infantino y compañía se han encontrado de pronto con el marco perfecto para instaurar el torneo de 64 selecciones que, sin disimulo, han pretendido desde un día después de haberlo llevado ya a 48, recordando que el pasado fue de 32, 48 participantes, 48 equipos que en origen y con la intención de no alargar el torneo tantos días, porque eso implicaba un problema con los clubes que son los que le pagan a los jugadores, se planteó que se iban a dividir, así va a ser este torneo, 16 grupos de 3, cuyos dos primeros avanzarían a la ronda de 16avos, es decir, quien llegara a semifinales solamente iba a disputar 7 cotejos, lo mismo a lo que pasó en Qatar 2022. Pero entonces se dieron cuenta de algo que era evidente. Temieron injusticias en los partidos definitivos de cada uno de estos grupos de 3, entendiendo que el tercero en discordia, que ya hubiera jugado sus dos duelos, podía ser víctima de un acuerdo que les eliminara entre los dos que estuvieran en la cancha. Así que finalmente se extendió esto a 40 días, como pasa en este verano, con 12 grupos de 4. No obstante, pues hoy ya sabemos que el problema se resolvió parcialmente o pésimamente, porque en los últimos dos días, estarán de acuerdo, vimos encuentros del todo pactados. Aquí los damnificados han sido quienes jugaron primero, como por ejemplo Corea o Escocia, y los beneficiados, quienes ya sabían al saltar a la cancha lo que requerían. Pensemos en el horrible empate entre Australia y Paraguay. Pensemos ayer en el Argelia-Austria, 3x3 muy extraño, donde por 20 minutos bajaron el switch y de repente se reencendió cuando al minuto 94 Riyad Mahrez anotó el 3x2. Eso echaba fuera a Austria, revivía a Irán como tercer lugar y ponía a Argelia como rival de España. Solo para que al 96, bajo sospecha por todos lados, Austria lo empatara
0: con el regocijo en las calles argelinas por recibir un gol. En Argelia estaban contentos porque así aludieron a España. 44 años y dos días después, desde aquel partido de arreglo entre Alemania Federal y Austria en el 82, que echó fuera a Argelia y determinó que los partidos a la misma hora sean siempre cerrando fase de grupos para evitar especulaciones, hemos regresado. El desempate olímpico que prioriza el resultado directo por encima de diferencia de goles quitó también tensión al cierre de la fase de grupos. ¿Cómo resolverlo? Gianni Infantino tiene la solución bajo la chistera. La forma de evitar el lío de los terceros sitios es que solo avancen dos de cada sector. Algo solo posible, por supuesto, si ahora se eleva hasta 64. Es decir, Infantino podrá decir, es que no fui yo, fue la necesidad. El cursi afecto por la justicia deportiva va a decir, yo solo quiero justicia, no dinero, yo quiero justicia. Subirlo a 64, cuatro grupos más, 24 partidos más, muchos millones más, incluso. Las autoridades sudamericanas del balón están planteando en este momento que en vez de hacer un partido en Uruguay, uno en Argentina, uno en Paraguay para el torneo de 2030, se deje un grupo completo en cada país. ¿Alguien duda que esto pueda pasar? Este caos de intereses entrecruzados con el que cerramos la fase de grupos y con la ventaja de muchos que jugaron sabiendo lo que requerían, al que más ha beneficiado es a la federación, que irremediablemente se acerca a lo que parecía imposible. El aforo de 64, acuérdense, está más cerca de lo que parece. El caos de esta definición de terceros sitios le ha ayudado a Infantino. ¡Adelante!
10: ¡Bravo!
11: ¡Bravo!
10: ¡Bravo, pero!
11: Es muchísimo, ¿no?
6: Tan horrible nos acaba de dar Beto Lati.
11: Es una locura, vente, Beto. Es una verdadera locura lo que nos acabas de informar. Aquí mero, aquí mero.
6: Siéntate en esto de aquí de medio.
11: Es una verdadera locura,
6: ¿no? Nos gusta que estén ustedes en el centro, ustedes son los sapientes.
11: Volvemos a remar hoy.
0: Pero es que, no, nada más venimos a hablar.
11: Ah, ok, ok.
0: Por ahora.
11: Oye, a ver, pero entonces. ¿Qué nos dejas en la mesa, Lati?
0: Es que el balón quedó votando para que vaya a la portería. 48 parecía una aberración. Lo hicieron. Y se encontraron con el tema de los terceros lugares.
11: Sí.
0: Por mucho que cierren los grupos jugando a la misma hora, hay intereses entrecruzados. No fue justo que Paraguay jugara sabiendo lo que requería.
11: Sí.
0: Que Congo jugara sabiendo lo que requería. Que Argelia jugara así.
11: Argelia.
0: Corea no tuvo esa posibilidad. A México no le afectó.
11: No,
0: o sea.
6: A ver, cuéntanos lo de Austria y Argelia.
0: Sí.
6: Y les convenía a los dos el empate. Y de pronto Argelia mete un gol casi por terminar el partido.
11: Al 93.
0: Si uno perdía, quedaba fuera. ¿Sí?
11: Entraba a Irán.
0: Sí, entraba a Irán, que esperaba la última plaza como tercer lugar. Si ganaba Austria, iba contra España. Si ganaba Argelia, iba contra España y echaban fuera al otro. Con el empate, Austria iba contra España. Pero ¿cómo arriesgarte a que te metan gol? Quedas fuera. 20 minutos. Fue una vergüenza. ¿Estás de acuerdo? El balón no se movía. Y de repente, algo pasa al 94 que mete gol Riyad Mahrez y los jugadores de banca de Austria le gritan a los de Argelia diciéndoles, oye,
11: les ¿qué? Protestan así como...
0: ¿Qué habíamos quedado?
11: ¿Qué quedamos? ¿Qué a ver, espérame tantito. Así de evidente.
0: ¿Fue así de claro?
11: Es evidente como de una banca a la otra le reclaman.
0: ¿Qué habíamos quedado?
11: ¿Pero cómo puede ser?
0: Así de descarado.
11: Oh.
0: Y curiosamente, piensa como quieras pensar y si piensas mal vas más cerca. Dio tiempo. Fue el gol al 94. Dio tiempo para que al 96 Austria lo empatara otra vez y festejaran en Argelia en las calles porque evitaron España.
11: La gente
0: saliendo en las calles en Argelia a gritar el gol de Austria.
11: O sea, ya de plano la trampa maldita no, claro. Expuesta a lo...
12: Pero hay incluso imágenes ahí sospechosas, ¿no? Que desde la banca de Argelia dicen 3-3, espérate como aguanta tantito.
0: Sí, déjalo.
12: Y el gol, bueno, no es de que lo hayan dejado pasar, ni mucho menos, ¿no? O sea, no me parece sospechoso el gol del empate de Austria al 96, cuando el tiempo ya se había acabado.
6: ¿No te parece sospechoso?
12: El gol en sí. La situación por completo, sí. O sea, todo el panorama.
0: Cuando vi los festejos...
12: El bosque, el árbol
0: notado. Los argelinos de que recibieron ese gol.
11: Ajá.
0: ¿Se acuerdan que hablamos del biscotto, esa palabra que tan útil?
11: Claro, implicaba a Austria.
0: Esto fue un biscotote.
12: Implicaba a Austria, implicaba a Argelia en el 82. El biscotto.
11: Una pregunta, mis queridos y sapientísimos caballeros del fútbol. ¿No es una cosa así de evidente, una cuestión como para sancionar? Como para decir, a ver, esto ya va más allá
12: es que
11: de
12: se tiene que hacer una creíble. Investigación.
6: Pero la culpa es del diseño de FIFA.
11: Exacto. Bueno, sí.
6: Entonces,
11: pero,
6: ¿FIFA que se sanciona a sí mismo?
0: Eduardo.
6: ¿O se carga entre las patas a los equipos?
11: Pero es increíble que hagan una transa así, evidente.
0: Les voy a contar algo a cuenta muy personal.
11: Ajá.
0: Cuando el torneo se amplía a 48 e iban a hacer esos grupos de tres, yo hablé con gente de FIFA, con la que tengo una relación sensata, y les dije...
6: ¡Qué asco me das!
0: No, no habían pensado
12: tiene otras
0: en esto peores. De los cruces. Porque imagínate, estamos en el grupo... No, no me toco, Félix se va a enojar. Eduardo, Estaca y Félix. Uh-huh. Abren Eduardo contra Félix, luego a Félix contra Estaca, y cierran ustedes dos. Y ya saben que si empatan a dos, Félix queda fuera. Y Félix está en la grada así. ¿Qué puedo hacer? Yo lo hablé con gente de FIFA y me dijeron, tiene razón y es lo que nos detiene, pero hay un problema. La asociación de clubes, que son los que ponen dinero, ya no nos da más días. Finalmente, le hicieron manita de puerco a los clubes, que reitero, son los que pagan dinero y cada día que esto crece, a los clubes les duele. En ese momento lo tuvieron que ampliar una semana más el torneo, 10 días más el torneo, y quedaron los 12 grupos de 4. Y dijeron, no, no hay problema. Pero se les olvidó que sí hay problema cuando hay intereses entrecruzados por los terceros lugares.
12: Sí, Beto, pero siempre va a haber problemas entonces, porque la solución, o sea, yo la verdad es que no entendí bien tu explicación ahorita, si la puedes ampliar, porque lo ideal era 16 grupos de 3. Y así no, te quedaban 30.
0: No, es lo mismo.
12: Te quedaban 32.
0: O sea, sí, pero es lo mismo, Félix.
12: Pero ya no
0: pero si son grupos que los de 3. Pero a ver, son grupos de 3, es lo mismo. Si tú jugaste contra Eduardo el primero, y juegas contra Estaca el segundo, y ellos cierran jugando, ellos ya saben qué necesitan para avanzar los dos.
12: Ok, aquí fue. Pero aquí fue de 4.
0: No te vayas, Estaca.
12: Tráeme un café, a mí también, si
16: mi
12: tienes.
16: Café, quería yo mi
12: si
16: café.
12: Tienes un café para mí.
16: Sí, ahorita. Me lo despacho. Ahorita, sí, ahorita. Espéralo ahí sentadito.
12: Pero hay dos horas. Espérate, pero se quitaba el problema de los terceros lugares, que a mí a la fecha no me queda claro. ¿Cómo demonios? O sea, ¿por qué México, si fue de los mejores equipos, enfrenta a uno de los mejores terceros?
0: Hubo un problema.
12: Enfrenta a uno de los peores terceros.
6: Es gran pregunta.
0: Sí, y ahí te va la razón. La misión de la FIFA al diseñar un torneo tan largo es que el balón no pare desde el 11 de junio que abrió, hasta me parece el 5 de julio que terminen, 5 o 6, los octavos de final. Uh-huh. ¿Cuál es la intención? Tener fútbol de corrido casi un mes. Y para que eso funcionara, hoy ya hubo 16 avos. Si haces tú un ranking de primeros contra últimos, puede quedar un primero que jugó al principio como México contra un último que jugó ayer. ¿Cómo los enfrentas?
16: Claro.
0: Cuando el partido de hoy ya estaba programado.
6: Pero debería ser que así como dice Pérez.
0: Sí,
6: como
0: justicia. Liga, si tanto les preocupa la justicia deportiva, eso era. Pero no lo podían hacer porque no querían que el balón parara. De hecho, termina en 16 avos y el otro día ya hay octavos de los que empiezan primero.
16: Bueno, es que ahí hay poderosas razones económicas detrás del asunto. No veo o no se me ocurre ahorita una solución que deje satisfechos todos los criterios. O sea, ni modo. De pronto van a suceder estas cosas. O había otra, Alberto, o Félix.
12: Para mí, 32. Bueno, no subirlo a 48, pero evidentemente...
0: 32 será perfecto.
12: Es una decisión muy popular el

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1: Estamos aquí por amor al deporte. Claro. A mí no me pagan por venir.
2: Son un domingo lluvioso. Un domingo lluvioso no estarías en Chicago, estarías acá.
1: Estaría yo haciendo cualquier otra cosa, pero bueno, gratis, a platicar contigo sí vendría.
3: Pero hay una cosa que me dio optimismo.
1: Y con Félix también.
4: Aunque
1: que no
4: te mojes, aunque te mojes.
3: Félix hizo las mejores preguntas el día de hoy, así que no me lo molesten, por favor. Exacto. Muy bien, Félix. Gracias. Y la respuesta la dio la 32 era perfecto.
2: Claro.
3: Entonces ahora que sean 64 será doblemente perfecto.
1: No podemos subir a 69, ya para que sea perfecto y además sabrosón. Es que sin par. Estaría bien.
2: Pero ¿El mundial de 69?
1: Estaría bien.
2: Sí, suena como un torneo.
1: Acá, el yin y el yang, la concha y la
2: ¿A dónde fuiste? La vuelta. ¿A dónde fuiste al mundial de 69?
1: Es muy bonito. Sí, yo soy un hijo del 69, saludos.
3: Pero si, entonces 64 sería más justo. No habría estos problemas.
4: A ver, no los hay con 32. A ver, hay 211 federaciones. Estamos hablando de la tercera parte en participar en cada
2: y añadiría. Y todavía 6 partidos por grupo. Añades 24 partidos.
3: Más lana.
2: Pero es que Infantino llegó.
3: No, pausas que sean de 3 minutos la pausa.
2: Infantino llegó a donde quería. Al punto en el que digamos, es que si hace falta que crezca.
1: Para ese
4: que
1: punto
4: no haya
1: llega,
4: estos problemas.
1: Ese punto llega en algún momento, hace falta que crezca, que madure, que el torneo deje satisfechos a todos. Porque más grande siempre es mejor, que no lo engañen. Si le dicen que no es porque pues le tienen cierto cariño y lastimita.
3: Bueno, pues ha sido un mundial hasta ahorita. Perdón, una copa de... ¡Ah, la madre! Un mundial.
2: ¡Eso!
3: Bien, lleno de polémica y esto todavía no llega ni a la mitad. Se va a poner mejor. Tuvimos una polémica muy interesante que vamos a discutir más adelante con el fuera de lugar de 3 dedos. De 2 deditos.
4: De una uña.
2: Pero ¿tú crees que Corea hubiera perdido con Sudáfrica?
3: No.
2: ¿Sabiendo que 3 puntos no le alcanzaban para nada? Claro que no. O sea, si hubiera cerrado esta fase Corea-Sudáfrica, Corea pone titulares. ¿Quién los manda, Echaron una siestita y les costó muy cara.
1: Sí, sí.
2: ¿Quién los manda? Ya hoy el primer ministro coreano salió a decir.
4: El último partido, ¿por qué se iban a reservar jugadores?
2: Claro.
4: De hecho, al técnico lo corrieron ya hoy.
2: Sí, claro.
3: ¿Y todo para qué? Para que los Bafana
4: Corea lo echó el presidente de la República.
2: El presidente de la República hoy salió a decir que va a investigar qué pasó.
3: No más.
4: Ahí o sea, no se anda con...
3: Ya sé que no se anda con mamás, pero me parece inaudito. Es como si llegara Claudia Sheinbaum a correr al Vasco. Pues, ¿qué tiene que ver la presidencia con
4: ¿No la crees capaz?
1: No.
3: No la creo capaz. Oye, es irrespetuosa de los límites de su poder.
1: Más allá de las loas que le vas a echar, pues tiene unos problemitas por ahí, unos rochamollitos.
3: No, pero le vendría re bien meterse en una polémica deportiva en ese caso.
1: Pues sí.
3: Pero no lo va a hacer porque es respetuosa de los límites de su poder. ¿Qué está haciendo el presidente de Corea corriendo al entrenador?
2: Hay un tema bien complejo en el manejo de fútbol y que no siempre queda claro. La selección, aunque la vemos propia, no es de nosotros.
1: ¡Ah, caray!
2: No es del pueblo. Es de la federación, no es un órgano público.
1: No.
2: Estamos y puede ser muy doloroso decirlo porque es mi equipo. Me representa, si quieres te representa.
1: Ok.
2: Pero pertenece a la federación. De hecho, no trae la bandera. ¿Qué trae? El logotipo de la federación.
1: Oye, pero no estaba yo...
2: Noruega es la excepción que trae la bandera del país.
1: No estaba yo al tanto de que existían los órganos públicos. O sea, con mis impuestos pago para que los haya, los puedo usar.
3: Los puedes usar.
1: O sea, ¿para qué? Realmente, o sea, llevar a Félix a que se pase un rato y así, ¿se puede en un órgano público? No lo sé. No lo sé y no lo entiendo. Pero bueno, entonces la federación, en efecto, es una cuestión... No la federación,
2: aquella.
1: No quiero decir la FAFI. La Federación Mexicana de Fútbol es la dueña, en todo caso.
2: Sí, y en el muy extraño caso mexicano, los equipos de primera división son accionistas de la selección, que es un caso único. O sea, el Chelsea no tiene que ver con la selección inglesa, el Atlético, el Real, el Barça con la española. En México,
3: pero aquí en América sí.
2: El director técnico le rinde cuentas y la federación le rinde cuentas de algún modo a los
3: dueños de los clubes.
2: Sí, es un modelo diferente.
1: Okay.
3: ¿A todos o solo unos cuantos?
2: Algunos puede ser que pesen más que otros.
4: Sí, evidentemente.
2: Pero sí son
4: y ellos deciden cómo se maneja el fútbol mexicano. Y ahí les va otra teoría, quitarrisas.
1: A ver.
4: También. Desafortunadamente, estos grandes resultados que ha tenido la selección mexicana van a servir para maquillar solamente lo que es la estructura del fútbol mexicano. Porque si en el 2022, que se tocó fondo, la propia federación y la liga no aceptaron que se tocó fondo y no hubo cambios en lo más mínimo.
3: Después del fracaso de Qatar.
4: Nada, no hubo cambios. Se anunció que iba a haber, que iba a ser como un parteaguas y no sucedió absolutamente nada. Y no, al contrario, cambiaron 3 veces de técnico. Pero estos resultados van a maquillar todo el fútbol.

0: mexicanos van a decir, estamos de maravilla, estamos haciendo las cosas ideales, también de ascenso y descenso, ¿para qué? 10 extranjeros.
1: Sí, seguimos en el ICC.
0: No importa, y si sí quedamos campeones del mundo, todavía peor, porque no van a mover absolutamente nada. ¿Sabes lo que son?
2: Pero si somos campeones del mundo, no hay que mover nada, güey.
0: Tenemos una liga de 6 equipos que pueden ser campeones. Nada más. Ver, ¿Argentina? ¿Tú crees que el Atlante puede ser campeón?
2: Obviamente no.
3: Argentina es campeona del mundo.
0: Ajá.
3: Y tiene a cargo de su federación un personaje que no puede pisar Estados Unidos, me parece. O que no puede pisar algunos países. Europa, creo, ¿no? Chiqui Tapia. Tiene unas acusaciones
1: en marcha. ¿De qué se le acusa?
0: Le quitaron la visa también, como a algunos amigos tuyos.
1: Pero no hay corrupción.
3: No sé si Estados Unidos o Europa.
2: En Latinoamérica en general no hay corrupción.
1: Argentina es
3: ese personaje que agarraron en un palco con un asistente echándole airecito.
1: De plano.
3: Sí.
1: Hazme aire.
3: Sí, claro.
1: Como faraón esclavo. Egipcio.
2: Ajá. Como faraón
3: egipcio. Sí, no está la imagen. O sea, no.
1: Wow. Bueno, pues sí, es que el fútbol es una cosa limpia, prístina.
3: O sea, yo solo dejé este editorial esta vez.
0: No, es
3: porque
0: muy buena.
3: Sí fue un cierre de fase de grupos de intereses entrecruzados que no tiene por qué ser. Lo había remediado cuando solo avanzaba 2 y los que eran afectados jugaban a la misma hora. Con terceros lugares, pues no puedes, ni modo que pongas toda la última fase a la misma hora, todos, ¿no?
0: Pero el sistema de los terceros lugares, de verdad, es...
2: Bueno, pues mis condolencias con la selección de Irán, que fue maltratadísima por el gobierno de Estados Unidos y maltratadísima por estas reglas de la FIFA que hicieron que se fuera.
3: Ahora, Irán al menos supo en su partido que si hacía gol, se quedaba, salía lo que necesitaba, porque jugó el penúltimo día, ¿sí? Hubo algunos, como ya dije Corea, como ya dije Escocia se hubiera encerrado contra Brasil y que no le metieran más de uno. Terminó quedando fuera por la diferencia de goles.
2: Por jugar, por arriesgar, por ir al frente.
3: No es que tuvieran para mucho, pero...
2: Sí,
1: también. Bueno, pero ya era como la última carcajada de la Cumbancha, ¿no? Ya se iban de cualquier modo, yo digo, no tenían para nada más.
2: Bueno, el torneo internacional de Panbol se juega en 3 países, pero solo en México se vive la fiesta del fútbol como Dios manda, ¿no? Y este canadiense lo explica muy bien, explica las razones correctas. Adelante, canadiense.
4: ¿Por qué venir a México?
5: México es el mejor party, fiesta. Todos los días, el sol, el fútbol, el cerveza. ¡Vamos, Canadá! Y México.
6: Yo me pongo en modo party.
1: ¿Sí?
2: Ah, sí.
1: Se la pasó bien. Sí. ¿Sabes que lo que pasa?
2: El cerveza.
3: Es algo especial cuando alguien dice el cerveza.
1: El cerveza es muy bonito.
3: Es un afán de integrarte.
1: Pero mira, Lati, este canadiense se fue a los campamentos del Ascente. Por eso estuvo tan contento. Ahí lo atendieron bien. Parece que se puso bueno. Gente de ambiente en el campamento del Ascente. Está padre.
2: Mira, no es por presumir, pero tenemos un sistema de fiestas en México que supera al de Dinamarca. Eso sí es
1: incuestionable. Ese sí salió. Ese sí salió.
2: El sistema nacional de fiestas es superior supera. Al de Dinamarca.
1: Ese también fue idea del viejo Ventoso.
0: El sistema de salud.
1: El viejo gaseoso.
2: Un logro más de ahí la 4C.
1: El viejo meteórico.
2: Claro.
0: Sistema de salud, ahí vamos. Cada vez más cerca.
1: Muy bien.
2: Y a este canadiense además le encanta que le metan el tarugo en su cerveza.
1: Es que le pica rico. Sí. Es que le pica rico y le da un gusto que no tiene allá.
3: Y eso en Canadá no lo tiene.
2: No, claro. No, no es lo mismo. No.
1: Sí hay tarugos, pero no saben igual que los de acá. Bueno.
2: Bien por Canadá, ¿no? Celebremos que ya está.
0: No, por supuesto que sí.
3: El futbolista que hizo su gol estuvo en Cruz Azul.
2: Sí.
3: Y se lesionó a los 20 minutos de que llegó a México.
2: Tiene un nombre muy chistoso, ¿cómo se llama?
3: Steven Eustaquio.
0: Steven Eustaquio.
1: ¿Eustaquio?
2: Steven Eustaquio.
1: Eustaquio.
2: Wow. ¿Saben de qué origen es?
0: Portugués.
3: Lo trajo Caixinha, de hecho, su paisano.
1: Pues mira, los canadienses la verdad es que lejos de México, pero son la segunda sede mejor, porque Estados Unidos de plano ha hecho un muy mal papel en este mundial en cuanto a su organización y su disfrute del fútbol, como que no convencen, pero bueno.
2: Sí, la verdad es que Canadá le echan más fiesta y Canadá son muy amables con los mexicanos. A mí me dio mucho gusto que ganara Canadá.
1: Correcto.
2: Lo siento por los Bafana, adiós, gracias por participar.
1: No traían
2: mucho fútbol.
1: No traían nada.
2: Y Canadá lo superó todo el partido y hasta el final se les concedió ese gol, pero bueno, ya hablaremos.
1: Bueno, y hablando de lo que hacen los distintos países en este torneo, ¿se acuerdan de la porra de los noruegos que hacen como que reman un barco?
0: Sí, remo vikingo.
1: Y suena impresionante, suena así como impactante, como de guerra. Bueno, pues cuidado, no acepte imitaciones porque ya los canadienses sacaron su propia versión, pero como que no es tan, tan viril, no da tanto miedo.
2: No digas, ¿no? Es suavidad canadiense, ¿eh?
1: A ver. Suavidad canadiense, escuchen esto, por favor.
3: ¿El remo de maple?
1: Sí.
2: Siento que a los canadienses les está haciendo agua a la canoa.
3: Parece como que está haciendo Chocolate en agua, ¿no?
2: Como rompope.
3: Está dándole vuelta a la olla.
0: Y pues como remo de la Polinesia, ¿no?
1: No sé si se acuerdan de el remo este, ya sabes, de la canoa, como de en los ríos en Canadá, que es para un lado y luego para el otro. Para un lado y luego para el otro. Entonces, como que no sé.
2: Una madre en el convento rema con...
1: Parece que está batiendo huevos para el rompope.
2: Sí.
1: Y el rompopito no creo que le vaya bien a los canadienses. No creo que les guste
2: el rompopito allá en Canadá.
1: Le dicen eggnog ellos. Y es un estilo de rompope y es bastante bueno, pero no le echan tantos huevos como las monjas mexicanas que realmente saben hacer el rompopito.
3: Y eso se refleja en el remo.
2: El sabor, sí, la potencia.
1: Ya te lo sabes, ¿no? Que está haciendo acá. Madre, le faltan huevos y le empieza a saca espuma y lo echa a perder. Bueno.
0: Lamentable.
1: Y antes de que le salga espuma esto, vamos a un corte aquí en la delantera y volvemos, caballeros, con más.
2: Cristiano Ronaldo, regresamos.
1: Exacto.
2: Aquí en vivo en el estudio.
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8: Hola, ¿qué tal? Mi nombre es Fabricio Domínguez y estos son los Astros Mundialistas. Ener Valencia, delantero estrella de Ecuador, aporta experiencia, goles y liderazgo al sueño ecuatoriano de trascender en la Copa del Mundo. Ener milita en la Liga MX con Pachuca y a pesar de ser un 9 nominal, en algunas ocasiones puede caer a banda para dar profundidad y apoyo asociativo. Sus principales características son la buena definición y el oportunismo goleador para aprovechar los espacios. Valencia, a sus 36 años, vivirá su tercera experiencia mundialista. En las pasadas ediciones, anotó 6 tantos. Es el máximo goleador en la historia de la selección ecuatoriana y porta el gafete de capitán, volviéndolo un hombre fundamental de cara a la justa mundialista.
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6: España tocó el cielo en Sudáfrica, en una final cerrada y tensa ante Países Bajos. Andrés Iniesta marcó en el tiempo extra el gol que cambió la historia de la Furia Roja. Fue la consagración de una generación inolvidable liderada por Xavi, Iniesta, Iker Casillas, Sergio Ramos, Carles Puyol y David Villa, entre muchos otros nombres que perdurarán en la mente de los fanáticos. Aquel día, Arjen Robben se perdió más de una acción franca de gol para los neerlandeses e Iker Casillas fue héroe. También Xabi Alonso fue víctima de una de las entradas más arteras en la historia del fútbol al recibir un planchazo en el pecho de John Heitinga. Al final, La Roja conquistó su primer mundial con identidad, paciencia y fútbol, dejando una huella eterna en la memoria del fútbol.
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6: Han pasado años, pero la imagen sigue intacta. En la final del Mundial de Alemania 2006, Francia e Italia igualaban en Berlín. Y, en tiempo extra, Zinedine Zidane protagonizó uno de los momentos más impactantes en la historia del fútbol. Tras un cruce verbal, el francés respondió con un cabezazo al pecho de Marco Materazzi. El árbitro argentino, Horacio Elizondo, le mostró tarjeta roja directa. Y así se dio una despedida inesperada para Zidane en su último partido como profesional, portando la camiseta de su país. La imagen es icónica. Italia terminó levantando la Copa del Mundo en penales y aquel instante quedó grabado para siempre en la memoria del deporte. Un ídolo que puso punto final de mala manera, movido por un insulto que lo sacó de sus casillas.
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8: Tú también juegas en la delantera. Regresamos.
9: Hay que apurarnos porque me tengo que ir temprano para ir a misa.
8: No me digas, ¿tienes misa? Ok. ¿Otra vez vas a dormir en misa?
9: No.
8: Es que luego va y se duerme. O sea, no oye el sermón.
9: No se puede dormir.
8: No pone atención, no oye el sermón. Nomás se queda dormidito en misa.
10: Tú reflexivo.
9: Cuando me
10: ¿sí te la sabes esa? No, pero creo que puede ser un buen guía espiritual. ¡No, eso sí! Pensé que...
8: A ver, ¿por qué reventar el truco? Iba todo bonito, déjalo así sugerido.
10: Se entendió.
11: Pero bajé misa.
8: Cuando se habla de misa, nada más déjala pasar.
11: Bajé el micrófono.
8: déjala pasar. En paz, déjala pasar.
9: ¿La quieres pasar a gusto?
8: Bueno,
9: quizá.
8: A ver, tenemos que de las 32 elecciones que pasaron a la siguiente ronda, hay una sola que tiene un promisorio futuro asegurado y es... Sudáfrica.
9: ¿De qué estás hablando? Sudáfrica fue eliminado hoy por Canadá.
8: Tienen un gran futuro.
9: ¿En
8: tienen
9: qué?
8: Un gran futuro como cantantes a capela.
9: Ah.
8: A capela, pon atención. Escuchen cómo cantan antes de saltar a la cancha. Bueno, cantaban antes de saltar a la cancha porque ya no van a saltar.
9: Entonces,
8: más.
9: Entonces esto es a capela en la delantera.
8: ¡Correcto! Esto es música a capela en la delantera. Venga.
9: Venga de ahí. Así es, o están medio descoordinados.
10: Lo que es. ¿Te digo lo que es?
9: Zulu.
10: Es el gumboot y Zikazulo se llama.
11: ¿Perdón? Es el mismo cántico que hacen siempre.
10: Es el que suelen hacer cuando saltan, viene de las minas.
8: Ah.
10: Y Zikazulo.
8: Y Zikazulo.
10: Le llaman gumboot por las botas con las que se iban acompañando para llevarlo a las minas.
9: No puede ser.
8: Ándale.
10: Yo bajé a las
9: no
10: minas.
9: Puede ser.
10: Es que yo bajé a las minas, una mina de platino en algún momento en Rustenburg, en el norte, pasó un reportaje.
11: Cuando
10: como un kilómetro bajo tierra.
8: Wow.
10: ¿Estabas en el
11: elevador? ¿Cantan cuando entran a la mina?
10: Adentro están cantando permanentemente y de ahí salió todo este
9: proyecto. Y lo que significa es van cantando I hope. A trabajar yo voy.
10: Por ejemplo, la más famosa es Xoxolosa, que la cantaban mucho el torneo en 2010. Que Xoxolosa habla de un tren que quieres que siga adelante y ya luego la metáfora es Sudáfrica, que acabar en la apartheid y demás, ¿no? Pero sí, es una especie de hijo, sí.
8: Ok.
10: Sí, muy bien, sí.
8: Pero fíjate, estos son los datos que usted no va a encontrar en ningún otro programa. Porque en ningún otro programa tiene Alberto Lati que sabe estas cosas.
10: ¿Cómo dividir?
8: Es que hay que reconocerlo, sí. hay que decirlo.
10: Y sí, son muy corales. Ir en Sudáfrica a una iglesia es una experiencia diferente. El gospel es llevado a proporciones.
8: Sí.
10: Hay percusiones. ¿Sí?
11: Maravilloso.
10: Sí.
8: No, además,
11: ¿pero en toda África o nada más?
10: En Sudáfrica, yo te puedo decir a Sudáfrica, que es donde viví. Sí, es muy...
8: No, Félix, pero la cuna de mucha de la música popular, de muchas de las escalas que utilizamos en la música occidental, te lo digo porque he estudiado teoría musical y demás, vienen precisamente del continente africano. O sea, la base de nuestra música está ahí sin duda. Muy bien, estos cuates, digo, medio descoordinados, ¿no?
10: Pero en eso...
9: Yo me sentí descoordinado, pero a lo mejor soy yo. O sea, todos cantan bien, pero sin duda los mediocampistas Timón y Pumba...
8: ¿Lo hicieron bien? ¿Eso sí te gustaron, güey? No sé, pero qué envidia. La verdad es que me dan envidia los que pueden escucharlos en vivo en la sala de espera del aeropuerto, ahora que se vayan mucho a la... No, no es cierto. A su tierra.
9: Creo, Lati, corrígeme si estoy equivocado, que fue Nelson Mandela quien dijo: amo el canto del Bafana Bafana, pájaro de 700 venas.
8: ¿Es correcto?
10: Esa frase
8: sí es
10: no
8: ese,
10: se la
8: ¿no?
10: conocía.
8: Sí, sí es ese.
10: ¿Sete qué?
8: ¿O no es?
11: 700.
10: Ah, no, creo que no fue Mandela.
9: 700
10: no.
9: Y pico, Félix.
8: No, tú tenías un poema, Félix, era de cómo que, pido del ave el canto y del burro el instrumento. ¿Cómo era? O esa la metemos en inflando burros por el pivote. No,
9: claro.
8: Ahí va, ¿no?
9: Va saliendo la letra.
10: En la parte del hincha.
8: En la parte del hincha viene esta, del pájaro el canto y del burro el instrumento. Va, se lo mando a Pati ahorita mismo.
9: Bueno, el estaca estaba demasiado crudo todavía el día de hoy.
8: ¡Que no!
9: Estaba dormido durante el partido Canadá-Sudáfrica.
10: Hasta trae color ahora sí.
8: Dormí muy bien.
9: Sí, qué bueno. No. Ya tengo fresco.
8: Mira, si comparas este programa con el de ayer estaba yo como pajarito.
10: ¿Dirías
8: dormido?
10: ¿Dirías que el sábado tomaste para cuántos días?
8: Como para uno. Ya estoy bien.
10: Iba a decir, dos
8: ya
10: semanas.
8: Bien.
9: No, tiene el aguante más cañón que yo he visto en la vida.
8: Digo, seguro me quita años de vida, pero no importa, me la estoy pasando bien. Venga.
9: Entonces, bueno, el estaca no vio el partido de Canadá contra Sudáfrica, el primero de eliminación directa, el primero de 16avos de final. Sí, 16avos de final.
11: 16avos de final, claro.
9: Ya nomás quedan 31 equipos. Cuéntenos cómo lo vieron, qué sucedió.
10: No demasiado. De hecho, un partido malo, las gradas en Los Ángeles con muchos mexicanos porque...
11: Abucheaban,
10: inclusive.
11: Temían
10: que quizá México fuera segundo y le tocara ese partido. Entonces, sí. Mucho a la comunidad.
8: Pero de plano malo, o sea, no un partido no. Porque ayer dijiste...
11: Malo. A ver, primer tiempo, infumable.
10: Ayer el Colombia-Portugal fue una belleza.
8: Que fue 0-0.
11: No, nada que destacar el primer tiempo. En la segunda parte, ahí empieza a suceder un poquito...
10: Cuando entra Alfonso, ¿no?
11: Entra Alfonso Davies, bueno, ahí cambia, que es la figura de Canadá que no había podido jugar, jugador del Bayern Múnich, que hoy entró como volante por la izquierda, pero lo que hacía Sudáfrica era pasear la pelota. ¿Se acuerdan cómo lo hacían los coreanos contra México en el primer tiempo? Bueno, esto mismo hacían los sudafricanos y Canadá no atacaba, entonces la gente se empezó a desesperar. pero de pronto en un par de jugadas, cuando ya los canadienses adelantaban líneas, los sudafricanos tiraban la pelota y tuvieron alguna aproximación. Sí. Entonces, ¿qué hicieron los canadienses? Se volvieron
10: a pegar. Ya vi que me contragolpeas tan fuerte, mejor doy dos pasos atrás. Y así se fue el partido, y era un partido cantado de tiempos extra.
11: Pero Canadá también se animó, ¿no? Un poquito impulsado por la gente, por la localidad. Jonathan David, extraordinario futbolista también.
10: Sí. Promise, falla una que tenía muy clara.
11: Sí. Promise David. Empieza a tener
10: Prudence.
11: Más
10: imagen. Promise. Prudence,
9: ah, ya. Troyan por el otro punto.
8: Prudence, Troyan por acá, Durex. No.
10: Promise.
8: Durex en medio, no. Todo bien.
11: Ok, cuando parece.
10: Mucha protección.
8: Claro.
11: Y cuando parecía inminente irnos a tiempos extras, llegó la
10: anotación de Stephen Eustaquio, ex cementero.
11: Con un disparo de volea.
10: Le pegó bien.
9: Le pegó sabroso.
11: Le pegó, sí, con empeine total.
8: Oigan, cruzado. Pero Sudáfrica de verdad, o sea, cuando yo los vi contra México, dije, estos no traen gran cosa. Canadá, no tuve el placer, porque estaba yo bien dormido, de ver el partido, pero de plano tampoco traen nada, porque si se les trabó ese equipo es que no tiene nada que hacer.
10: No tiene gran cosa.
8: Nada.
11: No, pero le metió 6 goles a Qatar.
10: Sí, pero no tiene gran cosa. Yo creo
11: y
10: que
11: termina.
10: Y el que venga.
11: Lo que les tocó.
10: El que. El caso de Canadá va a enfrentar a un rival duro en octavos. Okay. Quien sea que gane mañana en Monterrey, en Países Bajos contra Marruecos.
9: Ah, sí. Pues hasta ahí llegará. No,
11: Canadá, hasta ahí llega. Pero lo que hicieron fue histórico, porque en esta Copa del Mundo ganaron su primer partido.
10: Sí, nunca habían ganado.
11: Su primer punto.
10: Vinieron al 86 a comerse goleadas. Fueron a 2022 y no pudieron ganar. Y ahora en este torneo ya incluso avanzaron.
9: Ya lograron.
11: Ya lo que hicieron.
9: Lo máximo que ha logrado México, ¿no? Ganar el cuarto partido. Y llegar al quinto.
10: Sí.
11: No, pero México ha llegado a cuartos.
9: Pero en ronda de eliminación.
10: Sí, pero en términos de partidos.
9: Con menos equipos. Sí. En términos de partidos, sí. México nunca, sí, sí, sí. Solo una vez ha pasado del que vamos a enfrentar.
10: Ya han ganado la misma cantidad que México de partidos de eliminación directa.
8: Oye, aprovecho ahorita que están oyendo todos estos datos rápidamente. Sí. De verdad, Alberto me hizo el favor de traerme, porque ya me había mandado a la estación su libro, La apasionante historia de los mundiales. Y esto sí es, esto va de regalo esta promoción, porque de verdad trae todo. Para muchas mí gracias. Que no sé nada de fútbol, esto será la Biblia para el resto del...
10: Llegó 2 semanas tarde, ¿no? Para...
8: No, pero está buenísimo, no, la verdad.
9: Ese es para toda la vida, pero el que tienes, sí. el otro es para leer en este momento.
8: Genios del Mundial 2026 de Alberto Lati. De verdad, échenles un lente porque están muchas buenísimos. Gracias. Los voy a disfrutar y te agradezco.
9: De venta en Sanborns.
10: De venta en Sanborns.
9: De nada, ingeniero.
10: Digital. El audiolibro también lo grabé yo, si no se aburren
11: de... Muy bueno, muy fácil de leer, muy sencillo.
8: Se van para el Festival del Mollete y se compran uno de estos. Exacto. Y ahí está, güey.
10: Tecolote.
9: ¡Qué gran combo!
11: ¿Es día de regalos o qué?
9: Hoy. Al parecer.
8: ¿Cómo qué?
11: ¿Es día de regalos?
9: ¿Qué traes?
11: Traigo algo para Pati.
8: ¡Ah! Viene mañana. Vaya, ¿qué le trajiste a Pati?
11: Mañana, pero a diferencia de lo de Lati, lo mío es prestado.
8: ¿Prestado?
10: El uniforme de Campos.
11: ¡Claro!
8: ¡Ajá!
9: ¿De veras lo traes?
10: Es un uniforme histórico.
8: A verlo, venga.
11: Ahí, JJ, por favor.
10: ¿Ha habido?
11: Abre la chamarra.
10: Medios
11: la chamarra.
10: Internacionales que resaltan que en el 86... los porteros suplentes de México traían el uniforme a los Campos.
8: Sí.
10: Y a Félix le tocó vestirse así. Y a Adrián Chávez también. ¿En 94.
9: El clásico uniforme.
10: Pero checa la textura del uniforme.
9: Qué belleza.
11: Mira, sácalo.
10: Es duro.
9: Es amarillo, pesado, ¿no? Y verde y rosa y naranja, como los que traía Jorge Campos. Y efectivamente hay fotos.
8: ¿Lavaste?
9: De cuando era joven, Félix Fernández.
11: Claro que no.
10: ¿Solo este te lo pusiste ese día, Félix?
11: Solamente ese día.
8: Oye, Félix, ¿pero eras muy flaco o qué? Esto no me queda ni de...
11: ¿Cómo no?
9: No, hombre, está gigante.
11: Eres de cinturita ancha, pero...
8: Creo que sí. Fíjate, esto se ve bien, la verdad. Así voy a conducir el resto del...
11: ¡Pati!
8: Espero que los hayas lavado, ¿eh?
11: Sí, claro que no.
10: La cabeza.
8: No se lava. Sombrero. Para el que esté oyéndonos en radio, me lo puse.
9: Voy a decir un sacrilegio, pero pinche uniforme horrible, güey.
11: Coincido contigo, pero por supuesto.
9: Es histórico, me encantó ver a Campos con él. A Campos se le veía bien.
8: Oye, Félix, pero una pregunta.
10: ¿Te parece muy dura del uniforme?
8: Sí, sí.
10: Es que me están viendo muy feo.
11: No, ¿cómo no, Lati?
10: Toca el uniforme.
9: Prefiero que esté dura.
8: Oye, Félix, pero a ver, cuéntanos, porque el asunto era que tú ibas como uno de los 3 porteros a este torneo.
9: Junto con
8: y Campos usaba estos uniformes. Entonces, a todos me los vistieron igualitos de colores... chillones.
11: Sí, la empresa que le hacía los uniformes a Campos, que no era la marca
8: ya, oficial,
11: la patrocinadora, Campos dijo, yo me quiero
10: vestir. Y ya no
11: así.
10: Se puede, ¿verdad?
11: Entonces, la empresa Umbro dijo, no, nosotros no podemos hacer eso. Ah, bueno, ok, los hago allá en Acapulco, los uniformes, y les ponemos la marca, y ya nada más. Y entonces, también nos hicieron los uniformes Adrián Chávez y a mí. Resulta que el primer partido contra Noruega, llega el inspector de la FIFA y dice, se tienen que vestir todos iguales.
8: Ok.
11: Oigan, no, todos iguales, afortunadamente.
9: Los tres estaban, porteros.
11: Sí, y entonces, pues nos tuvimos que vestir Adrián Chávez y yo iguales.
10: Menos mal que Jorge se los hizo.
11: No, pues sí.
10: No, porque sí, fue el primer torneo de la historia que los jugadores llevaron nombre a la espalda. Ajá. Hasta el 90 no.
8: Así, ah, puro número.
10: Puro número. Sí. Aquí le comparto a la gente radio, traía el 12 y dice Fernández.
8: Fernández, sí. Ok.
11: Pero metimos una protesta, audio, fíjate, respaldados Cantu por la Federación.
8: A ver, audio de Pati Cantú.
9: Se comunica, Pati.
8: Tenemos. ¡Ah,
9: de veras!
8: Tú venga. Adelante, a ver. Pati.
12: Uy, sí, me voy a poner el uniforme mañana, que lo lleven, por favor, pero no sé si lo regreso. Como quiera, que no lo manoseen todos, porque es mío.
8: Ok, ahí está.
9: No.
8: Ahí está. No.
11: Se acaba de quedar sin uniforme.
8: ¡No!
11: Ve de vuelta.
10: Te van a mandar con Lucerito. Ya ibas bien.
8: Exacto, güey.
10: Ya ibas a ir al concierto.
11: Mira, ya tengo boletos.
8: Por lo menos al aire miente. Di que sí, no le digas que no.
9: Sí, tú dile que sí, hombre.
8: Ningún hombre en la historia de este
11: digo
8: mundo.
11: Que se lo voy a regalar.
8: A ver.
11: Yo soy un hombre de palabra, güey.
8: Félix, ningún hombre en la historia del mundo le ha dicho que no a nada a Pati Cantú.
9: Nada.
8: No seas el primero.
9: Aparte, ¿tú crees que quiere esto en su closet?
8: Exacto.
11: Se trata de que se lo ponga un rato en el programa porque ella ofrece. Esta cintura es justamente la de ella.
8: La de Patty. No. Exacto. También me queda a mí acá.
11: Tres, o sea, tu cabeza es el tamaño de la cintura de Patty.
8: Sí, es que mi cabeza es más grande de lo que crees. Pues sí, rellénala. O sea, soy chaparrito y todo, pero.
10: Ahí está la imagen.
11: La brillante.
10: Comparto con la gente de radio. Es la Banca de México, el juego contra Noruega.
8: Sí.
10: Supongo que al final, cuando buscamos el empate por medio de Saga y el balón va al poste, en ese instante están.
8: Félix y Adrián Chávez
9: sí, a su lado.
10: Adrián con una cachucha de más, amarillo fosforescente, ¿no? ¿Quién está al lado? Misael Hermosillo.
11: Está Misael Hermosillo, oye, Jorge Rodríguez, Luis Miguel Salvador, el doctor Díaz hasta la izquierda.
8: De alguna manera, Félix, eso hacía como que te vieras más grande en la portería. Yo siento que sí, ¿no? Esos colores a lo mejor como que tapaban más. De alguna manera, visualmente ves al portero más grande.
11: Pues es que hay dos teorías. Una que dice.
9: Yo por eso compro condones de estos amarillos.
8: Fluorescentes, güey.
11: Para que tú vayas más rápido.
9: Sí, sí.
8: Y usas efectos de sonido.
9: Sería aún más descomunal.
8: Sí. ¿Sabes qué? Hace efectos de sonido de la Guerra de las Galaxias. Ya, perdón. Don Félix, ¿qué?
11: No. Una teoría es para distraer lo que dice. Ajá. Y otra teoría dice que el arquero se tiene que vestir de los colores que se confunden con la cancha o con el público, con la tribuna, para que no te ubique el delantero.
8: Entonces hay que hacer unos
11: evidentemente con Jorge Campos se iba por la primera teoría.
10: Un uniforme militar.
8: No, con caritas del público, sí. Así como, no me ves.
9: Con caritas.
10: Los tipos así.
8: Abajo que diga el patrocinador y arriba caritas. Está bien.
11: Ok, yo necesito la promesa de Pati Cantú de que solamente es prestado el uniforme.
9: Qué bárbaro, qué necio eres.
8: ¿Qué tipo?
9: Que sí.
11: No, yo ya dejé de mentir en mi vida, ¿tú no?
9: Sí, yo también.
11: Así que si me da su palabra, Pati, que tú que
8: sí.
11: No, se lo va a poner un rato.
8: Pati, Dios. Acuérdate que el que da y quita, pero ya sabes, es Félix Fernández, ni modo, Pati, pero es un uniforme histórico y se entiende, Félix, se entiende, se comprende.
11: ¿Puedo venir yo directamente mañana a ponerlo?
8: Sí, ya díganle que sí, para que sí, ya no esté tranquilo.
10: ¿No puede ponérselo ya sola?
11: yo se lo pongo y se lo quito.
8: No, Félix, no. No, Félix, no.
9: ¡Qué barbaridad!
8: ¡Qué cosa! Muy mal.
10: Yo lees el libro y me lo das.
11: Pati.
10: Eduardo, lees el libro y me lo das, pero yo abro la página.
8: Con razón, no, exacto.
10: Yo abro la página.
8: A lo que pueda leer y lo que no.
9: No leo y te lo regreso.
8: Oye, así te voy a dar tu kit Bon Vivant, porque ya te pedí uno.
10: ¿Te tomas tu martini?
8: Te tomas tu martini y te vas y me lo devuelves.
11: ¿De la coctelería?
8: Claro. Pero bueno, a ver, tenemos más.
9: Que ayer Colombia no pudo ganarle a Portugal en un partidazo por meter la puntita.
11: Tal cual.
9: Sí, Davinson Sánchez andaba muy ganoso y tenía la punta del pie, pero de literal, tres deditos así, fuera de lugar y le anularon el gol, lo cual a mí me parece una fregadera y llama la atención porque estaba adelantado apenas así por dos uñas. Pero bueno, es algo digital, son estos vectores que no fallan.
10: Automatizado, como el gol de Irán de la noche anterior que levantó sospechosismo y al cual sí. Dedicamos ayer el editorial. Puede gustar o no, pero así es el fuera de lugar. Lo que no se puede es que digas uno sí y el otro no.
11: Claro.
9: O sea, así todos
11: y prácticamente por lo mismo.
10: A mí no me parece. ¿No? A mí no me parece. No pero así es la regla.
9: ¿Qué es lo que no te parece? ¿Que no te se utilice esto? Sí. ¿Que haya sido fuera de lugar?
10: Yo creo que tenemos que revisar esto y la ley Wenger tiene que venir a corregir, pero vendrá otro problema. Ahora va a ser el milímetro pro de atrás.
11: Claro.
9: lo mismo.
8: Pero
9: ¿saben qué? La mitad de atrás.
11: Va a ser el espolón ahora. El
8: que yo va a quedar colgando. Lo que veo aquí, Félix, Alberto y Eduardo, es que nomás la puntita te sigue metiendo en problemas, así como lo metió a él. O sea, aunque crean que no, puede haber problema.
9: Y lo peor es que el jugador ni siquiera calza así de grande. Se compra los tacos grandes y los llena de papel de baño. La
10: puntita. O sea, ¿sin qué? Fuera Lukaku, ¿entiendes?
9: Claro. Bueno, a lo mejor traiga las calcetas ahí, Lukaku, ¿eh? Vaya uno a saber.
8: Ay, ¿tú crees?
11: ¿En la punta? ¿Del zapato?
9: No, Lukaku, en los shorts, en los shorts.
8: Exacto. Bueno, por eso aquí era el pedicurista, háganlo, no sean cochinos. Pero bueno, ¿saben qué? Se filtró ya a la prensa una imagen del pie del colombiano Davinson Sánchez, que muestra con claridad la verdadera causa por la cual este jugador estaba adelantado. Tiene una cosa que se denomina el pie griego.
9: ¿Y qué es el pie griego?
8: Pues esto quiere decir que el dedo de en medio lo tiene más grande y gordo que el resto. Ah. Tiene un dedote, lo tiene más largo que los demás. Pero
9: para quien lo está viendo en radio, hagan de cuenta que es un pie pintando dedo de en medio.
8: Exacto.
9: Dedo, el segundo dedo gigante.
8: Pero existe, más grande que el pulgar. Existe el pie griego. Fenómeno, sí. Sí, yo de hecho una vez tuve una novia así, un día que la vi en chanclas, dije, ¿eso qué es, güey?
10: ¿Me estás insultando?
8: No. Dije, ¿y eso qué?
9: Te insultaba permanentemente.
8: ¿Para qué sirve o con qué se come? Pero bueno.
9: Con razón, este güey dice que su toque es el de tres dedos es el mejor que existe.
8: Su mamá le marcó y le dijo, te dije que te quitaras los juanetes, güey, ¿ya viste? Pero bueno.
9: Pero por lo menos pasó a la historia como el dedón de Aquiles.
8: No me digas. ¿Y si se lo cortan ya no juega?
9: No, pues ya no creo, ¿no? Está terrible.
8: Lo malo es cuando le pegas a eso a la esquina del mueble con esa madre, güey. Es gigante. O es peor con el chiquito. ¿Qué duele más?
9: No, duele más con el chiquito.
8: Con el chiquito, ¿no? Yo creo que sí. Ahí es donde realmente
9: murió. ¿Cómo ves, Félix?
11: Mismo fenómeno que el iraní.
8: ¿Eh?
11: ¿No? ¿De qué? Exactamente. No, del iraní del día anterior también. Fue exactamente igual. ¿El dedo qué?
8: El chico.
10: Griego.
8: No. Ah, griego. Yo pensé que
9: el pie no. Griego le llama.
11: El pie griego.
8: Y es el francés, el dogón.
9: El pie dogón.
8: Pie dogón. Ese es terrible.
9: El pie francés, claro.
10: Bueno, hubo un jugador en Olímpicos que se cortó un dedo para poder jugar porque tenía una lesión que le impedía jugar. Dijo, ¿cuál es la solución? Te cortes. Era la final.
8: ¿Se cortó el dedo?
10: Sí. Me parece que fue en hockey sobre césped. Me parece, perdón que no dé la precisión, sí.
8: Pero y luego jugó
9: anestesiado. ¿Cómo agarraba su palo?
8: ¿Eh? ¿Luego jugó anestesiado o qué? Sí. Porque
10: el dedo impedía jugar. Dijo, pues me quito el dedo.
8: Wow.
9: Wow, eso sí que es compromiso. Ya me acuerdo de eso. ¿Eh?
10: Fue en París. Sí. Un caso muy sonado en París.
8: Y luego, claro. O sea, ¿qué haces con eso? Una corta.
11: Se mochó el dedo, sí.
8: Te meten el dedo en una cajita y lo encierras. O sea, ¿qué se hace? No, en serio, porque entonces se guarda. ¿Qué haces con esos restos? No sé. Duda legal.
9: ¿Se lo volvieron a pegar o se quedó así?
10: No sé, está interesante.
9: ¡Audio de Pati Cantú
8: otra vez! A ver.
9: ¡Adelante, Pati!
8: A ver cómo responde.
13: Se me antojó mucho que le escriban en la cabeza la estaca y si sí.
8: ¡Va! Me voy a poner, y si sí, ahorita conseguimos un plumón, Pati.
11: Ya sí los shorts, ¿eh?
9: Tenemos con qué pintarle, y si sí.
8: Que diga, y si sí aquí.
11: Sí, tiene.
10: Eduardo, pero este no se quita mucho tiempo.
8: No, con Sharpie no.
9: Pues va a durar todo el mundial.
8: No, gracias.
11: Te damos unos tallones y con eso se quita.
8: Por favor. Me va a dar unos tallones en la cabeza, Félix. No.
9: Sí, tú dáselos a ver si funciona.
8: Acabas de disparar en el dedo griego, güey.
9: Sí, fue un poquito autogol.
8: Sí.
10: Asesórame, güey.
8: El dedo griego. Feo es eso. Bueno.
9: ¿No se acuerdan uno? Un saltador de pértiga.
8: Ah, sí.
10: ¿El francés?
9: Juegos Olímpicos tiró con el paquete.
8: No con el paquete. Barra, no era el paquete entero. Era solamente su hombría. O sea, era nada más. Y parecía un bebé recién nacido, el atleta. O bueno, esa parte del atleta.
9: Ya lo había librado. Solo su gigantesco pene tiró la barra.
8: Pero además de todo, en cámara lenta se ve como golpea, como si fuera un bat de béisbol.
9: Qué frustración y qué orgullo al mismo tiempo, ¿no?
8: Debe de ser terrible, güey. Ahora, yo lo que no sé es cómo le hizo para que le llegara sangre a las piernas con esa.
9: Para saltar.
8: Con esa.
9: Es que estaba en reposo.
11: ¿Tú te acuerdas de ese caso?
9: Estaba descansando.
8: Además.
10: Muy visto, fue viral.
8: Sí.
11: ¿Recuerdas
8: esperemos
11: el nombre?
8: Que no haya sido viral.
10: No recuerdo el nombre.
8: Esperemos que no haya sido viral, que esté bien.
11: No era el ucraniano.
9: Se volvió viral.
10: No, era francés. No, era Mondo Duplantis. El sueco no. Era el francés.
11: No, yo decía.
10: ¿Sergei Bubka? No. Fue apenas.
8: Okay. Bueno, dejemos esa cosa en paz.
10: Sí.
8: Tras la polémica por el gol anulado a Colombia, hay quienes apoyan la idea de que la ley Wenger. Que cambia la manera en que se marca el fuera de lugar, pues se eche para atrás o se modifique. En vez de marcarlo cuando una parte del cuerpo está adelantada, se marcaría hasta que todo el cuerpo esté rebasado. O sea, que entres completamente al fuera de lugar. Es como...
9: No. Pero igual puede pasar lo mismo, ¿no? Que el talón estaba retrasado. Solamente,
8: igual.
9: Y sería lo mismo.
8: ¿Sí? O sea, te por el cachito.
10: A ver, este tema empezó...
11: Tal cual.
10: El torneo del 90 en Italia fue muy defensivo, el menor promedio de goles de la historia.
8: Ajá.
10: Y se cambiaron dos reglas, básicamente. Una, antes la victoria daba 2 puntos. A partir de ahí fueron 3, para que haya más recompensa por ganar respecto a empatar, que solamente 1 punto. Y la segunda fue, evidentemente, esto. Antes el fuera de juego era estando por delante. Ajá. Ya en línea empezó a habilitar también. O sea, lo de la línea viene del 90, el cambio en la regla.
9: Pero a pesar de que sería el mismo problema con los detallitos, así con la minucia, sí, creo que sería un fútbol más dinámico y más agresivo y habría más goles si el jugador puede estar el cuerpo del defensa o del otro, del rival, más adelante, porque los delanteros van a estar siempre un pasito adelante. Claro. Sí, entonces, sí, habría más goles.
11: Ese medio que tenía polémica, pero sí hay más.
8: Medio metro es mucho.
11: Perdón, cambió otra regla, que a ti se te olvida, pero que nos afectó muchísimo a los arqueros.
10: No fue ahí, fue en el 92.
9: ¿Cuál regla?
11: Ah, bueno, okay, pero fue después del Mundial del 90.
9: ¿Pero perdió la regla?
10: Es que no, no,
8: después
10: del Mundial del 90. En la Eurocopa del 92,
9: el camino se perdió.
10: Dinamarca se metió al torneo contra todo pronóstico porque Yugoslavia se había metido. Están en las guerras balcánicas, meten a Dinamarca de relevo y estaban de vacaciones.
8: Ajá.
10: Y son campeones, pero con un fútbol muy defensivo. Y 80 veces le pasaban el balón al portero Peter Schmeichel.
11: Ahí y la podía tomar, sí, con, claro, las manos.
10: Se la daban al portero, iba a despejar, se la daba al compañero con la mano, se la devolvía con el pie y así se la llevaban. A partir de ahí cambió a que el defensa ya no puede retroceder el balón al portero con el pie.
9: O sea, sí puede, pero el portero no la puede tomar con las manos.
10: Que sea con la cabeza.
11: Exactamente. Sí, exactamente. Ya dejamos de sobar la pelota nosotros una y otra vez, entonces ya pues era con el pie nada más.
9: ¿Y cómo te sentiste no pudiendo sobar tus pelotas?
11: Pues extrañísimo. O sea, nomás así.
8: Es horrible, sí. Si no te vas aquí.
10: ¿Ya me machucó?
9: ¿Qué está pasando? ¿Qué
11: Félix? O sea, todo con la patita así nomás.
10: Y Félix, amigos de radio, la patita levantó el pie por encima.
8: Solamente un atleta
11: es
8: este
11: muy
8: calibre,
11: diferente.
9: Decías que no, y hasta la patita alzaba.
8: Es increíble.
9: De
11: ¡claro! Ay, no, bueno, pues nos pasaron a joder a todos menos a Campos.
10: Porque Campos sabía.
9: No. Ah, porque Campos sabía.
10: O Higuita, que de la cancha, época. Higuita también.
11: Pasó por encima.
10: Chilaver también, eran los de la época. Los pioneros. Sí,
11: el que más destacó ahí fue Campos.
10: Jorge.
11: Los demás fueron con
8: oigan, y a ver, entonces si cambiaran, ustedes como conocedores y a lo mejor puristas del deporte, o sea, ¿la regla se va a quedar como está o sí convendría lo que dice Eduardo? ¿Y sí daría un mejor fútbol? ¿Y sí la aceptamos?
10: Yo creo que tiende a lo que dice Eduardo porque Arsène Wenger pesa mucho para Infantino. Va a seguir un problema. Y si dijeras, bueno, 10 milímetros no afecta, cuando queden 11 la gente va a hacer problemas.
9: Va a ser lo mismo.
10: O sea, no tiene límite esto.
9: Pues sí, no va a resolver mucho, pero haría un fútbol más.
10: ¿Cuántos fueras de juego hubo antes de la época automatizada, que no nos enteramos?
9: Muchísimos, muchísimos.
10: Y ve esto.
8: Oye, pues dicen que el siguiente paso de la tecnología es decidir si una prenda es cachetero o tanga. Y ahí también es una cuestión de milímetros, es poquito. Lo que divide.
10: La nomenclatura.
8: Pero lo que divide mejor es la tanga, de hecho. Eso sí, es sí, clarísimo, sí, claro. No queda la división más que...
9: Pero con el cachetero también se para, ¿no?
8: Cachetero. Sí.
9: Se para,
8: sí,
9: uno a la izquierda, sí, y otro,
8: sí,
9: a la derecha.
8: Sí, se para y realza.
9: Se para y realza.
8: Exacto. Le da redondez al juego.
10: Fuera
8: de lugar o dentro, está bien.
9: Qué suerte para el Cuau que no le tocó esta regla, porque él todavía tiene cola vestigiada.
8: No me digas.
9: ¿No? Entonces, imagínate.
8: La evolución lo dejó atrás.
10: No, y deja eso.
8: ¿Tiene pulgar opositor en los pies? No sé.
9: No me sorprendería. No,
8: a mí
9: no
8: tampoco.
9: Me sorprendería. Pero al que le va a afectar esta regla Wenger, que sea el fútbol, la parte posterior del cuerpo, va a ser Alexis Vega.
8: Sin duda.
9: Siempre va a estar en fuera de lugar, siempre.
11: ¿Siempre va a estar en fuera de lugar o tiene más chance de estar habilitado?
10: No.
9: Tienes razón, siempre va a estar.
10: ¡Ah, claro!
9: Sí. ¡Bien, Alexis!
10: Félix, está correcto, claro.
9: Te aplaudo esas nalgotas.
11: Si
9: haces
11: unas nalgotas, tardas más en pasar, ¿no?
10: Tienes
11: toda
10: decir un prominente
9: razón,
10: trasero.
9: Toda la razón.
11: No pasas.
9: Yo te entendí, nalgotas, está
11: no,
9: bien.
11: No pasas más.
9: Culote.
8: Prominente trasero. Dejemos las nalgas en paz y vamos a un corte comercial. Ahorita seguimos, si quieren, trayéndolas a colación. Bueno, vamos, venimos. Esto es La Delantera.
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18: Belo Horizonte. Quedó en silencio aquel 8 de julio del 2014. Ahí estuvimos. Brasil, anfitrión del Mundial en ese año, se derrumbó ante Alemania con un 7-1 imposible de creer.
19: En el Mineirao,
18: las miradas perdidas, el llanto en las gradas y la incredulidad acompañaron cada gol. Antes del descanso, ya era una pesadilla, pues el marcador proyectaba un 5-0. La afición, los jugadores, no terminaban de reponerse mentalmente de un gol cuando ya les había caído uno más y uno tras otro. No fue solo una derrota, fue una herida histórica para el fútbol brasileño. Vivida en casa, ante su gente, es recordada en la actualidad como la goleada más humillante en las Copas del Mundo por el contexto local de la verde amarela.
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20: Hola, soy José Saturnino Cardoso Otazú y yo marqué en una Copa del Mundo.
21: 24 de junio de 1998. Paraguay contra Nigeria. La albirroja ganaba 2-1 a las águilas africanas al minuto 85 en Toulouse.
20: Agarro la pelota y encaro y le pego como siempre entrenaba y cuando le pego cruzado veo que no le pego tan bien, pero el arquero ya se había movido hacia la izquierda y cuando yo le pego a la derecha ya le costó llegar. Fue un gol que nos dio la tranquilidad de pasar la ronda porque íbamos 2-1 ese partido. Inolvidable, fue increíble, yo creo que toqué el cielo ahí con ese gol. En un segundo me regresé cuando yo tenía 10 años, entonces yo creo que puede ser un sueño cumplido, ¿no? Diría yo.
22: Soy Iñaki Álvarez y esto es Hecho en México. Edson Álvarez se ha convertido en uno de los líderes de la selección mexicana y buscará portar el gafete de forma digna en el torneo más importante de su carrera. El mexicano de 28 años cuenta con una amplia trayectoria en Europa. Inició su carrera en el América y destacó a temprana edad para poder dar el salto a Europa, donde vistió al principio los colores de un equipo histórico como el Ajax de Ámsterdam. Edson ya cuenta con participación en 2 Copas del Mundo. Las lesiones y los retos han sido parte de la carrera de Álvarez en los últimos meses. Hoy en día es un referente en el equipo de Javier Aguirre y buscará que su liderazgo ayude a México a tener el mejor mundial de su historia.
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18: El Maracaná estaba listo para la fiesta en 1950, pero la historia tomó otro rumbo. Brasil solo necesitaba empatar para ser campeón, pues aquella Copa del Mundo se jugaba en un formato de round robin, es decir,
19: donde se coronaba el primer lugar de grupo de la segunda fase.
18: Sin embargo,
0: Uruguay silenció al estadio con el gol de Alcides Gilla. Más de 50 mil personas pasaron del júbilo al asombro absoluto. El imponente recinto de pronto quedó enmudecido. El 2-1 final quedó marcado como el maracanazo, una de las derrotas más dolorosas del fútbol brasileño y uno de los momentos más impactantes en la historia de los mundiales. El fantasma de aquel día persigue a Brasil incluso a 76 años de distancia.
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9: Te agarraron fuera de lugar. La delantera ya regresa. Y como claramente quien manda en la delantera es Pati Cantú, pues no podemos hacer otra cosa que obedecer.
8: Correcto.
10: Que se quede la ropa de Campos y qué más.
8: No. Félix, a ver si aprendes que nadie le dice que no a Pati Cantú. Pati Cantú en el bloque pasado, si alguien no nos estaba escuchando o viendo, exigió, porque eso es lo que ya
9: ordenó.
8: Ordenó que se me pintara en la frente el ICC. Y para ello, Zaira, por favor, Zaira, vente para acá.
11: ¿Va, Zaira?
8: Zaira es nuestra maquillista. Buenas tardes. Peinadora. Se va a dedicar
11: pintadora.
8: Mientras sigamos, por favor, con la plática. Por favor.
9: Es lo que pintan el ICC en la frente del estaquita precioso, que va a estar más precioso aún con ese ICC. Alberto Lati y Félix Fernández nos contarán del
1: partidazo que hubo ayer. Bueno, la feria de goles, por lo menos, a mí me pareció muy bueno.
11: Pero un partido también morbosón, ¿no?
9: Entre Argentina y Jordania. A ver,
10: Jordania ya eliminado. Sí. Argentina líder de grupo. Solamente jugaron dos elementos titulares de Argentina. El Dibu Martínez, el portero, y Lautaro Martínez, delantero. Y quedaron a deber algunos. Por ejemplo, Julián está siendo criticado por su rendimiento. Pero finalmente Argentina no tuvo un problema, ¿no?
11: No tuvo ningún problema. Dos goles, uno de tiro libre, otro de penal, que si estaba Messi en la cancha, era muy factible que los anotara.
10: El portero de Jordania.
11: Hay una jugada que también se va a prestar, no solo para la polémica, sino para la sospecha, Eduardo.
9: Venga, de
11: ahí. Porque entra Messi después, aproximadamente al minuto 30, y se presenta un tiro libre. Y lo cobra Messi, pero el arquero está no mal colocado lo que le sigue.
10: Es una jugada incluso
11: rara. Es un bloque de la barrera. Pásale, Zaira, por favor.
8: A ver. Estoy listo.
11: Lo que...
8: Perdón que te interrumpa, Félix. Ya quedó el ICC. Gracias, Zaira.
9: A ver, queremos un close-up del precioso.
8: Quedó muy bonito.
9: En la frente.
8: ICC. Ahí está. Bueno, pues yo la verdad espero que sí. Si se ve o no se ve. O nada más parece que me pegaron.
9: Ahí se está acercando la cámara.
11: Acerca la cabeza.
8: Ya parezco Mara Salvatrucha.
9: Sí, güey, pareces pandillero centroamericano.
10: Falta una lagrimita abajo del ojo.
8: Exacto, y ya. Pero bueno, así quedó. Y sí, y yo espero que sí, la verdad. O sea, rápidamente nada más quiero mandarle todo mis buenos deseos a la selección, al Vasco, a todos los jugadores. Bien. Necesitamos ese partido. Así que, y sí, lo tengo en la frente. Y Pati Cantú, a ver si se te ocurre otra cosita que hacer, ¿eh? Gracias, de verdad.
10: Qué útil ha sido el cráneo del Estaca en este programa, ¿no? Sirvió para el futuro, mira, sirvió para mandar mensajes.
8: ¿Sabes lo bueno? Es que tú y yo tenemos la cabeza perfecta. O sea,
10: yo la estoy desperdiciando.
8: Informada, redonda, sí, estética. La tuya está pelonas, llena de información, sí, y de datos. La mía está hueca.
9: Están simétricas, vacía, redondas. O sea,
8: sí.
11: Es nunca se descalabra. Los dos.
9: ¡Paren las prensas! ¡Audio! ¡Cantú, adelante!
2: Gracias por obedecer. Muy bien hecho, Estaquita.
8: Ahí está.
2: Va a ser nuestro augurio, un buen augurio.
8: Me gusta, me gusta.
2: Mande buena suerte.
10: Pero impone su autoridad de palabras bonitas, dijo gracias.
8: Sí, sí, es que es magnánima.
9: Persona educada, sí, y amable, ¿viste, Félix?
11: Pues por supuesto que sí, yo nunca he
8: dicho... Todos los días se aprende algo.
11: Nunca he dicho lo contrario.
8: No.
11: Bueno, estábamos hablando de la jugada. Sí,
10: a ver, sí, explícales, venga, cómo se pone una barrera para que entiendan.
9: Yo lo que sé es que
11: armamos una barrera aquí, güa.
9: Las manos frente, en la entrepierna, eso sí.
11: Sí, sí, sí. ¿Y tú eres qué número eras? ¿El 1 o el 2 en la barrera?
9: Yo nunca jugué bien fútbol.
11: ¿Cubrías primero o segundo palo?
9: Eso en esos tiempos, tercer, cuarto, quinto palo. O sea, no tenía problema. Hoy en día cubro primer palo.
8: Ok. Y eso a veces. Y eso a veces,
11: güey. Ok, se coloca la pelota, la barrera, va del poste donde esté ladeada, o sea, porque difícilmente está en el centro. Si está en el centro, pues ya decide el arquero. De
10: pero
11: ¿cuál es el lado fuerte, cuál es el lado
9: primer palo, es el más cercano donde está el balón.
11: Exactamente. Entonces pone un bloque de cuatro, el portero de Jordania. Se pusieron tres jugadores de Argentina para tapar la visibilidad del arquero.
10: Tiene es que como
11: estar a un metro de la barrera, no puede estar
1: un
11: pegado.
1: Un metro adelante.
11: Adelante atrás. Okay. Bueno, está atrás, fue al lugar. Adelante o al lado. Y Messi va a cobrar. Pero es muy raro porque sí tapan la visibilidad del arquero de Jordania.
1: Por completo.
11: Sí, los jugadores argentinos. Pero él hace un movimiento muy extraño. O sea, si no ves la pelota, quédate parado, ¿no? Pues por lo menos... O sea, si la pelota va donde tú estás, la tapa.
10: Se quitó para que pase el balón, pareciera.
11: Sí, eso
4: parece. Pero no estamos hablando
11: si de. Si él se queda parado, la pelota le llega aquí.
10: O quería recibir un gol de Messi.
4: No hablamos de una sospecha, hablamos
1: quería
4: de.
1: Quería contarle a sus hijos que Messi se la metió.
10: Fue torpeza total, ¿no?
4: Quería contarle a sus hijos que Messi.
11: Yo he leído, no sé, tus fuentes quizás son más fidedignas, pero que se puede empezar a investigar.
10: Estuvo raro.
11: El tema.
4: O sea, si hay sospecha.
11: Muy raro.
4: Si hay sospecha. Raro,
1: sí, es que el portero está totalmente del otro lado.
11: Sí,
1: la barrera
11: es totalmente ilógico el movimiento y el lugar donde
10: está. Es un tiro lejano que da tiempo para que te quites.
4: Hagámonos especuleros. Especulemos un poco. Si así fuera, ¿quién en todo caso habría persuadido al portero de dejar pasar ese balón?
1: Poderoso Caballero, ¿no?
4: Poderoso Caballero, Don Dinero, pero ¿de parte de quién?
10: Argentina no.
4: ¿Por el fino conducto de quién? ¿Perdón?
1: Argentina no iba ganando.
11: Argentina evidentemente no. Evidentemente no.
4: ¿La federación misma? No. ¿Por espectacularidad y por un logro más? Y
1: ¿Por engrandecer la figura de Messi?
4: No sé.
10: No le veo para qué.
4: No veo.
1: Una idiotez del portero.
10: Yo le veo torpeza, pero si estuviera coludido... Sería intereses de apuestas muy específicos de hoy, anota Messi.
4: Perdón, a ver otra vez, ¿cómo? Sí,
10: intereses muy precisos de apuestas de hoy, anota Messi. Pero
1: o el marcador
10: yo lo
1: 3-1.
10: Veo como torpeza del portero.
4: ¿Esto ha sucedido en algún mundial? Así que se haya descubierto un esquema mundial, de apuesta.
10: No.
4: No, en un mundial no, pero en.
11: Que se haya descubierto, no, no significa.
4: Un esquema de apuestas.
1: Claro que ha sucedido.
11: Pero a ver, el arquero juega. En
10: de 2006 hay un libro que denunció que ya estaba. Pactado que Brasil ganaba por un gol.
4: Ok.
10: Y no si terminó ganando. No recuerdo cómo fue, pero ese partido. Pero Argentina aquí no tenía nada que se le hubiera perdido.
1: El portero metió su parleycito, pierde Argelia 3-1 y con gol de Messi.
11: No, o sea, es muy atrevido asegurarlo, pero sí es un movimiento completamente ilógico para un arquero de 33 años, seleccionado nacional, ya hacia el final de su carrera, siempre ha jugado en Jordania, o sea, tampoco ha estado en grandes clubes ni nada de eso, pero pues sí resulta...
4: No estamos diciendo nada, portero. Pero es
11: muy extraño, porque en todo caso, a ver, ¿por qué ustedes no sospechan de Muslera?
10: ¿Por qué? No, porque siempre lo ha hecho.
4: A ver,
10: ha sido malo.
11: Siempre lo ha hecho. Equivocarse en tres partidos consecutivos.
4: De mi Muslera no vas a estar hablando. Yo no sospecho de ella. Le tengo plena.
1: ¿A qué aplica la? El arquero de Uruguay. El arquero de Uruguay.
11: Sí. ¿A qué aplica la de sospecho con el pecho y especulo?
4: Con el mismísimo.
1: Con el cerebro.
4: Por ahí llega el frío, ¿no? Dices. Por algo se dice siento. O sea, ¿no? ¿Tú sabes cuál es la máxima expresión del miedo? Le pones al miedo una R.
11: Cuando se te frunce.
4: No. Le pones una R al miedo y entonces quiere decir que te estás de miedo. Es el mierdo.
1: Mierdo.
4: Es un nuevo neologismo de hoy, el mierdo.
1: ¿Qué mierdo tengo?
4: Es intenso el miedo, tan intenso que pierdes la habilidad de contenerte.
10: Está aflojando.
4: Es terrible, se está aflojando el pánico.
11: El vale madre ahí.
4: Perdón.
1: Correcto. Sí.
4: Nada, nada funciona. Es suficiente miedo para que pase lo peor. Pero bueno, volviendo entonces a la jugada de Messi, tenemos nuestras sospechas.
10: Es que a ver, es como si en el béisbol, digo béisbol porque... hay distancia de un fly hacia los jardineros. Está perfectamente posicionado el jardinero y cuando va a venir se mueve un metro.
4: Claro.
10: El portero estaba parado en el lugar indicado. Yo lo atribuyo a torpeza.
4: Sí.
10: Yo que pensó tarde, voy a cambiar, voy a hacer algo y en lo que reaccionó, ya había entrado la pelota. Yo quiero pensar.
1: O sea, no veamos maldad donde lo que hay es estupidez.
4: Exacto.
10: Yo creo que es torpeza.
4: Me encanta ese dicho, es muy bonito.
11: Pensemos qué sorpresa, pero mientras tanto se va a llevar el resto de su vida el Messi me anotó. Que fíjate.
1: ¡Ay, Messi me la metió!
11: Conforme pasan los años.
4: ¿Pero es timbre de orgullo?
11: Le hacen
1: ¡claro!
11: Hay una pregunta muy rara que nos hacen a los porteros. ¿Quién fue el tipo más famoso que te metió gol, no? ¿Quién te metió el mejor gol?
1: ¿Quién?
11: O sea, siempre es así, ¿no?
4: Pero tú, ¿cuál?
1: ¿Y a ti quién es?
4: ¿Tú cuál disfrutas
1: más? El más grande que te la metió.
10: Tu mayor trofeo.
11: Nadie te pregunta quién le hiciste tu mejor parada.
4: Bueno, ¿quién fue el más grande que te la metió, Félix? Ya.
1: Félix.
4: ¿Romario?
10: Eso sí.
4: Eso sí es de...
1: Eso es un timbre de orgullo, ¿no?
11: Fue algo muy similar. Pásele, señor Romario, por favor.
1: Para poder decir que te la metió Romario.
11: A usted por sus 1,000 goles, pásele.
4: Ok.
11: Nada más me... da una una mención el día.
8: No,
11: me da una mención.
8: Esas pausas tuyas, Félix, preocupan, pero bueno, está bien.
10: La pausa dramática.
8: Nunca sabes qué va a decir, nunca. Nunca jamás.
1: La pausa desestabilizadora.
11: Tratas de cerrar el micrófono por si acaso.
8: No. Bueno, tenemos una tenemos una sorpresa por ahí para programas subsecuentes.
1: Que Lionel Messi ya no impone respeto hoy en día. Es un jugador irrelevante. ¿Eh? ¿Quién es Messi? Bueno, eso dijeron los aficionados jordanos cuando les preguntaron si le tenían miedo al gran astro argentino previo al partido de Jordania en contra de Argentina. Escuchen a los jordanos. Ojalá hablen su idioma.
5: No. ¿Quién es Leo Messi? Escucha, lo respeto, lo amo, pero contra la defensa de Jordania no va a tener chance.
6: Tenemos que nuestras defensas, es las mejores defensas de todo el torneo, así que ojalá podamos pararlo. Vamos a ser el único equipo que lo detenga.
5: Jordania le va a ganar a Argentina, créeme, lo creo. Creo en el equipo de Jordania.
12: Claro que no, tenemos a los mejores jugadores del mundo. Están confiados y lo van a hacer genial.
1: Y bueno, acabó 3-1 el partido, como todos sabemos. Es que lo que más miedo da de Messi últimamente es su papá infantil, ¿no? Sí.
8: A ver, otra vez más, sospechosismos y suspicacias. ¿Realmente está metiendo mano negra la federación?
10: Ayer yo no creo.
8: ¿No?
10: ¿Para qué te desgastas con un partido así?
1: Con un equipo eliminado y uno ya calificado.
8: Pero pues ahí está, o sea, está la sensación de que alguien o algo le ayuda a Lionel Messi.
1: Pues sí, es otro partido, creo que ya lleva 8 seguidos anotando gol.
10: Siete seguidos.
1: Anotando gol.
10: Pero ya marca. 3 de este torneo, 4 de Qatar.
8: Y en los torneos siempre tiene que pasar algo súper relevante y nuevo, ¿no? Entonces conviene.
10: Ya lleva 19 goles.
11: Claro, lo que pasa es que le ha ido muy bien en todos los torneos que ha disputado. Sí.
10: O sea, ya es una cifra importante. ¿Se acuerdan que les dije del récord de 13 goles de Jules Fontaine? Uh-huh. Aquellos en 6 partidos. Uh-huh. Es diferente. Pero Messi, si mantiene esta racha ahora contra Cabo Verde, mete otro par, ¿a dónde va a llegar?
11: Sí. No, de que pasa los 10 goles, yo creo
8: que... Pues no vamos a decir que así es, pero parece. ¿No? Una vez más, y si sí, que gracias a Pati tengo pintarrajeado en la maceta, pero bueno, ni modo.
1: El único que realmente...
8: Bueno, y gracias a Zayda también, muy amable, qué linda.
1: El único que le tiene miedo a Messi es el árbitro, ¿no? Hoy en día, ¿no?
8: Sí, sin duda. Pero hay que decirlo, la verdad, hay que decirlo. Ahora sí, oficialmente, Messi es el chico temido, por lo menos por Jordania, ¿no? Está bien.
1: Es como si nosotros preguntáramos, a ver, ¿quién es Michael Jordan? No. ¿Ese güey juega en Jordania?
8: ¿No es de Jordania, Michael Jordan?
1: ¿Tiene nada que ver?
8: Seguro. ¿Te hubiera gustado que te la metiera alguien tan grande como Michael Jordan, la pelota, en tu portería?
11: ¿Para el currículum nomás?
8: Yo digo, para
1: currículum.
8: Como timbre de orgullo.
11: Mira, ya con tantas.
8: ¿Qué más da?
11: No, pues ya.
8: No, pero esa sí,
11: nada más, una menos.
8: Yo creo que
1: ¿cuántos sí goles te metieron en tu carrera?
11: Hasta antes de Memo Ochoa, ¿sabes que yo era el portero más goleado de la Azteca?
1: Entonces amas a Memo, ¿no? Gracias, Memo.
11: ¡Claro!
1: ¡Por supuesto!
8: ¿Eras el portero más goleado de la Azteca?
11: Hasta antes de Memo Ochoa, ¿eh?
8: ¡Wow!
11: Sí.
8: Bien. Sí. Está bien, pero héroe de mil batallas.
1: No, hay que entenderlo, güey. Jugaba en el Atlante. ¿Cómo no le iban a...
10: Félix tiene algo que hay que recalcar.
1: Te estoy ayudando.
11: Tienes razón.
1: Te estoy ayudando.
11: No, no te importa.
10: Eduardo,
11: ¿viste que me quedé?
10: Esto es el sueño de todo portero. Además, atlantista. Félix hizo el penal, lo convirtió en gol para que el Atlante ascendiera a primera. O sea, es un hito, el portero, que además es atlantista de cuna, viene el Atlante.
1: ¿Tiraste el penal?
10: Él lo tiró y él lo metió y ascendió el Atlante.
8: ¿Qué?
11: Ya alcanzabas tú el timbre en ese entonces.
10: No me digas que... Samuel Muñoz en la corneta. Tienes en...
1: Otro portero goleador.
10: Sí, en el otro programa.
1: Los dos más grandes porteros goleadores.
8: Para que veas...
11: No, te falta Campos.
8: Para que veas a quién tienes sentado en la delantera. Félix Fernández.
10: ¿Y en la corneta?
1: Ni más ni más.
10: ¿Y en la corneta?
1: En la corneta, Moisés Muñoz.
8: Muy bien. Los tenemos a los dos.
1: Nos falta Campos.
8: Bien, ¿no? Qué satisfacción.
1: Falta Campos. Vamos a tener que llamar al inmortal de alguna manera, ¿eh? Lo siento, Luis y Cristian, no sé cómo le vamos a hacer, pero bueno.
8: Igual en el próximo torneo con otra compañía. No, no es cierto.
10: ¿Están rotando?
8: No, yo nomás digo.
1: Ahora escuchemos a este aficionado mexicano que no solo es fan de Lionel Messi, como todos, sino que lo ama y lo idolatra. No se imagina la fascinación de este sujeto por la pulga

0: que tiene ahí el buró.
1: De hecho, tiene uno de dos tiempos. Acá.
2: Lo que le pasó a Rodrigo de Paul cuando terminan los festejos de Qatar. Ajá. Es el gran escudero de Messi, mediocampista, se fue con él a Miami. Y su pareja también es muy famosa, Tini, cantante, actriz argentina.
0: Muy guapa.
2: Cuenta Tini que llegó de la borrachera del festejo y le dijo te amo y le contestó yo te amo a ti, Messi.
1: ¡No! ¡No!
0: ¿A Tini le dijo eso? ¿Yo te amo a ti, Messi?
1: ¡Wow!
0: Es que es difícil no querer a Lionel Messi. Es brillante.
3: Pero yo creo que si la pareja...
1: ¿Hubo consecuencias?
2: Pero eso no lo sé. Yo creo que la pareja puede pasar esto, ¿no? Dice, bueno...
1: Sí, bueno, por amable que sea,
0: dice... Sofía ya está acostumbradísima a que le diga estaca.
1: No me digas, o sea, lo que trae es peluca, está rapada. O sea, realmente... Pues
0: no le pedí ese favor.
1: Qué bien se te ve, Sofía, qué bárbaro. Bueno, oye, de hecho, lo quiere tanto a Messi este carnal, que en su teléfono lo tiene guardado como Messi el mecánico. Así, por si le llegan mensajes.
2: Para disimular.
0: Me están informando que la novia ya escuchó este video y ya pidió su cambio.
1: Exacto. Sale este idiota, entran todos sus cuates. No.
0: No. ¿No? ¿Todos?
1: ¡Todos! ¡Todos, dije!
0: Esa sí es una venganza dura. No, todos.
1: Todos juntos, además, ya. Vamos a otra cosa, incluso los rivales se rinden ante el argentino Messi. Escuchemos a Bocinha, el portero de Cabo Verde y sensación de este torneo, por cierto, quien hace un par de semanas dijo que su sueño era enfrentarse a Messi, cosa que va a suceder este viernes.
0: Sí, eso va a estar bueno.
1: Venga.
4: Me gustaría tal vez un día jugar contra Messi, que para mí es como un jugador extraordinario. Si vamos a conseguir llegar hasta allá, eso sería un sueño. Un sueño que ni siquiera nosotros soñamos.
1: Nada más hay que aclarar que nuestro traductor es el que pone las voces, pero sí, no, sí era una declaración de Bocinha.
3: Sí dice tal cual.
0: Sí es real la declaración. Sí,
2: no es la voz de Bocinha, ¿no?
1: No, pero bueno, nada más para que
0: sea portugués la declaración original.
1: Exacto.
0: Y bueno, se les va a hacer Bocinha contra Messi. Yo creo que va a salir Cabo Verde a este partido... Pues muy relajado, ¿no? Diciendo, ya llegamos, ya cumplimos, ya llegamos mucho más allá de lo que se esperaba. Y en una de esas, ¿no? En una de esas.
2: Se ve difícil, hoy circuló, ¿no?, una noticia de un tenor muy diferente, muy serio, respecto al capitán de Cabo Verde, ¿no? De hecho, tú me la enviabas.
1: Es terrible.
2: Que hay una acusación de abuso sexual.
1: Fuerte.
2: Contra el capitán de Cabo Verde.
1: Y están haciendo la investigación. Uy, mientras se está jugando. O sea, se está investigando y al parecer
3: sí,
1: se va a
3: empezar. Y algo que sucedió en Nueva Zelanda. Marzo, en Nueva Zelanda, en un partido contra Chile. O en el
1: pues hay de un una nota un poco Chile. Fea. No,
2: no, no, sí, sí, sí, o sea, en un tenor muy diferente.
1: Pero yendo con Bocinha y con el resto de la escuadra, bueno, incluso él, porque además de todo, hasta que no se te pruebe la culpabilidad, no se sabe nada, pero yo sí quisiera... Soñaría yo que le hicieran un buen partido a Argentina, incluso que le ganaran, o a ustedes les parecería horrible que un equipo como Cabo Verde sacara a Argentina del torneo.
0: Estaría increíble.
3: Pero las posibilidades son.
1: La verdad, ver, sí.
3: ¿Cuánto?
2: Si hasta arriba.
3: 5%
2: de los 16avos ponemos como los más apretados Países Bajos, Marruecos. Quizá México, Ecuador.
0: Los más parejos.
2: Portugal, Croacia. Okay. Hasta abajo, no tengo duda.
0: Está
2: Argentina, Cabo Verde, ¿coincides conmigo?
3: Coincido.
2: Sí, vamos. El antecedente contra España de un equipo bien parado, solidario, ajá, que puede neutralizar, les puede dar cierta fe, pero ¿cuánto tiempo vas a aguantar contra Argentina, no?
3: Sí, sí, sí, desde luego. Y además, espérate, hablando de los.
0: Pero España no le pudo meter gol a Cabo Verde, ¿no?
3: No, no, primer partido.
2: Y Uruguay no los pudo derrotar.
3: Van apenas calentando motores, pero. Respecto a la capacidad goleadora o a las posibilidades que tiene Messi de anotar muchísimo más. No solamente con Cabo Verde se incrementan, sino del siguiente partido van con el ganador de Egipto contra Australia.
1: Ok.
2: Sino la llave de Argentina.
3: O sea, ¿cuántos fácil. Más quieres que
2: atención que a los sospechosistas? Argentina no se le diseñó el cuadro, quedó. ¿Por qué lo digo? Y no es el pro argentino en contra, hay datos. El común de los primeros lugares fueron contra terceros.
1: Ya.
2: 8. A 4 les tocó contra un segundo. A Argentina le tocó contra un segundo. No contra cualquier segundo, el segundo del grupo de España y Uruguay. O sea, tú hubieras dicho, ¿de qué grupo no quiero un segundo?
0: España y Uruguay, que hubieran quedado en
2: primer. O Portugal, segundo. Colombia, ¿acaso?
3: O Francia, Noruega.
2: Se les acomodó el ábrete sésamo.
1: Sí, sí. Parece que está allanado el camino casi a propósito.
2: Sí, sí, pero sí hay que decirlo porque yo sé que el sospechosismo está lo que da.
0: La Argentina ya está en cuartos.
2: Yo veo muy difícil que no llegue a cuartos.
1: Oye, pues regresando al sueño de Bocinha, tú me dirás si estoy en lo correcto, mi querido Félix. debe de ser muy bonito conocer a tu ídolo y que ese mismo día te la clave tres veces. O sea, no, o sea, ver un jugador.
3: Justo lo que decíamos. Correcto. Está, vas a ser con el tiempo un honor.
1: De alguna manera lo es. Qué curioso. Claro. Me cae que sí está.
3: Pero agarren por adelante, por
1: donde sea, por el ángulo, donde las arañas tejen su nido. Ahí donde.

0: topo da por tesser.
1: Puedes vivir de eso. Puedes vivir de eso toda tu vida.
2: En Cabo Verde sabe que van a perder.
3: Pati Cantú no está de acuerdo.
0: ¿No?
2: No está de acuerdo. Que se comunique Pati Cantú y nos diga.
3: ¿Lo dejamos para audio?
1: Sí, por favor.
0: Ah, léelo ya de una vez, porque en lo que mande el audio, a ver, ¿qué dice?
2: ¿Qué dice Pati?
3: Yo que quiero... ya ve que Argentina ya tiene la llave para entrar hasta la cocina.
0: Bueno, eso,
2: sí, estoy de acuerdo con Pati, totalmente, eso es lo que va a pasar.
3: Pero sí tiene sentido lo que digo.
0: Sí.
2: Sí, no, al no, común, se, lo no se lo pusieron.
3: Al común de los primeros les tocó un tercero, a 8 de 12. A 4 les tocó contra un segundo. Y no le tocó cualquier segundo. Era el grupo de España y Uruguay. O sea, si hubieras querido meter mano para que de Cabo Verde ahí...
1: Sí,
2: ¿y aquí, y por qué? No,
0: pues, ¿sabes qué? Pati incluso utiliza la palabra la llave diseñada. O sea, que ella sí está con la teoría de la conspiración.
1: O sea, ¿les escribe a la limón a todos ustedes a la vez?
0: Ahí está, a ver, tenemos a Pati, ¿qué dices?
4: Argentina se le pusieron facilísimo el bracket, la llave. O sea, está diseñado para que pasen. Sí, sí, son buenísimos, pero chanfle.
0: Ahí está, diseñada. ¿Y ya qué? A ver, rápido.
2: Ya no llores.
3: ¿A ti qué te escribió?
2: O que ya no llores. No,
0: a ver, vamos a ver quién. A ver, quería que dejara de llorar alguien.
2: Para que no te sientas mal, a mí no me escribió nada.
0: Viene, a ver.
4: Que
0: ¿qué
4: ya
0: dice?
4: No llore, Félix, que no más es prestado, pero que si no me lo presta, mañana voy a estar en pijama, ¿eh?
0: Que ya dijo que viene en pijama y que si no le prestas el uniforme, que no hay look.
1: Yo recomendaría que traiga una ropa un poco ajustada para que luzca el uniforme de Campos, nada más.
2: ¿Qué?
1: Es lo único.
0: ¿Qué, Félix?
2: ¿Qué va, viejo?
0: ¡Qué vileza!
1: ¡No, espérate, no!
0: ¡Hijo verde!
1: Es por practicidad. O sea,
2: aquí Cabo
1: no,
2: Verde.
1: Perdón, aquí no tenemos...
0: Exacto. Hablando de Cabo Verde, perdón, y sales con
1: aquí
0: eso.
1: En la pecera no tenemos camerino. Félix. No tenemos baño, nada. No se va a cambiar aquí
0: qué
1: la señorita.
0: Barbaridad.
1: No.
0: Abajo hay camerino, ¿sabías?
2: Yo no sabía. Abajo de esto hay un camerino.
0: Ahorita te llevo.
1: Pero tiene medio metro de altura. ¿Cómo
3: nos íbamos a enterar en semifinal?
0: No digas nada.
3: ¿Estás pensando?
2: No, nada. Eduardo, nada.
3: Te vi una cara de ilusión.
2: Sí, ya no lo voy a decir.
0: Pero no.
2: Ya no lo voy a decir. Ya me censuró aquí mi mamá.
0: Saludos.
2: Mi señora.
0: Tú sabes de quién se habla. Pero bueno.
2: Tú tienes a tu Félix, yo tengo a mi Staca, güey. Son iguales.
0: Por eso nos divertimos los cuatro. Bueno. ¡Tenemos más!
2: Ser Lionel Messi no basta para que todos te quieran. Hay quienes no están tan enamorados del argentino y prefieren conocer a Cristiano Ronaldo, al bicho. Como este aficionado que hace un análisis profundo de los dos, a ver qué opina usted al respecto. Venga de ahí.
5: Sí, andamos apoyando aquí a Portugal. Soy fan de CR7 desde hace muchos años. Y aquí un mensaje bonito. Messi es bueno, pero Cristiano Ronaldo es el mejor. Así que vamos con todo.
2: ¡Sí!
0: Ok, trae una camiseta con la cara de Cristiano Ronaldo, muy bonita, por cierto, la camiseta y la cara.
2: Muy respetable su opinión, ¿no? ¿Sí? Si él quiere apoyar a Cristiano, adelante, ¿no?
3: Hay debate en Portugal respecto a Cristiano.
0: ¿De qué especie?
2: ¿En su país?
3: Sí.
1: Para que ya no sea titular.
3: Porque ayer el equipo portugués fue superado por Colombia. De hecho, ya se dijo acá que por una puntita.
2: ¿Perdón?
3: Por el dedo griego.
2: Ah. Es que imperios enteros han colapsado por eso que creía haber oído.
0: Sí.
3: Por el dedo griego de Davidson.
2: Montum, sí.
0: Bueno, ¿cómo se llamaba la egipcia famosísima que causó guerra?
3: ¿Cleopatra?
0: Sí, Cleopatra. Y dicen que fue nada más un detalle menor.
3: Por no mencionar a Elena de Troya, ¿no?
0: Correcto, no, ahí se armó la gorda.
3: Pero bueno, a lo que voy es a que hay críticas porque dicen algunos que Cristiano está dando lentitud y falta de dinamismo a su fútbol. Yo creo que el problema ayer no fue el delantero. Yo creo. El torneo pasado en Qatar, Fernando Santos, el entrenador, ya sentó a Cristiano para poner a Gonzalo Ramos, otro delantero de élite.
2: O sea, ya el tiempo
3: le está pasando. El torneo pasado, hace 3 años y medio. Yo no creo que lo siente contra Croacia, no sé tú.
1: No, yo
2: Sopas.
1: Tampoco. No, yo tampoco. O sea, el par de amígdalas que tuvo Fernando Santos hace 3 años y medio le salió carísimo.
3: Okay. Porque ¿se fue?
1: Este le destruyó todo el vestidor, le serruchó.
2: Sí, porque sentar a Cristiano Ronaldo.
1: Por supuesto, no se la guardó y no se la acabó el otro. Entonces ahora está jugando titular y está jugando prácticamente el tiempo que quiere.
0: Yo no sé, pero en el debate.
1: El dueño de la pelota no se quiere salir.
0: En el debate de quién es mejor, si Messi o Ronaldo, depende para qué los quieres. Si quieres que te baje el frasco de hasta arriba de la alacena, pues sí. No, a Messi no te sirve de nada, güey. Está muy chiquito. Para eso me subo yo con un banquito, güey, pues sí. ¿De qué
2: cara? Dice Yuri que tiene razón. Messi es bueno, pero Ronaldo pues es Cristiano.
0: Correcto. Y dice que quiere apoyar a Cristiano. ¿Contra qué? No lo sé.
2: ¿Yuri dijo eso?
0: No. Ah, el brother este. Ah. Es que traer una camiseta con la cara de otro güey. Ay, no sé.
2: Ayer, pero qué cara.
0: Pues sí, ayer, sin duda.
2: Caso y qué carita la de Cristiano Ronaldo.
0: Bueno, este fin de semana fue el Pride, así que saludos a todos. Besos, vamos a una pausa y regresamos.
2: Besos en la delantera.
0: Exacto.
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8: Hola, ¿qué tal? Mi nombre es Fabricio Domínguez y estos son los Astros Mundialistas. Sadio Mané, delantero y capitán de la selección de Senegal, es una de las figuras más importantes del continente africano de cara a la Copa del Mundo de la FIFA 2026. Con 33 años, el atacante se caracteriza por su velocidad, definición dentro del área y capacidad para crear peligro ofensivo, además de ser el máximo goleador histórico vistiendo la casaca de su país. Sadio se consolidó en la Premier League con Southampton y Liverpool, donde ganó la Champions League y la Premier League. También pasó por el Bayern Múnich y actualmente milita en el Al Nassr de Arabia Saudita. Recientemente rebasó el centenar de partidos con Senegal y superó los 50 goles. Y ahora Mané tendrá la tarea de llevarlos al protagonismo en la justa mundial.
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1: Han pasado años, pero la imagen sigue intacta. En la final del Mundial de Alemania 2006, Francia e Italia igualaban en Berlín. Y, en tiempo extra, Zinedine Zidane protagonizó uno de los momentos más impactantes en la historia del fútbol. Tras un cruce verbal, el francés respondió con un cabezazo al pecho de Marco Materazzi. El árbitro argentino, Horacio Elizondo, le mostró tarjeta roja directa. Y así se dio una despedida inesperada para Zidane en su último partido como profesional, portando la camiseta de su país. La imagen es icónica. Italia terminó levantando la Copa del Mundo en penales y aquel instante quedó grabado para siempre en la memoria del deporte. Un ídolo que puso punto final de mala manera, movido por un insulto que lo sacó de sus casillas.
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0: La delantera te saca una sonrisa. Regresamos.
4: Bueno, vamos ahora con gol, error y figura.
0: No. ¿Qué?
4: Como es domingo,
0: está
4: y
0: bien,
4: futbolero, y así me llegó la infancia. Pero si usted es fan del bicho y vive en México, le tenemos un mensaje muy especial. CR7, el gran Cristiano Ronaldo, mandó saludos especiales a nuestro país, a México. Adelante con estas conmovedoras imágenes de Cristiano Ronaldo.
5: Cris, saludos para México.
0: ¡Hombre, súper emotivo! Pasa, ni siquiera voltea a ver a la persona que le pide el saludo. Medio levanta el dedo y se sigue de largo. ¡Qué tipo tan mamón!
10: Sí. Bueno, fue más amable que en la zona mixta después del partido.
11: Pero ahí no fue con México.
10: No, pero fue con toda la prensa.
12: Ya había contestado tres sobre Messi.
10: No hizo nada.
12: No, en la de ayer.
10: Ah, bueno.
12: En la de ayer.
10: Ayer
12: ni siquiera estaba. Ni siquiera levantó el dedito, nada.
4: Oye, un saludo a México, lo único que hace es levantar el pulgar. Bueno, pero debe amar mucho a México, porque cuando le mencionaron al país, se le erectó el dedo pulgar.
0: Eso está bien, ¿se le ingurgitó? No, pero tiene hueso, ¿no? Está bien. Tiene tres, de hecho, la falange, pero bueno.
4: Me emocionaba cuando la que me gusta me daba like.
0: Así. ¿Sí? ¿Un dedito? Cuando te brindaba un dedito pulgar.
4: Es que el pulgar se me hace mucho.
0: Es mucho, ¿no? Se me hace un poco violento. Pero Cristiano, hermano, así nunca vas a ser mexicano.
4: Tampoco creo que quiera, güey.
0: A ver, espérate al ocaso de su carrera. Cuando esté jugando en el Atlante o algún pinche equipo.
10: ¿Otra vez?
0: O cuando quiera que le rellenen el tamal de verdolaga, ahí vas a querer ser mexicano, güey.
10: Se pueden las dos cosas, ¿eh?
0: Que te rellenen el tamal de verdolaga.
10: Y jugar en el Atlante.
4: Félix.
0: Es más, ahí sucedía.
4: Claro que se puede. Butragueño jugó en el Celaya. Keylor Navas es el portero de Pumas. ¿Por qué no soñar Cristiano Ronaldo?
10: Ronaldinho en Querétaro.
4: Ronaldinho en Querétaro.
0: Oye, esos jugadores.
10: Eusebio en el Veracruz.
0: Esos jugadores que vienen luego a México así ya a enterrar la carrera.
4: Vienen a robar.
0: ¿No es un poco feo? O sea, después de toda una vida de logros.
4: No, Keylor, tú
0: venir
4: no.
0: Venir nomás
4: muy bien.
0: A robar unos sueldos ahí por vender.
12: No, es alargar la carrera, experimentar otro fútbol.
4: Vender camisetas.
0: Es que es lo que te digo.
4: Llenar estadios.
12: En el caso de Cristiano ya es poco factible que juegue en otro sitio que no sea en
10: Arabia.
12: En Arabia Saudita.
10: Bueno, pero su objetivo es llegar a 1,000 goles y le faltan 25.
12: No está nada.
10: Entonces, claro, está en el lugar ideal para hacerlo. Pero no me gustó tu comentario.
0: ¿Ah, no?
10: ¿Cuál? Estás insinuando
0: ¿Y luego
10: que,
0: qué?
10: Estás insinuando que cuando Hugo Sánchez vino al Atlante,
0: ajá,
10: ya no vino a aportar nada y vino a retirarse.
0: No. ¿Verdad? Hugo Sánchez yo creo que se cocina aparte. Pero sí algunos jugadores que han venido, sobre todo jugadores internacionales. Algunos que han venido a México que de plano... O sea, ese güey vino
4: en Gallos Blancos.
10: Llegaron, pero jugaron los brillantes.
0: ¿A poco sí?
12: Un momento que el Azteca aplaudiéndole en el juego contra el América, ¿no? Hace un momento.
0: Bueno, el Azteca aplaudiéndole porque era la novedad, ¿no? El jugador que son.
12: Pero a ver, Bebeto vino a Toros Neza de paseo. Schuster a Pumas.
10: Sí, vino de paseo porque lo asaltaron en Neza y se fue a los 3 meses.
12: Pues te Schuster en Pumas.
10: Lo dejaron
4: en Tabique. ¿Te
12: acuerdas por qué se fue?
0: ¿Gozó en Neza?
4: Giraba, daba vueltas en
12: Neza. Apenas jugó en Neza.
0: Echaba machincuepas
12: en Neza. Jugó poco en Neza.
0: Jugó poco en Neza. Bueno, pero lo poco que haya jugado espero lo haya disfrutado.
12: Schuster, ¿te acuerdas por qué se fue de Pumas? Por un problema de muela.
10: Porque fue a atenderse, claro.
12: No le dio confianza al dentista Alemania. En México y se fue para Alemania.
0: Es que no le puedes confiar la muela picada a quien sea. Ay,
4: qué mamina.
0: Eso todo el mundo lo sabe. Sí, ¿no? El dentista tiene que ser de confianza, a fuerza.
10: Le curaron la picada y ya no regresó.
0: Ya, no más. Es que no cualquiera, Félix, no cualquiera.
4: Bueno, si usted se preguntaba qué significa el 7 en el CR7, al parecer es por el séptimo pecado capital, el de la vanidad.
0: Ajá.
4: Es que este jugador portugués presume sus tachones nuevos para pegarle bonito a la pelota. Escuchemos estas imágenes. ¿Quién puso eso ahí?
0: Ahí está, ahí lo podemos ver.
12: ¿No puedo escuchar la imagen también?
0: Tiene tachones dorados.
12: Es que fue una edición especial que le hicieron, sí, la marca que lo patrocina, en dorado, a propósito de que anotó en su sexto mundial, algo que no ha conseguido nadie.
0: ¿Mm? O sea, esto es como una especie de botín de oro. Pero
12: y
0: ya
12: son para los usar. Que utilizó ayer.
0: Ok, ok.
12: ¿Sí?
0: Pues mira, la verdad es que yo no sabía que Cristiano era tan fan de los taquitos dorados. Entonces sí puede ser mexicano. Tacos dorados. Están los tacos dorados con su crema, su lechuguita.
12: Tacos sudados, tacos dorados.
0: Muy ricos, sabrosos.
10: En una Copa del Mundo, ¿por dónde? De zapatos rosas.
12: Sí, claro.
10: ¿No? El 80% de los futbolistas tienen zapatos rosas. No importa la marca que sea.
4: Okay. Sí, eso fue una coincidencia. Nos explicaba Alberto Lati el otro día que es el color de moda.
12: Todos querían distinguirse y...
10: Quedamos que el fucsia es el color de moda. ¿Se acuerdan?
0: Oiga, pues hablando de los colores que escogen las compañías deportivas, ¿tú crees que en algún momento, Félix, lleguen las pelotas rosas? O sea, ¿no? Los balones de ese color. ¿Podrá ser o no?
4: ¿Te gustaría que fueran rosas las pelotas, Félix?
10: Probablemente.
0: O como portero, los postes
10: rosas. Lati tenga más experiencia en eso.
0: Los tres palos rosas, imagínate una portería rosa. Se vería bonito. ¿Qué? ¿Qué pasó? ¿Qué? Te estoy preguntando en serio.
10: Ya déjalo en paz.
0: Sí. A ver, chica rosa.
12: No hablas de muslera. No hablas de la portería con estos colores.
10: ¿Quieres que hable del rosas?
0: Pues está
4: bien. Tú dijiste de los tenis rosas, los tacos rosas que están últimamente usados. Todos
10: nada más dice el comentario que el 80% usan rosas.
0: Ya no te voy a echar los palos rosas ni mucho menos. Vamos a otra cosa.
4: Pues con razón no metió gol en su último partido, Cristiano. No quería manchar sus botines.
0: Correcto.
4: De oro.
0: Pero qué bonito, ¿no? Que las bañe de oro, pero ¿los puedes colgar luego en el retrovisor del taxi o no?
4: Exacto. Eso está bien.
0: Junto con el bote de Nivea con foco. Es bonito, es muy bonito.
4: Tenis bañados en oro, imagínense. Me acordé del restaurante ese donde hay, del Salt Bay.
0: No le digan a los gorditos de mal gusto.
12: Persona no grata para Infantino, ¿eh?
0: El
12: sí, chef. Porque la Copa FIFA solo la pueden tocar los campeones. Y en la final de Qatar se metió a la cancha.
0: Correcto.
12: Y ahí lo tenías y agarraba a Messi y agarraba al otro. Y decían, ya estate.
4: ¿Tú qué? Tú y cortas seguía. Carne, güey.
0: Pues, ¿sabes qué?
12: Tú vele echar sal a tu...
0: No me extraña, Alberto, porque pues, es un tipo de mal gusto, es un tipo que yo diría que es un naco, igual que la gente que va a sus restaurantes. Pero
4: ¿por
0: bueno,
4: qué? Yo fui una vez a uno de esos y comí bien.
0: Por eso, ahí está el punto, ahí está.
12: Pero sí, el platillo estelar lleva...
0: ¿Carne bañada en oro?
4: No, carne bañada en oro es una estupidez.
10: Tú y la mitad de Morena van a ese restaurante.
4: ¿Qué?
0: Exacto, gente ¿sí de mal gusto, pero pertenecen ahí, todo es mal gusto, vaya.
10: Señor también.
4: No he ido al de México.
0: Para dejar en claro quiénes son.
10: ¿No has ido al de México?
4: No he ido y no, a lo mejor un día voy y qué, si se me da la gana ir.
10: No, tú estás bien.
0: Bueno, pues estarás rodeado de pura gente de mal gusto de Morena, güey.
4: ¿Por qué?
10: No. Está bien.
4: ¿Qué te hizo ese güey para que le hagas tan mala
0: ¿cuál, güey?
4: Su restaurante.
12: Salt Bay.
0: Ah, no, eso
4: es Salt Bay. Salt Bay.
10: Yo no exiges austeridad.
0: Mira,
4: yo no soy funcionario,
10: pero. Por eso mismo, tú no hay bronca. Vale. Ve y báñatela de oro.
0: Estoy criticando, Félix, esta pulsión que tienen porque me tienen que ver en lugares caros gastando mucho dinero porque, como nunca he sido nada, ahora tengo que demostrarles todo lo que me he robado. Pero bueno. Me cae gordo, ¿verdad que sí? Yes. Ese sí te gustó.
4: Mira, la sabiduría de Alberto Lati, que nomás ve pasar el balón y dice, pendejo, que está que no dice nada.
12: Oye, ¿esa velocidad?
0: Esto es caballeros.
10: ¿Y tú crees que Lati nunca ha ido a un restaurante de ese?
0: Sí, pero a unos buenos.
12: ¡Ah, no!
0: A unos buenos, ¿verdad que no?
12: No. ¿Y eso por qué no? La verdad, no me llama la atención. Y
4: ¿no
12: me
4: te gusta la carne?
10: Pero has estado en muchas ciudades que...
12: Pero creo que el oro es para una joya, no para un aderezo.
0: ¡Exacto!
4: Pero no todos los cortes del restaurante traen oro.
12: Ah, no, yo lo sé. Formales. Pero solo por tener el plato cumbre.
0: Correcto.
12: Bañado en oro.
0: Sí.
12: Ya no me apetece, ¿no?
0: Es de mal gusto.
10: ¿Pero dónde te comes un pedazo?
4: Tienes razón,
0: bueno, Alberto Lati. Me está dando la razón, es de mal gusto. Es gente fea haciendo cosas feas. O sea, ahí está.
4: ¿Eso qué tiene que ver?
0: Comiendo oro, payasos.
12: Pero luego pueden rescatar la imagen del chef en Qatar con el fastidio de Messi de ya quítenme a este señor de aquí.
0: ¿Qué hace aquí?
12: Una imagen de
4: tocando la copa, el güey, metiche.
10: Entraba a todos lados.
4: Sí. Es que es una celebridad mundial.
0: Era. Oh, ya le cayó gordo a la gente.
4: Estamos hablando de él, seguimos hablando de él.
0: No, estamos hablando de la bola de ñeros que van a sus restaurantes. Pero bueno, ya. ¿quién quiere unos tenis de oro naquísimos cuando puedes tener unos guantes firmados por Paco Memo? Yo no sé para qué querrían los tacos de Ronaldo. Los
4: dorados.
0: De oro. Los taquitos dorados. De, ¿quién los quiere? La verdad, nada.
4: A ver, vamos a ver el guante de, firmado de Paco Memo, por favor.
0: A ver, ahí está.
4: Ahorita en radio se los describimos. Es un... ¡Ay, qué guantes son!
0: ¡Ve nomás!
12: Firmado. Un guante conmemorativo de esa fecha en la que jugó en este certamen.
10: Contra Chequia.
12: Voy diciendo lo que indica cada uno de los dedos.
0: El pulgar dice 24 de junio.
12: 24 de junio y 6WC, sexta copa
0: del mundo. ¿No 6 baños?
12: No. Okay. World Cup. Okay. Sí, pero sí, es importante.
0: Pero 6WC es lo que yo entendí, ¿no?
12: Y después viene FIFA World Cup 2026, ajá. Mexico City, ajá. Estadio Azteca.
4: Un S, Azteca, hazme el favor.
0: No, es cierto. Es Z.
12: ¿Qué Ochoa?
0: Es Z, Eduardo. Es la que te gustó.
12: Y la base de los guantes, ¿cómo le llamas al velcro? El velcro, ¿no?
10: Sí, el cinturón.
12: Dice G8, el cinturón.
4: Están increíbles los guantes Paco Memo,
12: Sí. Y son legendarios.
4: Qué dedotes.
12: Muy emotivo. Y
10: básicamente lo mismo en cada guante, ¿no?
12: Sí, claro.
0: Si bañas de oro, los compran los de
10: pero
0: morena.
10: También el suéter, ¿no? Que utilizó también lo
12: inmortal. Ya con su parche de Legacy, ya se lo parcharon después.
0: ¿Ya le dieron su parche? Finalmente. Sí. Qué bueno, se lo merece, me da gusto. Me da gusto, no, figuras grandes como él merecen un parche, o sea, de verdad, un parche de, ¿cómo se llama? ¿El parche de honor o el parche de qué?
12: Legacy.
0: Legacy, del legado.
12: Que te digan, dejaste un legado.
0: Dejaste un legado, ahí te va tu parche.
4: Merece más parches, Paco Memo.
0: Sin duda, todos los que aguante.
4: Viendo estos guantes, afortunadamente el tal Rangel ya se lo midió. Y sí da la talla.
0: ¡No me digas! Sí, sí, a mí me llena de ilusión pensar que algún día yo también voy a firmar mi último guante. Mi último preservativo. ¿Qué? Porque habrá un último. Habrá uno que...
12: ¿Vas
0: que
12: a poner igual todo? El estadio, la fecha.
4: A ver, tú estás casado. Ya usaste tu último preservativo,
0: güey. Eso es cierto. Tienes toda la razón. No.
12: ¿No lo guardaste?
0: ¡No!
10: Está acá.
12: Capaz que ahorita...
4: Lo saca a ver, de la cartera.
10: No, pero tú no tienes que estar en 6 como Memo. Con que alcances en 4.
0: Ya con ya eso. ¡Eso, Félix! ¡Lo logramos! ¡Finalmente! Estuvo todo el programa pensándolo. ¡Lo hizo! ¡Beso! ¡Mua! ¡Qué rico!
12: A mí, pero...
4: ¡Le besó la pelota ya, a Alberto Lati!
12: ¡Una vez! Puse la mano y me besó...
0: ¿El dedo? Agarró dedito.
12: El índice.
4: ¿Cuál te besó? ¿El del medio? ¿El cordial?
12: El índice.
0: Bueno, con que no sea el chico. Lástima. ¡Ya! ¡Ya!
12: ¿Por qué Félix cada que se emociona me quiere?
4: No sé.
10: Estás así, estás como pachoncito. ¿Sí?
0: Como pachoncito.
4: O sea, ¿ves la pelona del látex? Sí dan ganas de acariciarla. Claro. ¿No? Dale besito.
12: En el anuncio de Telcel, Martinoli me da un beso.
10: ¿Pero nunca se la descalabraron ustedes o qué?
0: Nunca.
10: No.
0: Yo me descalabré
10: la sola cicatriz.
0: No, todo está bien.
12: Alex Orbañanos, que es de la parte seria de Claro Sports, entró y te desconoció.
4: ¿Por qué? ¿Quién es ese? ¿Quién es?
12: ¿Te desconoció?
0: Está bien que te peguen una desconocida de repente, Félix. No te preocupes, güey. No pasa nada.
4: Desconocida de vez en cuando.
0: De repente, ¿no? No, una
12: desconocida. Dice que ya no dice nada.
0: Güey, no. Una desconocida de vez en cuando. Muy mal.
4: Vamos a las calles en donde nuestro reportero estrella, Chavita Bien de toda la vida, Mena, se dio a la tarea de preguntar a la gente sobre el director técnico de la película El Chanfle. Y el jugador que interpretó Kuno Becker en la película Gol.
12: Claro.
4: A ver qué dice la banda. Adelante, Chavita Mena.
8: ¿Ustedes vieron la película del Chanfle y la de Gol? Vamos a confundir un poco el día de hoy a la afición mexicana. ¿Quién consideras tú que ha sido mejor técnico para la selección? ¿El Vasco Aguirre o Moncho Valdés?
9: Vasco Aguirre.
8: Moncho Valdés no te gusta aunque nos llevó a semifinales.
9: No, Vasco Aguirre. ¿No?
8: El Vasco. El Moncho nadie se acuerda.
9: A ver.
8: ¿Quién ha sido mejor técnico? ¿Javier Aguirre o el Moncho Valdés que nos llevó a semifinales?
9: Al momento Javier Aguirre.
8: ¿Por qué el Moncho Valdés si en Australia 2013 nos llevó a la semifinal?
11: No, Javier Aguirre nos va a dar el campeonato, güey. No confieso, no.
8: Yo también estoy contigo, Javier Aguirre. El Moncho Valdés, no. Para ustedes, ¿quién ha sido mejor delantero? ¿Raúl Jiménez o Santiago Muñez?
13: Jiménez.
8: ¿Por qué Santiago no? Santiago juega en Madrid.
14: Han sido muy buenos, pero creo que Jiménez ha tenido más posiciones, más oportunidades.
8: Para ti, ¿quién ha sido mejor delantero? ¿Raúl Jiménez o Santiago Muñez, que jugó en el Madrid con Beckham, con Zidane, con esos galácticos?
15: Santiago
8: Muñez. ¿Sí? ¿Santiago Muñez?
15: Sí.
8: ¿Por?
15: Pues creo que tiene más trayectoria.
8: Y para ustedes, ¿quién ha sido mejor técnico? ¿Javier Aguirre o el Moncho Valdés, que en Australia 32 nos llevó a semifinal?
14: Australia 32. Estás bromeando.
8: En la historia de la selección mexicana, para ti, ¿quién ha sido mejor técnico? ¿Javier Aguirre?
6: Javier Aguirre,
8: el Moncho, ¿por qué no? Si jugamos semifinales con él.
6: Porque no ve su forma de jugar todavía, ¿no?
8: Tomen Ignacias, ¿quién ha sido mejor técnico en la historia de la selección nacional? ¿Javier Aguirre o el Moncho Valdés, que en Australia 32 nos llevó a semifinales?
6: Es que creo que son tiempos distintos y, por ejemplo,
8: en otro México.
6: Aguirre ha estado en tres mundiales.
8: Entonces, para ti, el Moncho Valdés, ¿lo podemos? O sea, sí está en la conversación, pero no.
6: Creo que está en la conversación, pero fue bueno en su tiempo.
8: Para ti, ¿quién ha sido mejor delantero en la selección? ¿Raúl Jiménez o Santiago Muñez? Bueno, pues ahí lo tienen. Al parecer la gente no vio ni la del chanfle ni la de gol. Yo soy Chava Mena. Nos vemos mañana.
0: A ver, he de confesar, yo creo que esto a nadie le sorprende. Yo estaba pensando, ¿quién es el Moncho, güey? ¿De cuándo entrenó?
12: Ramón Valdés.
0: Es que no tengo ni la menor idea de fútbol.
12: Rondamón. ¿Qué te digo?
10: ¿Viste el chanfle?
0: Nunca lo vi, la verdad.
10: Era Rondamón.
0: No era yo muy fan del Chavo del Ocho, la verdad.
12: Sí, pero y ahora Kuno Becker. Ajá. La película Gol termina siendo la vida de Chicharito un poquito, ¿no? Porque termina siendo el mexicano que llega al Real Madrid.
0: Termina siendo un influencer que dice, se meten problemas horribles por andar.
12: No, eso, esa parte no llegó.
0: Eso no
12: la
0: llegó.
12: La secuela, quizá.
0: Okay.
10: Gol 2, será eso. Pero es buena película, ¿no? La de Kuno, a mí sí me gustó. Sí.
12: Era oficial de la FIFA.
6: Interesante.
0: Ahí está.
4: Ahí está Javier Hernández. Pero ahora sí, llegó el momento de la discordia. ¡Ja! Tenemos una dinámica para ustedes dos, caballeros sapientes del fútbol. Es muy sencilla, les mencionamos tres nombres y los tienen que responder lo siguiente. ¿Quién entra de titular? ¿Quién se queda en la banca? ¡Y!
10: Hasta ahí.
0: Ok. Venga. Oh, ya la regaste, profe.
4: Ya nos enseñaron.
0: Ya lo vieron, pero bueno.
12: Alberto te mató.
4: Adelante, vamos a ver las imágenes, por favor, y aquí en radio les contaremos qué es lo que está pasando. Ahí tenemos a Raúl Jiménez, a Julián Quiñones y a Santi Jiménez.
0: Sí.
4: ¿Quién entra de titular?
12: Quiñones.
0: ¿Por qué lo quieres, Alberto?
12: No, ha sido el futbolista al ataque más desequilibrante de México en el torneo.
0: Sin duda, el rifle más impresionante que he visto en todo este torneo es...
4: El rifle de Quiñones.
0: Sí. O sea, ese rifle de derecha que tiene, de verdad, me tiene impresionado. Qué certero, qué potente, qué delicia.
4: Félix Fernández, ¿quién se queda? ¿Quién entra de titular?
10: Entre titulares de Raúl Jiménez y Quiñones.
4: Los dos.
10: Los dos. Claro. Santi Jiménez, no. Sí, Latina más puso a Quiñones.
12: Que había que elegir.
10: No sé por qué omite a Raúl Jiménez.
4: Eso nos lleva entonces a la siguiente pregunta.
10: Pero me parece un despropósito. ¿Tienen también?
4: No sé qué quiere decir despropósito. Mi siguiente pregunta es, ¿quién de estos tres se queda en la banca?
12: Santi, como relevo.
4: ¿El jugador más caro de la selección mexicana se queda en la banca?
12: Sí, pero creo que en este momento incluso hay consenso de que a Santi no le corresponde ser titular.
10: ¿Cierto?
12: Sí, esperar minutos para tener participación e ir subiendo sus prestaciones.
4: ¿Por qué?
12: Porque no está en el mismo ritmo.
4: No está en su mejor momento.
12: Tiene mucho tiempo sin hacer gol.
10: ¿Y porque Javier Aguirre utiliza un solo centro delantero?
12: Probó Javier cuando llegó a poner a Raúl y a Santi juntos. Dos partidos.
4: Ok, y la tercera pregunta es, entre estos tres grandes jugadores de mexicanos, ¿con quién haces cucharita, Alberto
12: Lati? Ya usé a Quiñones y a Santi.
0: Ah, te salvaste de Quiñones, güey.
4: Y el riflazo.
10: ¿No va a ser cucharita con Quiñones?
12: Ya lo usé.
10: ¿Ya lo usaste?
12: ¿Titular?
4: Entiendo claramente, no. ¿Con quién haces cucharita es con Santi Jiménez?
12: No, lo usé de banca.
0: Además, qué exótico. ¿Eso viene en el Kama Sutra?
4: ¿Cómo usas a un jugador de banca?
10: Pero él se. No, pero Lati está pensando durante el partido. O sea, si los otros dos están jugando, entonces solamente queda Santi afuera y es con el que
12: la primera pregunta fue uno titular.
4: Ajá.
12: Para mí, el mayor baluarte ofensivo de México hoy es Quiñones.
4: Quiñones.
12: La segunda fue uno como banca. Raúl no.
4: Santi. Entonces, a cucharear con Raúl Jiménez.
12: Pero es por default, no por
4: elección.
0: Ahora una pregunta.
12: No por elección.
4: La pregunta está que es importante.
0: En la cucharita, ¿tú cuchareas o él te cucharea?
4: ¿Vas por delante o por detrás?
12: No, bueno.
0: Sí. Es que también es importante saberlo.
12: No estoy listo para el debate.
0: No, ok, está bien. Hubiera sido un debatidillo, pero no importa. Félix, un debatidillo. Sí, pero Félix, ¿tú?
10: O sea, ¿qué sensación cuando te imaginas la escena? ¿Qué
12: no me
10: sensación?
12: La imagino.
10: ¿Cómo no te la vas a imaginar?
12: No fue por elección.
0: ¿Cuál erección? ¿Cuál erección? ¿Dónde?
4: No ha habido
0: elección. ¿En qué momento, Lati?
12: Elección.
0: En las famosas palabras de Noroña, no tengo la erección. Digo, y si
4: Félix Fernández.
10: O sea, imagínate un motel con neón, con luz de neón.
12: ¿Por qué?
4: No
13: tengo la erección.
0: Ahí está. Ahí está.
4: Con un motel de los que hay potro y tobogán con jacuzzi.
0: ¿Tobogán ¿Sí? con jacuzzi?
12: ¿Ya te viste, Félix?
4: ¿Los han visto?
12: Yo sí me imagino la escena, pero...
0: ¿Con quién?
12: En muchas de ¿Con Quiñones?
0: ¿Con Quiñones?
4: ¿Por delante o por detrás?
0: ¿Lo está pensando? ¿Tú eres
4: la cuchara chiquita o el cucharón?
12: O sea...
4: ¿O la cucharita?
12: ¿La maquinita o el cabuz?
0: Exacto.
12: ¿Sí?
0: ¿Qué pones?
12: De cabuz.
4: Vas de cabuz.
0: Vas de cabuz. Venga, ven, me gusta. Como ¿Ustedes? Para protegerlo, ¿no?
4: Entonces, para eso.
12: Qué receptivo, ¿eh?
4: Para Alexis Vega.
0: Haría como el yin y el yang, más bien.
4: O sea, 69.
0: Una cosa.
12: ¿Pero exacto. ¿Con Quiñones?
0: 69, con Quiñones. Por lo menos estoy chaparrito, sí me alcanza. Este no importa.
12: ¿Tú con Raúl? Pobre ¿Vas Quiñones. Por experiencia?
4: No, también ahorita tengo. Mi crush es Quiñones en este momento. Sí, que me escucharé no todo lo que
12: yo
4: quiera.
12: Yo no te lo voy a prestar.
4: Bueno, lo turnamos. Hacemos sándwich al estilo del fútbol.
0: Ahí está.
4: Mexicano. Hacemos sándwich y Quiñones. Ah,
0: pero
4: es el jamón.
0: ¿Sabes cuál fue la decepción de toda esta plática?
4: ¿Cuál?
0: Nunca mencionaste al señor Lati.
12: No te preocupes tú, bien.
0: Después del esfuerzo que has hecho por acercarte a él y demás, en esta plática lo tenías ahí puesto y lo dejaste ahí.
12: Fue por lo del paraguas.
0: Ah, ya. El que se le abrió adentro. No. El de mala suerte. Ya.
12: Es paraguas.
16: Partimos un paraguas los tres.
4: No paraguas, no hay paraguas.
0: ¡No tengo el paraguas! ¡Ya!
13: ¡No tengo la erección!
0: ¡No lo tengo! ¡Ya!
16: Llovía muy fuerte.
12: Pues sí, supongo que bueno, paraguas de Quiñones también alcanza, ¿no?
4: Debe estar.
0: Seguro. Sí, sí. Y sobra.
4: Lástima que ya está dejando de llover, porque si no, qué ganas, ¿verdad?
0: Exacto.
4: Pero bueno, nos queda poco tiempo. Mañana hay encuentros.
12: Sí.
4: ¿Qué pasa mañana? ¿Quién se va a su casa? ¿Qué esperamos? Cuéntenos, por favor.
16: La felicidad.
4: La felicidad.
12: O sea, ¿cuál es el partido? Pues es el de Marruecos, ¿no?
16: Los tres están buenos. Dos de tres están buenos.
12: Pero Marruecos, Países
16: Bajos. A ver, Brasil-Japón.
12: Más atractivo que Marruecos.
16: No. Marruecos-Países Bajos es el más atractivo.
12: Es que nos dejan escoger uno.
16: Ah, bueno, entonces ya.
0: No sabes de veras atrás.
4: Pero cuéntenos qué hay.
0: O sea, ¿en serio? Pero bueno, a ver, ¿qué? Cuéntenos qué, Eduardo.
4: ¿Quién juega? Yo les cuento porque estos güeyes están en otras cosas y pensando en... Las Brasil, selecciones
16: Japón.
4: De Noroña.
16: Japón vivió inspirado por Brasil mucho tiempo, importaba brasileños como Zico y de repente se le presenta a Japón, rival a Brasil. Ya lo enfrentó con anterioridad, en 2006 me parece, ganó Brasil. Es un partido en el que Brasil no tiene un día de campo, pero sí es favorito, ¿estamos de acuerdo, Félix?
12: Sí, es favorito, pero no tiene una gran selección, así como para decir...
4: Sería una gran
16: selección. Y la incógnita de Rafinha, porque se alejó, motivos personales, pero no se regresó. El rumor de motivos financieros. Neymar que reapareció. Y Vinicius que ha sostenido el ataque de este equipo.
12: Está bien.
16: Alemania-Paraguay.
12: Alemania-Paraguay, un duelo muy disparejo, creo yo. ¿No?
16: Yo también creo.
12: O sea, Paraguay ha jugado muy feo en el torneo, que lo hemos criticado hasta...
16: Los goleó Estados Unidos.
12: Por el biscotto que hizo, también lo criticamos mucho, ¿no? Yo creo que es una víctima y ya con que pase en la siguiente ronda es suficiente. Pero insisto que el partido entre Países Bajos y Marruecos es muy bueno. Marruecos, recuerden que debutó contra Brasil.
16: Sí.
12: O sea, Marruecos es el número 7 del mundo. Debutó Brasil. Contra el 6 y ahora juega.
4: ¿De África, Marruecos?
16: Está en disputa.
12: Está todavía en disputa. ¿Te acuerdas lo que dijimos? Pero para nosotros sí, es campeón. Oye. Y ahora enfrenta al número 8, que es Países Bajos, que es una gran selección. Fíjate, Países Bajos no pierde un partido en 90 minutos desde el 2010.
0: Hay un economista en que mundiales. Me parece hizo unas predicciones, creó un sistema. Sí, un
16: algoritmo.
0: Y ya el cuate predicho los últimos tres.
4: ¿El brujo
0: y
4: mayor?
0: Dice que Países Bajos es el bueno.
4: El brujo mayor.
0: No, ese no es el brujo, no.
16: Le preguntaron de jugadores y dijo... A mí no me interesan los jugadores, yo tengo mi algoritmo.
0: Mi algoritmo y el algoritmo dice que Países Bajos será campeón.
16: Hace 3 años y medio en Qatar, Marruecos eliminó a España con muchos futbolistas marroquíes nacidos en España. Ahora también cuenta con elementos nacidos en tierras neerlandesas. Algunos de los jugadores marroquíes, porque la selección está hecha de la diáspora, de la comunidad migrante.
4: Y este compadre, el economista, no ha considerado el factor Cruz Azul, porque... Países Bajos es el Cruz Azul del fútbol internacional.
0: Sí, sí, se acercan.
16: Tres finales perdidas.
0: Tres finales.
4: Cruz Azul es campeón.
12: Sí.
4: Casualidad, no lo sé.
0: Wow. O sea que las apuestas, los momios podrían apuntar igual que
16: el colmo es que de las tres finales, 2 en tiempos extra.
0: Ok.
4: No, ¿cómo que adiós? Le estamos pasando increíble.
0: Estamos divertidos.
4: Que se esperen los del programa.
0: Está llegando el romance entre Félix y Lati. Pati se comunica. Nos vamos. Adiós. Y si sí.
16: Todo?
0: Bueno, ok, pero antes recuerda.
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0: Disfruta la delantera y ahí nos vemos. Besos. ¡Mua!
16: Adiós.
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19: Hola, soy José Saturnino Cardoso Otazú y yo marqué en una Copa del Mundo.
20: 24 de junio de 1998, Paraguay contra Nigeria. La albirroja ganaba 2-1 a las Águilas Africanas al minuto 85 en Toulouse.
19: Agarro la pelota y encaro y le pego como siempre entrenaba, y cuando le pego cruzado veo que no le pego tan bien, pero el arquero ya se había movido hacia la izquierda, y cuando yo le pego a la derecha ya le costó llegar. Fue un gol que nos dio la tranquilidad de pasar la ronda porque íbamos 2-1 ese partido. Inolvidable, fue increíble, yo creo que toqué el cielo ahí con ese gol. En un segundo me regresé cuando yo tenía 10 años, entonces yo creo que puede ser un sueño cumplido, ¿no? Diría yo.
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21: Hola, yo soy Alex López y estos son los Estadios Mundialistas. En Zapopan, Jalisco, se impone un estadio con silueta de coliseo moderno, el Estadio Guadalajara, una de las joyas arquitectónicas más elegantes rumbo a la Copa del Mundo del 2026. Inaugurado en 2010, es el hogar de las Chivas y testigo de sus mayores alegrías recientes. Aquí celebraron el histórico doblete del 2017 y el título de la CONCACAF en 2018, además de los campeonatos del equipo femenil. El primer partido de este inmueble tuvo de invitado ni más ni menos que al Manchester United, justo en el año en el que Javier Chicharito Hernández fichó con los Red Devils. También fue escenario del Mundial Sub-17 y de los Juegos Panamericanos en el 2011, un recinto que combina diseño, historia y pasión.
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22: Soy Iñaki Álvarez y esto es Hecho en México. Hablemos de Raúl Jiménez, que es sinónimo de carácter y resiliencia en los mundiales. Un delantero que ha sabido levantarse cuando parecía imposible. Su presencia no solo se mide en goles, sino en liderazgo, sacrificio y valentía. Debutó con América y no tardó en responder con creces, al grado de llenarle el ojo al Cholo Simeone, fichando así por el Atlético de Madrid. Y luego de un tiempo en Portugal con Benfica, llegó a la Premier League con los Wolves.
23: Marcado 57 tantos.
22: Una fractura en el cráneo mermó su carrera en 2020. Sin embargo, llegaría una oportunidad en Inglaterra con el Fulham, donde Raúl se convirtió en el mexicano con más goles en la Premier League.
23: En este, su último mundial,
22: el lobo mexicano buscará acercarse al objetivo de ser el máximo anotador en la historia de la selección mexicana.
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21: Hola, yo soy Alex López y estos son los Estadios Mundialistas. En Georgia, Estados Unidos, se levanta un estadio joven pero ya emblemático. El Atlanta Stadium será sede de 8 partidos del Mundial 2026, incluida una semifinal. Inaugurado en 2017, se ganó rápido al público por su experiencia pensada para el aficionado. Comida local, precios accesibles y gradas que recorren todo el campo. Es casa de los Falcons y de Atlanta United y albergó un Super Bowl y juegos internacionales. En 2026 volverá a ser protagonista del fútbol global.
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25: España tocó el cielo en Sudáfrica, en una final cerrada y tensa ante Países Bajos. Andrés Iniesta marcó en el tiempo extra el gol que cambió la historia de la Furia Roja. Fue la consagración de una generación inolvidable liderada por Xavi, Iniesta, Iker Casillas, Sergio Ramos, Carles Puyol y David Villa, entre muchos otros nombres. que perdurarán en la mente de los fanáticos. Aquel día, Arjen Robben se perdió más de una acción franca de gol para los neerlandeses. Iker Casillas fue héroe. También Xabi Alonso fue víctima de una de las entradas más arteras en la historia del fútbol al recibir un planchazo en el pecho de John Heitinga. Al final, La Roja conquistó su primer mundial con identidad, paciencia y fútbol, dejando una huella eterna en la memoria del fútbol.
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5: Buenas noches, dominguito, dominguito, se acerca la hora nacional. Y antes de que se aburran escuchando ese programa en todas las estaciones de radio, disfruten la mejor, o sea, no la estación la mejor, es el mejor programa en este momento de deportes, donde vamos a hablar de que sigue girando el balón en este evento que mueve masas. Ahora estamos con una alineación que ya se repitió. Alex, Xavi y Celeste, ¿quién en la central, quién en el lateral y quién para meter goles? Buenas noches, Alex.
7: Hola, hola, Pepe, qué gusto saludarte. Fuerte abrazo a toda la gente que hoy, domingo 28 de junio, está con nosotros. Dominguito, ya tenemos al primer invitado a los octavos de final y se trata de un anfitrión, se trata de Canadá. Sudáfrica por ahí empezaba a dar la sorpresa. Sudáfrica estaba llevando esto hasta la siguiente instancia, los tiempos extras, pero Canadá ya está en la siguiente ronda y mañana conoceremos a muchos más y por supuesto lo que todos estamos esperando el martes. El día martes se juega la vida la selección mexicana, partido ahora sí de todo o nada, matar o morir. Ecuador, el rival confirmado desde el día de ayer, viaja mañana el cuadro ecuatoriano. Ya se empieza a, vamos a decirlo en el buen sentido de la palabra, a calentar un poco el partido. Se empiezan a escuchar versiones, voces desde Ecuador. Empieza a haber respuesta desde México. Será una batalla, no tengo dudas. Ojalá que todo se lleve en paz, que todo se lleve por el ámbito deportivo, por la competencia, por la rivalidad, por supuesto, y porque nadie quiere salir perdiendo, nadie se quiere ir a casa. Pero que no quede más que en eso, en una buena batalla. Celeste Paredes, Javi Sol, Celeste, gusto saludarte. Ya se siente ahora sí, ya se palpa ambiente de eliminatoria mundialista.
9: Hola Ale, qué gusto saludarte a ti, también a Javi Sol. Buenas noches y a ustedes a través de la pantalla. Como bien decís, cada día el conteo regresivo se hace más tenso, más emocionante, porque ya estamos también fantaseando de cómo podría ser ese once titular que pueda utilizar el Vasco Aguirre contra un equipo de Ecuador, que también lo hemos estado analizando estos días por línea, cuáles pueden ser sus fortalezas, sus debilidades, por dónde debe apretar México y qué es lo que tiene que hacer en este partido. Yo creo que todos nos volvemos un poquito técnicos porque también nos encanta esa versión de saber cómo podemos apoyar a México desde atrás, siendo aficionado, siendo periodista, pero sí, sin duda alguna, cada vez se siente más cerca y como bien decís, me sumo a esa invitación, a que se viva con paz, se viva con ese fervor que tiene el fútbol, pero evidentemente también nunca saliéndonos de lo deportivo y que ahí se quede dentro del campo todo.
7: Javi Sol, qué gusto saludarte, Javi, ¿cómo andas?
26: Igualmente, Alex Celes y a toda la gente que nos acompaña, bueno, con mucha lluvia que ha estado en estos días en la Ciudad de México, esperando evidentemente que el martes, pues esto no sea un factor y que el juego se pueda desarrollar de la mejor manera. A partir de ahora, ya los equipos que van perdiendo, pues van quedando eliminados y en las cuentas quedan 33 juegos. Hay que disfrutar cada uno de ellos, quedan solo 20 21 días de Mundial y evidentemente este juego, que es una revancha personal para muchos futbolistas. No perdamos de vista quién fue el verdugo del tricolor en la pasada Copa América. Muchos de estos jugadores, más allá de que se fue el Jimmy, que llegó el Vasco, que algunos ya no volvieron a estar concentrados con el Tri, sí hay un golpe muy fuerte en este proceso, que fue precisamente la eliminación en la Copa América. Como que no sirvió de nada lo que se había avanzado y fue borrón y cuenta nueva. Y fue Ecuador en un 0-0 muy tenso, que es la especialidad de la casa, Alex. Defenderse muy, pero muy bien atrás.
3: Para los dos equipos, ¿no? Al menos hasta estas instancias, hasta el día de hoy, se han hecho fuertes en casa, en la parte trasera, perdón, se han hecho fuertes en la defensiva. En este Mundial México no tiene un solo gol en contra, y eso ha sido buenísimo. Y Ecuador sí ha recibido, pero muy pocos. Por eso sí, con solo dos golecitos está en la siguiente ronda.
9: Y por eso tiene tanto que hablar este partido, ¿no? Porque ambos vienen de buenas sensaciones anímicas por resultados que han tenido. México, evidentemente, con esos 9 puntos, con 0 en la portería. Y por otro lado, Ecuador, que quizá arrancó lento, tenía mucha expectativa, pero cierra de buena manera frente a Alemania. Y creo que también eso le sirve a Ecuador, presentarse a este partido de una manera anímica muy buena.
26: Sí, los decibeles, Alex, tal vez están del lado de Ecuador. Hay que regresar al 2018 para acordarnos cómo estábamos después de ganarle a Alemania. Ellos lo están viviendo, ¿no? Sí. Pasan del drama de Becasese, que ya lo querían fuera, ahora ser un equipo que es un auténtico caballo negro para quien le toque enfrente, ¿no? Eliminar al anfitrión y haberle ganado a Alemania, para ellos sería el mejor mundial de su historia.
3: De los terceros lugares, ¿coincidimos en que era el menos cómodo? ¿O hay otro que dice Celeste, prefería a Ecuador antes que a cierto tercer lugar?
9: A ver, yo creo que Ecuador es uno de los equipos que cerró muy bien la fase de clasificación. No lo veo como un rival sencillo para la selección mexicana. De hecho, siento que tiene muchos elementos que pueden complicar al cuadro tricolor. Pero creo que está bien que sea Ecuador el rival de México. Nos sirve también como selección el enfrentarnos a un rival que ya nos empieza a poner un poco más a pensar en quién vamos a utilizar, en cómo podemos atacar. Creo que México cerró muy bien a la ofensiva. Entonces, me gusta que haya sido Ecuador, más como por la manera en cómo cerró México también en la clasificación. Y creo que sí, me quedo con Ecuador. Creo que es el rival que...
3: Me diste mucha explicación, dije, le va a dar la vuelta.
9: No.
3: Al final me dice sí.
9: Me gusta además por ese saborcito que trae detrás.
3: ¿Coincides, Javi, el rival más incómodo?
26: Senegal y Suecia eran rivales que te daban mucho mayor nivel futbolístico. Sin embargo, Ecuador, por todo el tema...
3: No sé, ¿eh? Suecia no ganó un solo partido.
26: No, pero Suecia tiene...
3: En el Mundial no sé cómo le hizo, pero...
26: Bueno, Suecia tiene un partido que clava 5 goles en un juego. Cinco, tiene jugadores como Víctor Gyökeres.
3: Hablaba de la eliminatoria, evidentemente.
26: No, y que ya nos ha goleado también la selección de Suecia, ¿no? En un Mundial. O sea, creo que en papel no querías a Suecia o a Senegal por las individualidades que tienen estos equipos.
9: Isaac.
26: Y a los demás bastante parejitos. Pero lo que comentas él es... A final de cuentas, si ha habido una pesadilla para México en los últimos tiempos, es Conmebol.
3: ¿Sí?
26: Llámese Brasil, Argentina, que nos ha eliminado directamente.
3: No, mundiales, no te vayas al último tiempo. Históricamente, en Mundiales, tenemos una victoria y es contra Ecuador, sí, que era otra Ecuador.
26: Sí, la del 2002 que debuta con el Vasco estando al mando. A lo que voy es, del 2010 a la fecha, han sido 17 juegos oficiales, entre Mundiales, Copa América, Confederaciones, Mundiales. Solamente registramos una victoria, y fue en 2016 contra Uruguay. Entonces, esto, Alex, sí te habla de que Ecuador en los últimos partidos, pues no les hemos ganado en los últimos 4. Y que hoy el reto es... Sí, Ecuador, pero también es Conmebol. ¿Y qué mejor que hacerlo en tu casa? ¿Qué mejor que hacerlo donde eres favorito? Donde va a haber una, digamos, ola verde en los alrededores. Y eso vuelve muy fuerte al tricolor mexicano.
3: Sí.
26: La localía.
3: Y Conmebol, que se acostumbra mucho a ser un rival dentro y fuera de la cancha hostil.
26: Sí.
3: Con mucho colmillo, con mucho oficio. Saben los momentos, cómo llevarlos, cómo manejarlos. Están acostumbrados porque juegan Libertadores, porque juegan Sudamericana, porque juegan eliminatorias, porque sus torneos locales así son también. Y México, en el afán de hacer una liga, vamos a decirla, de mayor calidad, ha perdido mucho de lo que es el barrio, ¿no? Y el jugar y las mañas y todo este oficio que bien dice Celeste, que nos hace falta mucho todavía en México. Y ves una sub-17 y Argentina te da un repasón en ese sentido. Y si hacen tiempo, lo hacen.
9: Sí.
3: Y si tienen que hacer una falta, la hacen. Y si tienen que el entrenador
7: hacer cualquier cosa para incomodar, para desestabilizar al entrenador rival, lo hacen. Yo espero eso de México este martes, ¿eh? Sí. Repito, siempre yéndome al lado respetuoso a medias, sin faltar el respeto, sin hacer una entrada artera, sin hacer actos desagradables, por así decirlo. Pero espero y confío que Javier Aguirre, que de eso sabe mucho, les impregne y decir, ustedes le abren tantito la puerta a un equipo sudamericano y después no hay manera de sacarlo, ¿eh? No hay manera de sacarlo. Te pega dos cachetadas y no te deja, sí, no te deja salir de ahí. Espero que Javier Aguirre, y domino y confío en que lo hará y que los jugadores también lo dominan, ¿eh?
9: Sí, no esperar eso, ¿no? A recibir la primera cachetada para poder responder. Yo creo que México en este partido tiene que hacer una fusión de los tres duelos de clasificación. ¿Por qué? Porque en el primer partido me gustó mucho que dominaron, que propusieron. En el segundo, reservados, cautelosos, aguantando a Corea y luego, con mucha fortuna, cae el gol. Pero bueno, hay que estar ahí también para mandarla a guardar, como el caso de Luis Romo. Y el tercer partido, jugando a un contragolpe también, guardándose un poco y apostándole a esa verticalidad. Yo creo que esas tres cosas tiene que utilizar en este partido México. Justo saber el momento para guardarse, saber el momento para atacar y saber el momento en el que quizá no tenés la pelota, pero salir con verticalidad. Yo creo que por ahí puede estar la clave.
7: Javi, ¿te parece si vamos con Joel? Que nos dé un poquito de información, de lo que pasó este día en el entrenamiento de la selección mexicana hasta la cancha del Estadio Azteca, ya el Estadio Ciudad de México. Joel, fuerte abrazo, buenas noches. ¿Qué novedades? ¿Cómo termina la concentración del tricolor este domingo?
6: Compañeros, ¿cómo están? Buenas noches. Saludos para todos en Hacen W desde el Coloso de Santa Úrsula, donde aguarda ya por la selección mexicana y la selección de Ecuador. El próximo martes a las 7 de la noche se llevará a cabo la llave de 16avos de final. Hoy Javier Aguirre entrenó a puerta cerrada, de nueva cuenta, y ahí paró ya el equipo. Ahí ya fue un entrenamiento pensando más en cómo tratar de contrarrestar el ataque del conjunto ecuatoriano y sobre todo donde se ha hecho fuerte, que es el medio campo. Sabe el Vasco que será un partido bastante difícil, pero los futbolistas no ven colores ni tampoco escudos. Lo único que ven es el poder seguir logrando estos objetivos que tienen a corto plazo. Y cuando digo a corto plazo es en avanzar en la llave de 16avos de final y, por supuesto, el poder llegar a los octavos de final acá en este inmueble. ¿Qué ha pasado con la selección de Ecuador? ¿Siguen en Columbus? Incluso por ahí el equipo ecuatoriano todavía tendrá su práctica el día de mañana en suelo norteamericano. Estarán viajando alrededor de la tarde-noche ya a la capital del país. La conferencia de prensa de Sebastián Becasese será alrededor de las 7:30 de la noche. De igual manera, ahí tendremos la oportunidad de hablar con un jugador de esta selección ecuatoriana. Van a llegar al AIFA. Del AIFA se van a trasladar al estadio, donde todo está presupuestado para que puedan hacer el reconocimiento de campo, y después irán a su hotel de concentración, que estará en la zona de Santa Fe. Mañana, el día menos uno, zona mixta con la selección mexicana, 9:30 de la mañana, y también conferencia con Javier Aguirre, ya en las instalaciones del Coloso de Santa Úrsula. Compañeros, con ustedes.
7: Gracias, Joel, desde el Estadio Ciudad de México. También está lloviendo por allá, aquí en los alrededores de Plaza Carso. Se está cayendo el cielo, o se cayó, mejor dicho. Ojo que también esto puede darse el día martes. Y tantos factores, Javi, que hay alrededor: la gente, la cancha, el oficio, el momento, todo lo que hay alrededor de un partido donde un paso en falso y te quedas fuera del Mundial, ¿eh?
26: Sí, pero creo que en lo futbolístico, que es lo más importante, México viene muy fortalecido y con muchos factores, ¿no? Uno de ellos es la rotación que ha tenido Javier Aguirre, que ha librado lesiones, que los jugadores que creemos que podrían armar en un once ideal están disponibles, que el equipo mentalmente también se ha recuperado, que ha ganado jerarquía, que ha logrado peso, que ha hecho respetar su casa, que ha colgado la portería en cero en tres ocasiones. O sea, el hecho de que 25 futbolistas hayan tenido actividad de una u otra manera, pues te ayuda a empoderar a un grupo que sabe el compromiso, sabe la motivación, y que el próximo domingo, sea contra Congo, sea contra Inglaterra, hoy la selección mexicana parte como favorito por lo que futbolísticamente en la cancha se ha ganado. No me gustaría pensar que por el hecho de ser locales, pues la fuerza del Azteca, eso es un plus. Pero en la cancha hombre por hombre, Alex, creo que sí, aunque ellos tengan dos jugadores que disputaron la final de Champions, aunque tengan un Moisés Caicedo en la Premier, tampoco podemos espantarnos. De este lado tenemos mucha calidad, mucho talento y una mentalidad muy ganadora en esta generación.
3: Yo me iría por un 50-50 en términos futbolísticos. Sí me iría con un porcentaje si tengo que quitarle algo. Se lo quito a Ecuador y se lo pongo a la selección mexicana por la localía, por la altura, por el momento, por eso que se está viviendo hoy en la selección. El valor de la plantilla, 366 millones de euros según Transfer Market, la plantilla de Ecuador, por supuesto con tres futbolistas ya.
9: Claro, es que ahí
3: con
9: ahí
3: eso está, ya con eso. Están prácticamente
26: falta Gil Mora,
9: del otro
26: ¿no?
9: lado, del otro lado.
3: Los 192 millones de euros que según este portal tiene como valor la selección.

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1: Ese número, o sea, por más de que sí importa, creo que también te lo tenés que sacar como jugador, ¿no? Ya estás ahí, decís, bueno, el que está enfrente vale 300 más que yo, no me importa, le voy a quitar todas las pelotas, no voy a dejar que pase a mi arco. Yo creo que es esa mentalidad que tiene que tener el futbolista mexicano y creo que hasta el momento la ha tenido porque no lo he visto achicarse por ahí. Teníamos algunos partidos a los que se le temía más que a otros y creo que las sensaciones que a mí me da la selección mexicana entre este Ecuador es de motivación, que está con esa gana de revancha y de salir a la cancha a tratar de hacerlo mejor y, como bien decimos, también respaldados por la afición, que creo que ese es un plus impresionante que tiene la selección mexicana.
2: La altura juega, Javi. La altura sí juega. Sudáfrica al minuto 60 dejó de existir. República Checa al minuto 60 dejó de existir. Es diferente contra Corea en Guadalajara, pero es un factor y no por nada el Ecuador está viajando hasta el día de mañana por la tarde. Lo que les complica, les incomoda en términos logísticos, pero les beneficia en términos de la altura y la poco tiempo que adaptarse. Tiene el cuerpo para adaptarse y al mismo tiempo es positivo eso.
3: Sí, a ver, hay un conocimiento hacia el estilo que se tiene, ¿no? Incluyendo a muchos jugadores que pasaron por nuestra liga o que actualmente están. Creo que no es nuevo tener ecuatorianos como referentes con todo el respeto que se le tiene a las grandes leyendas que han venido, ¿no? Lo de Alex Aguinaga y Chucho Benítez siendo tal vez los más representativos y después vendrá una larguísima lista de calidad. Escuelas de fútbol con el Independiente del Valle, de ahí vino Anselmi, han tenido técnicos que han llegado también a nuestro fútbol después de triunfar en el fútbol, bueno, el mismo Guillermo Almada, ¿no? Que tuvo paso también por allá. Entonces creo que en ese sentido a Ecuador se le mira con respeto, pero reitero, no se le ve tampoco como alejado. Johan Vázquez podría jugar hoy en la misma zona donde juega William Pacho. Hoy Edson Álvarez podría jugar en la misma zona donde juega Moisés Caicedo. A lo que quiero llegar es, claro que son jugadores fundamentales, Piero Hincapié, William Pacho y Caicedo, pero más allá, hombre a hombre, sin ver en qué club están, creo que la calidad del futbolista mexicano está a la par o incluso un paso adelante de la plantilla actual de Ecuador. Empecemos por Ener Valencia.
2: Grupal, ¿no? En lo grupal.
3: En lo grupal. Ener Valencia es el máximo goleador en la historia de Ecuador, pero hoy tiene 36 años. ¿Qué le pide Raúl Jiménez a Ener en ese sentido?
2: No, hoy es nada. Mejor jugador Raúl, sin duda.
3: Entonces tienes línea por línea. Galíndez es muy buen portero, pero tienes hoy al Tala viviendo una gran... Entonces hay un equilibrio, Alex. Y lo del Vasco sí le gana a BKCS en experiencia. Sí ha tenido el Vasco un equilibrio mucho más fuerte a BKCS.
2: Lobos de mar.
3: Claro.
2: BKCS más joven, pero también con amplia trayectoria y experiencia. Y en estos juegos creo que lo que decía yo juega mucho. Ya cuando es a matar o morir... No juega el 4-3-3, no juega las combinaciones, las pasadas, la zona 14. Juega quien meta más en ese momento, quien no se apanique ante el escenario, quien cuando tiene una la aprovecha, quien no se equivoca. Y ahí es donde veo que Sudamérica te da ese bagaje que desafortunadamente no te lo da la CONCACAF.
1: Y quien puede también tener más ritmo y físico, digamos, para cerrarte un partido a lo que depende una clasificación de eliminación. ¿Cómo cerrás el segundo tiempo? ¿Cómo terminás ese minuto 80 al 95 que hemos visto esta copa? Ha sido la copa también de los goles del 90 para el
3: 95. ¿Y quién anota primero, CLC?
1: También,
3: eso es fundamental. También es fundamental. O sea, México no ha estado en un escenario de venir de atrás. Le pasó contra Serbia en un partido amistoso, pero ya en un escenario así será fundamental anotar primero.
2: Platicamos con Giver Becerra, quien fue preparador físico de la selección mexicana, dentro de muchos otros equipos del fútbol mexicano. Hoy es una parte clave en la carrera de Edson Álvarez, está viviendo con él día a día, preparándolo, y nos habla sobre el tema de la altura. Vamos a escuchar qué es lo que nos comenta sobre la adaptación, qué tanto y qué papel juega el famoso tema de la altura de la Ciudad de México.
4: Hay dos vías. Una es pasar por lo menos dos semanas en altura para poder así aclimatarse, que eso logísticamente, bueno, para muchos equipos no es fácil y no es viable. Y lo otro es llegar muy cercano al día y el horario de la competición, que es lo que está optando ahorita Ecuador. Inmediatamente entrenan mañana, creo yo, si tengo bien informado eso. Y se van ese mismo día después del entrenamiento. O sea, sabemos y le recalcamos al jugador que es normal, porque ya de entrada sientes que se cierra un poquitito el pecho, que te empieza a quemar.

0: se comprime aquí el espacio. Y bueno, pues más allá del factor fisiológico, es un factor también emocional y psicológico, porque sientes que no te va a dar para poder asimilar un partido de 90 minutos. A medida que van pasando los minutos, pues obviamente hay una merma, ¿no? Porque puedes llegar muy cercano, como te mencionaba, al día de la competencia, pero sí, obviamente la exigencia que te conlleva, ¿no?, la competencia, pues va mermando, ¿no?, tus cualidades físicas, y por ahí, bueno, pues se empieza a agotar el jugador. Ellos ya llevan un tiempo en Columbus, ya llevan varios días por allá, al igual que tuvieron sus partidos en Filadelfia, en Kansas, y no recuerdo el cuál fue el otro. Y bueno, son lugares en donde no hay altura o poca, y por ende, pues bueno, ya llevan bastante rato fuera de una circunstancia en donde la demanda o exigencia, en donde hay altura, sea distinta.
1: Seguimos, amigos de AS en W, participen con nosotros. Ya saben, les recordamos nuestro número de WhatsApp 55-5402-2844. Queremos escuchar su opinión, qué esperan de la selección mexicana en este encuentro ante Ecuador. Ya lo comentaban bien nuestros expertos, será complicado enfrentar al equipo de la Tri, sin duda México que tendrá que sacar ventaja. Y el tema polémico, la altura, ¿pesará, afectará? Sabemos que Ecuador también es un país que tiene bastante altura, entonces queremos escucharlos, pero sin más, vamos a escuchar la opinión de nuestros expertos.
2: Compañeros, nos vamos a convertir por un momento en directores técnicos de El Tri. Para mí, debería usar ese 11 titular con el que arrancó la inauguración, con el Tala. Por izquierda, yo utilizaría Gallardo, Vázquez, Montes y Reyes. Esa sería mi línea de cuatro. En el centro, no movería a Eric Lira. Pondría a Fidalgo y Luis Romo. Me parece que ha hecho un gran trabajo en la contención para partir de titular. Izquierda, Quiñones. Por derecha, Alvarado. Y arriba, Raúl Jiménez. Alex, ¿tú con quién vas?
3: Te cambiaré un par de nombres. Celeste, me gusta ese 11 que das. Yo pondría a Gil Mora de inicio.
2: Muy bien.
3: Sí o sí, Morita está para escenarios grandes y es su momento. Y me parece que será Jorge Sánchez como lateral derecho por ese de vuelta, por ese físico y porque ya demostró ante Corea que cuando tiene a un rival con características pues importantes, como podría ser Hincapié en este caso, por esa banda izquierda, va a hacerle un 2-1 con el Piojo Alvarado y con Jorge Sánchez.
2: Me parece perfecto. Me gusta también Xavisol.
4: Bueno, yo voy con Edson como central, dejando a Lira como el contención, y en el medio campo mantendría a Romo y a Brian Gutiérrez. Coincido con Alex que Jorge Sánchez, por lo físico, en la lateral derecha, Gallardo regresa a ser el lateral izquierdo, y Johan Vázquez, ¿no?, que tuvo descanso el partido pasado, evidentemente el tal Arangel como el portero titular, y el tridente que ha repetido, Quiñones, Alvarado y Raúl Jiménez regresando a ser el titular después de que el Memote lo hiciera ante la selección de Chequia.
2: Bueno, ya veremos cuáles son las modificaciones que ocupa el Vasco Aguirre.
1: Así es, seguimos, amigos de AS en W, participen con nosotros 55-54-02-2844, queremos escuchar su opinión, continuamos en AS en W.
3: Al estratega, yo antes de mandar a la primera pausa, sí quiero mandar un mensaje a todos ustedes que van a estar en el estadio, ustedes afortunados. Y no me voy a meter ni voy a debatir que si los influencers tienen que estar o no en los estadios, que si solamente los privilegiados pueden estar en un estadio y que ellos no hacen pesar. No nos fallen o no le fallen a su selección. Ustedes que van a estar en el estadio este martes, no le fallen al equipo, al país. Hagan su trabajo, que vaya el estadio repleto de verde, que desde que el tal Arangel salga a calentar, se sepa quién es local, que el rival se dé cuenta que está en un terreno donde va a sufrir, donde va a estar incómodo, con respeto, sin insultos, pero que el rival se sienta hostigado, que el rival se sienta incómodo, que el rival no se sienta cómodo en ningún momento, que hagan su trabajo, por favor, que no empiecen con abucheos, que no empiecen con selfies en momentos que no es momento de selfies, que hagan su chamba, que nos ayuden a nosotros, a la selección, al país, a tener una noche feliz, a que después de este partido el Ángel pueda estar repleto, que hagan su trabajo y que no queden a deber a tanta gente que quisiera estar ahí alentando y que por distintas razones no puede estar este martes en el Estadio Azteca. Va a ser fundamental lo que pase en las tribunas y va a ser fundamental lo que haga el aficionado mexicano, que se dé la oportunidad y que tenga la oportunidad celeste de estar ahí.
2: Sí, completamente coincido. ¿Cómo pesa cuando jugás de local? Y así se debe sentir cualquier logro, éxito que tenga la selección mexicana dentro del terreno de juego. Háganselo saber con aplausos, gritos, la trompeta que suene. No, creo que sí, tiene que ser eso, ¿no? Una gran fiesta en este partido. Ahí tenemos, mi Xavi, justo en pantalla el costo de los boletos para quienes escuchan también a través de radio. Contanos cómo están los precios.
4: Sí, a ver, se están manejando boletos desde 150 mil pesos de manera oficial, pero ya en reventa, pues oscilan de los 60 a los 100 mil pesos, ¿no? Entonces, para hacernos una idea, pues sí hay que juntar varios meses, no varias quincenas, varios meses, incluso te diría ahorros de mucho tiempo, y sobre todo pensando que si quieres hacer una experiencia familiar, pues sí está muy por arriba del alcance promedio de los mexicanos. Pero creo que en el orden de los factores, la gente se va a divertir desde antes y el futbolista va a motivarse para que esto sea una gran fiesta.
3: Es de vuelta.
4: ¿No? Es de los dos. El jugador también entenderá la responsabilidad.
3: Exactamente. Sí. Porque así como hay muchos privilegiados que van, no saben ni cuántos juegan de qué lado, hay otros que, como lo dices, han ahorrado
4: mucho tiempo,
3: muchos meses, sí, muchos años.
4: O se van a embargar para poder ir.
3: Y que no les pueden quedar a deber dentro de la cancha tampoco a ellos. Pausa, 9 de la noche con 26 minutos, regresamos con más.
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3: 9:30 PM. Gracias por continuar con nosotros en AS en W. Bueno, tenemos al primer equipo de los octavos de final. Lo veíamos venir, no lo veíamos sufrir tanto.
0: Ayer lo hablamos.
3: Pero Canadá, el gran, pues el gran anfitrión, está en la siguiente ronda. No sé si vamos a tener a los tres anfitriones en la siguiente ronda. Espero que sí. Píntalo. Porque veo a Estados Unidos por encima de Bosnia. Y porque, pues, aquí sí, muy honesto, pues no sé si esté encima o no, pero deseo con todo mi
4: corazón. Son favoritos.
3: Que México esté por encima.
4: Los tres son favoritos en el porcentaje que queramos, vale, por todos los factores que están alrededor. Ahora, de todas las llaves, en nivel futbolístico, este era el más débil. Cuando Sudáfrica y Canadá se miden, creo que las individualidades te hacían pensar que Canadá, con Jonathan David, con Steven Eustaquio, que termina por ser el héroe al final, pues sí son jugadores que tenían un poquito más de experiencia en otros escenarios. Pero no olvidemos que Canadá había perdido sus tres juegos en el 86, sus tres juegos en Qatar, y fue en esta edición donde logran su primer punto mundialista, su primera goleada, y que a la postre ese 6-0 contra Qatar se convierte en la goleada más grande en la historia de un equipo de CONCACAF en mundiales, y que ahora están con mucha honra en la siguiente fase. ¿Cuál es la mala noticia? Que hasta aquí llegaron. Porque viene Marruecos y viene Países Bajos. Y ahí sí el porcentaje es un 80-20, ya ni siquiera con el factor de la localía, que ni siquiera la tuvieron ya en este.
3: A ver, si la producción... tenemos en algún lado, me parece, de nuestra escaleta, la llave, o en algún lado del canal y de...
4: Es Marruecos.
3: De la cadena.
0: Del archivo.
4: Sí, de ahí está la llave.
3: Nuestra llave que usamos cada 10 minutos en todos lados para ver un poquito los caminos.
0: Las llaves.
3: Sí. A ver, Marruecos nos ha dejado claro, Celeste, que es un equipazo, que hoy está en un momento fantástico, que el Mundial pasado fue buenísimo, que todo. Pero a mí me dices Inglaterra, Marruecos, Marruecos.
0: Uf. Sí, no, yo creo que también en esta llave de Países Bajos, Marruecos.
4: Es que está durísimo.
0: Está durísimo, está durísimo.
3: Uno son dos.
0: ¿Tú te vas con Marruecos, Países Bajos, Marruecos?
4: ¿Están al nivel
0: Marruecos
4: de Inglaterra, Alex?
3: No.
4: Marruecos y Países Bajos hoy están al nivel de Inglaterra.
3: Para mí no, para mí Inglaterra está un escalón por encima.
0: Ah, para mí Inglaterra...
3: El simple
0: bueno,
3: nombre, o sea, el simple... Estás hablando de Inglaterra.
0: No, es que
4: el momento
0: líneas,
4: por el que están Países Bajos y Marruecos es una semifinal adelantada. Es brutal.
0: Sí. Mm. Ahí tenemos las llaves. Los posibles... ¿cómo se va clasificando ya? Ahí tenemos a Canadá, ¿no? En octavos de final al momento. Y las otras llaves que se van a ir definiendo. Lo que estamos platicando.
3: Países Bajos o Marruecos.
0: ¿Yo?
4: Hasta ahí.
3: Como rival de Canadá.
4: Hasta ahí llegó.
3: Luego, rival de Estados Unidos sería Senegal o Bélgica.
4: Ahí sí hay esperanzas.
3: ¿No?
4: Ahí sí.
3: Y luego, el rival de México es...
4: Congo.
3: Inglaterra o Congo.
0: Uh-huh. Uf, va a ser...
4: Con la ventaja de la localía para México, con lo que representa el Azteca y el fantasma para los ingleses, que también representa, ¿no?
3: Ahí sí creo que estamos muy claros que preferiríamos Bélgica que Inglaterra, mil veces. O sea, Estados Unidos tiene a Bosnia y después posiblemente Bélgica, que no vive ni remotamente su mejor momento.
0: No, pero creo que
3: ellos
0: sí es favorito
3: más de pechito que
0: sobre nosotros. Senegal.
4: Pero, por ejemplo, el escenario de México-Inglaterra, ¿qué va a representar? Que México ganó 4 partidos seguidos. O sea, la motivación va a estar a tope. Claro que si arrancando el torneo te toca México-Inglaterra, pues sí las llevas de perder porque no has ganado todo este terreno. Pero si tú ya llegaste, ya rompiste la barrera, llegaste al quinto partido, pues claro que mentalmente se van a equilibrar las cosas. Ahora, nos adelantamos a tu pregunta explícita, Alex. Creo que sí el escenario para Canadá se le acomodó y este es su máximo avance. O sea, ya hoy el canadiense se puede dar por muy bien servido el trabajo que hizo Jesse March, que llegaron a semifinales de la Copa América, que construyeron un proyecto muy similar a Estados Unidos hace años, porque no olvidemos que Canadá tiene una Liga Premier de apenas 8 equipos.
0: Sí.
4: Y que adicional a ello tienen a Vancouver Whitecaps, que hoy tienen a Thomas Mueller, que tienen equipos como Montreal Impact, ¿no? Sí, sí, sí. Y tienen al Toronto. O sea, se han preocupado por meterse al soccer y se han aliado con la MLS para llegar a este punto.
3: Eso es una realidad. O sea, son cosas muy opuestas, muy distintas las que han hecho Canadá y han buscado y se han preparado para este Mundial. Yo también creo que ya cumplieron, Celeste. Creo que con esto se pueden dar por bien servidos. Nadie les quita la ilusión y que puedan aspirar a algo más. Pero es caso muy distinto al de México y Estados Unidos, que de no llegar a los cuartos de final ninguno de estos equipos, no va a cumplir. Te enfrentes a quien te enfrentes. Porque es un Mundial en casa, porque tú ya has estado en octavos de final en muchas ocasiones. Porque si no es ahora, no sé cuándo va a ser para estos dos equipos.
0: El final de cuentas es eso, ¿no? Ver cómo sobrepasas lo que has hecho en mundiales anteriores, y para la afición y para la gente que reconocemos el fútbol, eso significa superar lo que has logrado y cumplir con la gente que va a apoyarte a los escenarios deportivos. Hablando de Canadá, yo creo que hoy estuvo bastante complicado el partido frente a Sudáfrica, un Sudáfrica que le salía todos los rebotes, le salían, le quedaba en la posición de balón, la tuvo, la cantidad de pases la tuvo Sudáfrica. Me encantó mucho el lateral por derecho, Mudau, creo que ese es su apellido.
4: Modiba.
0: Sí.
4: Ajá, Modiba y Mudau, los dos tienen razón, el de derecha, Mudau.
0: Estuvo impresionante recuperando y todo, y creo que Canadá tuvo quizá menos el balón, pero más contundencia en cuanto a llegada en la ofensiva. Eso es lo que tiene que mejorar Jesse March, que dijo que iba a tomar un boleto ya para Monterrey, que terminando el partido se va a observar ya a los posibles rivales, que está justamente entre esa llave, Países Bajos y Marruecos. Pero justo en la entrevista después del partido, él decía: yo estoy feliz con este equipo canadiense, yo ya les dije que ya cumplieron y que son unos guerreros.
3: El mejor partido de estos 16avos de final, ¿cuál es, Javi?
4: Es el Marruecos contra Países Bajos. Futbolísticamente hablando, es el mejor.
0: A mí me encanta también el Japón-Brasil.
4: El desenlace del capitán Tsubasa, que ya en el canon sabemos que ganó Japón. En la vida real vamos a ver qué pasa con los supercampeones. Sí. Perdón, soy un
3: ¿cuál
4: geek.
3: ¿Cuál es tu partido entonces?
4: No, Países Bajos-Marruecos.
3: Ah, ok.
4: Pero el Japón-Brasil está muy bueno también.
3: Pero, o sea, que hay muchos buenos. ¿Cuál es el...?
0: Me voy a quedar yo Países Bajos... perdón, Japón-Brasil.
3: Japón-Brasil. Yo me quedo con... Países Bajos Marruecos. Contra Marruecos. Jair Cárdenas está en Monterrey. Y por fin la afición de Monterrey va a tener... Es un partido de nivel, la verdad, hay que decirlo con todo respeto. Jair, qué gusto saludarte. Platícanos un poquito cómo se ha vivido la nueva sucursal por ahí de Ámsterdam, o yo no sé, porque pues todo es naranja, la gente está feliz, el gobierno quiere que todo sea naranja y que Países Bajos, yo no sé hasta qué dicen mis amigos marroquíes que parece que están de visita. ¿Cómo estás, Jair?
1: ¿Qué pasa? Muy buena noche a todos por allá. En efecto, es una sucursal naranja lo que se vive acá en Monterrey. A ver, realmente la afición regia ha estado muy contenta y ha estado a la altura de cada uno de los tres partidos que se han tenido por acá, en la Sultana del Norte. Pero la emoción es amplia por este compromiso de Países Bajos contra Marruecos, entendiendo la calidad de selecciones, la calidad de futbolistas, y era lo que se esperaba desde un inicio, un equipo importante, o dos, mejor dicho, equipos importantes que pudieran venir acá a Monterrey y Nuevo León. Desde el sorteo era lo que se esperaba, bien lo mencionas, el gobierno esperaba a Países Bajos, no se les dio, y tenían esa esperanza de que al concluir líderes de su grupo pudieran acudir. Están ya acá Países Bajos, llegó hoy por la tarde, algunos aficionados acudieron a recibir al equipo buscando firmas, no se concretaron. Marruecos llegó desde el día viernes, ha entrenado en el estadio universitario estos últimos dos días, sábado y domingo, contrario a Países Bajos. Países Bajos no entrenó aquí en Monterrey y no lo hará. Ellos se mantuvieron en su campamento base en Kansas City y realizaron el viaje para hoy por la tarde acudir a la conferencia de prensa correspondiente al día previo del compromiso y jugarán. Dormirán aquí y jugarán simple y sencillamente. Pero las fiestas de las aficiones ya han comenzado. Marruecos tomó la macroplaza. Puedo yo decirte que cientos, llegando a 1,000 aficionados, se dieron cita en la macroplaza. Los mexicanos se unieron. ¿Por qué se unieron los regios? Por el morbo un poco de lo que representaba, pero también los marroquíes traían consigo bolsitas como tipo mochilas con artículos representativos de Marruecos, una gorra, un paliacate y una playera. Entonces, al momento en que les entregan estos souvenirs a los aficionados regios, se unieron a la fiesta, estuvieron entonando cánticos en la macroplaza. Hace escasa hora y media que concluyó este evento. Y ahorita, en el Parque Fundidora, tendremos toda la previa neerlandesa. ¿Por qué? Porque se dieron cita acá en el Fan Fest, incluso después de la presentación de Enrique Iglesias, que es el correspondiente el día de hoy. DJs holandeses, neerlandeses, que son parte de la barra de Países Bajos, tomarán el escenario y ambientarán todo el evento.
3: Perfecto, Yair. Pues éxito, qué afortunado de estar en un partido como estos y estaremos en contacto ya el día de mañana también. Fuerte abrazo.
1: Abrazo, que estén muy bien.
0: Dos partidazos, partidazos, la verdad. Dos partidazos.
4: Ranking 7 y 8,
0: Pensando justo que Países Bajos también se midió a Japón y que Marruecos por el otro lado se midió a Brasil y que ambos partidos se empataron. O sea, tenés justo mucho en cuanto a estadísticas, números que sacar y que pensar de estos dos partidos, pero seguramente van a ser los dos mejores de esta etapa de 16 años.
3: ¿A quién ven avanzando?
4: ¿Celes?
0: A ver, es que está bien difícil, pero yo creo que va a avanzar Países Bajos. Va a estar muy apretado y va a dejar en el camino a Marruecos. Y por el otro lado, con toda y bajas, le va a costar a Ancelotti, porque obviamente sabemos que Rafinha es una baja muy sensible de este equipo brasileño, pero creo que va a avanzar Brasil.
4: Bueno, en este partido, Marruecos, voy, ojalá. Sí, está Alemania también contra Paraguay, ¿no? Mañana, que creo que ahí sí es muy favorito Alemania, de entre los tres de mañana, pero específicamente en este partido hay algo que tiene Países Bajos y es esta generación que se sabe reinventar y que siempre los mencionamos, ¿no? Con los subcampeonatos, pero es que las individualidades, el momento que vive Robbie, Gakpo, Frenkie de Jong está jugando de manera extraordinaria, incluso muy por arriba del nivel que le vemos en el Barcelona, lo de Dumfries, lo que te ofrece también Bart Bruggen en la portería, Van Dijk. De verdad, es una selección de muchísimo respeto y además tiene a Ronald Koeman como entrenador y eso te habla de unos Países Bajos que supieron encontrar su punto y que hoy incluso han dejado a Memphis Depay en banca y que han tenido también a Bob Weghorst, el famoso futbolista que Messi lo tildó de bobo, ¿no?, en la pasada Copa del Mundo.
0: Que mira.
4: Marruecos tiene grandes nombres, Brahimi, Hakimi, Bono, entre otros, pero Países Bajos no pierde un partido desde aquella final de Sudáfrica 2010, Alex. Son muy constantes.
3: Son muy constantes.
4: En mundiales.
3: No, porque cuando...
4: Han quedado eliminados en penales.
3: Eliminados fue en penales.
4: Pero es un equipo muy... Y se perdieron en medio Rusia 2018, ¿no?
3: A mí me extraña mucho que se diga que en Monterrey están con Países Bajos. Cuando soy una selección que el mexicano no tiene buenos recuerdos, es...
0: Pues, claro.
3: Bajos por la forma
0: el
3: en la
0: hashtag,
3: que nos eliminaron,
0: el hashtag,
3: ¿no? O sea, ¿dónde quedó el no era penal?
4: Pues hay mensajes, claro.
3: ¿Dónde quedó, no?, el Robin, no sé qué, por el tal, por cual? Y mañana todos de naranja. No entiendo,
0: se le tocó a pitar a Katia Itzel en ese partido de Países Bajos. Le dijeron: tenés una sola tarea, ir al micrófono y decir: no era penal. No, me mataba de la risa de ese día de la previa de ese partido. Pero sí, o sea, creo que se están reconciliando al parecer, eso es lo que...
4: No, hay que, a ver, está claro el tema político, ¿no? Que el gobernador claramente son los colores del partido político que los llevó al poder y él lo dijo abiertamente, ¿no? Ellos esperaban a Países Bajos, así como también lo vimos apoyando en su momento a Japón, en todo el tren que se vino encima con lo de los supercampeones. Pero si algo tiene México, Alex, es que... Así recibimos al mundo y pasó con los coreanos, que son rivales directos. Y te diría yo que incluso si viene Argentina, habría mexicanos alentando al que ha sido nuestro eterno verdugo. Bienvenido. Y cuando ha venido a Alemania, los queremos. Mira, ahí está el gobernador.
3: Seguimos hablando de deportes, si les parece.
4: Bueno,
3: pero creo que el trato debe ser igual para los dos.
4: Tendría que ser.
3: Tiene que ser el trato igual para los dos. Es el último partido que tiene Monterrey. Desde el día 1, pues se vio claro que por ahí Samuel García quería a Países Bajos, ya lo has dicho muy bien, pero sí me parece que debería ser equitativo, que debería ser el mismo recibimiento, la misma atención. Incluso vi fotos por ahí por las calles de San Pedro con pues, el escudo de los Países Bajos en las calles.
4: Sí, al final siempre el fútbol es una manera también de hacer política, ¿no? O sea, no perdamos de vista eso, independientemente de la ideología que cada quien tenga. Sí, pero repito, siempre. Cuando estuvo Suecia también, pues hubo una buena fiesta. Si algo tiene la afición regia, es que aman el fútbol. Y tanto la afición de Tigres y Monterrey siempre están a la altura de estos eventos. Entonces, habrá quien vaya.
0: La fiesta.
4: Claro, habrá quien vaya y apoye, por ejemplo, a Hakimi, que es un jugadorazo, ¿no? Por sí solito es el mejor lateral del mundo. Brahim Díaz y sus aficionados que pueda jalar del Real Madrid, o sea, tiene muy buenas individualidades Marruecos.
0: Sí. Y aunque bueno, yo sí veo un poco por encima, claro, por líneas, justo como mencionabas, a los futbolistas de Países Bajos, justo ahí dentro de ellos, faltó mencionar a Gravenberg, a Malen, Dolen, que ha venido de a poco también sumando en esa capacidad física, y Cody Gakpo, que se ha convertido en un goleador en la Premier League y que si se necesita de una individualidad seguramente también va a responder. Va a ser un duelazo.
3: Y del otro lado, son tan grandes las dudas que nos deja Brasil que realmente tenemos pronósticos reservados para lo que pase. Entiendo lo que ha hecho Japón, que ha sido muy bueno, que han ido construyendo, que se han enfrentado equipos pues, de la élite, ¿no? Lo que fue en el 2018, extraordinaria esa participación. Pero creo que Brasil, aún en este momento y aún en el momento de Japón, está dos escalones por encima del cuadro nipón.
0: Sí, yo creo que sí. Yo, o sea, como decíamos, por más las bajas que pueda tener el equipo brasileño, veo en buen momento a Vini, cuando ha hecho cambios también Carleto Ancelotti le ha respondido a poco. Atrás Alisson ha estado también fundamental en algunas jugadas. Marquinhos, Gabriel armaron una doble central interesante. Marquinhos, uno de los mejores jugadores del PSG, y Gabriel evidentemente también de los mejores centrales dentro de la Premier League. Así que en sector defensivo yo los veo bien cubiertos. Por ahí quizá donde les ha faltado un poco es en sector ofensivo, tratando de responder, pero Cuña ha sido el goleador de la verde amarela, y también otro jugador que me ha gustado y que yo decía, ¿por qué lo convocaron? Tal vez había alguien con mejor ritmo, pero me está callando la boca, es Lucas Paquetá.
4: Paquetá, que fue fichaje bomba del Brasileirão, porque lo traen de Europa para, claro, por más de 40 millones, se lo llevan al equipo del Flamengo. Pero sí es un equipo, Japón, muy incómodo, porque también en las individualidades Japón ya le mira de frente a Alemania y España en el pasado Mundial, incluso ganándoles contra la misma Brasil, les terminó por ganar recientemente.
3: Pero ahí en tema de individualidades no coincido, en lo colectivo sí, quizás, en individualidades sí. Sí me parece que Brasil está por encima, ¿no?
4: A mí me parece que Japón ha logrado crecer.
3: Que Brasil solo está pelando eso el día de hoy.
4: Sí, ¿no? pero fíjate, dentro de las individualidades que tiene Brasil, lo señalaba Celes, o sea, jugó Marquinhos y fue rival, ¿no? Gabriel Magalhães del Arsenal, esa final de Champions. Pero del otro lado, también tienes a Kamada, que con el Crystal Palace fue fundamental para que fueran campeones de la Conference. Ueda, que ha tenido un maravilloso rendimiento, que también juega en el Feyenoord y juega Champions, o sea... Ya el japonés no es ese jugador inocente.
3: No.
4: Ya tienen un...
3: Sí, sí, ¿no? Estoy de acuerdo. Y ya compiten.
4: Un ADN ganador.
3: Me estás dando todavía puros equipos de segunda línea, ¿no? O ligas de segunda
4: Ito,
3: línea.
4: Ito, que está en el Bayern. O sea, ya tienen... En el Leeds está Tanaka. Sí, tal vez no van a ser los estelares, pero volvemos al
3: que
4: tema.
3: Pueden competir y pueden plantarle cara, sin duda.
4: Es favorito Brasil. O sea, para pronto es favorito Brasil.
0: Son jugadores que por ahí son determinantes en algunos partidos, como bien decís, Alex y Javi, mencionando algunas ligas en las que juegan, porque si bien tienen jugadores de la Premier League, son jugadores de equipos de media tabla. Obviamente el Crystal Palace es un gran equipo cuando se juega otro torneo, no la Premier League.
4: Su portero, por ejemplo, Suzuki, es muy serio.
0: También es muy bueno.
4: Muy completo también en la serie, y en el torneo ha sido regular. O sea, no vas a ganar un partido por la plantilla, ¿no? O por los escudos. Sí es un reflejo. Pero yo me centraría en lo que fue Japón a lo largo de todo este tiempo. Para encontrar la última vez que Japón perdió, fue un amistoso contra Estados Unidos en septiembre. Y luego tenías que irte otra vez atrás hasta lo que fueron las eliminatorias en junio. Y ya no encuentras más derrotas, Alex. O sea, estás hablando de solo dos derrotas del 2024 a la fecha. Es brutal.
3: Japón, tengo buenas palabras para el proceso, para el proyecto y para todo lo que están construyendo. Les toca enfrentar, creo que, un equipo que en esa instancia todavía está muy por encima. Vamos a ver qué sucede. Sí se me antoja verlo y saber qué tanto le pueden plantar cara y qué tanto
4: y
3: le
4: Vinicius, pueden... El momento de Vinicius creo que eso es fundamental, que más allá de que Neymar está convocado, respondió, ha anotado en cada partido, y creo que era la versión que esperábamos de Vini. Independientemente le vas al Madrid, al Barcelona, es lo que Brasil se merece, un Vinicius al nivel de la conversación de Balón de Oro, respondiendo con la verde amarela.
0: Y sabes que otro tema también, se hablaba mucho de este equipo, cómo Carleto iba a dirigir a una selección con tantas estrellas, qué tanto le podía costar, ¿no? Estar con Rafinha, con Vinicius, que son de diferentes clubes, con Mateus Cunha, que también tiene un temperamento bastante fuerte este futbolista, pero a mí me parece que le ha salido muy bien. Cuando anota uno, todos se reúnen, incluso los de la banca vienen hasta el tiro de esquina. Sí, entonces creo que Carleto, algo hacerlos familia.
3: Es que sabe gestionar este tipo de planteles. Brasil, Japón, 11 de la mañana, a las 2 de la tarde con 30 minutos, Alemania, Paraguay, y a las 7 de la noche Países Bajos contra Marruecos, allá en Nuevo León. Antes de despedirnos, Javi, y no lo quiero dejar pasar, colegas ecuatorianos reclamándole a la Federación Mexicana de Fútbol que le quitaron boletos, que no le están dando boletos cuando esos boletos los da la FIFA. No estoy entendiendo nada. Lo que sí estoy entendiendo es que Ecuador quiere también jugar su su partido. Sí, ¿eh?
4: Se hizo muy viral, sobre todo, ¿no? Lo de una voz que ronda en redes sociales. ¿Sí? Pero sí es algo que la FIFA debe considerar en el tema de la organización. Si te parece, Alex, lo escuchamos para tener un poquito de contexto.
3: A ver, escuchemos un poquito de lo que se dijo.
2: De jugar contra México y todavía la Federación Mexicana de Fútbol no libera entradas para la Federación Ecuatoriana de Fútbol. Parece que no quieren que haya hinchas ecuatorianos. Evidentemente, hay un montón de mexicanos que han comprado entradas, pero de la solicitud de Federación Ecuatoriana de Fútbol, la Federación Mexicana no responde, no da órdenes y no libera entradas. A esta hora, por eso es que yo sé que hay un montón de ecuatorianos que quieren conseguir entradas para ir a ver el partido contra México, pero va a estar muy difícil. La Federación Mexicana no contesta, parece que no quiere que haya ecuatorianos en el estadio y la situación se va complicando para que estén nuestros ecuatorianos. Evidentemente las entradas están carísimas, aquí vi más temprano en la plataforma de reventa de la FIFA están entradas entre $2,500 y $3,000, entradas que normalmente costaban $500. Entonces, es lo que les puedo contar. Reenvíenlo, taguen aquí a la Federación Mexicana, liberen las entradas, que los ecuatorianos también queremos apoyar a nuestro país y por reglamento debe haber también un espacio para los visitantes. Así que es lo que puedo contarles a esta hora. ¿Por qué no hay entradas para Ecuador?
3: Pues simplemente comentarle a nuestro colega, con todo respeto, que investigue, que se informe bien, porque la Federación Mexicana no tiene por qué darle ningún solo boleto a la Federación Ecuatoriana. Desde febrero FIFA les dice a las federaciones, Celeste, este porcentaje está disponible. ¿Lo quieres?
0: Sí.
3: Cómpralo. Cómpralo y ya después tú te encargas de hacer uso de él. La Federación Ecuatoriana no quiso comprar ese 100% de porcentaje de pases que se le dieron y hoy están buscando que la Federación Mexicana le dé sus pases a Ecuador. No entendí nada. Sí interpreto que es pues, jugar, hacer más ruido y meter un poquito a la incomodidad a México.
0: Sí, tratar de hacer tu papel también, ¿no? Sobre la mesa, digamos, si lo podemos decir de esa manera. Esperemos que no pase a más y que no se genere esa fricción antes de entrar al campo, incluso con los ecuatorianos que logren obtener boletos, que se pueda vivir en paz, tranquilamente, claro, y disfrutar del ambiente futbolístico como debe de ser y no con esa cizaña, ¿no? Decir ustedes no quieren que vengamos, ustedes no quieren que ecuatorianos estén dentro del estadio. Creo que ahí se tergiversa la cosa y puede generar una fricción que creo que todos queremos evitar.
4: Al final es ruido, ¿no? En redes, digo, aquí lo hemos mencionado, aquí tenemos de ídolo a Alex Aguinaga, a Chucho Benítez en paz descanse. Podríamos hacer un programa especial de lo mucho que queremos y reconocemos a los ecuatorianos. Creo que no hay que cruzar el mensaje de volver algo que justo es un ruido, simplemente, porque el boleto está para el que lo pueda pagar y eso está para todos los países. Y este formato,
3: el mensaje, Gaby, no es del colega, sino de qué hay detrás.
4: Oh, pero Alex,
3: a lo que voy, buscando, porque no solamente es el colega que está, perdón, no recuerdo su nombre, pero fue el que se hizo viral y más ruido hizo. Fueron muchos y es el mensaje detrás de la
4: Federación
3: ecuatoriana.
4: Se suben con esto.
3: Que está,
0: sí, que no lo está manejando bien
3: para hacer un ruido innecesario.
4: A lo que voy es que la FIFA debe tomar nota en cuáles son las ventajas del formato y cuáles son las desventajas también en el tema de lo que pasó, por ejemplo, con Irán. Todos los escenarios posibles cuando hay temas políticos, todos los temas de agenda, todos los temas, incluso que ayer lo hablábamos, ¿no? De pronto estuvo Argelia, pero de pronto estuvo Irán, pero de pronto estuvo Austria. Entonces, son confusiones que están alrededor y el que sale afectado es el aficionado que no tiene el tiempo suficiente de planeación. Si el fútbol es para todas y todos, pues debes de priorizar a las aficiones de cada selección. Dale un margen suficiente para programar sus vuelos, para programar sus visas. Dales un escenario, porque esto de los terceros lugares
3: muchas cosas vuelve una locura, Alex. De la FIFA, sin duda. Y el tema de las visas, imagínate, cantidad de gente.
4: Es que antes lo planeabas, Alex.
3: No pudo ingresar al país, pero no había mucho, Javi. O sea, era una u otra.
4: Sí, pero antes tú planeabas y decías, si mi equipo está en el grupo A, ¿cuál es el escenario? ¿A1
0: sí,
4: o
0: había
4: A2?
0: Uno o dos.
4: Y hay una ruta y te adelantabas a comprar vuelos, hospedaje, no, apostándole a que tu equipo avanzara.
3: Estabas algo.
4: Luego lo revendes legalmente con la FIFA. Ahora ya no. Ahora sí, quedas en tercer lugar y te rebota. O sea, Ecuador, si no le gana Alemania, pues ¿cómo se querían comprar boletos para el Estadio Azteca? Si nosotros ya teníamos los boletos comprados porque México ya estaba clasificado.
3: Sí,
4: contra el que hubiera tocado, ¿eh? No sé.
3: Es parte de la incomodidad.
4: No es la federación, es la FIFA.
3: No, a ver. Es parte también de la incomodidad de ser tercer lugar.
4: A la consecuencia.
3: La consecuencia, sí, pero es parte de no poder asegurar mucho tu.
0: Sí, tu ¿contra destino. Quién vas?
4: ¿Qué buscaba Ecuador? ¿Ser el segundo,
3: más?
4: No?
3: Nadie.
4: Ecuador buscaba ser el segundo. Ecuador se veía jugando contra Noruega en un plan de ser el 2. Y muchos ecuatorianos, te aseguro, que compraron boletos para estar enfrentando a Costa de Marfil.
3: Eso voy. También mucho también dependió de una fase de grupos
4: claro,
3: que te llevó a este escenario. Pero sí, vamos a ver qué pasa. Ojalá que la FIFA no esté escuchando a Javi Sol y sus tweets donde ya pide 700 selecciones.
0: Por
3: para
0: favor,
3: que evitemos esto.
4: Al contrario, que me inviten ahí a hacer este plan. Solo son 24 partidos más y se acabó. Es que no es tan difícil la ecuación.
6: Javi Infantino.
4: Oye, a ver, ¿vuelvo a dar los números?
6: A ver.
0: Ay, Dios mío.
6: A ver, Javi.
4: A ver, se juegan hoy 104 juegos.
6: Me corto la mano si no llegan Alex. A ser los equipos que tú dices.
4: Alex.
6: Es una, no, está pintado para que esto suceda, no sé si en 4 o en 8.
4: Pero va a suceder.
0: Va a pasar. Sí, va a pasar. Entonces,
4: mejor acostumbrémonos desde ya a que no es. Suceda. Pero ¿por qué no?
6: Porque ya nos tocaron una fase de grupos que por momentos sí tuvimos.
4: No sería más justo.
6: Que no tenía nada que hacer.
4: La ronda de 32avos.
6: Está viendo feo Gabriel.
4: No, la ronda de 32avos sería aquí. Exactamente igual, Alex. Sería exactamente igual. A partir de ahora quedarían 34 juegos y se acabó. El tema sería darle una fase de grupos adicional. Agrega 4 grupos y 16 naciones más. Se acabó. Bueno. Clasifican los mejores 2 de cada grupo y planeas cruces.
6: Y ganas dinero.
4: Guarden este eso para
0: es, en 8. Eso es lo más importante.
4: Le diste al clavo. ¿Y qué le gusta a la FIFA? ¿Qué le gusta a la FIFA?
0: Cachín, cachín.
6: El fútbol.
4: Ah, bueno. Más equipos. Y además claro, viene con dinero incluido. Ya.
0: Bueno, un placer. Un ¿No placer. Hacer, feliz noche.
6: ¿No quieres hacer un partido de 8 tiempos?
4: No, es más, los voy a invitar a que se queden. Los voy a invitar a que se queden con nosotros en la Copa en tus manos porque vale. Capi Beltrán y Gabo Gerber tienen mucho
0: ¿Están
4: que
0: contigo?
4: Decir al
0: ¿Están contigo?
4: Sí, quieren a Italia, a Venezuela, vale. Queremos a Guatemala.
6: Nos tenemos que despedir, excelente fin de domingo para todos, a descansar. Mañana arranca una semana que ojalá para México sea inolvidable. Celeste, gracias, Javi, gracias. Y nos esperan todos los partidos están en la gran cadena W. Fuerte abrazo, muy buenas noches.
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8: Hola amigos, soy Paco Palencia y este es mi segundo infinito en un mundial.
23: Sábado, 20 de junio de 1998, Burdeos, Francia. Segundo partido de grupo para México ante más de 30.000 personas que hicieron sentir local al tricolor a pesar de jugar en territorio europeo. México perdía 2-0 y empató el partido 2-2 con un hombre menos tras la expulsión de Pavel Pardo y con un gol de penal de Beto Aspe, además de un inolvidable remate aéreo de Cuauhtémoc Blanco tras un centro por izquierda de Ramón Ramírez.
8: Para mí el momento más sublime en el Mundial es ver a mis padres en la tribuna y de una manera, con la vista, agradecerles por todo lo que hicieron por mí a lo largo de mi carrera, ¿no? Desde pequeño hasta que debuté y luego poderles pagar con un partido del Mundial, para mí fue el momento más sublime en un Mundial.
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30: Soy Iñaki Álvarez y esto es Hecho en México. Hablemos de Alexis Vega. No tardó en dar el salto de las inferiores al primer equipo de Toluca y desde ese entonces ha brillado en la Liga Mexicana. Destacó tanto que su carrera tenía otro destino y llegó a las Chivas. Sin embargo, terminó por salir con más críticas que recuerdos gratos. Su regreso a Toluca fue la mejor decisión y llevó a su equipo al bicampeonato del fútbol mexicano. Con la selección también tiene logros, 2 títulos de Copa Oro y una Nations League. Alexis Vega es desequilibrio, talento natural y emoción pura. Un jugador capaz de encender un estadio con una jugada. En los mundiales, el fútbol que se atreve y que no tiene miedo.
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0: Muy buenas noches. Muchas gracias por estar con nosotros hoy en La Hora Nacional, un espacio para las voces, historias y expresiones de nuestro país. Hoy nos unimos a la conmemoración del Día Internacional del Orgullo LGBTIQ+.
1: Vamos a hablar de cultura, derechos humanos, historia, música y de lo que se vive en las calles, en los espacios públicos y en las comunidades.
0: Vamos a viajar por distintas ciudades del mundo para ver cómo se vive la máxima fiesta del fútbol en la sección Estampas del Mundial.
1: Les vamos a compartir algunas de las mejores experiencias de la Ciudad de México para esta temporada en nuestra Chilanguía.
0: Vamos a hablar sobre el significado del Día Internacional del Orgullo LGBTIQ+, y la importancia de seguir construyendo una sociedad basada en el respeto, la igualdad y la inclusión.
1: El experto José Antonio Valdés nos cuenta cómo el cine ha reflejado la evolución de las representaciones de la diversidad en México y en el mundo.
0: También conoceremos el trabajo del Festival Mix México, uno de los encuentros cinematográficos más importantes de Hispanoamérica dedicados a la diversidad sexual y de género.
1: Tendremos una nueva edición de nuestros flashazos del bienestar con información que es útil para todas y para todos.
0: Y recordaremos un momento clave en la historia del país, la primera participación de las mujeres mexicanas en una elección federal. Muchas gracias por estar con nosotros.
1: Carla Holt y Katie Mitchell son dos artistas que transformaron un encuentro digital en una historia de amor, creatividad y colaboración artística. Hoy representan a una generación que usa la música como herramienta para compartir experiencias y construir comunidad.
0: Su propuesta artística combina humor, sensibilidad y una mirada contemporánea sobre la diversidad. Vamos a verlas y escucharlas.
2: Hola mi gente linda, ¿cómo están? Yo soy Carla Holt.
3: Y yo soy Katie Mitchell. La siguiente canción se llama Fantasy, es de nuestra autoría y esperamos les guste mucho. Estamos aquí en su casa, La Hora Nacional.

0: Oigan, qué noche tuvimos el miércoles. México salió con todo y terminó ganándole a Chequia. La afición acabó cantando, brincando y lista para la siguiente ronda.
1: Y es que con esta victoria el Tri termina calificando como primero de su grupo. Y se notó el trabajo del equipo desde el primer minuto buscando el partido. ¿Y qué creen? ¿Qué creen? Que al final se lo llevaron.
2: ¡México! ¡México! ¡México!
0: El Mundial también se vive fuera de las canchas, porque millones de personas comparten cada encuentro. Esto se convierte en una oportunidad para fortalecer vínculos y generar experiencias.
1: Hoy vamos a escuchar voces de distintos lugares del país y del mundo, y también historias que muestran cómo el fútbol también construye identidad, comunidad y encuentros muy inesperados.
3: La jornada futbolera sigue dejando imágenes que, más allá del marcador, se quedan suspendidas como pequeñas postales de emoción colectiva. Escenas que no solo circulan en redes sociales, sino que también encuentran eso en plazas públicas, espacios institucionales y conversaciones cotidianas donde el fútbol se vuelve punto de encuentro. El triunfo de México ha detonado una cadena de reacciones que trasciende la cancha. Desde la arena política hasta la vida diaria de los aficionados, el resultado se ha convertido en una celebración extendida que algunos ya describen como una auténtica fiesta nacional de fútbol. En ese ambiente, durante una intervención pública, la presidenta de México, Claudia Sheinbaum, compartió su entusiasmo por el desempeño del equipo nacional.
4: Contentas, contentos, felices, hermosísimo, la verdad. El juego, buenísimo. Buenísimo, ya saben, ahí siempre salen todos los expertos en fútbol. Buenísimo, felicidades a la selección. Y además, no solo por cómo jugaron, sino la alegría que le dieron al pueblo de México.
3: El resultado que se logró en la cancha abrió la válvula de la celebración que se extendió por todo el país y más allá de nuestras fronteras.

0: Mientras tanto, afuera del territorio nacional, la emoción también se hizo presente. En Canadá se registraron imágenes de aficionados mexicanos celebrando el resultado con un gesto que muestra un vínculo fuerte incluso lejos de casa. Entonaron el himno nacional. Otra estampa particularmente significativa se vivió en la Plaza de Cultura y Artes en Los Ángeles, California, donde la comunidad mexicana convirtió el espacio en un punto de celebración abierta.
1: ¡Viva la Casita Honduras! ¡Viva México! ¡Y como México!

0: ¡Elío! ¡Abao! ¡A la Big Bomba! ¡Rico! ¡Va, va, va!
1: Uno de los momentos más comentados de la jornada en Palacio Nacional ocurrió cuando en plena conferencia apareció un invitado inesperado, el Pato Merlín, cuya presencia rompió la formalidad del acto y generó una reacción inmediata de sorpresa y simpatía entre los asistentes.
2: Somos la parte trabajadora, somos esa parte de la buena familia, la familia mexicana. Entonces, les quiero agradecer a todos por la invitación. Ha sido lo mejor que nos ha pasado en esta vida.
1: Con su playera de la selección mexicana, el pequeño protagonista nos recordó que el fútbol no solo se juega en la cancha, sino también en la vida cotidiana, donde logra reunir a personas de distintos lugares del mundo bajo un mismo símbolo de identidad y emoción compartida. Y justo en ese mismo espíritu de celebración, la música también cruza fronteras. En distintos puntos del planeta, mexicanos y aficionados de otras nacionalidades han hecho suyo un clásico inconfundible cantando al unísono una de las piezas más representativas del repertorio popular mexicano, La Chona.
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0: Mundial Social une fiesta, identidad y alegría.
1: La Ciudad de México tiene muchas actividades para las personas que están visitando la capital en esta temporada mundialista. Hay espacios históricos, culturales y recreativos con mucho que ofrecer.
2: Hay muchísimas opciones para conocer la ciudad desde distintas perspectivas y tener experiencias únicas. Desde el Fan Fest en el Zócalo hasta recorridos por Xochimilco, Coyoacán, la Roma y el Centro Histórico. Vamos con la información que nos prepararon Germán Gastelum y Orlando Abad.
3: Perdóname, estaba meditando. Y precisamente con eso quiero comenzar la chilanguía. Quiero hablarles de un evento que, aunque ya ocurrió, vale mucho la pena destacar por su relevancia y por el mensaje que dejó a miles de personas en la Ciudad de México. Y es que la capital del país se sumó a la conmemoración del Día Internacional del Yoga, con una gran jornada realizada, ¿dónde crees?
4: En el Monumento a la Revolución.
3: La actividad fue organizada por el gobierno de la Ciudad de México a través del Instituto del Deporte en coordinación con la Embajada de la India en México.
4: Cientos de asistentes participaron en esta clase masiva que promovió hábitos saludables, bienestar físico y equilibrio emocional.
3: Pero además de la práctica deportiva, la jornada tuvo un significado especial porque el yoga es una disciplina milenaria que fomenta la concentración, la armonía y una cultura de paz. Valores que hoy son más importantes que nunca en las grandes ciudades.
4: Vale la pena destacarlo en un momento en el que la Ciudad de México se encuentra bajo los reflectores internacionales. El ambiente mundialista ha traído visitantes de distintos países, pero también nos recuerda que esta capital no solo respira fútbol. Aquí convergen múltiples disciplinas deportivas, actividades recreativas y expresiones culturales que fortalecen la calidad de vida de quienes la habitan y también de quienes nos visitan.
3: Pero si quieren continuar practicando yoga o conocer más sobre las actividades culturales de la India en México, pueden consultar las redes del Centro Cultural Indio Gurudev Tagore, que forma parte de la Embajada de la India en nuestro país.
4: Y hablando precisamente de visitantes, esta ciudad abraza al viajero con historia, sabor, cultura y una energía única que se vive en cada calle. En esta temporada de gran afluencia internacional, el Zócalo capitalino se ha convertido en uno de los principales puntos de encuentro gracias al Fan Fest, donde conviven pantallas gigantes, actividades culturales y una deliciosa gastronomía de nuestra ciudad.
3: Delicioso. A ello se suma el espacio de Campo Marte, que complementa la experiencia con activaciones deportivas y propuesta artística abiertas, pero a todo el público.
4: Y para quienes desean vivir la ciudad desde su lado más mágico, Xochimilco ofrece una experiencia inolvidable: recorrer sus canales en trajinera, entre música, flores, esos sabores tradicionales. También existe una versión diferente y muy fascinante: los recorridos en kayak al amanecer, cuando la naturaleza toma protagonismo y el solecito va saliendo y nos regala unas postales bellísimas de esta ciudad.
3: Bueno, la experiencia chilanga también se vive desde las alturas y las calles. Los autobuses turísticos recorren Paseo de la Reforma, Chapultepec y el Centro Histórico, ofreciendo una vista panorámica ideal para quienes visitan la ciudad por primera vez.
4: Vaya experiencia. Y como parte de esa oferta cultural, la grandiosa UNAM tiene un festival que alberga el cine LGBTQ+. Esto celebra la

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3: El cine siempre ha sido un espejo de la sociedad y también una herramienta para cuestionarla. Ha contribuido a visibilizar experiencias, identidades y luchas que durante mucho tiempo estuvieron fuera de los reflectores.
4: Orlando Abad platicó con José Antonio Valdés para conocer cómo el cine mexicano ha retratado la diversidad sexual.
5: Hoy tenemos aquí en la presencia de José Antonio Valdés para platicar de cine y diversidad en este mes de junio. Bienvenido, Pepe, ¿cómo estás?
6: Muchas gracias. Pues sí, efectivamente el 25 de junio es el Día Mundial de la Diversidad. Entonces, bueno, aprovechando la ocasión y la oportunidad que me brindas, queremos platicar de algunas películas que en el marco de la historia del cine mexicano contemporáneo abordan precisamente este tema. Bueno, tú sabes que vivimos en un país que hay una lucha muy adelantada, pero seguimos siendo país patriarcal,
5: cierto,
6: machista, heteronormado. Entonces, pues bueno, obviamente el tema de la diversidad sexual en el cine mexicano tuvo que entrar de manera impulsada más bien por directores como Arturo Ripstein o Jaime Humberto Hermosillo. Fue en los años 70 que Arturo Ripstein filma El Lugar Sin Límites, que es una adaptación de una novela del escritor chileno José Donoso, donde tenemos al primer gran personaje homosexual del cine mexicano, interpretado por Roberto Cobo, que 27 años antes había hecho historia interpretando a El Jaibo de Los Olvidados. Y bueno, pues aquí la Manuela, que es este homosexual absolutamente abierto y que vive en un pueblo que se está cayendo a pedazos y está enamorado de un camionero llamado Pancho, interpretado magistralmente por Gonzalo Vega. Pues ahí Arturo Ripstein nos pone por primera vez una pasión homosexual absolutamente destructiva y sobre todo humana. No hay burla, no hay sorna, no hay ridiculización del personaje. Luego vendría otro director maravilloso que abrió muchos caminos en muchos sentidos para el tema, que es Jaime Humberto Hermosillo, con un clásico del cine independiente

0: de los 80, que es Doña Erlinda y su hijo, donde tenemos, bueno, esta sociedad muy machista y muy conservadora de allá de Guadalajara. Hay pues un hombre que tiene su pareja homosexual, obviamente toda la relación está completamente por debajo del agua, y entonces la mamá del protagonista, pues logra hacer un plan en el cual Erlinda. Doña Erlinda va a casar a su hijo con una mujer que necesita contraer nupcias porque es madre soltera, y entonces por ahí arreglas todo para que, cambiando todo, pueda seguir igual. Doña Erlinda, el día que la puedan ver, Doña Erlinda y su hijo, pues es nada menos, la protagonista es nada menos que Doña Guadalupe del Toro, mamá de Guillermo del Toro, que en ese momento estaba estudiando ahí en la Universidad de Guadalajara la carrera de cine, y era alumno de Jaime Humberto. Entonces, bueno, el día que puedan ver Doña Erlinda y su hijo, Doña Guadalupe era la protagonista de la película.
1: Y ya con ese dato la vemos diferente.
0: Sí, claro, desde luego. Y mira, pues han seguido surgiendo directores importantísimos, por ejemplo, Julián Hernández, con una película que el título es larguísimo, es una sola película, se llama Mil Nubes de Paz Cerca en el Cielo, Amor, Jamás Acabarás de Ser Amor, de Julián Hernández, producida por el maestro Roberto Fiesco, y que te contaba la historia de un chavo de por el rumbo de Ciudad Neza, más o menos, que anda buscando el amor en las calles. Una película filmada en blanco y negro, con este tono de cine marginal, 16 milímetros, muy interesante, y una propuesta además muy fuerte para el cine mexicano ya de los 2000, déjame decirte. Creo que el cine mexicano ha ido caminando, ha ido abriendo puertas, ha ido mostrando una diversidad sexual que ya es absolutamente notable en nuestra sociedad, y creo que todavía falta mucho camino por hacer. Por ejemplo, hay muy pocas películas de mujeres homosexuales. Sigue habiendo como que cierta reticencia, aunque ya hay varias. Por ejemplo, Todo el Mundo Tiene a Alguien Menos Yo y algunas más. Sigue habiendo como un poco de miedo de mostrar ese lado de la homosexualidad entre mujeres, y en el de hombres vamos avanzando mucho más rápido. Entonces, pues bueno, no se van a presentar así específicamente en un ciclo en algún lugar en este mes. Se las mencionamos para que las busquen. Están en plataformas, pasan en cineclubes, etcétera, y las puedan ver. Y pues sí, vayan viendo ese camino de la diversidad sexual en el cine mexicano, que pues apenas va a cumplir a lo mucho 50 años que se empezó a hablar del tema de manera más abierta.
1: Pepe, pero antes de despedirnos, por favor, tus redes.
0: En todas estoy como @cinefilofreak. Ahí me encuentran, ahí encuentran toda la información de lo que estamos haciendo. Y bueno, pues a conmemorar un año más, pues este día de la diversidad sexual, que se celebra y se festeja como debe de ser en todo el mundo, y que se siga luchando porque cada quien sea feliz como quiera ser.
1: Que así sea, seamos felices. Nosotros estamos en La Hora Nacional.
2: El cine ha sido una de las herramientas más poderosas para visibilizar historias, romper prejuicios y abrir conversaciones sobre la diversidad. Hoy, las narrativas LGBTIQ+, ocupan un lugar cada vez más importante, tanto en festivales como en salas y plataformas.
3: Y en ese contexto, el Festival Mix México celebra 3 décadas impulsando el cine de la diversidad sexual y de género también. Y para hablar de esta edición especial nos acompañan Regina Pavón, jurado del 30º Festival Mix, y Dano García, director de la película Mickey. Bienvenidas.
2: Oigan, qué gusto tenerlos aquí, además, para un festejo importante del festival. 30 años.
4: Sí, la verdad es que, bueno, yo estoy muy emocionada de haber sido invitada para ser jurado este año. Hay un montón de pelis súper chidas. Me parece que es súper importante que existan estos espacios donde se puedan contar estas historias, que hay unas que son muy incómodas, pero también hay otras que hablan de lo bonito que es el amor y que cada quien puede hacer lo que se le pega la gana y solo sea libre y uno mismo, une mismo. Y bueno, aquí con la que inauguró el festival este año. ¡Ey! Con Mickey, sí.
3: Cuéntanos de Mickey, ¿de qué va?
5: Mickey es una película que tardamos de hacerla más o menos más de 10 años. Les dos somos de Mazatlán, Sinaloa, y es la historia de Miss Mickey, de Mickey con Dapi. Ella desde muy chiquita, desde que tenía como 11 años, que yo la veía justamente en los videos que subía a la escuela, ella comenzó justo a transicionar. No se podría decir transicionar, pero sí ser ella misma, completamente, como con maquillaje, con orejitas de gatito. Y fue bien bonito porque ella como que fue de las pioneras que empezó a subir sus videos, sus cortometrajes, lo que iba haciendo a internet. Fue años después que nos mudamos juntos aquí en la Ciudad de México, y pues como dos amigas que viven en un mismo departamento, comenzamos a imaginar, a soñar, y empezamos a hacer la película que 10 años después pues ya la estamos estrenando en el Festival Mix.
3: Este festival, ¿dónde va a ser? ¿Qué fechas? Cuéntenos todo eso, por favor.
4: Estamos en casi todos los cines independientes de la Ciudad de México. A ver si no me equivoco, estamos en el Cine Tonalá, en la Cineteca Nacional, por supuesto. Uh-huh. En la de las Artes, no, eso no sé. ¿Sí, también? ¿O solo? ¿También?
3: Pues es Cineteca también.
4: Sí, ¿no? Cine del Chopo. Uh-huh. y en el, bueno, en un cine que está enfrente de la Diana Cazadora. Empezamos con la, y se inauguró con Mickey el 17 y estamos hasta el 1 de julio. Pues vayan al cine, de verdad, hay sí. muchas pelis que vale la pena. Está, no quiero spoilear, pero hay de todo. Vayan a ver la cartelera, la neta.
2: Ahora, para saber cuál es la cartelera y dónde podemos ver todas estas películas, ¿cuáles son las redes y la página del festival?
4: Chequen en Instagram, @mixfilmfest. Ahí está la cartelera. Pueden ver ahí absolutamente todo, chismear. La verdad, creo que hay bastante variedad y opción para gustos en general y creo que es importante también enterarse de esas historias.
2: ¿Cómo
4: está
2: no?
4: chido.
2: Oye, Dano, ¿y tus redes?
5: Mis redes son Instagram, Dano Bolita.
3: Perfecto, Dano Bolita. Muy bien, pues muchísimas gracias por estar con nosotros, que no, no sea gracias. La última vez y gracias. Nos vemos en el Mix Film Fest.
4: Correcto.
5: Gracias.
4: Gracias, mucho. Gracias.
3: Bueno, y gracias a ustedes por seguir con nosotros. No se vayan, que hay más aquí en La Hora Nacional.
2: La historia democrática de México tiene momentos que transformaron la vida pública del país. Uno de ellos fue en 1955, cuando millones de mujeres fueron por primera vez a votar en una elección federal.
6: Esto marcó el inicio de una nueva etapa de participación política y abrió el camino para que más mujeres ocuparan espacios de representación y toma de decisiones en la vida nacional.
7: El 3 de julio de 1955, las mujeres mexicanas ejercieron su derecho al voto por primera vez en elecciones federales. Este momento marcó un hito importante en la lucha por la igualdad de género en México. La lucha por el sufragio femenino en México comenzó a principios del siglo XX. Mujeres como Ermila Galindo, Elvira Carrillo Puerto y Amalia González Caballero de Castillo fueron pioneras en la lucha por los derechos políticos de las mujeres. Amalia González Caballero del Castillo León fue una destacada promotora del voto femenino y trabajó incansablemente para lograr la aprobación de la reforma constitucional que otorgaba el derecho al voto a las mujeres mexicanas. Un momento emblemático. El 3 de julio de 1955, millones de mujeres mexicanas acudieron a las urnas para emitir su voto en las elecciones federales. Este momento fue un paso importante hacia la igualdad de género en México y marcó el comienzo de una mayor participación política de las mujeres y sentó las bases para futuras generaciones de mujeres líderes en México. Hoy en día, las mujeres mexicanas siguen luchando por la igualdad y la justicia en todos los ámbitos de la sociedad. El voto femenino en 1955 fue un paso importante hacia la igualdad de género y su legado continúa inspirando a las mujeres mexicanas a seguir luchando por sus derechos y a participar activamente en la política y la sociedad. Un gran ejemplo de todo ello que actualmente tenemos una presidenta mujer. La labor de las mujeres, como Amalia González Caballero, como Ermila Galindo, es recordada y celebrada como un ejemplo de dedicación y compromiso con la causa de la igualdad de género.
2: Hoy celebramos la diversidad como una fuerza importantísima en nuestra vida social y cultural.
6: Y como decía la escritora, poeta y activista afroamericana Audre Lorde, no son nuestras diferencias las que nos dividen, sino la manera en que aprendemos a reconocerlas o ignorarlas.
2: Sí, ella fue una escritora muy conocida por sus ensayos sobre feminismo y comunidad LGBTQ+, y sus ideas siguen siendo muy vigentes.
6: Y antes de terminar esta primera parte, le mandamos un gran saludo a todas las personas que nos hacen el favor de escucharnos. Gerardo Domínguez, Verónica Muñoz Centeno, GMS Electrificaciones allá en Toluca, Iván Juárez y Cecilia Godínez.
2: También saludamos a Alicia BFG, José Luis Hernández Álvarez, María Isabel Gutiérrez Laguna, Yaya Martínez y Lorena Quesada Catalán.
6: Y un abrazo para Blanca Estela Pérez Montaño en Puebla, Luis Alberto Martínez en la Alcaldía Benito Juárez, Rolando Rubén Pérez en la Ciudad de México y Leticia del Carmen Caballero en Tizapán, San Ángel.
2: Y más saludos para Julio César Pérez Pérez en Tabasco, Edgar Bennett en La Portales y Valentín Clemente Chino en la Ciudad de México. Muchas gracias por vernos y escucharnos.
6: Y recuerden que estamos en YouTube, en Facebook, en Instagram, en TikTok, en X y en Spotify. Y también nos pueden contactar en el siguiente número, el 55-3483-4239 o mandarnos un correo a lahoranacional@segov.gov.mx. Y no se vayan, no se vayan, no se vayan, porque ahorita regresamos con más información de salud, de cultura y, por supuesto, música.
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0: muchas gracias por seguir con nosotros. Vamos a empezar esta segunda media hora con más temas que nos interesan a todas y todos.
1: Hablaremos sobre la importancia de la donación voluntaria de sangre, una acción que puede salvar vidas y de la que tenemos que estar muchísimo más conscientes.
0: También revisaremos los avances del programa Vivienda para el Bienestar.
1: Vamos a conocer el trabajo de Los Ángeles Verdes en carreteras durante esta temporada.
0: Platicaremos con Carla Holt y Katie Mitchell sobre su historia, su música y su experiencia como creadoras dentro de la comunidad LGBTIQ+.
1: Además, les traemos la recomendación teatral Niñas y Niños, así que quédense con nosotros porque se va a poner muy bueno.
0: Donar sangre es un acto sencillo, pero tiene un impacto enorme. Una sola donación puede ayudar a salvar varias vidas en situaciones de emergencia o tratamiento médico.
1: Vamos a ver y escuchar la plática sobre el tema que tuvimos Rosalba Aguirre y un servidor con el doctor Emanuel Fernández Sánchez.
2: La donación de sangre es un acto voluntario, muy solidario, que puede salvar millones de vidas. Como no existe un sustituto, es fundamental que existan donadores frecuentes.
3: Sí, así es, para que nos ayuden en emergencias, cirugías y tratamientos de enfermedades crónicas. Para hablar de todos estos temas, nos acompaña esta noche el doctor Emanuel Fernández Sánchez, director general del Centro Nacional de Transfusión Sanguínea. Doctor, bienvenido a La Hora Nacional, qué gusto tenerlo por acá.
4: Gracias por la invitación y buenas noches a todos.
3: Oiga, doctor, cuéntenos, ¿cuál es la importancia del Día del Donante de Sangre?
4: El Día Mundial del Donante de Sangre fue un día proclamado en conmemoración por parte de la Organización Mundial de la Salud desde el 2004 y es el día en el que se ha decidido por parte de las sociedades internacionales y la Organización Mundial de la Salud para agradecer a todos los donantes voluntarios, altruistas y no remunerados de todo el mundo.
2: Oiga, doctor, si uno quiere donar sangre, es importantísimo saber a dónde, cuándo uno también podría y cuándo no.
4: Efectivamente, realmente la necesidad de la donación de sangre es una necesidad continua. Muchas veces creemos que como no tenemos a un familiar hospitalizado o no tenemos a alguien que lo requiere, pues realmente no nos acercamos a los bancos de sangre. Sin embargo, en los hospitales diariamente existen pacientes con cáncer, existen mujeres con complicaciones de parto, existen cirugías grandes de corazón abierto, de trasplantes que requieren componentes sanguíneos de manera continua. Y por eso es importante hablar con la población al respecto de que es una necesidad constante y que por lo tanto podemos acercarnos a los bancos de sangre para poder donar nuestra sangre.
3: No sé si sean verdades, no sé si sean mitos, pero ¿quién puede donar sangre? Por ejemplo, se escucha mucho que la gente que tiene tatuajes no puede donar sangre. Por favor, ilumínenos.
4: Efectivamente, ha habido muchos cambios al respecto. Antes, por ejemplo, hace más de 20 años, las personas con tatuajes no podían donar sangre. La normatividad y la selección de los donantes ha ido evolucionando con el transcurso de estos años y eso no nada más tiene que ver por ser más permisibles, sino porque también los estudios que nosotros hacemos en los bancos de sangre para descartar enfermedades como VIH, hepatitis B, hepatitis C, que pudieran llegar a ser transmisibles por este tipo de como tatuajes, perforaciones y todo, cada vez han sido mejores y por lo tanto podemos reducir los tiempos y podemos aceptar este tipo de donantes. Entonces, realmente los tatuajes, por ejemplo, no son ningún impedimento. Una persona que se haya hecho un tatuaje puede donar siempre y cuando ya haya pasado 12 meses de la última intervención. Ya sea que le hayan hecho algún retoque o que hayan hecho alguna perforación, incluso lo mismo, por ejemplo, las personas con acupuntura, porque justo pues es el contacto con agujas y que pudiera generar como esto un riesgo. Para poder ser un donante de sangre, necesita ser mayor de edad, tener de 18 hasta 65 años. En general, gozar un buen estado de salud, como tú bien lo dices, los tatuajes, perforaciones, realmente ya no son un impedimento. Las mujeres, por ejemplo, uno de los mitos más importantes y que está muy clavado en la ciudadanía, es que las mujeres cuando están menstruando no pueden donar. Eso completamente es un mito. Siempre y cuando no tengan un dolor importante o realmente no tengan sintomatología, pueden ir a donar.
2: Doctor, ¿dónde podemos obtener más información? Si hay redes sociales, alguna página, ¿dónde donamos?
4: Nuestra página es www.gov.mx/CNTS. También nuestras páginas de Facebook, que es donde habitualmente subimos mucha información de manera constante al respecto de las campañas de donación que estamos haciendo. También información hacia la población. Y básicamente se pueden acercar a cualquier banco de sangre del país. Todos pueden aceptar donantes voluntarios altruistas.
3: Doctor Emanuel Fernández Sánchez, muchísimas gracias por habernos visitado aquí en La Hora Nacional. Y a donar, es muy importante.
2: A donar, se ha dicho.
4: Muchas gracias. Gracias por la invitación.
3: Y gracias a ustedes. No se vayan.
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5: El programa de Vivienda para el Bienestar sigue transformando vidas en todo México. 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
6: Tu sueño dorado, ¿verdad? 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
5: Y seguimos fortaleciendo el patrimonio familiar con la entrega de escrituras, documentos de certeza jurídica y apoyos para mejorar y ampliar las viviendas.
10: Nos entregaron las escrituras que tenemos más de 40 años esperando este momento, gracias a la presidenta. Que tengan paciencia, la presidenta pues está cumpliendo todo lo que ella ha prometido.
5: Con el liderazgo de la presidenta Claudia Sheinbaum, seguimos haciendo del derecho a la vivienda una realidad para millones de mexicanos y mexicanas.
1: Con la llegada de miles de visitantes nacionales e internacionales por el Mundial 2026, la movilidad carretera es clave para garantizar traslados seguros y una buena experiencia turística. Por eso son tan importantes los servicios de Los Ángeles Verdes.
0: Sí, y para conocer las acciones que se están implementando, los resultados que ya se tienen y la respuesta de los turistas, vamos a platicar una vez más con la maestra Sandra Diegues Guevara, que es la directora de Los Ángeles Verdes. Bienvenida una vez más a la Hora Nacional.
11: Gracias por la invitación. Muy contenta siempre de estar aquí.
1: Siempre es un gusto para nosotros porque aprendemos mucho. Ahorita con el Mundial, ¿en qué andan Los Ángeles Verdes?
11: Así es, el Mundial, ya saben que para nosotros como Secretaría de Turismo es súper importante. Tenemos este centro de geointeligencia, que es como un call center en donde brindamos orientación, atención turística y también, bueno, se reciben todas las llamadas para canalizarlas en carretera para todo esto de la asistencia mecánica. ¿Qué estamos haciendo en el Mundial? 24 horas estamos ahí. Esto es súper importante porque la gente puede llamar a cualquier hora para una orientación, conozcamos eventos, horarios, rutas, hasta dónde hay una casa de cambio, sobre todo para todos los turistas internacionales. Comentarles que la gente que está ahí también está capacitada en el idioma inglés, así que es mucho más accesible para todos los turistas que vienen a visitarnos. Tenemos WhatsApp web, en donde a través de la inteligencia artificial ya las contestaciones son mucho más rápidas, en el idioma inglés, insisto. Entonces la geolocalización también la tenemos en tiempo real. Son ocupar todas estas herramientas para brindar la atención integral a los turistas.
0: ¿Cómo podemos tener acceso a todo eso que están armando?
11: Justo toda esta información se replicó en esta temporada, la tenemos en las pantallas de los aeropuertos, de las centrales camioneras y bueno, en nuestras principales redes sociales, claro. Ahí pueden encontrar en Ángeles Verdes MX, también la aplicación, evidentemente las dos tiendas, tanto en Android como en iOS, estamos enfocando a brindar todo este acompañamiento, no solo en carretera, sino en las sedes mundialistas.
1: No, y de todo tipo de cosas, sí. ¿No? O sea, rutas de garnacha, donde comer barbacoa, museos, o sea, está muy bien el app, la verdad.
11: Sí, sí, la verdad es que esta aplicación de México Invita, que también ahí viene Ángeles Verdes, es una manera de abrir las puertas y darle a la gente toda la información precisa de qué hacer en México. Tenemos tantas cosas que...
1: Falta tiempo y estómago.
11: Y un mes no nos va a alcanzar, pero bueno, se trata de mostrar toda la riqueza cultural y gastronómica que tiene México.
0: Oye, ¿ya tienen datos de cómo ha estado funcionando todo esto que están armando?
11: Todos los días hacemos un corte ya en próximas fechas. Haremos un concentrado de lo que nos representó el Mundial, en donde a través de la Secretaría de Turismo nos darán las cifras oficiales de todas estas las acciones.
3: Maestra, y para las personas que viajan por carretera, porque ahorita pues sí, vámonos de aquí a México y vámonos a Guadalajara, ya en la aprendianza nos vamos hasta Monterrey. ¿Qué recomiendan para todas las personas que van a hacer este tipo de traslados?
11: Bueno, primero, como siempre lo digo, el 078, que lo ponemos a disposición para que se planee la ruta. Las recomendaciones que hacemos siempre en nuestras redes sociales, en todos los medios, revisar sus vehículos, sobre todo, contar con la documentación adecuada. La recomendación que se hace es viajar de día.
0: Ahora, para todas estas recomendaciones, entonces, app de Los Ángeles Verdes, redes sociales de Los Ángeles Verdes, WhatsApp de Los Ángeles Verdes, ahí tenemos todo.
11: 078 también, 078. Que ahí es donde están nuestros agentes. Cualquier duda, información, orientación turística, están totalmente capacitados para dar esa atención.
0: Maestra, muchísimas gracias por habernos acompañado otra vez. Estaremos pendientes de ver cómo termina este evento, ¿no? Y cuáles son los números que al final ustedes recaben de todo el movimiento de la gente a lo largo de nuestro país, que creo que es una experiencia muy bonita para México que recibe, pero pues para las personas que vienen a conocer y se dan la oportunidad de conocer un poquito más que solamente los alrededores del estadio, ¿no?
11: Así es, siempre incentivamos a que la gente no solo venga a los eventos deportivos, también que conozca México, que conozcan a través de nuestras carreteras, nuestros principales destinos, y que confíen en la Secretaría de Turismo, en el Cerro de Los Ángeles Verdes y en sus instituciones.
3: Es súper bonito viajar por carretera por así México. Es, Yo tengo el placer de haberlo hecho varias veces y sí, recomiendo. Muchísimas gracias.
11: Muchas gracias.
3: Qué gusto tenerla por aquí y que no sea la última vez, por favor.
11: Claro que sí, muchas gracias.
3: Maestra Sandra Díaz Guevara, aquí con nosotros en La Hora Nacional, igual que ustedes. Por favor, no se vayan.

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2: Y lo prometido es deuda, ya está una vez más nuestra queridísima colaboradora Rebeca Moreno, porque prometió venir a hablar más del mes de junio, de San Juan, de todas las fiestas, de todo lo que hay alrededor de este mes, ¿no?
3: Para que en este mes, qué leer, qué ver en la tele, a lo mejor a ver al cine, porque se hacen ciclos. Hay obras de teatro, hay una obra clásica que es La Noche de San Juan, o sea, no hay pierde, así se llama, que es de Lope de Vega. Pues esta es una obra de teatro del 1600, ya se hacía y ya se hablaba de La Noche de San Juan. Y es una historia de enredos, es una comedia antigua, es una comedia clásica que habla de amores y desamores en La Noche de San Juan. La Señorita Julia, esta es una obra noruega que tiene que ver con justamente ese trastocar las realidades, y más bien es un drama porque La Noche de San Juan, que van en una fiesta y no se dan cuenta quiénes son, porque van con sus máscaras, en fin, y además pues hay alcoholito y hay mucha fiesta, se enamoran la señorita rica y su sirviente. Y cuando pasa la Noche de San Juan y se dan cuenta de esa realidad, es un dramón, ¿eh? Esta es una obra de principios del 1900, escrita en esa época donde las clases sociales estaban muy marcadas y justamente tiene que ver con esa magia y de lo imposible. También en el mismo tema, pero más siendo una obra pues más cómica, más para reír, era La Marquesa Rosalinda de Valle de Inclán, también un clásico español que tiene que ver con las cosas que pasan en la Noche de San Juan, y también es un lío de amores. Y hay una obra que además tuvo mucha repercusión en México, que es La Dama del Alba, que es de los años 40, de 1944 fue escrita, y luego se hizo una película aquí en México que seguramente la van a pasar por aquellas fechas, porque son de las típicas películas de Marga López que pasan, con María Douglas, que además el papel que hizo María Douglas en esa película le valió el Ariel en ese momento. Es bellísima. La muerte llega en el papel de una peregrina que llega a las fiestas de San Juan. Aquí ya no es en España, sino en Jalisco. Y hay una chica que se murió, o creen que se murió, hacía 3 años, está desaparecida. Y lo que pasa es que en ese día regresa y en realidad no se murió. Se fue por ahí con otro hombre.
4: De parranda.
3: Exactamente. De parranda. Pero ya en esos 3 años... llega Adela, que es el papel de Marga López, y cuando se da cuenta que ya regresó y pues la casa está muy feliz porque Adela ya se incorporó a la familia, ya su exmarido, el viudo, entre comillas, pues ya está con otra mujer. Y entonces la muerte, que es la peregrina en esta obra, le dice, pues vente, vamos al río. Y cuando aparece la mujer muerta en el río, muchos años después de su desaparición, pues la veneran como una santa. Nunca se va a saber que en realidad se fue otro hombre. Pero justamente porque es los milagros ocurren en la noche de San Juan.
4: ¡Qué escándalo!
3: Tenemos un clásico de clásicos, que es El sueño de una noche de verano, de William Shakespeare, que ocurre en una noche de San Juan. Y aquí es una realidad en que las hadas se mezclan con los hombres. También hay un tema de amores imposibles. Y pues bueno, es una comedia totalmente absurda, muy divertida, y es un clásico y ocurre en la noche de San Juan. Eso en las obras de teatro. Vamos a ver películas. Las películas tienen más que ver con terror. Midsommar, una película de Ari Aster que ocurre en una celebración un poco oscura. Esa es la gracia de la película, que es muy oscura la película, pero todo el tiempo tiene luz, porque justamente ocurren estas noches blancas de Noruega y Suecia, donde no se pone el sol, donde no hay noche, y creo que ese es el contraste de la película. Bueno, está la película y termino ya para contarles. También hay serie y se llama La noche del solsticio de verano, que está en una de las plataformas muy conocidas en las que podemos verla. Y también es una celebración donde todo se hace un desastre en una familia. Se están celebrando la Noche de San Juan. Entonces, muchas opciones de teatro, muchas opciones de cine y muchas opciones en series para ver con respecto a la Noche de San Juan y su magia. La Noche de los Imposibles, la Noche de San Juan. A celebrar, que ya es la mitad del año, y la Noche de San Juan es la noche de los posibles imposibles. A celebrar.
4: Muchísimas gracias por acompañarnos, como siempre, Rebe.
3: Aquí estamos, muy contenta en la obra nacional.
2: Ah, pues nosotros más. Esperemos que ustedes también. No se vayan, por favor. Estamos en la obra nacional. Hoy nos acompaña un dueto que ha encontrado una forma muy especial de conectar con el público en la composición y la interpretación.
4: Ellas son Carla Holt y Katie Mitchell, cantantes, compositoras y compañeras dentro y fuera de los escenarios. Vamos con la entrevista que les hicieron tú, mi querido Cha, sí, y Orlando Abad.
2: La música también es un espacio para compartir historias, emociones y experiencias de vida. Hoy nos acompaña un dueto que ha encontrado en la composición y la interpretación una forma muy especial de conectar con el público.
1: Katie Mitchell y Carla Holt, que son un par de mujeres mexicanas que tienen un montón de talento y hoy están aquí en la Hora Nacional para platicarnos de su propuesta. Bienvenidas, chicas.
5: Muchas gracias.
1: Bueno, la básica, ¿no? ¿Cómo es que se juntan dos talentos para hacer un mismo proyecto?
5: Realmente todo empezó porque nos casamos. O sea, bueno, nos conocimos y pues anduvimos un rato y luego nos casamos. Resulta que coincidíamos en la música. Somos historia de éxito de una aplicación. Entonces,
2: o sea, ¿no se conocieron por la música? No, así de no, que no. ¿Tú viste tocar o no, nada de eso?
5: No.
1: A ver, pues. O
6: sea, ¿coincidió? Es un poco, bueno, por lo menos para mí, un poco difícil como pues conocer chicas guapas normalmente en la vida. Y pues bueno, las aplicaciones lo hacen un poquito más fácil. Obviamente
2: son muy engañosas.
6: Exacto,
2: son muy
6: sí,
2: engañosas, sí,
6: sí.
2: El claro. ángulo, pero, lo que escribe.
5: Ellos salían sin tatuajes en las fotos.
6: Justo. Sí, ya conoces a la persona y es otra. Pero bueno, o sea, en realidad no la usaba mucho, pero cuando la vi a ella, se me hizo un poco conocida, ¿no? Resulta que era amiga de otra amiga cantante, entonces pues ya eso me dio confianza y nos...
2: Le preguntaste a tu amigo, oye, ¿qué onda con?
6: Sí, y le, oye, es esta tu amiga, ¿verdad? Y le dije, dale, dale. Entonces, pues ya, pues le escribí y ya empezamos a platicar y todos nos conocimos y hicimos, ahora sí que match. Y pues de ahí ya nos separamos.
2: Wow, claro, pero hicieron match en muchas cosas, ¿no?
6: Exacto.
2: No como pareja, sí, sí. Porque resulta que también son compositoras, cantantes. Eso no está nada fácil.
5: Sí, justo. Sí, sí. De hecho... Bueno, Katie como que ya trae su trayectoria también en la música. Yo ya también tenía ya varios añitos. Yo soy más poperona, aunque parezca metalera, pero soy más popera. Katie es más de como baladas y más regional y así. Pero pues ahora sí que a la pobrecita yo la adapté a mí porque yo no tengo tanto ahí rango vocal.
2: Un abanico tan amplio.
5: Sí, sí, algo tan amplio como para...
2: Es muy complicado porque sí es otro espectro musical.
5: Totalmente, porque además ella pues está muy acostumbrada a cantar de todo tipo de géneros y toda la onda y yo la neta pues me clavé con lo mío y
1: ahí,
5: ahí nos quedamos.
1: Cha, amigas, qué historia, ¿eh? Va de la app al éxito musical y a toda una aventura. Muchas gracias por habernos acompañado.
2: Orlando, ya quisiera uno pareja, compañero. Imagínate. De grupo, musical, ¿no? Y aquí, mira.
1: Y que te acompañe a las entrevistas éxito, todavía.
5: Sí, sí, sí.
1: Bueno, ya será cosa...
5: Aunque no quiera, ahora sí ya.
1: A ver quién invita a la comida saliendo, ¿no?
2: Rapidísimo. Sí. Redes sociales, planes a futuro...
5: Claro que sí, bueno, en redes sociales estamos como, la que tenemos juntas se llama arroba sin nada escrito, yo estoy como Carla Holt OF.
6: Y yo como Katie Mitchell MN, y también ya en Spotify tenemos nuestro álbum, se llama Match, como Carla Holt y Katie Mitchell, para que escuchen ahí nuestro.
5: Y de futuro, pues próximamente si planeamos estar por ahí metidas un poco en toda esta parte del Pride, de algo del orgullo. Y bueno, sí tener dos que tres showcillos por ahí que esperamos poder estar compartiendo.
1: Eso
5: en redes para que sepan fechas.
1: Va. Muchas felicidades.
6: Muchísimas gracias.
1: Gracias por
6: gracias,
1: venir.
6: Gracias, chicos.
5: Muchísimas gracias.
2: Gracias y gracias a ustedes por seguir con nosotros. No se vayan, por favor.
7: Esta es Tercera Llamada. Comenzamos.
4: La obra Niñas y Niños cuenta una historia que empieza como algo cotidiano y termina siendo un poquito incómodo el tema. Es que es una puesta en escena que explora la familia contemporánea, pero desde un ángulo medio perturbador, porque el amor y la rutina y la violencia están ahí conviviendo muy de cerca.
2: Esta obra está en el Foro Shakespeare como parte de la programación de Shakespeare y Compañía y cuenta con la actuación de Amaya Blas y la dirección de Itari Marta. Y justamente hoy nos acompaña Amaya para platicarnos sobre este montaje. Amaya, bienvenida a la Hora Nacional. Qué gusto tenerte por acá.
8: Muchas gracias por recibirme.
2: Oye, cuéntanos acerca de Niñas y Niños.
8: Es una obra escrita por Denis Healy, que es un dramaturgo inglés que es un genio el tipo. Escribe esta obra que habla sobre un tema muy fuerte, que es la aniquilación mutilación familiar. También se trata un poco la violencia vicaria, incluso en algún momento, pero la manera en que te la cuenta esta historia, bueno, es un monólogo que dura una hora y media, pero tienes como una hora de humor negro, mi personaje pues te está contando toda su vida y de repente hay un punto en el que ya no da risa. De hecho, se vuelve algo bastante fuerte que además hay un punto en el que incluso el autor te lanza hasta datos de estadística que son reales y que realmente justo eso es lo más perturbador de la obra. Entonces habla sobre cómo se usa a los niños muchas veces como moneda de cambio, como para tener o ejercer poder sobre otra persona. Entonces pues justo va de eso y creo que es algo que tenemos que hablar de ello porque los niños no pueden alzar la voz.
4: Una hora y media que pasas de humor negro y ligereza a algo tan complicado, me imagino que debe ser agotador.
8: Todo el rato es acción, acción, acción mientras estoy contando esta historia. Claro. De esa manera se pasa rápido, aunque sea un tema muy fuerte, el hecho de que sea un montaje como muy lúdico.
4: Sí.
8: Justo una vez que ya logras pasar del otro lado, ¿no? En los ensayos, fue algo que requirió muchísimo detalle. Eso sí, entonces creo que sí fue un reto en ese sentido y un reto actoral y un reto en cuestión también de manejo de cuerpo, etcétera, y de voz. Pero creo que una vez que das ese saltito ya del otro lado y que ya está montada y estás ya luego disfrutando y estás jugando, ya pues se vuelve mucho más, no solamente digerible, sino disfrutable.
4: ¿Y cómo cuánto tiempo te toma montar una obra así? O sea, entre el trabajo con el guión y tu proceso de encarnar este personaje y pues como interiorizar todo lo que realmente tienes que expresar, ¿no? Porque al final tú tienes que estar en paz con el material que no está fácil.
8: Habría querido que fuera más tiempo. Por cuestiones de fechas, de todos y tal, hubo que hacerlo en un mes. En ese momento sí fue poco tiempo, bueno, en cualquier momento en realidad, pero se logró.
4: Claro. Fue tremendo.
2: Oye, Maya, ya sabemos que está en el Foro Shakespeare, pero dinos qué días y qué horas, por favor.
8: Los viernes de junio y el primer viernes de julio.
2: Okay.
8: Entonces es como una temporada corta.
4: Perfecto. Bueno, que haya valido la pena todo este proceso y que la gente tenga más tiempo de ir a verla.
8: Sí.
4: Porque al final los temas, o sea, cuando el teatro no solamente ofrece entretenimiento, sino también una reflexión de la situación en la que vivimos, creo que es extra valioso. Y suena que Niñas y Niños es totalmente un caso de eso.
8: Pues la verdad es que creo que lo bonito justo que tiene la obra, y eso viene desde la escritura también, es un texto muy poderoso y es un texto que justo, ¿no? Lo que decía, se escribió de manera tal que sea digerible para el público también porque es un tema muy fuerte. Y si sales pues un poco
4: sacudido,
2: sí, claro.
8: Pero en realidad también hay muchos momentos de la obra en los que te diviertes bastante,
4: claro.
8: O sea, es como divertido hasta que no, pero
4: buenísimo.
2: Como la vida misma,
8: sí, como la vida misma.
2: Divertida hasta que no. Amaya, buenísimo. Muchísimas gracias por estar con nosotros aquí en la Hora Nacional, te agradecemos muchísimo tu visita.
8: No, muchas gracias de verdad por apoyar el teatro
2: siempre.
4: Un gusto.
2: Sí, un gustazo. Bueno, y gracias a ustedes por estar aquí con nosotros, no se vayan por favor.
9: Hola, yo soy Katie Mitchell.
10: ¿Qué onda, mi gente? ¿Cómo están? Yo soy Carla Holt y estamos felices de estar aquí en la Hora Nacional y vamos a cantar para ustedes una canción que es un cover que nos gusta muchísimo de Karin León y Cani García que se llama Te lo agradezco y esperemos que lo disfruten tanto como nosotras.

0: Y pues así llegamos al final de este programa especial dedicado al orgullo, a la diversidad y al respeto por todas las personas.
1: Hay que recordar que la inclusión no es un discurso, sino una práctica cotidiana que se construye entre todas y todos. Y como dijo Marsha P. Johnson, nadie es libre hasta que todos somos libres. Muchísimas gracias por acompañarnos. Que tengan muy buenas noches.
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1: Hola, ¿qué tal? Mi nombre es Fabricio Domínguez y estos son los Astros Mundialistas. Alfonso Davies será el encargado de echarse a la selección canadiense al hombro en su propio Mundial 2026. Davies es dueño absoluto de la banda izquierda, tanto en el Bayern Múnich como con los de la hoja de maple. Puede fungir como lateral en línea de cuatro, carrilero de amplio recorrido o incluso como un extremo plenamente enfocado en el ataque. Sus características principales son la velocidad, fuerza, resistencia, intensidad, agilidad y además es un gran asistidor gracias a su amplia visión de campo. Con apenas 25 años, Alphonse ha tenido un año con varias lesiones. Sin embargo, esto no será pretexto para intentar trascender en apenas la tercera Copa del Mundo que disputará la selección canadiense en su historia.
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4: Hola, hola, ¿cómo están? Soy Claudia Mejía. En esta ocasión vamos a hablar de un tema que le compete a las mujeres. Bueno, en parte mujeres, en parte a tu pareja, en parte a todos, porque somos una red de apoyo aquí en esta vida. Debemos de tener siempre redes de apoyo y no estamos solitos. Entonces, pues vamos a empezar. En esta ocasión vamos a hablar de endometriosis. Es una palabra medio rara y tal vez nunca la hayas escuchado, o tal vez sí. Pero si eres mujer, seguramente sí. Y para eso está conmigo la doctora Alejandra López Chávez. Ella es ginecóloga y obstetra. ¿Cómo estás?
5: Hola, muy bien, muchas gracias. ¿Y tú?
4: Muy bien, aquí emocionada porque es tu primera vez.
5: Sí, la primera vez.
4: Endometriosis. O sea, yo escucho endometriosis y endometrio. Bueno, ya nosotras sabemos que el endometrio, pues es esa capita que se suelta cuando estamos en nuestro periodo.
5: Exacto.
4: ¿No? Pero se escucha más peligroso y más feo que solamente
5: sí, suena,
4: eso, ¿no?
5: Suena intimidante la palabra. Exacto, ¿no? Sí. Pues justo lo que mencionabas, o sea, primero hay que entender que el endometrio es esta parte bien interna del útero que va a tener básicamente dos funciones. La función uno es que se va a hacer gruesita entre una regla y la otra, se va a hacer gruesa porque se prepara para recibir un embarazo. Si en esa mujer, en ese mes, no hubo un embarazo, al terminar ese periodo, va a caerse este endometrio en forma de menstruación, ¿no? O sea, el endometrio tiene que vivir justo en la cavidad endometrial y se va a descamar mes a mes en forma de regla. Sin embargo, la endometriosis quiere decir que hay tejido que no es endometrio como tal, es tejido similar, que eso es muy importante entender, que no es endometrio, que es tejido similar al endometrio y que va a estar fuera de esta cavidad, que puede abarcar cualquier parte del cuerpo humano, desde cerebro, desde ¿qué? Pulmones, desde claro, el diafragma, pero principalmente va a estar en órganos pélvicos, que puede ser a lo mejor la vejiga, el uretero, el intestino, o literalmente los ovarios, las salpinges. Si bien esta es la localización más frecuente, no es la única. Entonces, realmente los síntomas van a ser múltiples, muy variados, en muchos matices, y cada paciente lo va a vivir de manera distinta. Entonces, si bien la endometriosis puede tener diferentes grados de afectación, siempre va a haber un dato que nos haga sospechar de ella.
4: Y si dices que es otro tipo de tejido que puede estar en cualquier otro órgano, si de por sí el dolor que una siente en su periodo, no me quiero imaginar el dolor que sería tener ese tejido en otro órgano. O sea, ¿esto sí es así?
5: Sí, literal. O sea, al final del día, el tejido endometrial sano que está dentro del útero va a tener receptores para ciertas hormonas, ¿no? Estas hormonas, de manera natural, las produce el ovario, pero también hay hormonas que producimos a través del tejido graso, a través de ciertos procesos químicos, pero en una paciente sana, estrictamente hablando, y te hago mucho hincapié en esta parte que tú me acabas de mencionar, el dolor que sentimos durante la regla, y ese es un punto pivote. La regla puede doler, claro que puede doler, pero hay un grado para diferenciar cuando es un dolor normal, entrecomillado, y un dolor que ya no se considera normal. Y esta palabra de es que para mí el dolor es normal, el normalizar el dolor, creo que es el gran error que podemos cometer desde a veces las propias pacientes que lo normalizan y también nosotros como médicos que no les damos el peso, ¿no? El justo peso a las cosas, ¿no? Entonces, tener dolor durante la regla puede ser normal siempre y cuando no afecte calidad de vida, que no sea un dolor incapacitante, que sea un dolor que te permita hacer tu vida prácticamente normal. Entonces, la endometriosis puede ser extremadamente aparatosa. Pacientes que durante la regla pueden tener sangrado a través del recto, a través de la orina, que pueden llegar a convulsionar, que pueden llegar a tener desmayos, que pueden tener focos de diarrea tremenda durante la menstruación. Y también importante no encasillarlo solo a la regla, ¿no? Porque a veces los médicos podemos caer a que solamente vas a tener dolor durante la menstruación. Y si no estás menstruando y te duele, entonces no es endometriosis. Y eso es un error, porque la endometriosis es una enfermedad crónica. Crónica quiere decir que dura mucho tiempo, que va a ser... se va a ir complicando, que va a ser una enfermedad que va a ser progresiva, y eso hace que cada vez las molestias vayan siendo más aparatosas. Desde primero ser un dolor, entre comillas, no tan complejo, que a lo mejor con analgésicos se puede tratar, a terminar en situaciones que requieran cirugía por una obstrucción intestinal, porque la función del riñón ya no está del todo bien, y todo porque esta enfermedad es muy agresiva.
4: Nos decías que hay una estadística que nos puede sorprender. ¿Cuántas mujeres lo padecen?
5: La estadística a nivel México se estima que una de cada 10 mujeres va a tener algún grado de endometriosis. O sea, una de cada 10. Es impresionante. Sin embargo, tardamos en hacer el diagnóstico en promedio de 7 a 10 años.
4: ¿Qué? ¿Por qué?
5: Es muchísimo, exacto. ¿Por qué? Porque los síntomas son sumamente diversos.
4: Wow.
5: El hecho de que el tejido pueda estar a lo mejor en el intestino puede hacer que tú, al momento de la regla o fuera de la regla, puedas tener colitis, ¿no? Que tengas esta sensación de estar muy distendido después de comer ciertos alimentos, que tengas problemas al momento de evacuar, que tengas periodos de diarrea, porque el intestino se va a irritar por ese tejido y va a hacer que tengas evacuaciones sumamente líquidas, o que puedas intercalarlas con estreñimiento, porque a lo mejor está obstruida una parte del tubo digestivo, que no permite que pase la evacuación, y puedes alternar entre diarrea y evacuaciones pues duras con estreñimiento y decir es que es colitis. El tema emocional es algo fundamental. O sea, vivir con endometriosis lleva a las pacientes a tener periodos de ansiedad, periodos de depresión, periodos en los que no saben qué está pasando con su cuerpo, y también es fácil que las encasillemos a, bueno, es que tienes estrés por el trabajo, tienes presiones con la pareja, tienes presiones con los hijos, y más bien va de la mano con todo esto de la endometriosis.
4: ¿Por qué les pasa? O sea, pues, ¿cuáles son las causas?
5: Pues mira, la verdad es que desgraciadamente no tenemos los médicos una certeza de una causa única. O sea, hay muchas teorías de por qué sucede la endometriosis, teorías ya muy viejitas, algunas de ellas que tienen casi 100 años de que las empezaron a estudiar. Hay otra teoría que nos habla de que esto se forma desde que éramos embriones, desde que estábamos en la pancita de nuestra mamá. Nuestras células tienen esta capacidad cuando somos embriones de decidir, bueno, tú eres una célula del hígado, te vas para el hígado. Tú eres una célula del cerebro, te vas a cerebro. Tú eres de útero, te vas al útero. Hay teorías en las que estas células no llegaron a su destino final, se quedaron en el camino y por eso quedaron implantes en varias partes del cuerpo. Hay otra teoría que habla de que el cuerpo tiene esta capacidad de transformar un tipo de célula a otra. O sea, hay células que tienen que estar en la parte más superficial de los órganos, que se llaman peritoneo, y a lo mejor sufren este tipo de transformaciones a otro tipo de célula parecida al endometrio. Entonces, la verdad es que hay muchas teorías. También hay teorías genéticas en las que hay un patrón genético de que en tu familia probablemente, si tú tienes endometriosis, tías, primas, hermanas, tu mamá probablemente también tenga endometriosis. Y también cada vez nos acercamos más al tema de las enfermedades autoinmunes, porque hay una cierta relación en pacientes con lupus, en pacientes con artritis reumatoide, esas enfermedades que son también muy difíciles de diagnosticar y que también pueden tener una correlación con endometriosis.
4: Aquí en el ISSSTE sabemos que de primera instancia hay que ir a nuestra clínica.
5: Sí.
4: Ellos nos referirán al especialista. Aquí en el ISSSTE hay todo este grupo de apoyo, tanto emocional como médico.
5: Pues la verdad es que como tal un grupo de apoyo específico para endometriosis en el tema emocional todavía no, en la parte de psicología todavía no lo hay. En la parte quirúrgica, pues el abordaje ideal es vía laparoscopía. No se sugiere tanto la cirugía abierta porque va a ser bastante más agresiva de por sí. Entonces, en el ISSSTE, en hospitales de tercer nivel, como el 20 de noviembre, como en el López Mateos, como en el 1 de octubre, que hay este abordaje de cirugía laparoscópica, es una buena herramienta. Y todavía más pensando en cirugía robótica. La cirugía robótica viene a ser un parteaguas en el manejo de enfermedades tan complejas como es la endometriosis. Entonces, en este momento, hasta donde tengo entendido, solamente en el 20 de noviembre hay Da Vinci, y eso nos va a dar una oportunidad a los médicos y evidentemente a las pacientes para que tengan manejos mucho más integrales.
4: Me dio mucho gusto que estés aquí.
5: Ay, a ti, muchísimas gracias por la invitación. Estoy muy contenta, me encanta hablar de este tema porque siento que como médicos tenemos la responsabilidad con las pacientes de hablar de este tema que a veces está muy oculto.
4: Gracias. Yo soy Claudia Mejía. Nos vemos en un siguiente episodio. Hasta pronto.
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3: Inició la fase de eliminación directa del Mundial y el primer clasificado a los octavos de final es Canadá, que dio cuenta de Sudáfrica con muchos problemas. Este lunes conoceremos a tres invitados más que saldrán de los duelos entre Brasil y Japón. Alemania en contra de Paraguay y Países Bajos que se presenta en Monterrey ante Marruecos. Por su parte, la selección mexicana este día cierra su preparación de cara a su duelo de los 16avos de final. Javier Aguirre tendrá una última práctica para elegir a los 11 elementos que saltarán al terreno de juego en el Coloso de Santa Úrsula para enfrentar a Ecuador. El tricolor llega a este duelo con un solo objetivo: llegar al quinto partido y seguir soñando, como lo dijo en su momento el Chicharito Hernández. Por lo pronto, nosotros comenzamos.
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3: 6 de la mañana con un minuto. Bienvenidos, bienvenidas a Noticias Claro a través de W Deportes 730 de AM en Claro Sports. También hoy, el lunes 29 de junio del año 2026. Mucho que platicar en materia deportiva porque efectivamente, como ya lo escuchaban, ya tenemos a un invitado, a un equipo, a una selección que está en los octavos de final. Hoy hay actividad y les daremos todos los detalles de lo que está próximo a suceder en esta justa mundialista. Les saluda con mucho gusto Brenda Flores y saludo con gusto a mi querido compañero, mi querido Jorge Álvarez. ¿Cómo estás? ¡Qué gusto!
4: ¿Cómo estás, Brenda? Un gusto, como siempre, estar contigo. Ahora sí, de plano, parece...
3: De noche.
4: Ya, sí, ya ni madrugada, ¿no? Parece que estamos a la medianoche, pero no. Sí, ya diste la hora, 6:02 apenas. Mira, vamos a ver a qué hora empieza a amanecer. Es lo bonito de este hermoso escenario, ¿no? De que vemos a qué hora exactamente amanece. Así hay lluvia, ¿no? Ojalá no, pero sí, yo cuando venía para acá hace un rato... Pues como que comenzaba el chipichipi, pero antes que otra cosa, gracias también a toda la gente que nos ve y nos escucha a través de la multiplataforma de Claro Sports y también a través de W Radio. Brenda, antes que otra cosa, mira, luego dicen que mal humor, pero...
3: ¿Vienes de malas?
4: No, ya no me hagas esa fama, pensé. Por favor, la gente ya se lo está creyendo, pero no, yo soy un pan de Dios. Es que, fíjate, eso de invitados no me gusta, porque no son invitados. Bastante trabajo les ha costado, ¿no?, para calificar a una siguiente ronda. No son invitados, se ganaron pero, su lugar a pulso, ¿no?
3: Pero también se ganaron su invitación.
4: Pero no les llegó una invitación por parte.
3: Como la boda.
4: ¿Qué menos hace?
3: Como la que me llevó a mí.
4: Ándale,
3: el
4: mira,
3: fin de semana,
4: sí,
3: la boda.
4: Sí.
3: Yo dije, ¿cómo?
4: Oye,
3: ¿cómo me invitan en una justa mundialista a una boda? Ahí es cuando esas invitaciones que no quiere recibir.
4: Pero primero lo primero, ¿no?
3: Exacto. Ahí estábamos durante la boda, más bien durante el partido, presenciando la boda.
4: No, que no te escuchen los novios, sino así, a ver cuándo la volvemos a invitar.
3: Ahorita andan en la luna de miel, por eso estamos contentos.
4: Ah, qué bueno, entonces ahorita puedes decir lo que quieras. ¿Qué más hubo? A ver,
3: déjame decirte que no me gustó. No es cierto.
4: Muy bien, Brenda, pues aquí estamos ya.
3: Aquí estamos, mi querido Jorge, después de un fin de semana con mucha actividad, muchos partidos, y ayer, bueno, pues ya conocimos al primer invitado, aunque no le guste a Jorge, al primer equipo que ya está instaurado en los octavos de final, me refiero al conjunto de Canadá. Y es momento, antes de platicar y entrar a detalle con todos estos partidos del fin de semana, momento de dar una vuelta por los campamentos y lo ocurrido en los partidos de este domingo, coberturas en los principales escenarios. Así que comenzamos con nuestro querido Joel Morales, que nos tiene información de la selección mexicana de cara a su último encuentro de la fase de grupos.
5: Compañeros, ¿cómo les va? Buen día, saludos para todos. El día -1 ha llegado. Hoy la selección mexicana tendrá zona mixta y tendrá conferencia. Ya estaremos platicando todo lo que sucede alrededor del equipo mexicano para enfrentar a la selección de Ecuador.
6: En Los Ángeles vivimos un partido cardíaco que terminó con un gol de último minuto para que Canadá avance por primera vez a la ronda de octavos de final en un mundial. El conjunto canadiense que podría enfrentar al ganador de Marruecos u Holanda en la siguiente ronda. Y bueno, ahí ganando con un gol de Eustaquio, un futbolista que conocemos bien, militante del Cruz Azul hace algunos años. Hoy el ángel del LAFC fue el ángel de Canadá para que avance a la siguiente fase. Ahora vámonos con el reporte del Brasil-Japón con nuestro amigo Javi Alonso. Adelante.
7: Gracias, Emor. La pelota sigue rodando en Texas. De los tres partidos que se celebrarán el día de hoy, la ciudad de Houston recibe a Brasil para enfrentar a Japón, dos selecciones que mueven grandes masas y que sin duda alguna provocarán un gran ambiente. Ahora vamos con Fernando Trujillo.
8: Gracias, Javi. Buen día, qué gusto saludarte. También la zona norte de la costa este de los Estados Unidos tiene sus juegos de matar o morir. Alemania enfrentará a Paraguay en esta instancia de 16avos de final. Una Alemania que busca darle la vuelta después de perder ante Ecuador. Toda la cobertura de este juego y los detalles los tendremos a lo largo de este día. Y es momento de ir a la Florida con José Armando. ¿Cómo estás?
9: Muchas gracias, Fernando. En la ciudad de Miami, después del ferviente encuentro entre Colombia y Portugal, la concentración está puesta en darle la bienvenida a la selección argentina de Lionel Messi. Sin embargo, antes de eso, la Comisión Técnica de la FIFA brindará un análisis en el estadio de Miami con respecto a lo sucedido en la fase de grupos. Dentro de las leyendas participantes del evento estarán el argentino Pablo Zabaleta, el brasileño Gilberto da Silva y el muy bien recordado John Dal Thomason.
3: Bueno, ahí nuestros compañeros con toda la información y la selección mexicana que ya terminó su fase de grupos de manera perfecta. 9 puntos de los 9 posibles, mi querido Jorge, pero ahora se viene el agarrón importante contra Ecuador, los 16avos, para saber si se avanza a los octavos. Y yo me estoy adelantando, pero ahí nos tocaría Inglaterra.
4: Ya de plano. Ya te viste a futuro. Oye, no sé si alcanzaste a dar los medios de comunicación, sí, para que la gente no haga favor de mandarnos mensajes, ya sea de texto o de voz, a través del WhatsApp, que es el 55-5402-2844. Lo vuelvo a dar, 55-5402-2844. Y también a través de las redes sociales en Instagram, @clarosports. Y en ex, @clarosports, es decir, el mismo. Y en ex también, @WRadioMéxico y @DeportesWRadio. Sí, ya no hay de que me voy a guardar para el próximo partido, que ya tengo tanto. Aquí no, aquí ya no son puntos. Aquí es matar o morir. No hay de otra, ¿eh? Si pierdes ya a partir de ayer, como lo hizo Sudáfrica, los Bafana Bafana ya hicieron maletas, yo no sé si ya estén por allá. Por
3: pero le complicaron las cositas a Canadá.
4: Sí, no le fue fácil, incluso el gol fue al 92, de Eustaquio al 92, aquí estábamos al aire justamente en el noticiero de las 2 de la tarde y como hay una pantalla gigante muy cerca, pues se escuchó, no de tantos, la verdad es ese partido que menos gente ha juntado esta pantalla en relación a obviamente algunos, sobre todo de México, pero sí, no era así como para la gente que pasaba por aquí, vamos a ver el Sudáfrica-Canadá.
3: Exacto, ¿no? Exacto, pero bueno, Canadá ya está en los octavos de final, esperando por supuesto rival, y la pregunta después de que Jorge les proporcionó el medio de contacto para que nos manden sus comentarios, es la siguiente: ¿qué alineación deberá usar Javier Aguirre para afrontar este duelo de los 16avos de final ante Ecuador? Que ojo, por ahí se demerita mucho a la selección ecuatoriana porque pues no arrancó del todo bien su participación en esta justa mundialista, arrancó con derrota ante Costa de Marfil y después se fue reponiendo de esta situación, pero una de las mejores selecciones clasificadas en la Conmebol que tiene jugadores importantes. Tiene a William Pacho, campeón de la Champions League con el Paris Saint-Germain, jugadores del Arsenal, por supuesto, también hincapié, el tema de nuestros futbolistas, Pedro Vite, de los Pumas, y de Ener Valencia. Hay que poner especial atención a este equipo, esta selección ecuatoriana, que insisto, no será nada, nada sencillo para la mexicana.
4: Exactamente, bueno, sin ir más lejos, fue el segundo mejor clasificado de Conmebol, que no es cosa fácil, solamente debajo de los campeones del mundo. Y si te parece, Brenda, pues momento para revisar las portadas de los diarios a partir de hoy.
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3: Y como bien lo comentas, lunes 29 de junio, día para pues revisar las portadas más importantes de nuestro país. Y nos vamos con Claro Sports. México señalado como amplio favorito en las casas de apuestas sobre Ecuador, pese a que el cuadro sudamericano casi dobla en valor al equipo anfitrión.
4: Mira, no me sabía ese dato, que casi dobla el valor Ecuador a México, ¿eh? Fíjate. Ahí la importancia,
3: ahí,
4: ¿no?
3: De muchos, hay que poner atención.
4: Jugadores, efectivamente, y que participan obviamente en Europa. Vámonos ahora con Cancha del periódico Reforma. Tendrá Ecuador ajustado itinerario rumbo al duelo con México. Ecuador, el próximo rival de la Selección Nacional de México, llega con el tiempo justo para dormir y reposar unas horas antes de enfrentar el duelo de la ronda de 16avos de final. Sí, llega hoy apenas.
3: Por favor, llévele serenata, no los dejen dormir, solo así. No, no es cierto, no es cierto. Hay que respetar a nuestro rival, a la selección ecuatoriana. Y L'Équipe de France dice: Mundiales de 2026, tres razones por las que los Blues están concediendo demasiadas oportunidades de gol. Conocida por su potencial ofensivo, Francia se expone a numerosas situaciones de riesgo y tiene dificultades para mantener su portería a cero debido a varias limitaciones.
4: Y de Francia vamos al sur del continente americano con O Globo de Brasil. El presidente de la FIFA viaja más de 50.000 kilómetros y en avión privado, obviamente. Sus emisiones equivalen a 78 personas, lo que acumularían 78 personas en solamente un año. Una encuesta de la BBC de Londres indica que Gianni Infantino vio 24 partidos en 16 días.
3: ¿Y qué dice Ábola de Portugal? Mundial del 2026, las posibilidades de Portugal se han desplomado según una supercomputadora. Un empate con Colombia y un camino más difícil hacia la final complican las cosas.
4: Y ahora nos vamos con el diario Bild de Alemania. La leyenda inglesa Gary Lineker desmiente a la selección alemana. Sí, Gary Lineker ha lanzado un ataque mordaz contra la selección de Alemania. La leyenda inglesa criticó muy fuerte al equipo de Julian Nagelsmann en el periódico francés L'Équipe.
3: L'Équipe, exactamente, ahí. Así lo critica. Y vámonos con Olé de Argentina, 40 años del título en México. ¿Qué es de la vida de los campeones? Varios se hicieron entrenadores, otros se desempeñan como columnistas de televisión. Lamentablemente, tres ya han fallecido.
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4: Pues sí, otro sin ir más lejos, Diego Armando Maradona, que fue el artífice, ¿no?, de prácticamente ese título.
3: Exactamente, ahí está la información. Y este martes la selección mexicana disputará su cuarto duelo de la Copa del Mundo ante Ecuador, después de pasar la primera llave de manera perfecta y sin goles en contra. El combinado tricolor se medirá en 16avos de final ante una fuerte selección ecuatoriana que, a pesar de registrar una victoria, un empate y una derrota, llegan motivados, porque sí, la victoria fue ante el conjunto de Alemania. El duelo será en el Estadio Ciudad de México a partir de las 19 horas a las 7 de la tarde, tiempo local de nuestra Ciudad de México.
4: Así es, vamos ahora con, porque anoche se dio a conocer quién será el árbitro de este partido. Se trata ni más ni menos que del esloveno Slavko Vincic. Sí, él será el árbitro encargado, el árbitro central de dirigir el partido entre las selecciones de México y Ecuador, correspondiente a, ya mencionabas, 16avos de final de este Mundial. Vincic Tiene 46 años de edad y es uno de los silbantes con mayor prestigio en Europa. Además, es árbitro internacional FIFA desde el 2010. Por lo que, échele cuentas, pues tiene mucha experiencia ya en competiciones como la Copa del Mundo, la Eurocopa, además la Liga de Campeones de la UEFA, incluida la final de la Champions League en el 2024.
3: Ahí está, ojalá haga muy bien las cosas, que no se hable de arbitraje, sino de buen desempeño de ambas instituciones dentro del terreno de juego, esperando que le vaya bien a nuestra selección mexicana. Y es tiempo de escuchar las palabras de Iber Becerra, ex preparador físico de la selección de México, quien habló sobre el desgaste físico y mental que provoca la altura en la capital azteca, que esto podría ser benéfico, un beneficio para nuestra selección mexicana.
10: Hay dos vías. Una es pasar por lo menos 2 semanas en altura para poder así aclimatarse, que eso logísticamente, bueno, para muchos equipos no es fácil y no es viable. Y lo otro es llegar muy cercano al día y el horario de la competición, que es lo que está optando ahorita Ecuador. Inmediatamente entrenan mañana, creo yo, si tengo bien informado eso. Y se van ese mismo día después del entrenamiento. O sea, sabemos y le recalcamos al jugador que es normal, porque ya de entrada sientes que se cierra un poquitito el pecho, que te empieza a quemar, se comprime aquí el espacio. Y bueno, pues más allá del factor fisiológico, es un factor también emocional y psicológico, porque sientes que no te va a dar para poder asimilar un partido de 90 minutos. A medida que van pasando los minutos, pues obviamente hay una merma, ¿no? Porque puedes llegar muy cercano, como te mencionaba, al día de la competencia, pero sí, obviamente la exigencia que te conlleva, ¿no?, la competencia, pues va mermando, ¿no?, tus cualidades físicas. Y por ahí, bueno, pues se empieza a agotar el jugador. Ellos ya llevan un tiempo en Columbus, ya llevan varios días por allá, al igual que tuvieron sus partidos en Filadelfia, en Kansas, y no recuerdo el cuál fue el otro. Y bueno, son lugares en donde no hay altura o poca, y por ende, pues bueno, ya llevan bastante rato fuera de una circunstancia en donde la demanda o exigencia en donde hay altura sea distinta.
4: Bien, usted lo sabe, el ambiente mundialista pues es prácticamente una fiesta para los amantes de este deporte, el fútbol soccer, por lo que nuestro compañero Fer Trujillo, que ayer cumplió años por cierto, nos preparó el color de cómo viven los ecuatorianos este certamen, pero en una ciudad como Nueva York.
11: En el corazón de Queens, Nueva York, el Corona Park deja de ser territorio estadounidense cada domingo para convertirse en una auténtica provincia ecuatoriana. Aquí, a más de 4.500 kilómetros de casa, cientos de familias se blindan contra la nostalgia con la comida, el fútbol y sobre todo, la pasión por la tricolor. Ya instalados en 16avos de final y venciendo a Alemania, la confianza está a tope.
12: Sí, me ha gustado, ha estado bien. Creo que están haciendo un buen papel. No, sí, estamos esperanzados que llegamos hasta la final.
11: Sin embargo, el destino les ha puesto enfrente un reto grande: la selección mexicana y el coloso de Santa Úrsula.
12: Ese partido va a estar candela, sí, porque México también no va a quedar. Querer quedarse fuera y Ecuador nos va a dejar fuera.
13: Está difícil allá en la
12: Azteca. Difícil, pero no imposible.
14: ¡Ecuador! ¡Ecuador!
11: Así es como Nueva York vive la Copa del Mundo entre el folclor, la comida y el balón. Queens se transforma en la sucursal perfecta de Quito o Guayaquil, el lugar donde la distancia se acorta y el fútbol se grita con el corazón. Desde la ciudad de Nueva York, con imágenes de Francisco García, Claro Sports, Fernando Trujillo.
3: Así el ambiente de la afición ecuatoriana, que por supuesto están impulsando a su selección y con toda la porra, con todo el ánimo para que se lleven esa victoria. Y este lunes la selección de Ecuador arribará a la Ciudad de México. Hoy, señoras y señores, llegan aquí previo a su compromiso de este martes. El combinado liderado por el técnico Sebastián Becasese tomó la decisión de llegar antes a la capital azteca, con el objetivo de acoplarse a la altura y así trabajar lo mejor posible previo a disputar el pase a los octavos de final.
4: Oye, pero ni tan antes, ¿no? O sea, más bien se esperaron al último momento, prácticamente 24 horas. O sea, que es el mínimo, ¿no? 24 horas, porque muchos, al contrario, ¿no? Llegan tres, si esto se los permite el calendario, hasta tres o si se puede cuatro días antes, justamente para aclimatarse, pues al smog, a la altura, al ambiente también, ¿no? Ya decías, pues no les lleven serenata, pero sí llévenle serenata,
3: llévenle,
4: ¿no?
3: Por favor. No, pero sí, música muy fuerte para no dejarlos dormir. ¿No?
4: Todo el volumen, si van en carro, todo el volumen. Bueno, pues justamente una de las figuras máximas del fútbol de Ecuador habló para W Radio sobre este duelo del día de mañana. Hablamos

0: Creo que lo más importante es que juegue como jugó frente a la selección teutona. Así que va a ser un lindo partido, un buen partido de fútbol. Es indudable que por la afición y el empuje que tiene el Estadio Azteca, pues México tendrá ese respaldo, pero en la cancha es donde se va a decidir quién gana. Sabes que son muy parecidas las dos selecciones. Tienen muy buena defensa y cuesta anotar goles, aunque México se destapó el último partido con 3 anotaciones, pero tampoco es que haya sido una selección que tiene mucha llegada. El partido frente a Alemania fue el momento en que la gente se conectó con su selección. Ese fue el momento como un quiebre importante, porque vieron la entrega, tuvieron la emoción, y no solamente por ganar a Alemania, que es importante, sino la manera en cómo lo hicieron, ¿no? Y creo que eso todo el mundo lo notó, y hablo de todo el mundo, no solamente de Ecuador.
1: Ahí escuchamos las palabras de Alex Aguinaga, y por su parte Agustín Delgado también charló con nuestros compañeros haciendo una comparación sobre México y Ecuador. ¿Cuál fue su perspectiva? Aquí lo tenemos.
2: Les cuento que tampoco es agradable para Ecuador. México realmente ha sido siempre un rival incómodo para nosotros, para Ecuador. Ecuador en Nueva York es local. Ahí está la gente ecuatoriana que llenan los estadios y lógicamente moverse cuesta un poquito y eso pesa al final en un partido de esta magnitud, ¿no? Esta generación de hecho tiene para este mundial y otro más, 2 mundiales más, son chicos muy jóvenes, por lo tanto estos no han llegado todavía a su techo, tienen mucho todavía que dar. Yo creo que el entrenador no es que la gente no lo quiere, sino que no lo respeta por ciertas cosas que han pasado la plantilla con los jugadores. Yo creo que Becasete, así gane el Mundial, la gente no lo va a respetar.
3: Dos figuras que vinieron a México con el Necaxa, Alex Aguinaga y el Team Delgado. Bueno, pues justamente Ecuador se caracteriza por ser un país con grandes jugadores que a lo largo de su trayectoria han pisado justamente tierra mexicana. El caso de Narciso Mina también, ex elemento de América. ¿Quién conoce a la perfección a Raúl Jiménez? Hoy elemento clave de Javier Aguirre con la selección. Vamos a ver qué declaró sobre el Lobo mexicano.
4: Yo lo que puedo analizar de Raúl, cómo ha madurado, cómo ha crecido. Yo sé que el fútbol internacional, el fútbol europeo, inglés, le ha dado muchas, muchas más cualidades. El tener cuidado, porque es un 9 quizás no tan fijo, no un 9 que le gusta jugar de espalda tanto, sino que le gusta moverse. Julián le gusta salirse mucho del área, es aquel que acarrea mal el balón. Es alguien que va muy bien por arriba y por ahí quizá puede sacar un tiro cuando no lo espera, así que yo diría que a la defensa de Ecuador estar concentrado los 90, bueno, lo que dure el partido. Raúl es un delantero importantísimo, peligrosísimo, porque bueno, lo ha demostrado en la selección y en la liga inglesa.
1: Y la expectativa de México en esta justa veraniega es amplia, por lo que nuestro compañero Esteban Garrido se dio a la tarea de hacer un sondeo de lo que se espera para este duelo entre Ecuador y México.
5: Fuerte, fuerte, bastante fuerte. Sí, corre riesgo si no se ponen al tiro, pero yo tengo toda la fe que México va a ganar.
6: Yo creo que va a estar bastante bueno porque es un equipo que juega bien defensivamente, entonces yo creo que va a estar complicado para México, pero se va a resolver en algún momento. No sé, yo creo que el marcador lo veo apretado 2-1, 1-0, pero sí se la lleva México.
7: Pues yo creo que va a ser un partido bueno, que nos van a dar show, nos van a dar goles. Creo que no va a estar fácil, pero la selección ha venido demostrando que pues estamos fuertes, entonces esperaría que vayamos por ese sexto partido.
8: Creo que a mi punto de vista es el mejor rival que le pudo tocar. Ya es un rival conocido y creo que no hay tanto problema en enfrentarlo ahí.
9: Yo creo que va a ser un rival un poco complicado, pero sí, hay más esperanzas de este gane. Yo creo que también lo que va a pesar mucho va a ser la localía y el estadio.
10: Yo creo que Ecuador es un rival muy, muy fuerte. Yo digo que sí nos podrían sacar, pero yo confío en México.
11: Yo creo que va a ganar México 3-1.
12: No, yo creo que va a ganar 2-1 con gol de Raúl Jiménez.
13: Venga.
12: Yo 1-0 con gol de Gilberto Mora.

0: con Quiñones.
1: Venga.
2: Ecuador es un rival muy técnico, pero sí, México tiene la posibilidad de ganar.
3: Un poco difícil, un muchito difícil será Ecuador, ¿no?
4: Como que muchos con confianza, sí, pero con duda, ¿no?
3: O sea, obviamente respetando
4: no
3: al rival.
4: Confianza plena, sí.
3: Exacto. Nos vamos a ir a una breve pausa, pero no se vayan. Esto es Noticias Claro. Brenda Flores, Jorge Álvarez, ya volvemos.
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0: sueña.
1: 6 de la mañana con 30 minutos, estamos de regreso. Noticias Claro a través de W Deportes 730 de AM en Claro Sports. Hoy lunes 29 de junio del año 2026. Brenda Flores, Jorge Álvarez con todo lo que está aconteciendo en el ámbito deportivo y principalmente en nuestra justa mundialista donde platicábamos. Ya tenemos al primer invitado, aunque no le gusta al señor Jorge. Digo, si ya está de malas y no le gusta que digamos...
0: la invitación que les llegó, ¿no?
1: Exacto.
0: Membretada con la firma de Don Jani.
1: Está usted todo invitado bonito a ser el primero en octavos de final. Lo único que tendrá que hacer es ganarle a Sudáfrica.
0: Nada
1: más. Y mira
0: más
1: que se le complicó, ¿eh?
0: Sí.
1: Se le complicó a la selección.
0: Pasaron 90 minutos, ya todos pensamos, pues, se van a tiempo extra, ¿no? Y al 92 que viene Eustaquio y gol.
1: Exacto. Así fue como pues cayó ya el primero a los octavos de final. Y ustedes cuéntenos qué le ha parecido esta jornada de fin de semana en la actividad de los distintos partidos mundialistas. 55-5402-2844, arroba Claro Sports en Instagram, en X. También nos pueden seguir como arroba Deportes W Radio. Y la pregunta que les hacíamos al
0: principio. Perdón, nada más. Primero a 16avos.
1: A 16avos,
0: sí.
1: Exacto.
0: Vámonos.
1: 16avos, yo creo que México la tiene muy complicada con Ecuador, la verdad. Díganos ustedes cuál sería la alineación ideal o la alineación más competitiva para enfrentar a estos futbolistas que ya le mencionábamos, pues el costo de la plantilla, Jorge.
0: Casi el doble, ¿verdad?
1: Casi el doble de lo que vale la selección mexicana.
0: Es un dato que no se había dado a conocer, ¿no? Los medios no se habían preocupado por eso, pero en Claro Sports, en el portal de Claro, ahí dice casi el doble Ecuador. Eso significa, pues, la trayectoria y dónde juega, ¿no? Muchos seleccionados, tanto de Ecuador como de México. Porque hay también de México que están en Europa, pero también hay que ver cuánto juegan, la verdad.
1: ¿Cuánto
0: es que
1: juegan?
0: Muy pocos,
1: en qué,
0: de México.
1: ¿En qué equipos
0: y cuánto
1: están?
0: Tiempo. Exactamente,
1: ¿no? Pues,
0: influyen
1: no
0: muchas
1: mismo
0: cosas.
1: Jugar en el Paris Saint-Germain, como dábamos este ejemplo de William Pacho, el defensa, que jugar en un equipo de Bélgica o estar en la Serie A, ¿no? Entonces, ahí la diferencia de la plantilla mexicana a la plantilla de Ecuador. Y ustedes cuéntenos quiénes son sus futbolistas perfectos para enfrentar a este conjunto de Ecuador. 55-54-02-28-44. Y mi querido Jorge, se dio a conocer ya a la primera selección que estará, lo que decíamos, en los octavos de final. Se trata nada más y nada menos que Canadá. Y así fue cómo se vivió este color. Vamos a verlo y a escucharlo.
2: Conforme pasaba el tiempo, la expectativa en Canadá crecía, hasta que la euforia llegó. Con ello, la fiesta comenzó. Pese a que hubo momentos de tensión, todo salió en favor de la hoja de maple. Así, una nación disfruta. Al final, todos ven en Canadá un potencial grande en fútbol.
3: Canadians think they don't know football that well, but we're very informed. We're watching the game, we're commenting.
2: Incluso hay quien ya pidió al próximo rival.
4: Come on, Morocco, we want you.
2: Por su parte, Sudáfrica, más allá de la tristeza, los fanáticos se van orgullosos.
5: Disappointed, but you know, I'm proud that we made it this far and I'm very supportive of the boys. They gave their heart out, they played well.
2: Esta fue la fiesta canadiense, una que tuvo baile, y por supuesto, la presencia de la afición mexicana.
0: Y justamente la clave de este duelo estuvo en los pies de un viejo conocido del fútbol mexicano, hablo de Stephen Eustaquio. El mediocampista canadiense se vistió de héroe luego de haber anotado el gol de la victoria, el único del partido, cuando el encuentro estaba ya en tiempo de compensación. Pero esa solamente fue la joya de la corona, no solamente fue esa, porque Eustaquio fue una máquina durante todo el compromiso. Y ahora que dije máquina, pues sí, porque estuvo en algún momento con la máquina celeste de Cruz Azul.
1: Exacto, justamente, conoce nuestro fútbol mexicano.
0: Sí, ya a lo mejor no tanto, ¿no? De cuando estuvo, pero pues sí, estuvo aquí en México con la máquina. Vamos a escuchar justamente las declaraciones luego de este partido del técnico de Canadá, Jesse Marsh, luego de esta victoria por la mínima, pero suficiente para avanzar a octavos.
6: Estamos acostumbrados a jugar en Estados Unidos. Jugamos más partidos ahí que en Canadá, ya sea por la Copa América, la Copa Oro o partidos amistosos. Estamos decepcionados de tener que salir de casa por los aficionados y por nuestro equipo. Pero los muchachos se concentraron y saben que tenemos una oportunidad enorme. Nos costó 92 minutos, pero lo logramos.
1: Ahí las declaraciones de Jesse Marsh, el director técnico de la selección de Canadá, que la buena noticia para Canadá es que ya están en octavos. La no tan buena o la mala es que el siguiente partido sería contra el ganador de Países Bajos o Marruecos. ¡Ay, Dios! ¡Ay, qué complicado! Pero bueno, la imagen del partido entre Sudáfrica y Canadá es la del regreso de un referente, Alphonso Davies, la máxima figura del país de la hoja de maple en esta década. Volvió a las canchas tras perderse un mes y medio por lesión en los isquiotibiales. Toda una nación estaba al pendiente del elemento del Bayern Múnich y 20 minutos le bastaron para terminar con las dudas, mostrar su calidad y ser determinante en este compromiso. Y vamos a escuchar las palabras del héroe, Stephen Eustaquio, del que ya hablábamos, que conoce a nuestra liga mexicana y que se convirtió en el héroe, le da el pase a los octavos de final a la selección canadiense.
7: We work for
6: Creo que trabajamos por el resultado. Tenemos un grupo muy especial. Siento que somos hermanos y a veces cuando peleas por ellos y juegas por ellos, estas cosas pueden pasar. No quiero decir que el trabajo está terminado. El siguiente encuentro será muy duro y esperemos que podamos regresar a casa.
0: Bueno, pues aquí tenemos los números, las estadísticas, porque pese a tener menor posesión de balón, a pesar de ello, Canadá fue ampliamente superior a Sudáfrica y esto se reflejó pues con la victoria, que es lo más importante, ¿no? De 1-0 en el primer duelo de 16avos de final. El conjunto norteamericano, hablamos de Canadá, registró 12 disparos, 7 de ellos directo a la portería, por apenas 6 remates y 1 al arco de los sudafricanos. Las estadísticas reflejan el dominio canadiense en generación de peligro con una diferencia de 1.32 frente al 0.13 de Sudáfrica en llegadas, que monopolizó la posesión con el 58%, pero tuvo poca profundidad ofensiva. En lo que se refiere a la circulación del balón, Sudáfrica completó 468 pases con un 85%, esto es bueno, un alto porcentaje de precisión del 85%, como en el primer servicio en el tenis, ¿no? Un 85% es perfecto. Mientras que Canadá, solamente, fíjate, muchos menos, apenas 298 servicios, pero con una efectividad también baja, lo que son las cosas, ¿no? Del 78%, apostando por un juego más directo y finalmente le resultó la fórmula.
1: Con poco le resultó al conjunto canadiense y bueno, pues sí, se le complicaron un poco las cosas ante Sudáfrica. Y para platicar más sobre este tema, nuestro compañero Amor Villa nos tiene todos los detalles, estuvo presente en este duelo entre Canadá y Sudáfrica. Adelante, te escuchamos, compañero.
8: Amigos de la Copa en tus manos, llegamos al final de este primer partido de la ronda de 16avos de final, un partido histórico, fue el primero de esta ronda en la historia de los mundiales y obviamente un partido con una gran expectativa. Canadá contra Sudáfrica, gana en el último minuto prácticamente el conjunto canadiense. Primer tiempo muy tranquilo, estudiándose los dos equipos, pero en la segunda parte sí que se vivieron emociones. Pensábamos que nos íbamos a ir a la larga, el tiempo extra y después a los penaltis, sin embargo no. Stephen Eustaquio, el ex jugador de la máquina celeste, celeste del Cruz Azul apareció, metió un golazo y mandó a su equipo a la siguiente ronda. El siguiente rival del conjunto de Canadá saldrá del partido entre Marruecos y Holanda. Entonces la afición está pero muy a la expectativa de lo que vaya a ocurrir en la siguiente fase. Partido histórico para Canadá, ¿por qué? Porque también es la primera vez que jugaban en una ronda, en una segunda ronda de un mundial, y la primera vez que van a llegar a los octavos de final. Además, esto que fue una fiesta impresionante, mucha afición de Canadá, un poco menos de Sudáfrica, pero lo que sí resaltó fue la camiseta verde de la selección nacional mexicana, una sucursal de la Ciudad de México, la que estamos viviendo aquí en Los Ángeles en los días mundialistas, y obviamente se espera todavía mucho más en los siguientes partidos. Le quedan dos a la Ciudad de Los Ángeles, el siguiente entre España y Austria, otro juego de la ronda de 16avos de final, y después el partido de cuartos de final hasta el día 10 de julio. Así las cosas desde Los Ángeles, amigos, un fiestón el que se vivió. Les mandamos un fuerte abrazo a la raza de La Copa en Tus Manos, y no se olvide de seguir este mundial por todas las plataformas de Claro Sports. Reportando desde Los Ángeles, Emor Villa.
1: Gracias a nuestro compañero Petronilo Pérez, ¿no? Pues dijo, amigos de La Copa en Tus Manos, ¿no? Ay, que si nos está escuchando, no sea usted así vengativo, no deja nada bueno.
0: Así eres en la vida.
1: No, para nada.
0: Esa carita, no creo.
1: Mi querido
0: que...
1: Emor, no es La Copa en Tus Manos, pero todo el reporte estuvo en tus manos a la perfección,
0: ¿no? Mira, quedó mejor eso, muy bien. Ok, vamos ahora con otro partido. Ya dejamos a un lado lo que sucedió ayer, ya Canadá esté concentrado ya en lo que viene, que es el primer calificado de octavos, pero los que están disputando todavía 16avos, hoy habrá ya tres partidos, uno de ellos, y por cierto, el primero en el orden cronológico, la selección de Brasil, digo en el orden cronológico porque será a las 11 de la mañana, acabando peloteando para ser exactos. Brasil buscará confirmar su etiqueta de favorito cuando enfrente a Japón el día de hoy. Esto será en el Houston Stadium, en duelo correspondiente a la ronda de 16avos de final. La verde amarela llega como líder de su grupo bajo el mando del italiano, quien vemos, Carlo Ancelotti, mientras que los asiáticos intentarán dar una de las grandes sorpresas de este evento. El técnico italiano adelantó que va a mantener una base similar a la que utilizó en la victoria sobre Escocia, además de señalar que Neymar Jr. está ya en mejores condiciones físicas, incluso podría tener mayor participación, aunque sin garantizar su titularidad.
1: Un partidazo de pronóstico reservado, y por su parte el combinado nipón llega como víctima, ya que a pesar de que han mejorado a lo largo de los años, enfrentar a la única selección que ha estado en todas, absolutamente todas las justas veraniegas, la pentacampeona desde su primera aparición en 1930, cuenta con la experiencia de llevar este título en 5 ocasiones. Es por ello que los comandados por el técnico Hajima no se tomarán a la ligera este reto, pues al tener a la potencia el balompié internacional, deberán jugar un duelo prácticamente perfecto. Vamos a escuchar las palabras del técnico Carlo Ancelotti, el técnico de la selección brasileira.
7: Tenemos que estar preparados para todo lo que puede pasar en una eliminatoria. En una eliminatoria pueden pasar muchas cosas. Vamos a estar focado en el juego, en las calidades del rival, preparar bien el juego, preparar bien lo que podemos hacer para crear problemas, lo que tenemos que hacer para evitar problemas. El juego mental, no vamos a trabajar en esto.
0: Bien, así como escuchamos a Carlo Ancelotti, técnico de Brasil, también obviamente tenemos que escuchar las palabras del técnico de Japón, Hajime Moriyasu, el técnico de Japón, a ver qué dice sobre este duelo trascendental en su carrera.
9: Es natural que se considere a Brasil como una de las mejores selecciones del mundo, mientras que a Japón aún no se le tiene en la misma estima. Sin embargo, hemos llegado a este mundial con la ambición de proclamarnos campeones y trabajar día con día para cortar esa distancia. Puede que algunos se rían de esta ambición, pero nosotros hablamos muy en serio. Creo que cuando los japoneses se fijan en un objetivo claro, son capaces de alcanzarlo. Por eso, parte de nuestro mensaje tiene que ver con el futuro y con hacia dónde queremos llegar.
1: ¡Ah! Ay, difícil, difícil este partido. Sin duda, sí, Brasil es una de las selecciones más competitivas en su historia en los mundiales. Pero Japón, ojo, porque este Japón ordenado puede hacer gran diferencia. Y pues los de Carlo Ancelotti también apenas están adaptando. Será un partido muy complicado para Brasil y siento que puede hacer mucha diferencia el conjunto nipón. Y este lunes en Monterrey vivirá un encuentro único en el Coloso de Guadalupe. Neerlandeses y marroquíes tomarán el estadio de Rayados para lo que será el partido de 16avos de final. Vamos a escuchar y a ver cómo lo disfruta la afición.
10: La Sultana del Norte se ha pintado de naranja. Países Bajos y Marruecos, dos potencias de su respectivo continente, chocarán en Monterrey. Y ante semejante platillo, hasta el gobernador de Nuevo León ya se alista.
11: Welcome to Mexico. And let's go to Monterrey.
10: El mismo Samuel García voló en helicóptero a la frontera para recibir al icónico Orange Bus, la insignia de la afición neerlandesa que condujo más de 7.500 kilómetros desde Kansas City hasta Monterrey, por lo que se espera que el territorio mexicano se convierta en una casa más para los holandeses.
12: Es tan amigable, todos son muy amistosos, todos quieren pasarla bien, gente abierta. No tenía internet esta mañana, un sujeto me habló y me trajo a mi hotel y yo estaba como, ¿qué es esto? Fantástico. Me gusta México, es realmente grandioso, realmente respetuoso, muy hospitalario, realmente grandioso.
10: Este lunes, cuando ruede el balón en el Estadio Monterrey, tanto Países Bajos como Marruecos demostrarán por qué tienen argumentos para avanzar, aunque solo uno de ellos estará en los octavos de final.
13: Como has visto, viene de ser la cara del grupo. Han estado jugando más como un equipo y eso ha sido increíble. Juegan con más solidez de equipo, en los pases y en la defensa. Entonces creo que será un juego difícil, pero creo que venceremos a Marruecos.
10: La fiesta ya comenzó y el primer ganador es México, pues recibir un partido de este calibre es algo histórico para la Sultana.
0: Pues sí, es fiesta neerlandesa y en Monterrey, por cierto, será ya el último partido del llamado gigante, como lo conocemos en México, el gigante de acero, ya este de Países Bajos y Marruecos, que seguramente van a protagonizar uno de los duelos más atractivos de esta ronda, no solamente del día de hoy, sino de los 16avos de final en general. La selección neerlandesa llega como líder del grupo F, luego de acumular 7 puntos, producto obviamente de 2 victorias y un empate, mientras que los Leones del Atlas avanzaron como segundo lugar del grupo G, igualados con Brasil, pero con menor diferencia de goles. El equipo dirigido por el otrora gran jugador Ronald Koeman parte ligeramente como favorito gracias al buen momento, sobre todo de uno de sus elementos, Ryan Robbie, que ya lleva un gol, Cody Gakpo, qué decir de Gakpo, y también la solidez defensiva encabezada por un grande Virgil van Dijk. Marruecos, por su parte, pues tiene esa esperanza, ¿no? Luego de esa histórica actuación en Qatar en el 2022 y llega impulsado por figuras como Achraf Hakimi, Brahim Díaz, Sofiane Amrabat y también su propio guardameta Yassine Bono.
1: Y vamos a escuchar las palabras del técnico Ronald Koeman previo a este partido.
14: El calor, yo creo que no es un problema para nosotros porque llevamos tiempo aquí y hemos entrenado hoy mismo con más calor que normalmente hay mañana. Marruecos es un equipo muy bueno, pero nosotros también somos muy buenos. Es un gran partido, nos respetamos mucho a ellos, ellos nos respetan mucho a nosotros y ojalá que somos el mejor mañana y nos pasamos esa eliminatoria.
0: Aquí están los números, Países Bajos y Marruecos. Llegan con números, como lo podemos ver, similares. Ambas selecciones terminaron invictas la fase de grupos con 2 victorias y un empate. Esto da 7 puntos, lo que anticipa un duelo de alto nivel. La escuadra neerlandesa además presume un mayor poder ofensivo con 10 tantos anotados por apenas 4 recibidos. Para una diferencia de goles de más 6. Marruecos, por su parte, marcó 6 goles, permitió únicamente la mitad, 3, y cerró con una diferencia, obviamente, de más 3, respaldada por una defensa muy, muy sólida.
1: otro conjunto que será un otro bueno, otro partido que será un agarrón importantísimo, que también será de pronóstico reservado. Nos referimos a Países Bajos ante Marruecos. Y Paraguay intentará dar una de las sorpresas de los 16avos de final cuando se mida a Alemania, una de las selecciones favoritas, bueno, para conquistar el título. El conjunto sudamericano avanzó como uno de los mejores terceros y buscará aprovechar cualquier oportunidad para eliminar a la poderosa escuadra europea. Los guaraníes depositan su esperanza en la velocidad de Julio Enciso y Miguel Almirón, además de un esquema sólido en defensa para contener el ataque alemán. Vamos a escuchar las palabras del técnico de Paraguay, Gustavo Alfaro, que fue lo que dijo.
15: Nosotros vinimos a competir, competimos y esa competencia, esa competitividad nos dio la chance de pasar de fase. Confío mucho en lo que somos como equipo, confío mucho en las respuestas que siempre me dieron los muchachos desde la adversidad, porque la verdad, para nosotros, desde la adversidad nos ha tocado siempre construir y esta no es la excepción. Tenemos un partido muy complejo por delante, muy difícil, como decía antes, contra un candidato a ser campeón del mundo.
0: Y sí, la realidad es que pues Alemania, a pesar de no ser la Alemania de otras épocas, sigue siendo favorita para enfrentar a los paraguayos en esta ronda de 16avos de final. Este partido justamente a las 2:30 de la tarde. El conjunto dirigido por Julian Nagelsmann terminó como líder del grupo E y ahora busca dar un paso más hacia la conquista del título, mientras que los sudamericanos avanzaron, pero como uno de los mejores terceros lugares. Y llegan desde luego con la ilusión de dar, por qué no, una sorpresa. La escuadra teutona confía en el talento de hombres como Jamal Musiala, Florian Wirtz y Kai Havertz para imponer condiciones. Desde el inicio, Paraguay pues va a tratar de apostar por un planteamiento ordenado y también por la velocidad que pueda imprimir Julio Enciso y también Miguel Almirón para aprovechar los espacios, pero sobre todo con un contragolpe letal.
1: Tiempo de escuchar las palabras, mi querido Jorge, de Julian Nagelsmann, técnico alemán.
16: It's a well defending team.
6: Panamá es un equipo que defiende bien. Intentan mantenerse compactos, ganar los balones y al menos en posesión, si nos fijamos en los últimos 5 o 7 partidos. La construcción del juego es clara. Luchan por los segundos balones. Cuando los ganan, los juegan directamente. Intentan jugarlos en profundidad. Y luego vuelven a luchar por el segundo balón. Tienen muy buenos jugadores, una defensa sólida y jugadores físicamente fuertes. Necesitamos una actuación perfecta el día de mañana.
0: Bueno, más de este tema, el mediocampista uruguayo, en este caso uruguayo, haciendo un lado el partido, Manuel Ugarte, pues recibió una de las peores noticias luego de la eliminación. Imagínate, primero los eliminan y después esta noticia luego de su eliminación, porque los estudios médicos confirman rotura de ligamento cruzado anterior en la rodilla derecha, una lesión que sufrió durante el partido frente a España. Ugarte abandonó el terreno de juego en camilla poquito antes del descanso, de irse al descanso, luego de un movimiento desafortunado cuando estaba tratando de detener una acción ofensiva de Pedri. La lesión podría mantener al jugador del Manchester United fuera de las canchas, escuche usted, entre 8 meses y un largo año. Todo depende de su recuperación, pero aún así todavía les fue peor a los españoles porque ellos perdieron, los de España, 2 jugadores, pero avanzó España, es decir, los perdieron ya prácticamente para este Mundial.
1: Sí, triste la verdad que pasen este tipo de cosas, que un futbolista salga lesionado y pues esperando que sea el menor tiempo posible para su recuperación. Y vamos a platicar de la aventura de Corea del Sur en el Mundial, que terminó con consecuencias inmediatas. Hong Myu-bo presentó su renuncia como director técnico tras la eliminación del equipo en la fase de grupos, asumiendo la responsabilidad por el fracaso del conjunto asiático. La selección surcoreana, que integró el grupo A, quedó fuera de luego después de estas derrotas frente a México y ante Sudáfrica, resultados que desataron una fuerte ola de críticas por parte de la afición y de las autoridades del país. Así quedó esta historia del ex técnico ahora de la selección de Corea del Sur.
0: Sí, no le fue nada bien en el grupo de México. Sí se pensaba, ¿no? Incluso viendo antes de iniciar el Mundial, como que México y los coreanos eran los que podían avanzar a la siguiente ronda.
1: Incluso hasta que le teníamos un poquito de respeto a la selección coreana, que podría avanzar en muchito, que podría avanzar en primero y México en segundo, y mira.
0: Sobre todo por lo que más daba miedo, ¿no? Y el temor de la velocidad, y finalmente ni uno ni otro, en fin, pues así las cosas hasta este momento. Pero otro que puso fin también a su etapa fue Steve Clarke, quien presentó su renuncia a él como seleccionador de Escocia por la misma causa, la eliminación de su equipo, de su selección en la fase de grupos y quedarse sin opciones de avanzar como uno de los mejores terceros lugares. El técnico deja el cargo luego de 7 años, periodo en el que devolvió a Escocia 2 Eurocopas consecutivas y también al Mundial. Además, regresó por primera vez en este Mundial, luego de 28 años de ausencia, firmando una de las etapas más exitosas del fútbol de Escocia en tiempos recientes, pero hasta aquí esa
1: Exacto.
0: historia, no más.
1: Vámonos a la pausa, Jorge Álvarez, Brenda Flores, volvemos en Noticias Claro.
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0: mundial tardé muchos días en dormir. A veces me levantaba gritando, ¿no? 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
0: 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Yo veía las caras de los rivales, Tevez, que inició ese partido, y yo veía que estaban preocupados por nosotros.
1: A pesar del duro golpe, Osvaldo lo ve como una anécdota más del fútbol.
0: Superas todo, o sea, superas todo con el paso del tiempo. Mira, a mí sí me dolía mucho perder. Era un tipo que disfrutaba mucho la victoria, pero sí la derrota la dolía, le dolía muchísimo.
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14: Hola, ¿qué tal? Mi nombre es Fabricio Domínguez y estos son los Astros Mundialistas. Luka Modric se despedirá de las Copas del Mundo en este 2026. Con 40 años, Modric se caracteriza por su visión de juego, recorrido incansable y control de balón, cualidades que lo sitúan como uno de los centrocampistas más completos en la historia. Luka se colocó en el plano mediático en el Tottenham. Sin embargo, su leyenda se consolidó en las filas del Real Madrid, levantando 6 títulos de Champions League y ganando el Balón de Oro en 2018. Modric es el jugador con más apariciones en la historia de Croacia. Su experiencia lo convierte en una pieza clave para que los croatas compitan con ambición en la Copa del Mundo del 2026.
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2: 7 de la mañana en punto, estamos de regreso a través de W Deportes 730 de AM en Claro Sports Noticias, claro, en este lunes 29 de junio del año 2026. Brenda Flores, Jorge Álvarez con toda la información de lo que está ocurriendo en nuestro fútbol, en nuestra justa mundialista, desde este bonito foro a un costado de Plaza Carso, donde les estamos escribiendo todas estas historias y dando todos los pormenores de esta justa mundialista. Mándenos sus comentarios, los queremos leer, los queremos escuchar. 55 54 02 28 44, mi querido Jorge, también a través de redes sociales.
3: Efectivamente, es en Instagram, arroba Claro Sports, en X, arroba Claro Sports, y también en X, arroba W Radio México y arroba Deportes W Radio.
2: Y tenemos mensajitos ¿ya? por aquí, ya están, ver, mira, están bien aplicados, nos ponen, muy bien. Hola, Jaime Olmos, la columna de la selección mexicana, Tala, Edson, Lira, Morita y Raúl.
3: Sí, es la columna vertebral.
2: Me gusta. Muy, muy bien, mi querido Jaime. Gracias. Y por aquí nos ponen, hola, buenos días, mi querida y hermosa Brenda Flowers. Aquí viendo y oyéndote a través de Claro. Es un gusto poder saludarte, como siempre, tan clara y objetiva. Para mañana solo tengo optimismo y buenas vibras para nuestra selección. Mañana esos chicos saldrán con todo, nos darán un triunfo y una gran alegría. Dios mediante, así será. Brendita, te mando un fuerte abrazo y mucho éxito, con mucho cariño, desde Poza Rica, Veracruz, Lili Castro. Mi querida Lili, te mando un abrazo, un beso, muchas gracias por siempre estar pendiente y, bueno, pues apoyar a la selección mexicana hasta Poza Rica, Veracruz. Un abrazote para mí, Lili Castro.
3: Oye, yo la leí más confiada que tú, ¿eh?
2: Sí, yo le digo a mi querida Lili que sí, quiero que gane la selección, pero tengo un poquito de respeto por la selección ecuatoriana. Ojalá que México salga con todo.
3: Sí, claro, sí va a salir. Yo no tengo ninguna duda, y que le alcance, ¿no? Con salir con todo.
2: De acuerdo. Y un mensajito más. Buen día. De las selecciones ya eliminadas, ¿cuáles parece que tiene mayor proyección de crecimiento a futuro? Me preguntan, mi querido Jorge.
3: No, pues eso ya depende de cada federación, ¿no? Ya vimos el caso antes de irnos a corte, que dos de ellas, ¿no? Ya afuera, la más reciente, la de la selección de Escocia, ¿no? Es que sí, cuando te eliminan, cuando hay 48 selecciones en un mundial y te eliminan en primera ronda, es que no hiciste bien las cosas y tiene que haber una transformación desde directivos, no solamente jugadores y cuerpo técnico, desde los directivos en cada federación nacional.
2: De acuerdo. Y es tiempo de ir con los portales de este lunes en unos momentos más, pero antes vamos a hacer contacto con nuestro querido Joel Morales, previo a este duelo de mañana, de este martes, entre México y Ecuador. Adelante, mi querido Joel, te saludamos con mucho gusto. Brenda Flores, Jorge Álvarez, cuéntanos.
4: Brenda, Jorge, ¿cómo están? Buen día, saludos para todos. Ha llegado el día menos uno para la selección mexicana y la selección de Ecuador. Un partido bravo, sí, sobre todo por la manera en la que el equipo ecuatoriano ha jugado, o por lo menos lo que ha desplegado ese partido contra la selección de Alemania. Del otro lado, la selección mexicana, sabiendo que tendrá que hacer un partido casi perfecto, y todo este tema de el liderato de grupo, de los 9 puntos, de la participación histórica en la fase de grupos, ha quedado ya atrás. Viene un nuevo camino para la selección mexicana y obviamente lo único que buscan es tratar de sacar el resultado positivo. El día de ayer, Javier Aguirre trabajó a puerta cerrada en el centro de alto rendimiento y ahí paró al equipo pensando en cómo enfrentar ya al equipo ecuatoriano. ¿Y a qué me refiero, Brenda? El día sábado, cuando todavía no se confirmaba, Javier Aguirre lo que quería era ganarle tiempo al tiempo. ¿Por qué? Porque a ciencia cierta no sabían si le iba a tocar Ecuador o no, aunque también era una realidad que las combinaciones eran un poco difíciles para que pudieran quitarse a este rival sudamericano. ¿Dónde pudiera pasar el partido o por dónde lo podría trabajar Javier Aguirre? En el medio campo. ¿Vendrán modificaciones? Sí, esto en relación al último partido contra la selección de Chequia.
3: Bueno, pues ahí está entonces la clave, ya seguramente él lo tiene definido y como una costumbre, ¿no? Te saludo también, por cierto, Joel, con mucho gusto. Hasta mañana los futbolistas mexicanos, ¿tú crees que conozcan quiénes son los que van a jugar o ya cambiará ese sistema Javier Aguirre y lo haría ya desde hoy? Que de alguna manera tienen que saberlo, ¿no? Para ver las cuestiones tácticas, no me gusta eso de que el mero día sepan quién va.
4: Mira, Jorge, qué placer saludarte. Son de las situaciones que Javier quizás ha implementado durante su carrera. El hecho de, en la mañana, por la charla, después del desayuno, el hecho de ahí comunicarle a los futbolistas quiénes podrían salir como titulares, es algo que ha hecho durante la última parte de su carrera, tomando en referencia a la selección mexicana. Obviamente que en el entrenamiento uno sabe, y esto es en relación a lo que pasó con Guillermo Martínez, él sabía que había probado con él sabía que lo había parado como un hombre titular, pero fue prácticamente hasta el día del partido cuando él ya le confirman que iba a jugar. Yo creo que se va a mantener en la misma Javier Aguirre, pensando también en un partido tan importante como es este de 16avos de final.
2: Oye, mi querido Joel, hablando de la plantilla de Ecuador, hace unos momentos lo mencionábamos, pues prácticamente que duplica el valor de la selección mexicana. Estamos hablando de futbolistas campeones de la Champions, como el caso de Pacho con el Paris Saint-Germain, del Arsenal, Hincapié, futbolistas como Caicedo con el conjunto del Chelsea, nombres como Pedro Vite de nuestra Liga MX, Plata, Valencia, Angulo. Oye, escuchar estos nombres, no sé si tomarnos a la ligera al rival o qué análisis te refiere esta situación, esta plantilla, y hablar sobre todo hombre por hombre de los elementos por los que cuenta la selección de Ecuador.
4: No, para nada hay que tomarlo a la ligera. Es un equipo bastante fuerte. Lo que yo les comentaba sobre el medio campo es esto en referencia a lo que ha hecho también Sebastián Becasese, que es el técnico de la selección de Ecuador. El tener a un mediocampista, el más caro de la historia, por lo menos para el fútbol ecuatoriano, lo de Moisés Caicedo, lo de Pedro Vite, que juega muy cerquita del Coloso de Santa Úrsula, ahí en Ciudad Universitaria con los Pumas, pues la verdad que se han metido prácticamente en la fortaleza del equipo ecuatoriano. Hoy tomárselo a la ligera es, la verdad, un serio problema para la selección mexicana, porque es una selección fuerte, una selección muy física, pero si eso le sumas que tienen a un bicampeón de Europa como Nelson Pacho, que tienen a hombres como Kendry Páez, que sí ha perdido la titularidad, el caso de Gonzalo Plata, de Pierre Hincapié, son futbolistas que ya tienen un recorrido por lo menos en selección ecuatoriana y también en el fútbol del viejo continente. Yo creo que hay que tomarlo con mucha seriedad y sobre todo también tomando en cuenta que será un partido que no sé qué tanto pueda afectar la altura, porque hay futbolistas, bueno, que han ido a La Paz a jugar contra Bolivia, otros que están en Quito, y eso es algo que buscará erradicar sobre todo el técnico de la selección de Ecuador. ¿Qué puede influir para este partido? Que ellos todavía no han llegado a territorio mexicano, van a salir de Columbus para llegar por la tarde-noche a la capital del país, directo a la conferencia de prensa que será 7:30 de la noche ahí en el Coloso de Santa Úrsula, y después irán a su hotel de concentración que se encuentra en la zona de Santa Fe.
3: Este es otro tema, Joel, justamente hay técnicos que obviamente estudiando con todo su cuerpo técnico, que si dicen que será lo mejor llegar 24 horas antes del partido o con 3-4 días de anticipación para acoplarnos a todos los inconvenientes. Y sobre este tema, Gilberto Becerra, lo recuerdas muy bien, alguna vez también parte del cuerpo técnico de la selección mexicana como preparador físico, habla de este y de otros temas y regresamos contigo.
0: Hay dos vías. Una es pasar por lo menos 2 semanas en altura para poder así aclimatarse, que eso logísticamente, bueno, para muchos equipos no es fácil y no es viable. Y lo otro es llegar muy cercano al día y el horario de la competición, que es lo que está optando ahorita Ecuador. Inmediatamente entrenan mañana, creo yo, si tengo bien informado eso. y se van ese mismo día después del entrenamiento. O sea, sabemos y le recalcamos al jugador que es normal, porque ya de entrada sientes que se cierra un poquitito el pecho, que te empieza a quemar, se comprime aquí el espacio. Y bueno, pues más allá del factor fisiológico, es un factor también emocional y psicológico, porque sientes que no te va a dar para poder asimilar un partido de 90 minutos. A medida que van pasando los minutos, pues obviamente hay una merma, ¿no? Porque puedes llegar muy cercano, como te mencionaba, al día de la competencia. Pero sí, obviamente la exigencia que te conlleva, ¿no?, la competencia, pues va mermando, ¿no?, tus cualidades físicas y por ahí, bueno, pues se empieza a agotar el jugador. Ellos ya llevan un tiempo en Columbus, ya llevan varios días por allá, al igual que tuvieron sus partidos en Filadelfia, en Kansas, y no recuerdo el cuál fue el otro. Y bueno, son lugares en donde no hay altura o poca, y por ende, pues bueno, ya llevan bastante rato fuera de una circunstancia en donde la demanda o exigencia en donde hay altura sea distinta.
2: Ahí escuchamos las palabras importantes, mi querido Joel, referente a la preparación tanto física y mental para los futbolistas. Y preguntarte dónde va a estar la selección de Ecuador, porque vamos a ir Jorge y yo a llevarles un mariachón para no dejarlos descansar, caray. No, no es cierto.
4: En la zona de Santa Fe, ahí te va a hospedar el equipo ecuatoriano, ahí está. Pues descansando, aunque ojo, mucha gente, sobre todo este movimiento que has hecho en redes sociales, pues están mencionando que irán por lo menos a darles una buena y cálida bienvenida para
2: este partido. ¿Hay gente con tanta maldad así como yo?
4: No creo que sea maldad, hay que ser buenos anfitriones, hay que ser buenos anfitriones, y yo creo que va más por eso, que sea una auténtica fiesta aquí en el hotel de concentración de Ecuador.
3: Sí, le llamamos así fiesta, pero bueno, sinceramente...
2: No hay que decir que es distracción, exacto, no hay que decir que no queremos dejarlos descansar, simplemente un buen recibimiento como se merecen.
3: No, aunque la verdad, sinceramente, tú también lo sabes, Joel, tú, Brenda, lo que se vive en Sudamérica, si el Mundial fuera en Argentina, en Uruguay, en el propio Ecuador, no te contaría lo que harían los hinchas de allá en contra de las elecciones que enfrentarán justamente a la selección local aquí, todo lo contrario, muy, muy pacíficos en ese aspecto, ¿no? Y eso habla bien también de no porque estés con tu equipo vas a molestar, ahora sí que es mala onda, a una selección que bueno, pues ellos están haciendo su trabajo, pero sin nada que ver con lo que se pueda vivir en Centroamérica o en Sudamérica, con los equipos rivales, sobre todo de la selección anfitriona. ¿Cuál sería hoy el trabajo? Hay conferencia de prensa, ya lo mencionabas. ¿Se sabe con quién sería la conferencia, Joel?
4: La conferencia de prensa de Ecuador.
3: ¿De Ecuador o de México?
4: Bueno, conferencia de prensa con Javier Aguirre y con Sebastián, sí, Becasese. Hoy muy temprano, a las 9:30 de la mañana, habrá una zona mixta con tres futbolistas. Todavía no se define quiénes serán esos elementos, pero es el itinerario que viene hoy tanto para la selección mexicana como para la selección de Ecuador.
2: Oye, mi querido Joel, y si te parece, vamos a escuchar las palabras de Alex Aguinaga, un histórico de la selección ecuatoriana. ¿Qué piensa referente a este próximo enfrentamiento entre la selección mexicana y Ecuador? Lo escuchamos.
5: Aunque tiene pocos días para planificar el partido, yo creo que lo más importante es que juegue como jugó frente a la selección teutona. Así que va a ser un lindo partido, un buen partido de fútbol. Es indudable que por la afición y el empuje que tiene el Estadio Azteca, pues México tendrá ese respaldo, pero en la cancha es donde se va a decidir quién gana. Sabes que son muy parecidas las dos selecciones. Tienen muy buena defensa y cuesta anotar goles, aunque México se destapó el último partido con 3 anotaciones, pero tampoco es que haya sido una selección que tiene mucha llegada. El partido frente a Alemania fue el momento en que la gente se conectó con su selección. Ese fue el momento como un quiebre importante, porque vieron la entrega, tuvieron la emoción, y no solamente por ganar a Alemania, que es importante, sino la manera en cómo lo hicieron, ¿no? Y creo que eso todo el mundo lo notó, y hablo de todo el mundo, no solamente de Ecuador.
3: Voz más que autorizada, ¿no?, de Alex Aguinaga, ya lo decías, Brenda, histórico con la selección de su país, pero también histórico con los Rayos de Necaxa. Joel, le agradecemos mucho a Joel esta intervención y ya más adelante en los siguientes espacios estaremos platicando con él para ver cómo va el desarrollo del día previo al partido de México.
2: ¡Qué emoción, qué emoción! Mañana la selección mexicana se estará enfrentando ante su similar de Ecuador y el ambiente mundialista es una fiesta para todos los amantes de este deporte, por lo que nuestro compañero Fernando Trujillo nos preparó el color de cómo viven los ecuatorianos este certamen en Nueva York.
6: En el corazón de Queens, Nueva York, el Corona Park deja de ser territorio estadounidense cada domingo para convertirse en una auténtica provincia ecuatoriana. Aquí, a más de 4.500 kilómetros de casa, cientos de familias se blindan contra la nostalgia con la comida, el fútbol y sobre todo, la pasión por la tricolor. Ya instalados en 16avos de final y venciendo a Alemania, la confianza está a tope.
7: Sí, me ha gustado, ha estado bien, creo que están haciendo un buen papel. No, sí, estamos esperanzados que llegamos hasta la final.
6: Sin embargo, el destino les ha puesto enfrente un reto grande, la selección mexicana y el coloso de Santa Úrsula.
7: Ese partido va a estar candela, sí, porque México también no va a quedar, querer quedarse fuera y Ecuador nos va a dejar fuera.
8: Está difícil allá en la
7: selección. Difícil, pero no imposible.
9: ¡Ecuador! ¡Ecuador!
6: Así es como Nueva York vive la Copa del Mundo entre el folclor, la comida y el balón. Queens se transforma en la sucursal perfecta de Quito o Guayaquil, el lugar donde la distancia se acorta y el fútbol se grita con el corazón. Desde la ciudad de Nueva York, con imágenes de Francisco García, Claro Sports, Fernando Trujillo.
3: Y en Más Allá del Resultado, con nuestra compañera Paulina García Robles, ella nos presenta el color de lo que tuvo que realizar la gente para asistir a los partidos de la selección mexicana.
10: Compañeros, vamos a descubrir qué es lo que tuvo que hacer la gente para venir y apoyar a la selección. ¿Qué sacrificio tuviste que hacer para venir aquí el día de hoy?
11: Pues caminar desde el Zócalo hasta aquí.
10: ¡Uy! ¿Cuánto te tardaste?
11: No, pues casi 2 horas en llegar.
10: ¿Y en ponerte así?
11: Otras 2 horas. Nosotros inventamos la pelota y ya regresó a México a la pelota.
12: Pues hipotecar ahí la tarjeta ya para que no pase, pero estamos aquí en el Mundial.
10: Y dice también divorcio asegurado, pero bueno, muchas gracias.
13: ¡Algo lo conoce!
14: ¡No soy yo!
10: ¿Qué sacrificio tuvieron que hacer para estar aquí el día de hoy?
15: Yo nacer con esta familia.
10: ¡Ay, ese sacrificio!
16: No, sí, un riñoncillo.
10: ¿Ah, sí?
16: Sí.
10: ¿Y cómo te sientes?
16: Pues ya tomo la mitad.
17: Vivir enfrente del estadio.
10: ¡Ay, o sea, ninguno, nada, divertidísimo!
17: Ah, pues, gracias a Dios vivimos enfrente.
10: Y disfrutando de la fiesta.
17: Pues, ¿qué más se puede hacer? Cotorréala, ¿no? Exacto. Vívela nada más.
10: No ir a trabajar. ¿Y con tu niño también?
18: Niño también.
10: Cuéntame, ¿estás feliz de ver a la selección?
19: ¡México!
10: ¿México?
19: ¡México!
10: ¡Eso!
20: El calor más que nada ahorita porque me estoy acalorando mucho.
10: ¿Ya te quieres quitar esto?
20: Un poquito sí, pero vamos a poner ambiente porque hoy están muy aguados.
21: Pelearme con mi esposa y dejar 2 negocios.
22: Ay, por favor, que no salgan a Estados Unidos, si no ya valió, ¿eh? Porque nos fuimos sin permiso. ¡Ah!
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24: Venimos desde Guatemala. Somos mexicanos.
10: Ah, ok.
24: Pero él sí es chapín. Nació allá, ¿verdad, Luca? Pero le va. ¿A quién le va, Luca?
25: Le voy a México. ¿No? Vamos a ganar este partido. Vamos a meter gol.
10: ¿Cuántos goles?
25: ¡Millones!
10: ¡Eso!
25: ¡Gol!
26: Ni por la mente me pasó venir a este evento. Como le dije a mis hijos, ya me puedo morir en paz. Mis hijos, el domingo, el día del padre, me dio una tarjeta, lo abro y están los boletos que los habían comprado. Dice, te vas al mundial. Me quedo en shock. Muchas gracias a mis hijos y viva México y todo por México.
10: Pues ya lo vieron, la familia, la escuela, el trabajo, todos hacen sacrificio porque esto va más allá del resultado.
2: Bueno. Bueno, ahí la emoción de los aficionados que hacen hasta lo imposible para poder asistir a apoyar a la selección mexicana. Muchas gracias a nuestra querida Paulina por esta, pues este reporte, esta información, este sondeo, platicando con la gente. Y el del riñón, ¿no? Que ya toma la mitad.
3: Chistoso, don, según él, sí le creemos. Segundo, no un riñón. Y ahora, ¿qué le dice Pau? Pues ya tomó la mitad.
2: Ya tomó la mitad, señor. Con eso no se juega. Oye, y
3: el niño que nació en Guatemala, que le va a México porque sus papás son mexicanos, ¿cuántos goles va a meter? Millones.
2: Millones, él está confiado.
3: Y se quedó corto, creo.
2: Así deberíamos de estar todos, como con esa inocencia del niño. Y vamos a hacer contacto con nuestro querido compañero Javi Alonso, que nos cuenta todos los detalles previo a este duelo entre Brasil y Japón, que ya lo decíamos, mi querido Jorge, será sin duda un agarrón. Querido Javi, ¿cómo estás? Te saludamos con mucho gusto, Brenda Flores, Jorge Álvarez, ¿cómo estás?
0: ¿Qué tal, Brenda? Jorge, un gusto saludar.

0: Al final no había arrojado un resultado, después se acordaron que tenían que ponerle un marcador, regresaron al partido y bueno, pues ahora sí lo veremos en 90 minutos o más, dependiendo de lo que diga la selección de Japón y también la selección de Brasil en este partido acá en Houston, que va a reunir a multitudes.
1: Así es, Javi, uno supondría que habría mayoría en este escenario de Brasil, ya nos confirmará si es cierto o no. Y además, independientemente de este partido, yo creo que de los que el ganador tendría una misión todavía el doble, si este es difícil para cualquiera de los dos, imagínate, se irían con el ganador de Costa de Marfil contra Noruega, pero bueno, hay que ir paso a paso. ¿Tú ves favorito por poco o por mucho a Brasil?
0: Sí, ¿y sabes por qué? Porque futbolísticamente está mejor que la selección de Japón. Japón le ha costado mucho este mundial, ¿no? Incluso ellos se clasifican como uno de los mejores terceros. Y bueno, pues el día de hoy tendrán su prueba de fuego acá en Houston, donde bien lo dices, ¿no? La cantidad de gente que mueven los dos equipos. Te voy a contar algo que nos está pasando a nosotros como medios de comunicación. No habíamos tenido problema nosotros para poder ingresar a la zona mixta de equipos como Argentina, el actual campeón del mundo, o como Portugal, que tiene a Cristiano Ronaldo, o como Países Bajos, que también mueven grandes cantidades de medios de comunicación, o la misma selección de Japón, como hasta ahora. La cantidad de medios brasileños acreditados por FIFA para este partido es increíble, tanto que los que no somos parte de los que cubren a la selección brasileña o a la selección japonesa, bueno, pues tuvimos que entrar a una lista para poder acceder a la zona mixta, y estamos a la espera de qué es lo que decide FIFA en las próximas horas.
1: Nada más, ¿cuántos dijiste? ¿Cuántos medios?
0: No hay una cantidad específica, solamente te doy el dato de que no había ningún problema para poder ver a Argentina, que también mueve una cantidad de medios impresionante por ser los actuales campeones del mundo. Países Bajos también, hemos estado en partidos de Alemania, o sea, hemos estado en un país cubriendo a las selecciones que mueven más medios de comunicación, que mueven más aficionados, pero la cantidad de gente que rodea a la selección brasileña por el tema de Vinicius, de Neymar y de Carlo Ancelotti es impresionante.
2: De acuerdo, Javi. Y bueno, un partido que sin duda será un gran, gran agarrón. Yo sí creo que es un poco favorito Brasil, pero no descartaría para nada a los nipones. Japón, un equipo que ha sido muy ordenado. Y del otro lado, Brasil, pues también se dice que hay pues cierta incertidumbre o genera algunas dudas, porque sí, Carlo Ancelotti es un gran, gran entrenador, pero bueno, pues es su primer experimento con esta selección. ¿Y te parece, mi querido Javi, si vamos a escuchar las palabras que dijo Carlo Ancelotti referente a este próximo encuentro?
3: Tenemos que estar preparado para todo lo que puede pasar en una eliminatoria. En una eliminatoria pueden pasar muchas cosas. Vamos a estar focado en el juego, en la calidad del rival, preparar bien el juego, preparar bien lo que podemos hacer para crear problemas. Lo que tenemos que hacer para evitar problemas. Juego mental, no vamos a trabajar en esto.
1: Bueno, ahí también Javi hablaba de la posibilidad de más tiempo de Neymar, pero no lo da como desde el inicio. ¿Algún reporte ya extra o ya nos comunicamos más adelante?
0: Bueno, destacar lo de Carlo Ancelotti el día de ayer, que fue cuestionado acerca sobre si iba a jugar Neymar, cuál era la alineación, y él hizo un alto en la conferencia de prensa para enviar un mensaje a los aficionados de la selección brasileña que están viviendo momentos complicados en Venezuela, y bueno, pues se solicitó que las personas que puedan ayudar de una manera u otra a nuestros hermanos venezolanos lo hagan, y él, bueno, pues destacó que buscarán darle una alegría, ¿no?, a los aficionados que tienen en ese país.
1: Pues qué bueno que también tocó este tema. Gracias, Javi Alonso, desde Houston. Buen día.
0: Gracias. Un abrazo, Javi. Buenos días.
2: Ahí estuvo Javi Alonso con todos los detalles de lo que está próximo a vivir, a vivirse en este duelo entre Brasil y Japón. Y nosotros nos vamos a ir a una breve pausa. 55-54-02-28-44. Mándenos sus comentarios. Volvemos, Jorge Álvarez, Brenda Flores, Noticias Claro.

0: después del corte.
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0: Sueña. 7:30 a.m. Estamos de regreso aquí a través del 730 de AM en W Deportes, en Claro Sports. Noticias Claro en este lunes 29 de junio del año 2026. Brenda Flores, Jorge Álvarez con toda la información de lo que está aconteciendo en nuestra justa mundialista. 5554-0228-44, arroba Claro Sports en Instagram, en X, también nos pueden seguir como arroba Deportes W Radio desde a las afueras de Plaza Carso, aquí en este foro transmitiéndoles todas las emociones de lo que se está viviendo el día a día en nuestro Mundial 2026, Jorge.
1: Así es, Brenda, y bueno, hoy se termina la participación de uno de los estadios mundialistas, y es allá en Monterrey, en el que conocemos aquí en México como el Gigante de Acero, pero vamos a ver cómo es, cómo se vive, cómo vive la afición justamente esta fiesta mundialista antes de lo que seguramente será un duelazo, entre los Países Bajos enfrentando a Marruecos.
2: La Sultana del Norte se ha pintado de naranja. Países Bajos y Marruecos, dos potencias de su respectivo continente, chocarán en Monterrey. Y ante semejante platillo, hasta el gobernador de Nuevo León ya se alista.
3: Welcome to Mexico and let's go to Monterrey.
2: El mismo Samuel García voló en helicóptero a la frontera para recibir al icónico Orange Bus, la insignia de la afición neerlandesa que condujo más de 7.500 kilómetros desde Kansas City hasta Monterrey, por lo que se espera que el territorio mexicano se convierta en una casa más para los holandeses.
4: Es tan amigable, todos son muy amistosos, todos quieren pasarla bien, gente abierta. No tenía internet esta mañana, un sujeto me habló y me trajo a mi hotel y yo estaba como, ¿qué es esto? Fantástico. Me gusta México, es realmente grandioso, realmente respetuoso, muy hospitalario, realmente grandioso.
2: Este lunes, cuando ruede el balón en el Estadio Monterrey, tanto Países Bajos como Marruecos demostrarán por qué tienen argumentos para avanzar, aunque solo uno de ellos estará en los octavos de final.
5: Como has visto, viene de ser la cara del grupo. Han estado jugando más como un equipo y eso ha sido increíble. Juegan con más solidez de equipo, en los pases y en la defensa. Entonces creo que será un juego difícil, pero creo que venceremos a Marruecos.
2: La fiesta ya comenzó y el primer ganador es México, pues recibir un partido de este calibre es algo histórico para la Sultana.
0: Y efectivamente, Países Bajos y Marruecos protagonizarán uno de los duelos más atractivos de los 16avos de final. La selección neerlandesa llega como líder del grupo F tras sumar 7 puntos, mientras que los Leones avanzaron como segundos del grupo C, igualados en unidades con Brasil, pero con menor diferencia de goles. El equipo dirigido por Ronald Koeman parte ligeramente como favorito gracias al buen momento de Brobby, de Gakpo y la solidez también defensiva encabezada por Virgil van Dijk. Vamos a escuchar las palabras de Ronald Koeman, el técnico, previo a este encuentro. ¿Qué fue lo que comentó? Lo escuchamos.
6: Calor, yo creo que no es un problema para nosotros porque llevamos tiempo aquí y hemos entrenado hoy mismo con más calor que normalmente hay mañana. Marruecos es un equipo muy bueno, pero nosotros también somos muy buenos. Es un gran partido, nos respetamos mucho a ellos nos respetan mucho a nosotros y ojalá que somos el mejor mañana y nos pasamos esa eliminatoria.
1: Y justamente la selección de Países Bajos se mide, ya lo decíamos, esta noche a Marruecos en el estadio de Monterrey. Duelo que sí promete muchísimo para ambas selecciones. Sin embargo, aquel recuerdo de hace 12 años entre México y el conjunto neerlandés no favorece al cuadro europeo, por lo que Virgil van Dijk fue cuestionado sobre si va a pesar la afición mexicana que posiblemente apoyará al cuadro africano luego de aquel escenario en donde marcaron un penal que para muchos no fue en contra del Tri, y esto respondió
0: en aquel famoso... ¡Ay, no me lo recuerdes, Jorge! ¡No me lo recuerdes!
1: No llores, aguántate. Vamos a escucharlo.
7: I don't agree with you. No estoy de acuerdo contigo. Creo que se verá mucho naranja. Al menos, esa es la impresión que tengo. Ya recibimos una gran bienvenida en el hotel, pero las noticias que me llegan son distintas a las tuyas. Sé que existe ese historial del que hablas, pero espero ver muchas camisetas naranjas mañana. También habrá una marcha de aficionados que probablemente será impresionante. Eso es lo que espero, aunque tal vez me equivoque. Ya veremos.
0: Y vámonos directamente con nuestro querido Fernando Fer Trujillo, porque Alemania se enfrentará ante Paraguay en los 16avos de final. Mi querido Fer, ¿cómo estás? Te saludamos con mucho gusto. Brenda Flores, Jorge Álvarez, cuéntanos cómo pinta el panorama de este, pues que será un partidazo sin duda.
8: ¿Qué tal? Buenos días, Brenda, Coco, qué gusto saludarlos ya rumbo a la ciudad de Boston, Massachusetts, donde Alemania y Paraguay se verán las caras en esta ronda de los 32, en estos 16avos de final, donde Alemania llega después de caer ante otro equipo de Conmebol. Hablo de Ecuador, donde inclusive el conjunto germánico se le dio con algunas dudas, inclusive un poco confiado, sobrado, ya que ya tenían asegurado el primer lugar de este grupo. Ahora enfrentar a una selección de Paraguay, que es una de las afectadas en cuanto a ser tercer lugar por diferencia de goles, ya que compartió un grupo con Australia y Estados Unidos, con el conjunto de la isla, el oceánico, empatan justamente por situación de diferencia de goles. Ahora una eliminación muy pareja, una eliminatoria donde Alemania tiene que regresar a esa jerarquía si quiere seguir avanzando, porque el cruce está muy bravo en caso de que puedan superar a este partido.
1: Exactamente, irían contra el ganador de Francia contra Suecia. Fer, saludo con mucho gusto, espero que hayas sobrevivido a tu cumpleaños y además de viaje hacia Boston, allá en Massachusetts. Oye, sí hay, simplemente con la plantilla, hay una diferencia enorme entre los teutones y los sudamericanos. ¿Esto se puede reflejar en el marcador incluso?
8: Sí, definitivamente la jerarquía, la experiencia, la juventud, los nuevos proyectos que tiene Alemania es muy importante. Encabezados por Musiala, por Witt, el propio Manuel Neuer en portería, que es un elemento que quizá pueda ser cuestionado por uno de los goles que recibió ante Ecuador, por ese centro a primer palo que no sale a cortarlo. En fin, creo que tiene una combinación muy adecuada Alemania para poder resultar ganador en este partido, aunque también la garra guaraní con el proyecto deportivo, también tener ese rol de underdog, no ser el favorito, creo que también puede dar una sorpresa. Pero más allá de todo, en el plantel, en el plano, Alemania no debería tener ningún problema.
1: Muy bien, Fer, me parece que tenemos al técnico, ¿no?, de la selección alemana. Vamos a escucharlo y regresamos contigo. Aguántanos, por favor.
9: It's a well defending team.
10: Panamá es un equipo que defiende bien. Intentan mantenerse compactos, ganar los balones y al menos en posesión, si nos fijamos en los últimos 5 o 7 partidos. La construcción del juego es clara. Luchan por los segundos balones. Cuando los ganan, los juegan directamente. Intentan jugarlos en profundidad. Y luego vuelven a luchar por el segundo balón. Tienen muy buenos jugadores, una defensa sólida y jugadores físicamente fuertes. Necesitamos una actuación perfecta el día de mañana.
0: Bueno, ahí las palabras del técnico alemán, un técnico muy joven, querido Fer. Bueno, en otro momento diríamos que la selección alemana es muy favorita en este partido, pero sabemos que viene de una derrota importantísima frente a Ecuador y del otro lado, pues muchos altibajos para la selección paraguaya. Después de esta derrota, ¿qué tanto ánimo perderá el equipo de Alemania o cómo se levantará de esta situación?
8: Mira, platicaba un poco con los periodistas alemanes el otro día allá en Nueva York y me decían que tenían un trabajo de psicólogos muy importante. ¿Por qué? Para darle la vuelta, para analizar que más allá de ganar y golear y degustar, hay partidos donde no se puede hacerlo y tanto en la victoria como en la derrota se trabaja para que no tengan ese exceso de confianza y también ese exceso de pesimismo. Me parece que hoy vamos a ver una Alemania muy seria, más allá de lo que hemos visto en los últimos partidos, donde ya en los partidos de mata-mata, de morir o matar, creo que van a jugar con toda la seriedad, con toda la jerarquía de sus Copas del Mundo, con la experiencia, con sus jugadores, y más allá de ser extremadamente favoritos, creo que le pondría el ser favorito a secas.
1: Exactamente. Gracias, Fer Trujillo, por este reporte. Buen día.
8: Seguimos pendientes, compañeros. Fuerte abrazo.
1: Bye.
0: Ahí escuchamos las palabras de Fer. Estaremos pendientes de todo lo que sucede. Y momento de lanzarnos con nuestro querido Emor Villa hasta California para platicar de este duelo entre Canadá y Sudáfrica que arrojó al primer invitado, aunque no le guste a Jorge, a los octavos de final. Saludos, Emor, ¿cómo estás?
11: ¿Qué tal, Ángela? Jorge, un placer saludarlos. Sí, aquí
0: no,
11: ya
0: soy Brenda. Mira, Emor, soy Brenda Flores. Hace ratito nos dijiste la copa en tus manos y yo te dije Pánfilo Pérez, ¿verdad? Dije, gracias, amigo Pánfilo Pérez, pero después, Emor, les dije que no era bueno ser vengativos. Que si tenían
11: perdóname
0: esas...
11: Perdóname la vida, Brenda.
0: ¿Cómo estás, Emor?
11: Es muy tempranito. Acá tenía una hora menos, ¿eh?
0: No te preocupes,
11: mi querido. Pásamela, déjame este strike.
0: Mira, lo bueno de todo esto es que Jorge siempre viene de malas y ya se está riendo. Ya no va a parar.
11: Jorge a veces me dice amor, entonces no pasa nada.
1: Mejor eso, ¿no, amor?
11: Aquí andamos. Y estos compañeros, es que vivimos un fiestón el día de ayer con los mexicanos, ¿eh? La verdad, había muchos mexicocanadienses en el partido entre Canadá y Sudáfrica. Impresionante la afición mexicana que se hizo presente en este partido, más allá de lo que fue el encuentro, de lo que vivimos en la cancha. La realidad de las cosas, este es el pueblo mexicano el que está prendiendo este mundial. No solo en territorio nacional, sino también en Estados Unidos, porque créanmelo, acá cuando no hay partido, cuando no hay actividad, parece que no hay mundial hasta que aparece un mexicano con la fiesta, ¿no?
1: Sí, ya nos habías contado esa situación, ¿no? Aunque también sí se sigue marcando la diferencia, ¿no? Tú has visto las imágenes de los festejos aquí en la Ciudad de México y prácticamente en toda la República. Todavía les falta un poquito, pero qué bueno que los mexicanos sigan poniendo el ambiente, ya sea en Canadá, en Estados Unidos y obviamente en México, ¿no?
11: Totalmente. Sí, y es lo que nos decía la gente, que el Mundial debió haber sido completamente en México o mínimo más partidos, ¿no? La verdad es que sí. Y se está viendo en la calle, ¿no? Yo no me imagino acá en los Estados Unidos, por ejemplo, en Los Ángeles, que ha sido la casa de la selección nacional norteamericana, un solo día tuvieron actividad con la afición y fueron entre 2.000, 3.000 aficionados los que se acercaron. Si en México se abren las puertas, Jorge, se llena el estadio Azteca prácticamente con la afición que anda ahorita alrededor del Mundial. Para un entrenamiento me gustaría ver ese reto del Vasco Aguirre si abre un entrenamiento para ver cuánta afición puede entrar a la Azteca para apoyarlos, ¿no?
0: Oye, Mar, estuviste presente en el duelo entre Canadá y Sudáfrica, que en teoría, que en el papel, pues yo creo que a Canadá le tocó un rival de los más sencillitos para enfrentar, y sin duda le complicó las cosas Sudáfrica, y de último minuto terminó consiguiendo la única anotación de Stephen Eustaquio, un viejo conocido de nuestra Liga MX. Te pregunto, ¿qué esperar de esta selección canadiense después de esta complicación? Porque la llave siguiente será sin duda más difícil, pero ¿qué esperar de esta selección que apenas logró vencer a Sudáfrica?
11: Sí, totalmente, como lo dices, Brenda. Y bueno, primero yo le diría a la gente de Canadá que le llamen a ese aficionado del Cruz Azul que apareció en la pantalla antes de que cayera el gol del equipo canadiense. Eso fue muy cómico. Vimos una playera del Cruz Azul en la pantalla y dijimos, aguas, alguien la va a cruzazulear. Y terminó siendo el equipo sudafricano y con un gol de un Cruz Azulino como es Stephen Eustaquio, que hoy juega para el LAFC y se convirtió en el ángel de Canadá. Pero sí, va a tener que hacer mucho más el conjunto canadiense por si quiere avanzar de lo que sigue en el Mundial, porque Sudáfrica se lo complicó. De hecho, en el segundo tiempo el partido estuvo para cualquier lado. Un empate hubiera sido lo más merecido en los 90 minutos, pero fue ese chispazo en los últimos, prácticamente en los últimos compases del juego, que cae el derechazo de Eustaquio, ¿no? Pero sí, Alfonso Davies regresó, no se le vio tan bien. Hay que recordar que viene de una lesión de mayo, que no jugaba un partido. Y también en el tema de Jonathan David, que estuvo muy corto en lo que fue la zona de ataque y es la gran esperanza del conjunto canadiense para convertir goles. Es cierto, lo dices bien, va a tener que hacer muchísimo más Canadá, porque además se va a enfrentar al ganador entre Marruecos y Holanda, o bueno, Países Bajos, si no me equivoco, y obviamente va a ser más complicado cualquiera de los dos de estos equipos, porque Sudáfrica era la primera vez en su historia que se metía a una ronda eliminatoria del Mundial.
1: Sí, imagínate si Sudáfrica les complicó, y no quiero ver lo que sea Países Bajos o Marruecos, y sí, vamos a ver cómo le va a Canadá, porque ya de todos los calificados a CONCACAF únicamente quedan justamente los anfitriones, México, Estados Unidos y Canadá, los demás ya quedaron fuera. Vamos a escuchar al técnico de Canadá y regresamos contigo, Emor.
12: Venga. Estamos
13: acostumbrados a jugar en Estados Unidos. Jugamos más partidos ahí que en Canadá, ya sea por la Copa América, la Copa Oro o partidos amistosos. Estamos decepcionados de tener que salir de casa por los aficionados y por nuestro equipo. Pero los muchachos se concentraron y saben que tenemos una oportunidad enorme. Nos costó 92 minutos, pero lo logramos.
0: Ahí las palabras de Jesse March, el técnico de Canadá, que consigue avanzar a estos octavos de final después de vencer 1-0 a la selección de Sudáfrica. Nos vamos a despedir, querido Emor Villa, te mandamos un abrazo.
8: Gracias, gracias, Brenda. Y recuerda, es que ayer me lanzaron los aficionados, me hicieron volar y me terminé golpeando la cabeza. Por eso me confundí.
0: No, no, para nada, para
1: no,
0: nada.
1: No, ya no te dejes, además, puede ser peligroso.
0: Es
1: ¿no?
0: muy temprano, es no, muy temprano.
8: Sí, la verdad, poco con los mexicanos que andan aventando y andan haciendo volar a la gente porque no queremos desgracias en este mundial.
1: Sí, tú ya no te dejes porque aparte, ¿cuánto pesas? Digo, tienes un buen físico, pero sí volarías alto, ¿no?
8: Sí, mis 70 kilitos nada más, mi queridísimo Jorge.
1: Yo pensé que menos, la
8: es
1: verdad.
8: Es que este mundial lo tiene a dieta.
0: Como una plumita, Emor, ¿no?
1: Y así sí, va, ya. Así.
0: Te mandamos un abrazo, querido Emor. Estaremos igualmente pendientes de todo lo que suceda para, por supuesto, platicarlo contigo. Abrazo.
8: Feliz semana porque España se viene para el segundo partido de 16avos.
1: Ah, muy bien, vámonos. Perfecto. Vámonos, bye.
0: Y bueno, nos vamos con más información, mi querido Jorge. Vamos a platicar ahora de automovilismo de la Fórmula 1, porque sí, George Russell logró la victoria sobre Max Verstappen y Kimi Antonelli en el Gran Premio de Austria. El cierre tuvo a los tres primeros en menos de 2 segundos en el sofocante Red Bull, que tuvo una temperatura de 50 grados sobre la pista. Quien tuvo un fin de semana para el olvido fue Sergio Pérez, que se retiró por problemas en su Cadillac. Así que vamos a escuchar a los protagonistas de este gran premio en esta carrera.
14: Es una sensación fantástica. Hacía tiempo que no probaba el champán y disfrutaba de ese sabor tan dulce. Estoy orgulloso de mi capacidad de superación y de las personas que me han rodeado, porque es duro cuando sientes que todo juega en tu contra y tu rendimiento no es el que desearías. Tras volver en Barcelona y ofrecer un gran nivel, aunque la carrera fue algo desafortunada, y ahora aquí, simplemente siento que vuelvo a ser yo mismo. Eso significa que comprenda a la perfección este coche y estos neumáticos, pero sé que tengo la capacidad necesaria para lograrlo.
15: Sí, el inicio de la carrera fue realmente malo. Estuve un poco desordenado en pista y también tuve muchos problemas con los frenos durante el primer relevo. Eso fue lo que hizo que no pilotara bien. Además, hice derrapar los neumáticos más de la cuenta y perdí mucho tiempo ahí. Lo que me dejó en desventaja y obligado a remontar. Sin embargo, el segundo y el tercer relevo fueron bastante buenos. Obviamente, hay muchas cosas que pulir, pero en general, afronto con ilusión la próxima cita en Silverstone.
14: Sí, ha pasado un tiempo desde que estuvimos en esa pelea y en general creo que el resultado es bastante decente. Visto en retrospectiva, podríamos haber intentado un undercut, pero eso siempre es fácil de decir a posteriori. Creo que ha sido positivo para todos nosotros. Durante la mitad de la carrera, tuve un problema en la parte trasera del coche que afectaba a mis tiempos por vuelta, pero es algo que analizaremos.
1: Y tras este Gran Premio de Austria, revisemos el estado de campeonato de constructores. Mercedes lidera con 302 unidades, seguido por Ferrari con 204 y McLaren con 159. En el campeonato de pilotos, el jovencito Kimi Antonelli está arriba con 171 puntos, seguidos por mi tocayo George Russell, que ayer ganó, y en tercera posición Sir Lewis Hamilton. Sergio Checo Pérez, el mexicano, está hasta la posición 21, todavía sin puntos acumulados, lo mismo que Cadillac.
0: Y los últimos tiempos han sido complicados para Max Verstappen y Red Bull. Por ende, pues han surgido los rumores sobre un posible movimiento. Y desde McLaren no venían mal en este movimiento. Zak Brown, el jefe de equipo, no descartó que el cuatro veces campeón del mundo llegue a McLaren. Pero esto sería hasta la temporada 2027 o más adelante.
1: Cambiamos radicalmente de tema, hablamos de box, porque la pelea de Saúl Canelo Álvarez, el mexicano, y Cristian Mbili podría cambiar de fecha. Mientras que la noche del sábado, de este sábado, en el Barclays Center de Nueva York, fue escenario de una de las peleas más emocionantes en lo que va de este 2026. Juan Carlos Castellanos con los detalles.
12: Este domingo, Ring Magna sí publicó en redes sociales que regreso al cuadrilátero de Saúl Canelo Álvarez podría esperar al menos un mes más de la fecha inicial, que era el 12 de septiembre, donde enfrentaría al campeón supermediano del Consejo Mundial de Boxeo, el camerunés canadiense Cristian Mbili, en Riyadh, Arabia Saudita. De una publicación, este combate pasaría al mes de octubre del 2026, eso sin dar más detalles. Canelo no ve acción desde septiembre pasado, cuando fue derrotado por Terence Crawford, quien arrebató todas las fajas de las 168 libras. Mientras que la noche de sábado en Nueva York, en gran pelea, el estadounidense Jaron Ennis noqueó en 7 asaltos a boricua Sander Sayas para convertirse en monarca unificado de la AMB y UMB de los Super Welters. En el primer asalto, Sayas visto la lona por primera vez tras un potente derechazo de Ennis, que ya se veía dominador. El tercer capítulo fue de alarido. Parecía que el puertorriqueño podría dar la gran sorpresa al conectar al estadounidense, que aguantó el intercambio. En el quinto round, un poderoso upper de Ennis penetró a la mandíbula de Sayas, que de nuevo se fue al tapiz. El boricua fue valiente y soportó hasta el final del capítulo. El fin llegó en el episodio número 7. Ennis sabía que tenía su momento y con otra combinación depositó a Sander Sayas en la lona, quien con rodilla en la misma escuchó el conteo de refere y no se incorporó. El nuevo campeón unificado consiguió su triunfo 36 sin derrota con 32 knockouts. Para Sayas fue su primer tropiezo a cambio de 23 victorias y 13 cloroformos. En Claro Sport, Juan Carlos Castellanos.
0: Y vámonos, vámonos al deporte blanco, porque Serena Williams debutará en la primera ronda de Wimbledon contra la australiana Maya Joint este martes 30 de junio. Este partido marcará el regreso de la rama individual de la ex número uno del mundo y 23 veces ganadora de Grand Slams, quien había jugado ya su último compromiso de singles en septiembre del año 2022. Desde entonces, el deporte blanco cambió sus políticas de antidoping y eso retrasó la vuelta de la reina del tenis. Vamos a...
16: No conocía algunas de las reglas, así que al parecer, si te pierdes un examen fuera de tu horario, sigue contando como perdido. Y yo pienso, supongo que no puedo ir a recoger a mis hijos. Es poco profesional, lo odio. Creo que es necesario, pero creo que muchas cosas, si quiero ir a lugares fuera de mi horario, debería poder ir sin que cuente como un examen perdido. Creo que tiene que haber otra forma de hacerlo razonable, porque esto es simplemente irrazonable. Esa fue una de las principales razones por las que tampoco quería volver.
0: Ahí las palabras de Serena Williams, y tenemos mensajitos 55-5402-2844. Por aquí nos ponen: hola Brenda y Carlos. Oh, ¿cómo están cambiando los nombres?
1: No es su chofer el que te trajo.
0: No. Aquí Mr. Gallito Inglés desde Memphis. Mis favoritos: Japón, Alemania y Países Bajos. ¿Cuáles son los suyos? ¿Cuáles son los tuyos, mi querido Jorge?
1: Alemania, Brasil y Países Bajos.
0: Estoy contigo también. Buenos días. Perdone, ¿cuáles son los partidos que van a tener hoy? Nos dicen. ¿Cuáles, mi querido Jorge? Todos, ¿no?
1: No, lo decimos rápido. Brasil-Japón, en ese orden, cronológico, Brasil-Japón, después 2:30 Alemania-Paraguay y cerramos a las 7 con Países Bajos-Marruecos desde Monterrey.
0: Exacto.
1: Y todos por W Radio, obviamente.
0: Todos por W Radio. Saludos, excelente día de Chema Senderos, Brenda, la guapa de ojos lindos y abrazo a Jorge. Ahora sí, gracias. Se pone bueno el mundial. Muchas gracias. Buenos días, ¿qué opinión tienen sobre las visas de los ecuatorianos para entrar a México desde Tijuana? Y por acá nos ponen, ¿cómo debe tomarse en caso de que la selección mexicana no gane Ecuador? ¿Fracaso, buen papel o más de lo mismo? Oscar Daniel Carrillo desde Veracruz. Saludos, Brenda. Bueno, pues fracaso. Tienen que ganarle Ecuador, ¿no?
1: Claro, claro, sí. En 16avos no hay de otra. Exacto. Y ya se nos está yendo el tiempo. Nos despedimos,
0: Brenda. Nos despedimos. ¿Con qué nos vamos a quedar? Muchísimas gracias, mi querido Jorge, por estar aquí, por supuesto, a través de Noticias Claro. Nos escuchamos mañanita a la misma hora a través de W Deportes 730 DM y en Claro Sports.
1: Los dejamos con el arranque y yo los veo en una hora en Peloteando.
0: Gracias.
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26: Hola, ¿qué tal? Mi nombre es Fabricio Domínguez y estos son los Astros Mundialistas. Rafinha tendrá gran parte del peso del ataque brasileño en su espalda de cara al Mundial del 2026. El extremo brasileño brilla en Barcelona, siendo amo y señor de la banda izquierda. También puede jugar a perfil cambiado, justo como lo hace con la canariña, o incluso detrás del 9. Las características que lo definen son técnica, regate, visión de juego, buen disparo, cambio de ritmo y presión alta. Rafinha ya tiene experiencia mundialista. Asistió a Qatar 2022, donde jugó 4 partidos como titular. Ahora el extremo culé tiene una nueva oportunidad para demostrar todas sus cualidades en la Copa del Mundo con la verde amarela.
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5: Buenos días, damas y caballeros, bienvenidos y bienvenidas. Esto es El Arranque. ¿Cómo anda nuestra banda en este lunes? Frío, la neta, hace frío aquí en la Ciudad de México. ¿Cómo están en toda la República Mexicana y más allá de nuestras fronteras? Nosotros felices de comenzar una nueva semana con todos y todas ustedes. Lunes 29 de junio, mi querido Pollo, ¿cómo andas?
6: Hola, hola, buenos días, ¿cómo están? Excelente inicio de semana, la neta, con frío en la Ciudad de México. Mañana en este mismo lugar, en esta misma ciudad, la selección va a jugar contra Ecuador. Y aquí escuchamos a Juan Luis Guerra, es que estamos en la pecera.
5: Pues estamos en la pecera,
6: exactamente. Quisiéramos ser peces. Sí. La chida esta rola, ¿no?
5: Sí, entiendo que es una analogía lo que hace Juan Luis Guerra en esta rola.
6: ¿Cuál es la analogía? ¿A qué se refiere? ¿Por
5: ajá.
6: qué quiere ser un pez?
5: O sea, como ¿por qué dice que quiere mojar su nariz en la pecera de la susodicha?
6: ¿Cuál es la pecera de dicha persona? Está raro, ¿no? Hay como que sacó algo medio extraño el señor Juan Luis Guerra, pero bueno. Nos vamos a poner a analizar una canción. Digo que está chida.
5: Está
6: pero
5: chida, la neta está
6: sí,
5: chida.
6: Sí, sí es buena, pero no es el fin de este programa. En esta.
5: Para mojar mi nariz en tu pecera y qué.
6: Y hacer burbujas de amor por donde sea.
5: Burbujas de amor. ¿A qué se refiere con las burbujas, no?
6: Sí, quién sabe.
5: Y por donde quiera, ¿no?
6: ¿Quién sabe además qué son las burbujas de amor en la analogía que hace el maestro Juan Luis Guerra?
5: Sí, maestrazo.
6: ¿O qué? ¿De dónde es?
5: Es dominicano, creo. Dominicano. Creo, ¿eh? No estoy muy seguro. Según bueno, yo, sí es dominicano.
6: Un abrazo a Juan Luis Guerra, que no se pierde el programa. Oye, la neta, hoy sí se siente frijolito en sí, toda la ciudad. Llovió toda la noche, hay tráfico. Bueno, en la Ciudad de México, evidentemente. Así que llévensela sí con calma para todos los que nos están escuchando, porque pues la lluvia no cesó, pero aquí estamos con todas las ganas.
5: Ya sí, la neta.
6: Ya con 16avos, papá.
5: Ya queremos. Ya ayer fue como un partido, ¿no? El primero de 16avos entre Canadá y Sudáfrica. Que bueno, avanza Canadá con gol Stephen Eustaquio, el ex de la máquina celeste.
6: Acá de antrito, ¿no?
5: De Jim.
6: De Jim. ¿No?
5: Es correcto. Entonces, pues ya arrancó este asunto. Ayer un partido, pero hoy vienen tres.
6: Hoy y están la chidos. Neta, los tres están sabrosísimos. Sí. O sea, ese Brasil-Japón, sin PEX podría ser de cuarto de final y qué decir del Países Bajos-Marruecos, ¿no?
5: Sí, sí, digo, sí.
6: Francia, perdón, que también va a jugar contra Suecia, está sabrosón. O sea, son partidos que ya no son de 16avos.
5: Sí,
6: no son de
5: 16avos. Podrían ser una instancia más adelante.
6: Sí, sí, sí, el que Alemania,
5: Paraguay.
6: No, Paraguay un poquito abajito del nivel, pero pues igual está chido.
5: En una de esas, sorprende.
6: No, y Alemania, ¿no? Es un chiquipazo.
5: Pues sí.
6: Y paso, cabrón.
5: Que no ha carburado como se esperaría, pero pues carburará. A ver qué rollo.
6: Al menos en esta ronda yo creo que sí carbura.
5: Es correcto. Oye, pues estamos hoy en este programa, ya escuchó usted al Pollo.
6: ¿Sí?
5: Y su servidor, el Lobo Morales. Pero también, aunque no está físicamente con nosotros,
6: está en
5: no, está, no está de cuerpo presente.
6: En espíritu sí.
5: Ajá, muy es bien. Correcto. No está no? de cuerpo presente. Si estuviera de cuerpo presente, se notaría mucho su presencia, porque es un cuerpo muy grande y es una cabeza todavía más grande.
6: La cabeza todavía es más grande que el
5: es
6: cuerpo.
5: Es correcto.
6: Y se notaría demasiado. A cuadro se notaría mucho.
5: La cabeza es más grande que el cuerpo de este
6: sí,
5: sujeto.
6: Sí, es así. Sí.
5: Usted ya sabe de quién estamos hablando.
6: Le damos la bienvenida, como siempre, cada mañana, al maestro Cubillas, que anda en Ohio. ¿Cómo estás, chatito? Buenos días.
7: ¿Qué tal? Buenos días, compañeros. Fuerte abrazo.
6: ¡Qué seriedad!
5: ¡Qué mamón, eh!
6: Uy, ¿dónde andas?
7: ¿Qué?
6: ¿Dónde andas? ¡Qué seriedad, eh!
5: ¡Qué mamón! Pues así que, como escuchaste.
6: ¿Por qué andas? Bárbaro. ¿Andas sangronzón o qué?
7: No, pues es que estamos en el entrenamiento en estos momentos de Ecuador, previo a que viajen a la Ciudad de México, y bueno, pues hay distintos medios que no puedo gritar.
6: Oye, no, ¿eres el infiltrado? O sea, ¿te da vergüenza ser como eres ante otros colegas de otros países? Tú no eres así, pero, tú eres la alegría, mi hermano.
7: No, pero respeto mucho el tema de...
6: O sea, ¿no respetas a los que nos escuchan a nosotros?
7: No, están grabando.
6: Ah, están grabando. Está respetando el enlace de algunos colegas.
5: No vayas a volar un dron, ¿eh?
7: Sí, no.
6: Y te quedas.
5: No queremos enojado, que no queremos que conozcas un ecuatoriano que se enamore de ti.
6: No, está difícil. ¿Cómo? Está bravo.
5: Los ecuatorianos también son salvajes.
6: No, son bravos. Oye, hablando de los ecuatorianos, ¿no has visto las redes sociales ya algunos periodistas diciendo, no, es que la Federación Mexicana no está soltando los boletos, no quieren que... La Federación no tiene nada que ver, papá. Es la FIFA la de los boletos. ¿A la Federación Mexicana qué?
5: ¿No? O sea, la Federación Mexicana tiene ciertos boletos que la FIFA le da y la Federación los reparte con sus asociados,
6: claro,
5: los presidentes de los equipos y todo esto.
6: Mismos boletos que deberá tener la Federación Ecuatoriana, pero eso es con la FIFA.
5: Justo.
6: ¿La Federación Mexicana qué? ¿No? Oh, es increíble, la Federación Mexicana, qué mal está tratando a la Federación de Ecuador, no le da sus boletos. Pues no, güey, porque la Federación Mexicana no tiene boletos para Ecuador. Eso lo tiene la FIFA, brother.
5: Sí, sí, los organizadores como tal son los miembros de la FIFA, o la FIFA en este caso. Chatín, entonces, ¿cómo sientes tú el ambiente ahí con los colegas ecuatorianos o la gente de aquel país que anda por ahí?
7: Fíjate que me han tirado mucho, ahorita hablando de redes, me han tirado mucho en redes. En la mañana amanecí con más seguidores, pero obviamente todos tirándome. No, sobre algo que comentaba ayer, ¿no? A ver, la gente en enlaces, me tocó un enlace con el Pollo, la gente dice que tiene miedo a que pues el arbitraje de más de qué hablar, ¿no? Uh-huh. Que lo futbolístico, no lo dije yo, lo dijo la gente, ¿no?
6: Claro.
7: En cuanto al tema de que como México es local, que México es sede, o sea, que les da miedo el que pues el partido se decida por algo arbitral y no por fútbol. Eso fue lo que dije y ya, bueno, hoy soy viral. Hoy ya soy el hombre más viral allá en Ecuador.
6: Bueno, a ver, pero esa es una realidad, ¿eh? O sea, tú no mentiste tampoco, Chatín. Yo he visto mucha afición, incluso ya colegas periodistas que empiezan a sacar el paraguas y comienzan a decir, no, es que todo va a estar en nuestra contra y seguramente el arbitraje nos va a acribillar y el estadio y no va a haber tanta gente de Ecuador. Pues no va a haber tanta gente de Ecuador porque la afición mexicana desde antes de que terminara la fase de grupos, incluso meses antes, compró boletos para ese partido justamente de 16avos porque ellos tenían la esperanza, los mexicanos, de que México iba a avanzar de primer lugar e iba a jugar ese partido. En Ecuador pues no contaban, no pensaban que iban a ser uno de los terceros lugares y por ello pues no compraron para este juego. O sea, eso no es culpa tampoco de la selección. La afición mexicana se apuró o bueno, entendiendo que iban a pasar como primeros o con esta ilusión, dijeron, pues para el de 16avos en el Azteca. Era un volado, terminó saliendo, sí. Bueno, pues por eso habrá mayoría mexicana, ese es un hecho.
5: Oye, pero está chido porque se calienta el asunto.
6: Sí,
5: ¿no?
6: Sí, sí, empieza a agarrar así sabrosón.
5: Sí, se está calentando el rollo. Por cierto, ahora que hablaba el Chatín del árbitro, o el arbitraje en este caso, para el partido entre México y Ecuador, será... El esloveno Slavko Vincic.
6: ¡Órale!
5: Tiene nombre de que le quiere echar la mano a México.
6: Tiene nombre como que quiere una casita acá en Santa Fe.
5: Sí, sí, de que le podemos una casita en Cuernavaca, ¿no?
6: Sí, como que ¿dónde le gusta Playa del Carmen. ¿Tiene, ¿sí crees? Tiene nombre como que le gusta el Caribe mexicano. Uh-huh. ¿No? Vale, ya, nosotros ¿verdad? También empezando acá. Pues ojalá sea buen arbitraje, la neta.
5: Que elija su casa, en donde la quiere. Si el Gato Ortiz tiene camioneta nueva,
6: oye, papá,
5: que el señor Vincic no le podamos comprar. Comprar una
6: alguito,
5: casita.
6: Un detallito, okay. ¿No? Un correcto. Detallito. Oiga, señor Vincic, ¿cómo ve este depa en Acapulco? Hey. Al lado de la casa de Luis Miguel.
5: No, hombre. Emilio. Emilio.
6: No, es cotorreo, la verdad, que no, ¿cómo creen? La gente que nos está escuchando, pues sabe, ¿no? Que estamos cotorreando. Pues ojalá sea buen arbitraje, la neta, que no tengamos nada que hablar. Yo tengo mucha ilusión de que México pueda avanzar. pero me gustaría que lo hicieran de la forma menos controversial posible. Porque
1: es correcto.
6: Ya sé cómo es la banda en redes sociales y van a empezar
5: ah,
6: a
5: está bien, está
6: pues
5: bien.
6: Sí, también le da saborcito.
5: Tú no te agüites, Chatín, de que te están tirando en las redes sociales. Ya sabes que mientras la gente hable es porque algo andas haciendo bien.
7: Es correcto, mira, la envidia para mí es el pan de cada día, ¿no? El despertarme ya hay gente tirando, gente queriendo hacerme daño, pero mi hermano, eso es pan de cada día para mi día a día,
5: claro,
7: ¿no? O
5: sea, no pasa nada.
7: Hoy estoy en mi cuarta Copa del Mundo, o sea, ¿tú crees que me importa lo que digan los demás? No me importa, hermano.
5: Es correcto. Oye, y ahora que andas viendo los ecuatorianos, mi querido Chatín, ¿qué tal su parado?
6: ¿Sí traen con queso o qué?
7: Sí, no, digo, no como Dita, pero sí, ¿eh?
6: Es que ese es colombiano, ¿no? Sí, sí, sí.
5: ¿Sí crees que los dejen abordar sin problemas en el aeropuerto para llegar a la Ciudad de México?
7: Sí, a ver, en estos momentos se encuentran entrenando, son las 10 de la mañana aquí en Columbus, y estarán viajando aproximadamente a las 3 de la tarde, un vuelo de 3 horas y media. Llegarán y prácticamente al hotel de concentración ahí en Santa Fe, y después bajará Becasese, el técnico, y un jugador para la conferencia de prensa en el menos uno, conferencia que pues es avalada por FIFA. Y bueno, pues vemos buen ambiente aquí en la selección ecuatoriana, grandes jugadores, sin lugar a duda la mejor selección en la historia de Ecuador, ¿no? Con grandes jugadores.
5: Si crees, sí, va.
7: Cuesta el doble que la mexicana, ¿eh? O sea, un jugador creo que compra como 20 jugadores de México.
6: Hay tres jugadores completamente diferenciales, top, que dos son defensas además. Uno es William Pacho, el del PSG. El otro es Piero Hincapié del Arsenal y Moisés Caicedo del Chelsea. O sea, esos tres sí completamente le dan la vuelta a cualquier jugador mexicano. El tema con Ecuador, y qué bueno que lo sacaron ahora, la neta, es una de las fue la mejor defensa de toda la Conmebol en las eliminatorias.
5: ¿Sí?
6: En esta Copa del Mundo solo recibió dos goles.
5: ¿Sí?
6: Uno de Costa de Marfil y uno de Alemania. O sea, si tú ves el grupo que les tocó, la neta, no estaba nada sencillo y solamente recibieron dos goles contra Alemania y Costa de Marfil. Ya el otro era Curazao, que pues ni recibieron ni clavaron.
5: ¿No pudieron con Curazao?
6: Ahí está el otro lado, ¿no?
5: Curazao,
6: ahí está el otro lado. O sea, no reciben, pero les cuesta mucho anotar.
5: Sí.
6: Entonces, bueno,
7: ese
6: pues
7: dato,
6: también.
7: Ese dato es muy cierto, ¿no? Una de las mejores defensas, pero también adelante no la mete, ¿no?
6: O sea, ¿y qué es lo más importante, mi querido Chatín?
7: Pues dímelo a mí, hermano, dímelo.
5: No, y a ver, estando tan bien dotados como están, o sea, están bien dotados, ¿no?
6: Bien dotados,
5: y
6: adelante.
5: Que no la claven, pues está cañón,
6: están, la neta, sí están bien dotados adelante. Sí. Pues tener Valencia es uno de sus atacantes, pero no la clava. Entonces, ¿de qué te sirve tener buenas herramientas adelante si no la metes?
5: Es correcto.
6: No te sirve de nada, güey. O sea, es como, pues sí, es como de esos adornos de manzanas. ¿De qué te sirve tener? No te la puedes comer. Nomás está ahí, ¿no? Se ve bonito y todo, pero pues no la clavan, no la puedes comer la manzana. Pues
5: así
6: no
5: es.
6: De
7: bueno,
6: nada.
7: No me voy a desconectar, pero me voy a callar tantito, ¿va?
6: Ok, está bien, Chatín. Oye, ¿te parece si lo que se calla el Chatín repasamos las efemérides en este 29 de junio?
5: Sí, están buenas.
6: Están sabrosonas. Un día como hoy, fíjate, te vas a poner triste.
5: ¿Por qué?
6: Un día como hoy de 1990. Esa no viene en la escaleta, pero la investigué.
5: Ok.
6: Específicamente para ti. Un día como hoy de 1993 falleció Héctor Lavoe.
5: Ah, sí, cierto. Un día como hoy, güey. Tienes toda la razón.
6: Murió Héctor Lavoe.
5: Héctor Lavoe, que.
6: Un ídolo, ¿no?
5: Sí, pues le dio.
6: Échate una.
5: Le dio VIH.
6: ¿A poco?
5: Sí.
6: Fíjate, la neta, eso sí no sabía.
5: Sí. Pues él tenía esta enfermedad. Además, ya había intentado quitarse la vida desde antes, aventándose de, si no mal recuerdo, un noveno piso.
6: Sí.
5: Pues no falleció en esa ocasión.
6: Fíjate.
5: Y ya más tarde, pues sí, estuvo muy feo.
6: La no de Héctor Lavoe que protagoniza Mark Anthony. ¿O estoy mal?
5: Sí, Marc Anthony.
6: Sí, Marc Anthony. No lo he visto, pero sé que existe.
5: Fíjate que Willy Colón, que fue gran amigo y socio de Héctor Lavoe en su
6: tiempo. O sea, Willy Colón y Héctor Lavoe iniciaron juntos.
5: Exactamente.
6: ¡Órale!
5: Sí, ellos crearon la salsa. Realmente.
6: O sea, es como Emanuel y Mijares. Ya ves que dicen que Mijares era el corista de Emanuel.
5: Ajá.
6: Ya después hicieron compitas, algo así.
5: Algo así.
6: ¡Órale!
5: Exacto. Pero Willy Colón mencionaba que esa película que dices que protagonizó Marc Anthony era totalmente una mentira.
6: Bueno, qué bueno que no la he visto, entonces, para no tener una idea equivocada y errónea del maestro Héctor Lavoe.
5: Pero hay documentales que pues, se acercan más a la realidad.
6: Era un fenomenazo, ¿no?
5: Sí, güey, sí.
6: Y en Nueva York y así. Bueno, y muchas partes de México también, que empezaba así como a tener un apojo cañón la salsa.
5: Sí, ahí nació en Nueva York la salsa. Oye, fíjate. Entonces, ¿cuántos años son sin el maestro Héctor Lavoe?
6: Pues 33, ¿no? Porque si fue en el 93, 33 años. Yo nací en el 92 y cumplí 34.
5: 34.
6: Entonces, pues sí.
5: 33 años sin el maestro Héctor Lavoe. En gloria de Dios esté. Oye, sí. Hablando de tragedias.
6: ¿Qué pasó?
5: También no está en la escaleta. El productor Edgar nos va a mandar a chiflar.
6: Sí, van a decir que tienen las... pero están chidas las otras, ¿no?
5: Están metiendo lo que quieren. Sí, sí. ¿Por qué no las comparten antes?
6: Claro.
5: Y las preparamos.
6: Sí, mira, les voy a dar un tip a toda la banda de producción. Inteligencia artificial, papá. Efemérides de este día, de cultura general, cultura deportiva, y te van a salir varias.
5: Ahí Oye, está el tip. Pues resulta que un día como hoy, pero de 2014, en Fortaleza, Brasil, Holanda nos dio en la Mauser en los octavos de final.
6: ¿Un día como hoy?
5: Un día como hoy.
6: Holanda-México, no era penal de Arjen Robben, fue un día como hoy, uno de los días más tristes en la historia del fútbol mexicano.
5: A 4,383 días del no era penal.
6: ¿Y era o no era penal? Yo digo que sí era. Sí era. Yo digo que sí era penal.
5: Sí era penal. Ay. Y hoy, señoras y señores, hoy Países Bajos juega contra Marruecos y hoy... ¿Cuántos años después? ¿12
6: años?
5: 12 años después, Marruecos nos va a vengar. Ojalá que sea con una jugada polémica, así muy similar de la de Arjen Robben con Rafa Márquez.
6: Sobre Hakimi.
5: Que se nos cargue su Mauser a los países bajeños.
6: Fíjate qué bien que estás diciendo eso. Me ha sorprendido. Entiendo que va por un tema totalmente político, ¿no? Pero el Samuelón, parece que el güey nació en Holanda.
5: ¿Samuel García?
6: O sea, no, es que todo Monterrey es naranja. Yo entiendo que tiene que ver con el partido político que defiende. Pero y los pobres marroquíes van a decir, bueno, pues tengo a mi ma, ¿no?
5: Pues que se los frieguen para que el Samuel también
6: deje estar. No, pero neta, no, es que todos... vean las redes sociales de la sede de Monterrey, del gobernador de allá de Nuevo León, que es Samuel García. Todo es naranja, güey, o sea, todo es Holanda. El güey está fascinado con Holanda, ¿no? Y digo, oye, ¿y los pobres marroquíes?
5: Pues lo está haciendo.
6: No, han de decir, puta, ni hubiera venido.
5: O sea, lo está haciendo...
6: No, eso está mal, eso está mal.
5: Por el color, ¿no?
6: Sí, de la sí, no, lo entiendo, pero igual está mal y que nadie se lo diga. Oye, brother, pues debes de ser neutral, ¿no? Es Holanda, Marruecos, no es Holanda contra nadie.
5: Pero,
6: ¿no? Sí. O Países Bajos.
5: Pero, pues, güey, ya sabes cómo se las gasta.
6: Sí, a mí no me gustó nada, ¿eh?
5: Samuel García.
7: Sí,
5: me...
7: sí, no.
6: Como que está gacho, ¿no, Chatín?
7: Sí, está muy gacho. Pero sí, bueno, claro. La vida sigue, hermanos.
6: No, pues sí.
5: Así es.
6: Más, nada más entró para decir, pero bueno, la vida. Qué mal recuerdo ese del no era penal. Oye, también un día como hoy de 1986, Argentina estaba venciendo 3-2 a Alemania Federal en el Estadio Azteca con Diego Armando Maradona como figura estelar. Un día como hoy, Argentina se estaba coronando en el Estadio Azteca en la final del Mundial del 86.
5: ¿Poco?
6: Sí, acá es lo que me dice las efemérides deportivas del día.
5: Okay. De ese se cumplen 40 años. En 40 años. De la coronación de Argentina.
6: Sí, es que acuérdate que los mundiales no eran tan largos en esa época, sí, eran menos selecciones.
5: Si no mal recuerdo, en ese entonces eran 24 selecciones.
6: Yo creo que sí, 24.
5: ¿No?
6: Que México quedó eliminado justamente con Alemania, allá en Monterrey.
5: Exactamente.
6: Sí, sí, sí. Oye, es que yo no creo que México pase de primera. Pues, ¿cómo ves si el segundo lugar lo mandamos, que se quede aquí en el Azteca y el primero que se vaya a Monterrey? Uh-huh. Y que México acabe en primer
5: al
6: lugar.
5: Revés.
6: Y que se va a Monterrey.
5: Si no estoy mal, al parecer, bueno, según a lo que he visto algunas ocasiones,
6: ajá,
5: que estaban ahí viendo con Bora Milutinovic.
6: Con Bora.
5: Que si se dejaba perder, ¿no?
6: ¿A poco? Pues yo creo que sí han de haber existido llamadas, ¿no? Oye, Bora, pues ¿qué onda? Déjanos aquí en el Azteca. Sí. Y ahora ni más, yo quiero ganar.
5: Pues sí. Bueno, pero...
6: Y ganó, ya. Pero perdió después.
7: Un día como hoy también, hace 8 años, me tomaba una foto con Roberto Carlos.
6: Ah, bueno, qué gran efeméride. Gracias por recordarla.
5: ¿Hace 8 años?
6: Ya teníamos el programa, yo me imagino, hace 8 años, ¿no? Ya, ya existe el arranque.
5: No, justo empezó despuesito.
6: ¿Ha empezado despuesito?
5: ¿Cómo?
7: Ustedes no estaban, yo sí.
5: Así es.
6: Ah, ya, ya, ya, ok. Bueno, muy bien. Muy bien, ¿qué otras efemérides tendremos? Hoy es cumpleaños de Jude Bellingham, que cumple 23 añitos.
5: ¡Ay, el morro, güey!
6: Está chavío, el mediocampista del Real de Madrid, que por cierto Inglaterra ya avanzó, lo hizo bien y puede ser rival de México en caso de que los dos avancen sus partidos de 16avos.
5: Van contra Senegal, güey.
6: Está bueno el juego,
5: no,
6: ¿eh?
5: No la tiene tan fácil.
6: Sencillito, no.
5: La verdad.
6: Está bueno el jueguillo.
5: Exactamente, pues feliz cumpleaños a Bellingham, 23 años. También hoy es cumpleaños de Giancarlo Maldonado. Ah, ¿se acuerdan ustedes del venezolano?
6: Sí, ex delantero del Potro de Hierro que va a regresar esta temporada a nuestro fútbol, el Atlante.
5: A mí yo me acuerdo en esa época, Giancarlo Maldonado, me encantaba ver los partidos del Atlante.
6: Era buen jugador.
5: Sí, además, si no mal recuerdo, Giancarlo Maldonado estuvo en la final...
6: Sí.
5: Que le ganan a Pumas, ¿no?
6: Pumas, sí. En 2007. Estaba el Gaby Pereira también, me parece. Uh-huh. Estaba. Hubo un jugador, Alain Kong, pero no me acuerdo si estaba en esa época.
5: Esa final no me acuerdo.
6: Bueno, Clemente Ovalle, Chicharo González, Federico Vilar. Muchos jugadores de ese buen Atlante campeón. El último campeonato de Atlante en primera división.
5: Yo creo que sí es el último. O sea, ahí sí es el último.
6: De Forever. ¿Quién sabe? Ya con el Piojiño ahora.
5: O sea, porque podríamos decir el más reciente campeonato del Potro en primera división.
6: Es el último.
5: Pero no, yo creo que este sí es el último.
6: ¿De plano? No sé. Pues ya regresaron.

0: Es una cantante estadounidense, me parece que es estadounidense, que era del grupo de Pussycat Dolls. Pussycat Dolls.
1: Ok, bueno, pues.
0: Muy guapa ella, ¿cómo no? Ahí está festejando. ¿Cuántos años cumplirá?
1: Del 78.
0: 48 años.
1: De la rueda del chato.
0: Es más o menos de la rueda del chatín.
1: Ajá.
0: Sí, está como para ti, chatín.
1: Es correcto.
2: No, tampoco.
1: Y quien también está como para ti es María Conchita Alonso, que nació en 1957, chatín.
2: Pues sí, yo soy más grande por ella por 4 años.
0: Ok, sí, cumple 69 años María Conchita.
1: Sí, fuerte cantante, abrazo. Actriz, sí. Si no mal recuerdo.
0: Pues seguro empresaria, ya ves que ya todos le ponen así ese cantante, sí. Actriz, empresaria, productora musical y de todo.
1: ¿Cuál, una de sus rolas más famosas es esta, justo la de una
2: noche? Ah, muy bien.
0: No, ese es Lucerito. Que por cierto, ¿ya le dieron los boletos a nuestro amigo que ganó para Lucerito? ¿Sí lo contactaron o no?
1: Ah, es re mentiroso el chato.
0: Bueno.
2: No, si yo pues fuera, o sea,
0: tú
2: si
0: los
2: yo,
0: regalaste.
2: Cuando yo soy, yo me hago cargo, mi hermano. Cuando yo no soy. A mí no me la pechen, a mí no me carguen muertitos.
0: No, pues es que tú lo prometiste.
2: No, yo los regalo, a mí me dicen tantas cosas.
0: ¿Y quién se los va a dar?
1: Oye, y ya para terminar, sí. Las efemérides, un día como hoy, 29 de junio, pero de 1973, murió Germán Valdés Tintán.
0: ¿Cómo crees, Tintán? ¡Qué actorazo!
1: En el 73 murió, güey.
0: Hay buenas pelis de Tintán.
1: Sí, murió muy joven, ¿no? ¿Cuántos años tenía?
0: No sé cuántos habrá tenido, pero pues sí, ha de haber estado. Yo creo que el tostón no pasaba.
1: No, sí se veía muy joven.
0: O no sé, o sea, no quiero meter la pata, pero yo creo que menos de 50.
1: Ah, no, nació en 1915, güey.
0: ¿Cuántos tenía entonces? Si murió en el... Ah, no, pues entonces sí.
1: Ya un poco 50, ¿no?
0: Algo así.
1: Pelos.
0: Ahí está.
1: Fue muy malo.
0: Buen audio del Tintán. Pues, descansa en paz, Germán Valdés, hermano de Don Ramón, ¿no? Ramón Valdés y de El Loco Valdés, ¿sí? Tío de Cristian Castro.
1: Es correcto, que ahora anda enseñando las nalgas por donde quiera.
0: Para que descarguen la aplicación para ver el mundial.
1: ¿Qué pensaría don Germán Valdés Tintán al ver la actualidad de su sobrino?
0: Bueno, pues si su carnal estaba igual de Lurias, a decir, no, pues sí, salió igual que mi hermano. Pues el loco decía que sí estaba, pues a que sí, la tele hacía puras loqueras.
1: ¿Qué pensaría el señor Tintán al escuchar a su sobrino Cristian Castro decir que le gusta que le metan el dedito?
0: Eso sí, quién sabe. Y así como que diría, ay, carnal, ¿no?
1: ¿Qué onda? Que son esas mañas, ¿no?
0: Caray, sí, sí, sí.
1: A ver.
0: Híjole, sí, sí, sí.
1: ¿Quién escuchemos? Sabe
0: quién diría el... Ahí, sí, mira, sí, los que sí. Nos están viendo en YouTube, esa sería la cara de el señor Germán Valdés al escuchar a su sobrino decir que le gusta que le den llave.
1: ¿No? Sí, sí. Que les ganen el código.
0: Que le den marcha, ¿no? Híjole, bueno. Muy bien, es por eso que el tema del día, damas y caballeros, es el siguiente.
1: Venga.
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0: El tema del día es, damas y caballeros, ¿a usted le gusta que le den más? No.
1: Como a Cristian Castro.
0: ¿Se siente identificado con Cristian Castro al decir que le gusta que...
1: Que le chequen el aceite.
0: Sí, exacto, le chequen los niveles. No, ¿cuál es el tema del día? Entendido que un día como hoy fue el no era penal, lo de Diego Armando Maradona. A ver, yo creo que como estamos conmemorando el no era penal contra Holanda y mañana juega la selección mexicana, el tema del día es... ¿Consideras que esta selección mexicana mañana se va a imponer ante Ecuador? ¿Le ves madera a esta selección para olvidar esas derrotas en eliminación directa y volver a ganar? Creo que México no gana un partido de eliminación directa desde el 86.
1: Sí, güey. Sí.
0: No ganamos un partido de eliminación directa. ¿Podremos?
1: Pues comuníquense y cuéntenos qué piensan ustedes. Vamos a hacer una pausa rápidamente y ahorita regresamos en el arranque.
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5: Este lunes continúan las acciones de la Copa Mundial de la FIFA 2026. En esta ocasión tendremos lo que pinta ser un gran partido entre dos potencias. Países Bajos y Marruecos se enfrentarán en duelo de eliminación directa en el Estadio Monterrey. Países Bajos fue el líder del grupo F con 7 puntos, esto tras un empate y dos victorias. La naranja mecánica demostró la calidad que tiene en todas sus líneas. Una de las dudas que se generaban de esta selección era el delantero centro. Sin embargo, Brian Brody ha sido una de las revelaciones del torneo y ya lleva 3 goles. Podría ser una de las llaves para que avancen a la siguiente fase. Por su parte, Marruecos hizo 7 unidades, tras un empate y 2 victorias. Sin embargo, quedaron por debajo de Brasil por diferencia de goles en el sector C. Los marroquíes demostraron que están para pelear y el crecimiento que han tenido es real. Bajo la capitanía de Achraf Hakimi, buscarán seguir en la justa mundialista. Países Bajos contra Marruecos. Solo uno podrá avanzar para enfrentarse a Canadá en octavos de final. El otro se irá a casa. Y todas las emociones de este partido las podrás vivir en exclusiva a través de W Deportes. Informó Diego Nava.
6: Pues buenos días de nueva cuenta a toda la banda que ahora se incorpora al arranque a partir de esta hora. Son las 8:31, tiempo del centro de la República Mexicana en este lunes. En el día, como ahora les ha encantado decir, güey, en el día menos uno del partido de la selección.
7: Se ha vuelto como...
6: ¿Quién comenzó con ese mame, güey?
7: No sé, pero hoy es el menos uno, exactamente. Sí, sí, ya mañana juega, ¿no? Y
6: el menos uno,
7: ya como que es una palabra muy mundialera, muy de FIFA, pues, para la gente que cubre la Copa del Mundo. Oye, bueno, lo platicábamos apenas ahora en el corte y al arranque del programa. Este partido, este Holanda o Países Bajos, para que no los puristas se enojen contra Marruecos, es parte de cuartos de final.
6: Sí,
7: o sea, después de lo de ayer del Canadá-Sudáfrica, que la neta, esta no es tu familia, güey. O sea, parte de 16avos, Canadá-Sudáfrica, que parecía, la neta, mole turca. Igual no los echamos porque es mundial y de cualquier forma, pues es Copa del Mundo y tal. Pero los tres de hoy, uff.
6: Yo creo que sobre todo este, papá, que estamos hablando, el Países Bajos, Marruecos y el Japón, Brasil.
7: Japón anda muy bien.
6: Sí, mínimo es de cuartos de final, como dices, la neta.
7: Sí. A ver, Marruecos, recién finalista, campeón, no campeón de la Copa Africana. Lo de Países Bajos, que frecuentemente avanza e incluso ha llegado a varias finales. O sea, este partido es un todo por el todo y además es en Monterrey, que eso está chido. O sea, qué bueno que la sede de Monterrey pudo agarrar este juego. Igual era un volado, no sabías quiénes iban a pasar, pero le terminó saliendo bastante bien a la sede.
6: Sí, va a estar perrón. Ahora les diremos los horarios de cada uno de los partidos de hoy. Empezando a las 11 de la mañana, 11, ¿no? Con el Brasil-Japón.
7: Sí, ahora yo no entendí por qué la FIFA dijo, domingo un juego, lunes vamos a tirar tres. Los tres muy chidos, la neta. Digo, está bien, porque hoy regresa la actividad bastante cargadita, pero se me hizo raro que en domingo... Sí. En todo el mundo, pues la gente dice, pues yo a todo dar, ¿no? Puedo disfrutar de fútbol, pero pues no, solo uno.
6: Ayer pudo haber jugado la selección mexicana, o sea, ayer si quedaba en segundo, el partido de ayer era de la selección en Los Ángeles.
7: Que yo te lo firmaba, güey.
6: Sí, contra Canadá.
7: Contra Canadá en Los Ángeles.
6: Sí, güey.
7: Y el ganador de ese, o sea, Canadá ahora va a esperar al ganador de Marruecos, justo. Países Bajos.
6: No, ya valieron.
7: No, pero a ver, güey, a ver, espera, nosotros vamos contra Ecuador, que está duro. Sí. Y después, hipotéticamente, sería Inglaterra. A ver, si hoy me dices, ¿qué prefieres? ¿Holanda, Marruecos o Inglaterra en octavos? Pues yo sí te firmo Holanda o Marruecos, la neta.
6: Sí.
7: ¿En el Azteca?
6: Pero ese no hubiera sido en el Azteca, ¿no?
7: Sí, bueno, ese ya no hubiera sido en el Azteca, evidentemente, porque Inglaterra y México hubiera pasado por otro camino. Sí, sí. Pero bueno, en Estados Unidos...
6: Sí, donde, donde lo pongas fijo, a la selección en Estados Unidos, la neta, rifamos. ¿Qué pasó?
8: Que por cierto, Canadá hace historia, ¿no? O sea, este es un mundial de romper récords y de hacer historia. Porque es la primera selección anfitriona en clasificar ya la siguiente ronda, ¿eh?
7: Sí, y se convierte en la primera de CONCACAF en ganar una un partido de eliminación directa, me parece, desde Costa Rica, que pasó a en Brasil 2014, creo que fue la última de la CONCACAF que avanzó en un partido de eliminación directa, porque México no lo ha hecho, Estados Unidos lo hizo pues, en el 2002, y yo no recuerdo más lo de la CONCACAF, o sea, no, entonces pues... sí, pues desde el 2014... ninguna selección de CONCACAF ganaba un partido de eliminación directa. En, porque, a ver, Estados Unidos no fue a Rusia, en Qatar tampoco pasó de la primera de cambio, que fue justamente contra Países Bajos. Entonces, sí, sí, ahí está. Pues bien por Canadá, la neta, felicidades. Un anfitrión que estará en octavos. Ojalá que sean los tres, o por lo menos dos, y uno de ellos sea México.
6: Sí, ojalá que ya mañana no. ¿Sí?
8: Y jugó su gran figura, ¿no? Que estaba lesionada.
6: Alfonso Davis ya regresó exactamente después de Messi Cacho que se aventó fuera de circulación.
7: ¿No había jugado en todo el Mundial?
6: No. Y pues regresa en el mejor momento, ¿no? Porque ahora, pues aquí tuvo minutos en este partido, entró de cambio. Puede que ya para los octavos de final sea titular.
7: Correcto. Y el que anota el gol es Eustaquio, el exjugador de la Maquinola. O sea, de Cruz Azul para el mundo, papá.
6: Jugó como un minuto con el Cruz Azul, ¿no?
7: Sí, jugó poco, la neta. Que es buen jugador, ¿eh, Eustaquio?
6: Sí, sí, sí.
7: Yo no sé por qué lo dejaron ir. La neta es buen mediocampista y ayer tira un muy buen gol. ¿No? Ese remate a larga distancia. Entonces, bueno, pues ahí está los canadienses esperando rival y se quitan una presión importante. Ahora van a aguantar, van a descansar bastante tiempo para su partido de octavos. Entonces, pues también a Canadá le viene muy bien que haya sido el primer partido de todos. Y Sudáfrica, bueno, pues chao. Compitió mejor de lo que se esperaba después del partido inaugural. Wey. Eso es un hecho. Después de la inauguración, decíamos... Y toda la gente, no, es que México le ganó, esta selección no trae nada. La neta, en ese partido sí no traían naranjas dulces, pero bueno, les alcanzó para meterse hasta la siguiente ronda, incluso ganándole a Corea, ¿no?
6: Exactamente.
7: Hasta ahí llegaron los Bafana. Saludos, adiós,
6: así Bafanas. Es. Oye, pues bueno, 11 de la mañana, Brasil-Japón, 2 de la tarde con 30 minutos, todo esto es tiempo del centro de México. Alemania-Paraguay y ya en Monterrey a las 7 de la noche el Países Bajos contra Marruecos.
7: Sí.
6: Para que estén pendientes todo a través de Cadena W. Ah,
7: sí, exactamente. Los tres juegos los van a poder escuchar en W Deportes. Así que este...
8: ¿Le toca alguno?
7: ¿A Lobín? ¿Hoy le toca a Lobín?
6: Hoy me toca el de mi natal Alemania contra Paraguay.
7: Sí, ¿cómo andas, Paraguay?
6: Tengo raíces alemanas.
7: Güey. ¿Tienes raíces alemanas? ¿Sí? ¿Teutonas? ¿Eres teutón? ¿Sí?
6: No tengo perfil alemán, güey.
7: Sí, mira, la gente que nos está viendo en YouTube, ahí está, muy bien, perfil alemán completamente.
6: Me parezco a Toño Rüdiger.
7: ¿Cómo no? Ándale, sí puede ser como el Rüdiger. Fíjate que está ahora que hablamos de Alemania, me apareció un video en redes sociales que la neta sí me dio bastante tristeza y medio coraje. Pues había un influencer, me imagino, un creador de contenido alemán que se fue a meter a Tepito. Y ya lo querían picar, güey. No, ya, man, oye, sí, le llegó un carnal acá que la neta sí se veía que estaba pues hasta atrás. Qué gacho. Y sí se espantó el... obvio, ¿no? Pues yo hubiera hecho lo mismo. O sea, ¿sí? Es más, yo sin ser alemán, si me meto ahí, me quieren picar, pues me espanto, güey. Y sí se sacó de onda el alemán. Creo que era alemán o inglés o algo así. No, era alemán, según yo.
6: Pero qué raro, si ahí esas cosas ni suceden.
7: Sí, la neta. ¿No? Sí, ahí casi no pasa eso.
6: No pasa eso.
7: Digo, banda, pues pónganse las pilas, seamos buenos anfitriones, ¿no? Ya sí le tiraron parito, ya como que sacaron a este brother, que se vea, pues sí, la neta, yo creo que andaba bajo alguna sustancia. Y sí dio mala imagen. Digo, entiendo. Pues sí, está gacho.
6: A ver.
7: Qué bueno que no pasó a mayores, pero pues, híjole, también como que meterte a Tepito, carnal.
6: Pues, ¿qué te digo, no? La neta, pues es algo que pues todos los que vivimos en esta ciudad y en este país en general, pues sabemos,
7: sí,
6: ¿no? Que el riesgo que conlleva meterte a una zona así.
7: Sí.
6: Sí, sí, sí. Pero pues bueno, qué lamentable. Ojalá que no suceda, no nada más en esta época mundialista, sino pues ya nunca, ¿no?
7: Sí, no, de acuerdo.
6: Ojalá no sucediera nunca. Nunca, pero pues son claro. Cosas del día a día de este, sí, sí, de este país.
7: Totalmente, sí. Digo, bueno, y si eso es una también llamada de atención a las autoridades de, güey, vamos a poner más las pilas, mejor. Eso sí.
8: Bueno,
7: sí. La neta, mala onda que se llevó un trago amargo el alemán. ¿Qué pasó, chatín?
8: Qué pre.
7: A ver.
8: Que se acabe la inseguridad en México y México no sea campeón.
7: Ajá.
8: O que siga la inseguridad y que México sea campeón.
6: No. ¿Sabes las estupideces que pregunta, güey?
7: Sí, sí, fíjate.
6: Ay, chatín.
7: No, pues que se acabe.
6: Pues obviamente que México sea campeón.
7: No, es obvio. ¿Cómo pregunta? Pues obvio. Por simple, ya está.
6: No,
7: sean así. No, pues no, es un mal quepre, la verdad.
6: Sí, nada.
7: Oye, aprovechando que está diciendo el chatín esto, yo sí quiero mandarle un mensaje a la gente que va a ir mañana al estadio.
6: Sí.
7: ¿Me permite los micrófonos del arranque?
6: Adelante. ¿Quieres música de algo en especial?
7: Sí, de mensaje. De mensaje, Voy a ir, chatín. ¿Tú vas a ir?
8: Ahí te veo.
7: Ahí nos vemos, chatín. Ahí.
6: Ah, pues claro, si se viene ya Ecuador para acá.
7: Claro, él viaja. Él, de hecho, pidió asiento al lado de Moisés Caicedo.
6: No, nada más ten cuidado porque viene armado, ¿eh?
7: Sí, o de Jackson. No, cuidado.
6: Sí,
7: cuidado. Denner.
6: ¿No? Bueno, ¿qué mensaje le quieres mandar a la banda?
7: Si tú vas a ir mañana al Estadio Ciudad de México, / Estadio Azteca, y vas
6: /a apoyar Estadio Banorte.
7: ¿Te gusta? No, bueno, también... y vas a apoyar a la selección mexicana. Te invito, aficionado, que vas a ser de los poquísimos en el país que tiene el privilegio de estar en ese recinto. Apoyar desde el minuto 1, si se puede desde antes mejor, hasta el 90. Y si México está perdiendo, sigue apoyando. Y si al medio tiempo estamos 0-0, no quiero que abuchees. No abucheen a la selección mexicana. Hagamos hacer pesar el estadio. Hagamos hacer sentir a los de Ecuador que se metieron a una olla de presión. Que ellos sean los presionados, no los nuestros. Que los nuestros salgan motivados. A ti, que vas a ir al estadio mañana, papá, ahí les va.
6: ¡Ándale!
7: Mañana de verde.
6: Sí.
7: Oye, que tengo mi playera de Monarcas Morel. No.
6: Nah, pues,
7: que tengo mi playera de Lame. No.
6: Sí.
7: ¡No! Que tengo mi playera de Guillermo Ochoa, que es amarilla. ¡No! Papá, mañana de verde. Oye, todos. Que el estadio se pinte de verde. Hagamos hacer sentir la localía. Hagamos que ese estadio sea un hervidero, un volcán.
6: O ya en caso de que no tengas la de la selección verde...
7: Me siento...
6: ¡Bravo!
7: Político.
6: Oye.
7: Gracias.
6: O ya en todo caso de que no tengas la de la selección verde, pues como el niño, ¿no? El suéter de Navidad verde.
7: Verde, el árbol de Navidad.
6: Exacto.
7: El estadio se pinte de verde.
6: Sí.
7: No tu playera amarilla. Menos amarilla, pues esos güeyes juegan de amarillo, los de Ecuador.
6: Creo que el América en algún momento sacó...
7: La maquinola. No, papá.
6: El América en algún momento sacó una verde.
7: Sí.
6: Lleva esa.
7: Ándale, sí. Quieres llevarla del AME, lleva la verde.
6: Oye, pero a ver... Yo normalmente no estoy de acuerdo con este tipo de mensaje como el que has dado, Pollo, pero hoy entiendo que es un momento muy, muy importante para el fútbol mexicano,
7: claro,
6: para la selección en este caso.
7: Juntos.
6: Yo no soy de los que me gusta dar el mensaje de que no abuchees y esto. A ver, si la gente considera que hay que abuchar, pues
7: bueno,
6: adelante.
7: Claro, totalmente.
6: Pagaron un boleto y tienen el derecho de... pues. Si no les gusta el espectáculo, hacérselo saber a los protagonistas.
7: Así es.
6: Sin embargo, hoy... ¿Qué, chatín? ¡La madre!
8: Me tengo que ir.
6: Sí, está bien.
7: Bueno. Ándale, chatín, ¿quieres dejar frase antes de que el lobo termine su idea?
8: No, nada más decirles que los quiero mucho y que alegría... Y bien. Que mañana ganamos y que arriba el América.
7: Muy bien. Acá nos vemos en la Ciudad de México al rato, chatín. Ya se fue.
6: Ya.
7: Fíjate, te cortó una idea inspiracional, motivacional.
6: Ah.
7: Bueno, a ver.
6: Ya ni me acuerdo qué fregado estaba diciendo.
7: ¿No estás de acuerdo en dar ese mensaje de no se abuche si considera que la gente que es meritorio abuchar que lo hagan? Pero en este momento, y ahí entra el chat.
6: Sí, en este momento, a ver, todos vamos empujando juntos para el mismo lado, ¿no? Sí. Entonces, creo que, como bien dices, desde el minuto uno hasta el 90 o más, porque se puede ir a tiempo extra y penalties, que el rival sienta que está metido neta en una olla de presión.
7: Y te agrego algo más. Deja tú del minuto uno, que yo también lo decía. Me voy más atrás. Desde que salgan a calentar, exacto, desde que la selección mexicana salga al estadio a hacer sentir, llega temprano. Yo sé que a muchos les gusta echar cheve y el cotorreo afuera está muy bueno también. En este tipo de partidos, el aficionado juega su partido,
6: sí,
7: también.
6: Sí, sí lo juega.
7: Juega.
6: Sí lo juega.
7: Cuenta, vale, hagamos hacer que el estadio ahora sí reviente, así como fue la inauguración que todo el mundo estuvo desde tempranito. Igual en este, vamos a hacer que el estadio pese, que los ecuatorianos vean el monstruo que es el Azteca, porque es una muy buena selección. Ecuador tiene jugadorazos, hay que decirlo, no es sencillo ganarles. Siempre. Si la afición puede aportar desde algo, venga.
6: Siempre respetando al rival.
7: Claro, eso sí, totalmente.
6: Pero pues también estaría bien que en cuanto Ecuador tome la pelota, que se siente el power mexicano, ¿no?
7: Claro. A ver, eso cuenta y no está mal. Es parte del juego, es parte del deporte. Sí. No se trata de insultos racistas, no. No se trata de, exacto, si encuentras a un grupo de aficionados ecuatorianos, oye, me voy a pelear. No, no, eso es. Ahí hay que respetar completamente. Pero en cuanto al partido, el estar metidos, el que nos roban la pelota y abucheo y empujo para que la selección pueda volverla a ganar. Yo invito a la gente que haga eso. Eres de los pocos afortunados, y tú que me estás escuchando vas a ir al estadio, que vas a estar ahí. Puede ser parte de una historia increíble, pero pues, hay muchos que van y que me quiero tomar la foto todo el tiempo y mejor me salgo y me echo unas cheves. No está mal echarse unas cheves, no está mal disfrutar la experiencia, pero en el partido... Sí. Traten de empujar, traten de ser ese factor.
6: Oye,
7: extra.
6: Y yo también quiero hacer una petición.
7: Venga.
6: Muy especial, algo rapidito, no se vayan a poner a cantar el cielito lindo al minuto 5. O sea, güey, contra Chequia, así fue.
7: Sí.
6: Ya se querían poner a cantar el cielito lindo al minuto 5.
7: No.
6: Espérense, o sea, está bien, cántenlo, pero cuando ya la selección pues, esté ganando.
7: Sí, es el caso, claro.
6: Ajá, sí, es el caso. Sí. Al final del partido, quizás.
7: Sí.
6: Pero,
7: a ver,
6: no choteen el cielito lindo al minuto 5.
7: Hagamos alusión, y la neta lo voy a decir porque en esos partidos nos ha tocado transmitir cuando el América, por ejemplo, en ese estadio jugaba partidos importantes. A mí nos tocó final contra Cruz Azul, una semifinal contra, o cuartos de final contra Pachuca, que estaban prácticamente eliminados, que meten gol de último minuto. Que ese estadio ruja y que empuje, sí impone, güey. Uh-huh. Neta que impone. Y ojalá la gente que vaya, pues tenga en cuenta eso. O sea, que vamos a apoyar como... A ver, América sacó una final contra Cruz Azul, el gol de cabezazo de Moisés en gran parte.
6: Cabezazo de Moisés.
7: Por lo que empujó la gente a pesar de ir abajo en el marcador. Y eso es bien importante, güey. Si te vas abajo, no vienen los abucheos a la selección desde que toman la pelota. Al contrario, güey.
6: Eso es lo que
7: ahí
6: se
7: está.
6: Tiene que sentir.
7: Todos juntos como hermanos.
6: ¡Somos potencia mundial!
7: Ojalá. Sí, cómo no. Pues sí.
6: Sí, venga, somos potencia mundial.
7: Mensaje, al menos en estos partidos. Mañana es un partido importantísimo. Si avanzamos, venga, el que caiga. Si es Inglaterra, qué mejor. Y lo mismo.
6: Sí.
7: Y venga.
6: Es correcto.
7: Sin miedo al éxito, papá.
6: Vamos, México. Oye,
7: estamos haciendo historia.
6: Ya son las 8:47 de la mañana. Te late si vamos con los mensajes, claro, de la bandera.
7: Sí. Claro que sí.
6: Venga, pues.
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6: ¿Qué dice la bandera, pollo?
7: ¿Cuál es el tema del día, mi querido Lobín?
6: El tema del día es si cree usted que le vamos a dar en la Mauser a los ecuatorianos mañana.
7: Así es, que nos diga la gente a través del número de WhatsApp. Tenemos los dos números, 55-5402-2844 o el que tú ya conoces, que es el 55-6500-0757. Cualquiera de los dos, mándanos tus mensajes. Por acá nos dicen, buenos días arrancados. El pollo tiene razón, compré boletos como dice. Fue una apuesta pensando que México iba a ser primer lugar de grupo. Me costaron 11,500 pesos.
6: ¡A su Mauser!
7: Y ahora me están ofreciendo hasta 30,000 varos por cada boleto, pues sí. Fíjate que ya hasta más caros, ¿eh? Yo he
6: ¿Y
7: visto...
6: los va a vender?
7: No sé, no dice.
6: ¿Tú los venderías?
7: Mel. Yo ¿no? sí voy. Sí, claro. ¿Tú?
6: ¿Le
7: te costaron
6: sacarías...
7: 11 bolas. Ajá. Y te ofrecen 30 y tienes 4.
6: Le sacarías 19 bolas.
7: A cada uno.
6: Yo sí los vendo.
7: sea, te meterías ahí 80 mil varitos. Híjole, bueno, pues no sé, dependiendo de la situación de cada quien, puede ser. Buenos días, soy Iram, saludos desde Lindavista. Esta selección, a mi parecer, está para llegar a cuartos de final, no más. Y contra Ecuador le costará mucho trabajo, pero ganarán apenas por la mínima diferencia.
6: Dios te oiga, hermano.
7: Puede ser.
6: Dios te oiga.
7: Pues ojalá ganemos. Es que Ecuador es una gran selección, sinceramente. Sí. Es muy buena, es buen la equipo, neta, competitivo. Sí. Se defienden muy bien. Buenos días. Mi corazón pide que eliminemos a Ecuador y se dé la final Portugal-México. Pero mi hígado ya se está rajando. Saludos de su amigo Leo James. Es que sí. O sea, la neta, ha sido de las semanas donde más crudas ha existido en el país.
6: Sí, sí.
7: De plano, ¿eh?
6: Más alcohol hemos consumido.
7: Ya la banda dice, híjole, sí quiero que juegue la selección, pero no nos pueden dar un día más, porque ya se viene otra. Y sí está complicadón. A ver, por acá nos dicen, buen día. Siendo optimista y aferrándome a la ilusión y esperanza de poder ver triunfar a mi selección, ¿qué elementos y similitudes pudiera tener este seleccionado con el de la Confederaciones 99 y la Olímpica del 2012? Pues que no tenían mucho cartel antes de iniciar el torneo. Quizá la Confederación es un poco más. La Olímpica, la gente decía, estos van a quedar eliminados en grupos.
6: Sí, sí, sí.
7: Y fueron creciendo, creciendo.
6: Oye,
7: creciendo.
6: Antes de enfrentar a Brasil, Unión, fue Japón, me acuerdo que le ganaron
7: en,
6: a Japón.
7: En Olímpico, sí. Y aún, y a Gabón, me parece. Un africano.
6: Gana, creo, gana. Fue.
7: Gana. Sí, no me acuerdo, no me acuerdo. Un africano.
6: Sí, que se les
7: y Corea complicó, también.
6: Creo que tiempo sí, extra sí, o algo así.
7: Sí, sí.
6: Ahí
7: sí.
6: Apareció, no sé si el Chatón o Raúl, alguno
7: y
6: de
7: hasta
6: estos,
7: gol del Héctor Herrera. Ya cuando estaban desbordados esos brothers, sí, sí, una sí. Contra y ya nada más la empuja, un cabezazo ahí.
6: Exactamente.
7: Sí.
6: Sí, estuvo buena.
7: No, y eso era muy similar a lo que está viendo esta selección. Un grupo muy unido, ¿no? A la interna están bien unidos. Y afuera, antes de que empezara este mundial, pues el discurso era, pues estos brothers
6: oye,
7: no traen naranjas.
6: Dice el Cobo que fue Senegal.
7: Senegal, fíjate, pues a todo al que se nos puso.
6: Es correcto. Tenemos nota de voz, Pollo.
7: Sí, vamos a escuchar notita de voz.
6: Échale, pues.
7: Venga.
11: Mis arrancadores. Pues la verdad, esperemos que mañana el Azteca se haga pesar. Pero lo dudo mucho. Le hace falta barrio.
7: Lo dudo.
11: A toda la gente que va. Ni modo, esperemos que todos los juniors, empresarios y todo, le echen para adelante y se les olvide un poquito la clase el día de mañana.
7: La clase.
11: Les dicen con todo el respeto.
7: Con todo respeto, agregó como Doña Márgara, ¿no? Sí, sí. Después de venir a la chest. Eso es, eso, a ver, tiene un punto. La gente en su mayoría que va al estadio es gente de lana, de poder adquisitivo, incluso mucho. No es la gente que va cada 15 días al Olímpico Universitario, al Azteca, sí, al Azul, no. Esta banda es de las que pocas veces va al estadio, pero pues, tiene. Eso es una realidad. Pero pues los que van a la Fórmula 1, por ejemplo, ¿no? Pero a ver, si son ellos, pues a ellos va el mensaje, güey. A ver, si tú tienes el boleto, pues échale, papá. Échale, ¿no?
6: Sí.
7: ¿Qué más? Por acá. A ver, otro mensajito de voz.
6: Échale, pues.
7: Vamos.
12: Es muy difícil la petición que hiciste, mi querido, de que la gente apoye. No, no es la afición futbolera la que va a estar ahí. Es una clase distinguida del país que no están conectados con el fútbol realmente, sino con la plusvalía que deja ir a un mundial. La gente que realmente apoyaría y estaría desde el minuto uno haciendo ambiente en el estadio es la que está en Reforma, la que está en el Ángel, la que está en FanFest. Así que mañana, si México primer tiempo va a 0-0, van a volver a abuchear.
7: Pues es ojalá no.
6: Contra Chequia sí abuchearon, ¿no?
7: Sí, al medio tiempo sí abuchearon.
6: Sí, ese es
7: que justo. Como iban 0-0, que yo a veces no entiendo eso. O sea, a ver, no iban perdiendo ni siquiera y abuchearon. Entonces, sí, por allá va el mensaje. Entendamos, es un mundial y todos querríamos que México jugara como la España de Del Bosque o como la Francia de Deschamps del 2018. Todos queremos eso, pero eso nunca va a pasar, al menos no en este mundial. Lo que sí puede pasar es que ganemos, ¿no? Aferrados a un plan de juego y quizá no tan vistoso, pero se puede ganar. Eso sí puede pasar. No, no va a ser la España del 2010, sí. La Brasil del 94, del 2002. No va a pasar. Por más de que querramos ver un gran espectáculo, eso no.
6: Ay, además es tener tantito, tantita sensación de qué se trata este deporte, sí, es mundial, y una competencia como esta, claro, ¿no? De que, claro. A ver, contra Chequia, Javier Aguirre tuvo que ajustar. Uh-huh. Llegó más Chequia en el primer tiempo, sí. Eso es cierto, pero ajustó en el segundo tiempo, se los comieron, güey.
7: Sí, sí, sí. ¿No? Sí.
6: Entonces,
7: por necesidad decidió mandar a banca, y también por ideología de, ¿sabes qué? Pues vamos a rotar y que algunos que él consideraba puedan jugar ese partido lo hicieron. Entonces, se vale. Y yo creo que México, a final de cuentas, sacó un gran resultado ahí, a pesar, pues sí, de ese abucheo al medio tiempo. Por acá nos dicen, eso de que sea una olla express, sí es real, que los mexicanos se sientan cuando los ecuatorianos tengan el esférico, que sientan la presión. Por favor, hoy tenemos todo para reventar la historia. No entremos en pánico, muchachos. No tengamos miedo.
6: ¡Vamos, muchachos!
7: Pues ese mensaje es para los jugadores. Ojalá que nosotros también jugáramos.
6: Pues sí.
7: Que ojalá... No, nosotros no traemos, ¿va? No, pues no. Mejor sí, desde no, afuerita. Pero yo veo una selección mexicana que si sale motivada y si entienden que también el estadio juega a su favor, si el pánico escénico no es para los mexicanos y es para los de Ecuador, puede influir bastante. Ahora, ya también después influye bastante el tema futbolístico, ¿no? ¿Quién no le pesa la pelota? ¿Quién busca, sí, hacer más daño? ¿No? ¿Quién plantea el partido más inteligente? Pero si desde ese factor anímico vamos arriba, bueno, pues ya tenemos una opción importante de dar ese pasito adelante.
6: Pues ojalá que así sea. Así ya es. Nos vamos prácticamente. Oh. Nada más recordarles la cartelera para hoy, todo a través de Cadena W. Brasil-Japón a las 11 de la mañana, Alemania contra Paraguay a las 2:30 de la tarde y Países Bajos contra Marruecos desde Monterrey. Para el mundo,
7: como
6: a las 7, como decía Alicia
7: Villarreal, Lichita.
6: A las 7 de la noche, tiempo del centro de la República Mexicana. ¡Ya nos vamos, Pollo!
7: ¡Ya nos vamos! ¡Excelente inicio de semana! ¡Adiós!
6: ¡Quédense! Porque ya viene. ¿Qué viene, Pollo?
7: ¡Peloteando! ¡Wow!
6: ¡Bye!
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1: Hola, ¿qué tal? Mi nombre es Fabricio Domínguez y estos son los Astros Mundialistas. Sadio Mané, delantero y capitán de la selección de Senegal, es una de las figuras más importantes del continente africano de cara a la Copa del Mundo de la FIFA 2026. Con 33 años, el atacante se caracteriza por su velocidad, definición dentro del área y capacidad para crear peligro ofensivo, además de ser el máximo goleador histórico vistiendo la casaca de su país. Sadio se consolidó en la Premier League con Southampton y Liverpool, donde ganó la Champions League y la Premier League. También pasó por el Bayern Múnich y actualmente milita en el Al Nassr de Arabia Saudita. Recientemente rebasó el centenar de partidos con Senegal y superó los 50 goles. Y ahora Mané tendrá la tarea de llevarlos al protagonismo en la justa mundial.
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1: Hola, ¿qué tal? Mi nombre es Fabricio Domínguez y estos son los Astros Mundialistas. De cara a la Copa Mundial, Egipto deposita todas sus esperanzas en Mohamed Salah, figura y capitán de su equipo. Instinto goleador, velocidad explosiva, gambeta y buen golpeo de balón resumen las características del extremo derecho de Liverpool, quien en 2018 instauró el récord de mayor número de goles en una misma temporada de la Premier League. Además, es el máximo anotador africano de la primera división inglesa. Mohamed Salah tiene experiencia mundialista en su participación en Rusia 2018, en donde a pesar de llegar mermado por una lesión, anotó en dos ocasiones y ahora buscará tener un mayor peso en la Copa del Mundo en suelo norteamericano.
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0: Sports de la gran cadena W. Gracias por acompañarnos una mañana más en Peloteando. Y arrancamos con 2 horas de información. Estamos a horas de que se juegue el México contra Ecuador en la cancha del Estadio Ciudad de México. Estamos también a horas de que se den algunos partidos muy interesantes de esta ronda ya de eliminatoria de la Copa del Mundo. Yo soy Ramón Barnechea y vamos a presentar al equipo del día de hoy. Comenzamos con ella, que suele ser muy crítica, suele a veces no estar de buen humor. Veremos de qué humor está el día de hoy. Quiero saberlo. Majito Rojas, ¿cómo te va?
1: ¿Qué?
0: ¿Tengo que estar preocupado o no?
1: No. El Grinch sale cuando está nublado. Y sale de buenas porque está nublado. Así que hoy estoy de buenas, mi querido Ramón.
0: Hoy está muy nublado, es verdad.
1: Hoy estoy muy de buenas porque tenemos partidazos, ya lo decía. Yo espero 2 partidos extraordinarios el día de hoy. El partido contra Brasil y Japón, mucha gente da como flan a Japón, yo no. Sí. Vamos a estar hablando más adelante de las cualidades de Japón para poder enfrentar un Brasil que todavía no nos deja en claro qué Brasil vamos a ver el día de hoy. Porque sí, no nos lo ha dejado claro. Nos ha dado unos claros, unos oscuros, que literalmente yo creo que la afición brasileña anda temblando solamente para poder ver la contundencia que pueda o no tener hoy Vini Junior. Después de ahí, ay, ay, ay, tiemblen todos. Y del otro lado, Países Bajos, Marruecos, Madre Santísima Virgen María, hay que entender que este juego va a ser un choque de titanes. Invictos los dos llegan a esta fase del mundial con jugadores extraordinarios, Ramosito. Sí. O sea, ha sido mejor plato para ponerme de buenas, iniciar el día de hoy con partidazos.
0: ¿El de Alemania no te motiva? Paraguay, o sea, hermanos paraguayos, ¿no?
1: Bueno. Mira, hermanos paraguayos, un beso grande. Espero que reciban muy bien a su selección.
0: Bueno, bueno, pero
1: después de este encuentro, porque la verdad no lo creo. Bueno. Lo dudo muchísimo.
0: Vamos a presentar al siguiente elemento del día de hoy. Él a veces está de buenas, pero depende de un tema más físico. O sea, depende de qué tanto.
1: ¿Qué tan convencida venga el Grinch?
0: Sí, sí, sí. ¿Qué tan convencida venga el Grinch de detenerlo, de sujetarlo ante sus embates? Mi querido Sensei Jereberov, ¿cómo estás?
2: Muy bien. Me gustó la presentación.
0: Sí, ¿verdad?
2: Me gustó la presentación.
0: Y el que entendió, entendió.
1: Exactamente. El que ve Peloteando entendió perfectamente bien y debe estar revolcándose de risa en este momento.
2: El que entendió, entendió. El que quiere agarrar, que agarre.
0: Exacto.
2: Muy buen día, muchachos. ¿Cómo están? Qué gusto, como siempre, estar con ustedes, compartir. Hacía tiempo que no... No estábamos contigo.
1: ¿Contigo con quién?
2: No, contigo estuvimos juntos.
1: Ah, ya.
2: No, okay. En el programa.
1: Ah, ya,
2: a Ramón
1: ya.
2: En el programa lo vengo viendo. Pero nada, todo
1: me parece
2: muy bien.
1: Me parece muy bien.
2: Muy a gusto, contento porque esta etapa de eliminación directa le pone otro caldito, otro sabor, otro color. Ya tuvimos el primer eliminado y el primer clasificado octavos. Canadá que vence a Sudáfrica. Hoy conoceremos otros 3 más. Así que, digo, estamos motivados, como quien dice por ahí. El día sí, el día desmotiva.
1: A mí me gusta.
0: Sí, a mí también me
2: gusta. ¿Por qué te gusta? ¿Qué haces cuando está nublado así, lloviendo? ¿Qué es lo que haces generalmente?
1: Nada, lo disfruto. Me gusta ver llover, ya sabes. El Grinch nos encanta ver nublado y oscuro todo.
0: Además, como que cuando el clima está así frío, uno busca calor. O sea, uno busca estar en la cama, un chocolatito caliente. ¿A poco no? Y entonces es un buen momento. Ves una película, ves Peloteando, ya sabes.
2: ¿Qué más podés hacer aparte de ver Peloteando y...?
0: Pues cualquier situación que te genere calor, ¿no? Para tratar de compensar un poco el día.
2: A vos te gusta.
1: Yo no creo que esta conversación vaya por buen puente, así no, que vayamos, bueno, por favor, bueno, con la pregunta del día.
2: Algunos tips, Ramón, de cómo entra en calor en la cama.
1: ¡Oh, mira, vamos!
0: El chocolate. Deja tú y yo, que la gente nos diga cómo...
1: entra en calor en un día lluvioso.
0: Entra en calor en días como hoy. Eso me interesa. Los mensajes que se puedan leer, los leeremos.
2: Como postular para darle calor.
1: Mentes cochambrosas el día de hoy en Pelotón.
0: Correcto.
1: Me encanta.
0: Oigan, y hablando de la gente, tenemos una pregunta. Bueno, una segunda pregunta. La primera es cómo consiguen calor en un día como hoy.
1: Lluvioso.
0: Y la segunda pregunta es: ¿qué alineación deberá usar Javier Aguirre para enfrentar este martes a Ecuador en el duelo de los 16avos de final? Manden sus mensajes al WhatsApp de Peloteando. Y con esta música de elevador, yo les digo nuestro número. 55 54 02 28 44. Se los repito, 55 54 02 28 44. Ese es nuestro número.
1: Música de elevador. Sí, y música de elevador y voz de lotería.
0: Eso es verdad. Entonces, mira, es un gran comienzo de programa. Ya veremos las alineaciones de la gente. No sé qué tanto le vaya a mover el Vasco. ¿Ustedes creen que le mueva mucho?
1: No, yo. Bueno, de lo de cheque para acá sí.
0: Bueno, pero
1: de lo de cheque para ahorita,
0: era una situación distinta.
1: Claro, claro, claro. Pero de lo que te presentó, creo más que ante Sudáfrica, va a ser como que esa base espectacular. En la columna vertebral van a estar los que están y los que han estado siempre, ¿no? Para mí no hay mucha duda. En el medio campo, Irlira, Julián, Raúl, mi querido Piojito. Creo que más que nada son, vamos a decir, en la media los extremos, ¿no? Derecha, izquierda, y por ahí la central yo me quedaría con Montes y Johan Vázquez, pero sí. Pues ahí sabes que el Vasquito también tiene cierta duda, pero yo creo que no le va a mover mucho, ¿eh? Yo creo que
0: no,
1: es
0: yo tampoco.
1: Uno en medio, uno en defensa y ya.
2: O sea, sería la cuarta alineación del Vasco, ¿eh? Cuatro sí. Partidos, cuatro alineaciones distintas.
1: Totalmente de acuerdo contigo.
2: Ok. Bueno, en este momento, como ha sido habitual durante todos estos días, tenemos que hacer contacto hasta el centro de alto rendimiento en la zona sur de la Ciudad de México, para enlazarnos con Joel Morales, quien nos tiene toda la actualidad de la selección mexicana. Vamos contigo, querido Joel.
3: Compañeros, ¿cómo les va? Buen día. Saludos para todos en Peloteando. En el día menos uno, desde el centro de alto rendimiento, previo al encuentro de 16avos de final entre la selección mexicana y la selección de Ecuador. En unos momentos más, habrá zona mixta con tres futbolistas del combinado mexicano, para después tener la conferencia de Javier Aguirre. Hoy último entrenamiento, pensando ya en lo que será ese partido. Un encuentro bastante bravo, un encuentro donde seguramente se le va a exigir el doble al seleccionado tricolor después de conseguir esa participación histórica en la fase de grupos. Eso ya ha quedado atrás y a partir de estos momentos buscando el seguir avanzando y el por qué no tener una de las mejores participaciones en Copas del Mundo. Javier Aguirre sabe que quizás el partido, lo que comentábamos el día de ayer, pudiera pasar por el medio campo y es por eso que se prevén algunos cambios en relación al último juego que fue contra la selección de Chequia. Por cierto que la selección de Ecuador estará viajando en unas horas más a territorio mexicano. Siguen en Columbus, arribarán alrededor de las 4:30 de la tarde para tomar la conferencia de prensa ahí en el Coloso de Santa Úrsula. Sebastián Becasese estará hablando alrededor de las 7:30 de la noche para después ir a su hotel de concentración que estará en la zona de Santa Fe. Todo listo para la selección mexicana. Nosotros nos saludamos en un ratito más ya con las reacciones en la zona mixta de la selección mexicana. Un abrazo, que estén muy bien, buen día.
2: Muchísimas gracias, Joel. Bueno, estaremos al pendiente, ¿no?, de las declaraciones sobre el partido contra Ecuador, declaraciones que se van a dar en la zona previa. Muy bien.
1: Oye, hablabas justamente de todos estos cambios que ha hecho mi queridísimo Vasco Aguirre en lo que ha tenido para poder presentarse. Y sí, le ha movido padre. La diferencia entre Sudáfrica, que es lo que yo creo, le ha movido padre. Le ha movido como el chocolate. ¿Bate que bate el chocolate? ¿O quieres mayonesa? ¿Cuál de las dos quieres?
2: Me gusta más la espesura del chocolate.
1: Ah, me parece. Entonces, bate que bate el chocolate. Y le ha movido como el chocolate porque de Sudáfrica, Corea, ya desde la parte de la defensiva, le movió. En vez de poner a Israel Reyes, puso a Jorge Sánchez. En vez de poner a César Montes, porque tenía la tarjeta, puso a Edson Álvarez. Y luego Vázquez y Gallardo, que siguen igual, ¿no? Y luego de ahí también le movió al medio campo. En vez de estar el señor Álvaro Fidalgo, puso a Luis Romo. O sea, le ha comenzado a echar justamente manita de aquí a allá. La delantera, inamovible.
0: Esa yo creo que no la se mueve, la portería no se mueve, la defensa no se mueve. No se tendría... Bueno, sí, pregúntale a Videgaray. Pregúntale a Videgaray, él está casi se mueve la delantera. Ellos te sabrán decir.
1: Ah, exactamente.
0: Porque pues están en ese programa.
1: Exactamente.
0: Pero ellos dicen que se mueve mucho la delantera y ellos siempre presumen eso. Pero ya ustedes juzgarán.
1: Ya ustedes juzgarán cuando los escuchen.
0: O vean el programa.
1: Exactamente.
0: Pero yo creo que será Raúl, será el Piojo y será Quiñones. Creo que eso es inamovible.
1: Sí.
0: Atrás me parece que será Johan, será el Cachorro. Inamovible.
1: Exacto. ¿No crees que va a ser Edson?
0: No creo.
1: Ay, ojalá que Dios te oiga.
0: Por la izquierda tiene que ser Gallardo. Creo que no hay otra opción. Más allá que Mateo hizo un gran partido y anotó gol en el partido contra Chequia, creo que el dueño de esa posición es Gallardo.
1: Gallardo.
0: La portería es del tal Arangel. Y El lateral por derecha generalmente tengo mis dudas. Le he tenido durante toda la previa al Mundial. Yo espero que Jorge Sánchez no sea.
1: ¡No!
0: Entendiendo que incluso los minutos que jugó, creo que acertó muy, muy poco. O sea, realmente no estuvo tampoco muy atinado.
1: Que deje el Piojo Alvarado haga su trabajo en la parte de adelante, que no le saque las papas del horno el Piojo Alvarado. Tienen que sacar a Jorge Sánchez.
0: Sí.
1: No me gusta, Ramoncito.
0: Sí, yo creo que Reyes puede ser la opción.
1: Sí.
0: Y el medio campo, digo, habrá duda de a uno de los tres, nada más. Pero
1: yo creo que el único que está ahí y que no es inamovible es el Iglesia. Los otros dos no sé qué va a pasar.
0: Bueno, sí, puede ser. O sea, pero creo que será una selección parecida a la que enfrentó a Sudáfrica, creo.
1: Sí.
2: Sería lo correcto, porque esa es la selección que supuestamente tenía en la cabeza para empezar el torneo, su mejor versión. Entonces debiera coincidir, debiera ser congruente. Pero me parece que el correr de los partidos le generó alguna duda.
0: Puede ser.
2: En el caso del lateral derecho. No sé si César Monte está totalmente convencido, se desilusionó con la expulsión. En el medio campo, Brian Gutiérrez, que venía con todo en los partidos de preparación, quedó a deber, fue intermitente, encima la tarjeta. Que inclusive, ¿no? Digo, tan importante fue Brian Gutiérrez como para que... lo sacamos para que si le ponen una segunda tarjeta... me parece que también sobreestimamos la participación de Brian Gutiérrez. Había que poner la carne al asador,
1: sí, no
2: y lo cuidó. Pero bueno, digo, yo creo que sí va a haber entre dos y tres cambios, ¿eh?
1: Yo creo que pondría en la media, la verdad, a mí me encantaría poner a un Álvaro Fidalgo y a un Morita. Para poder ver y sentir si de verdad hay una conexión. Porque Brian Gutiérrez a mí no me termina de conectar. Se me hace como más personalidad Morita, Gilberto Mora, que el propio Gutiérrez. No sé ustedes. Digo, sí, se proyecta muy bien hacia el frente Brian, pero pierde demasiados balones. Y tenemos enfrente Ecuador, que de verdad, si no tenemos un buen medio campo, nos va a ganar la media una tras otra. O sea, sinceramente.
2: Si tenés a Caicedo.
1: Exacto. Viti Caicedo, o sea, por ahí, Franco sabemos que va a estar de todas maneras, pero Viti Caicedo con Minda o Alcíbar, o sea, ahí es donde yo veo que la media de México me parece algo que sí tengo que temer.
2: Sí, hablábamos de que ciertas fortalezas al momento de defenderse con esos nombres no sé si las tiene. Claro que Gilberto Mora, un muchacho joven, Álvaro Fidalgo, Brian también, gente muy dinámica. Pero la rudeza que va a requerir este partido, digo, es un tema delicado. Yo, claro, el Vasco Aguirre no va a cambiar el planteo táctico, pero yo buscaría una doble contención. Sin resignar el ataque. Pero
0: claro,
2: yo sé que no lo va a hacer.
1: O sea, un 4-4-2.
2: Exactamente.
1: O sea, poner a Edson y a Eric Lira. Yo también estaba pensando en lo mismo ahorita, qué bueno que te me adelantaste. Porque de verdad sería extraordinario poder tener una tranquilidad en medio campo. Y yo creo que con jóvenes tan, o sea, inexperimentados como lo es Brian, como lo es el propio Gil Mora, podría ser que la experiencia de César y de Edson podrían ayudar a frenar a la media de Caicedo, Vite Franco y quien ponga, por supuesto, Becachese, ¿no?
0: Sí, digo, tampoco sé si Ecuador saldrá a proponer. No lo sé, jugando de visitante.
1: ¿Crees que no? ¿Con un partido a mata-mata?
0: Sí, pero justamente, pero juez visitante Ecuador y México no es cualquier cosa. Yo creo que puede ser que México tenga sus precauciones, pero creo que Ecuador las tendrá también. Yo no creo que salga a proponer demasiado y eventualmente esta propuesta que lanza Gabo, que me parece muy sensata, quizá eventualmente pierde un poco de dinámica al frente, que creo que me gustaría ver un equipo más dinámico hacia adelante y no tanto como lo vimos, por ejemplo, con Corea. Entiendo que no era el mismo planteamiento, sin embargo, creo que México ha apostado constantemente a ser muy cauto, y después le pones otro futbolista en medio campo, no sé a qué jugaría México así. Me parece que es raro, yo creo que no le va a cambiar, pero creo que Ecuador tendrá sus precauciones. Ecuador no creo que salga a matar.
1: Bueno, yo lo único que espero, porque también, si Brian Gutiérrez no me dio una buena cara contra Sudáfrica, Luis Romo no me la dio contra Corea. No me terminó de gustar Luis Romo como ese volante interior, ni contra Corea, ni contra Chequia. No termina darme esa confianza para ese mediocampo. No sé ustedes.
2: La intención del Vasco me parece que termina cumpliendo. El Vasco le responde de acuerdo a las expectativas que tenía. A nosotros no nos gustó. porque pensamos en un mediocampista que por las necesidades de México, jugando de local ante rivales de poco nivel, debe haber tenido más juego. Y eso no se lo dio Romo. Romo lo que dio es un juego muy cómodo en el mediocampo, una distribución sin comprometerse, el pase ese intrascendente, lateralizando. No es un tipo que tenga tanta profundidad. Digo, yo sé que el gol contra Chequia, pero Chequia había quedado totalmente descompaginado. Era un desastre el fondo de Chequia y sí puso una asistencia de gol. Pero en general, no es un futbolista que se destaque tanto, tanto sí, por sí, eso.
1: Me encanta.
2: Pero bueno, hizo el gol. Eso te da algunos bonos, te da alguna credibilidad con el entrenador, el gol contra Corea. Pero me parece que en el partido, con la necesidad que va a tener enfrente con Ecuador, no sería la solución. Hablando, bueno, del partido contra Ecuador, tenemos que pensar que quizás el factor de la altura termina siendo...
1: Ah, pero lo dijimos ayer,
2: Gabi. Pero bueno, hay especialistas, como en este caso, Giver Becerra, que fue parte de algunos cuerpos técnicos y conoce perfectamente la influencia de los 2.300 metros que tiene la Ciudad de México, nos puede dar alguna opinión al respecto. Okay. Y bueno, ver qué tanto puede pesar en el partido enfrentándose a Ecuador.
4: Hay dos vías. Una es pasar por lo menos dos semanas en altura para poder así aclimatarse, que eso logísticamente, bueno, para muchos equipos no es fácil y no es viable. Y lo otro es llegar muy cercano al día y el horario de la competición, que es lo que está optando ahorita Ecuador. Inmediatamente entrenan mañana, creo yo, si tengo bien informado eso, y se van ese mismo día después del entrenamiento. O sea, sabemos y le recalcamos al jugador que es normal, porque ya de entrada sientes que se cierra un poquitito el pecho, que te empieza a quemar, se comprime aquí el espacio. Y bueno, pues más allá del factor fisiológico, es un factor también emocional y psicológico, porque sientes que no te va a dar para poder asimilar un partido de 90 minutos. A medida que van pasando los minutos, pues obviamente hay una merma, ¿no? Porque puedes llegar muy cercano, como te mencionaba, al día de la competencia. Pero sí, obviamente la exigencia que te conlleva, ¿no?, la competencia, pues va mermando, ¿no?, tus cualidades físicas y por ahí, bueno, pues se empieza a agotar el jugador. Ellos ya llevan un tiempo en Columbus, ya llevan varios días por allá, al igual que tuvieron sus partidos en Filadelfia, en Kansas, y no recuerdo el cuál fue el otro. Y bueno, son lugares en donde no hay altura o poca, y por ende, pues bueno, ya llevan bastante rato fuera de una circunstancia en donde la demanda o exigencia en donde hay altura sea distinta.
1: A ver, Gaby, tú lo decías muy bien el día de ayer con lo del tema de la altura, y creo que a mí me dejó convencida la forma en como tú lo pusiste. Hay muchos jugadores de Ecuador que juegan ya en altura. Hay otros que por supuesto están en Europa o en otros aquí en propio México y que han sabido jugar estando Pumas, por ejemplo, ¿viste? Más acostumbrado a la altura no puede estar.
2: Sí.
1: Jugador de Pumas que ha jugado todo el torneo, o sea,

0: si no sos, porque no todos son de altura, hay algunos que son de Guayaquil, Guayaquil está a nivel del mar, pero tendrás que bajar, viajar regularmente a jugar a la altura y algún tipo de adaptación ya tenés, más los jugadores que están acá en México que también están adaptados a la altura. Y por ejemplo, Ecuador fue a jugar a Bolivia, a La Paz, con 3.600 metros de altura.
1: Uf.
0: Y le ganó.
2: Pero Bolivia. A ver, no. Mi sensei, tú y yo le ganamos a Bolivia.
0: Pero en La Paz es un equipo bien complicado. Le complica la vida a Argentina, se la complica también a Brasil.
1: Se la complica todo. Sí, Bolivia estuvo a punto de ir a su mundial solamente por la altura.
2: Bueno, en una eliminatoria que avanzaban como 10. No,
1: bueno,
2: o sea,
1: pero de todas maneras la altura pesa.
0: A lo que ves que no manifestó signos importantes de cansancio,
1: claro,
0: con
1: la selección ecuatoriana.
0: El rival es mucho más sencillo que México, obviamente. Y el rival va a ser mucho más exigente lo que enfrente el Tri. Pero como que la altura... No, pero bueno, también hay que decir, viaja un día antes para evitar los efectos de la altura.
2: Sí,
0: si no hubiera viajado 48 horas. Creo que no va a ser tan determinante la altura. Es algo más. Es algo más que en alguna magnitud, en alguna dimensión, puede tener alguna incidencia. No sé, hay futbolistas que sí están en Europa. Bueno, Pacho está en Europa. Hincapié que estaría tocado. Vamos a ver, quizás Hincapié no juega de titular. Después tenés a Caicedo, que juega en el Chelsea, juega en Inglaterra. Digo, hay una cantidad de futbolistas que hoy no están teniendo una actividad normal, rutinaria, en altura. Vamos a ver, esperemos que no sea solamente la altura lo que defina que México pase.
2: No, pero es un factor. Yo sí creo que es un factor. Además, México lleva aquí ya mucho tiempo.
0: Sí.
2: O sea, los jugadores llevan aquí en la Ciudad de México mucho tiempo. Sí. Y en Guadalajara tampoco es bajo. O sea, también es una ciudad muy alta. Ellos llevan ¿cuánto tiempo en Estados Unidos?
0: Sí, de acuerdo.
2: Ellos, o sea, estuvieron en Nueva York, Kansas, Filadelfia.
0: En Columbus.
2: O sea, realmente llevan mucho tiempo fuera de la altura. Entonces, es verdad que hayan jugado en altura, pero tienen mucho tiempo sin estar ahí. Y creo que eventualmente puede ser un factor, como dices, no es determinante, pero creo que puede contar y ojalá cuente. Y el exfutbolista Agustín Delgado habló con nuestros compañeros de Claro Sports por W Radio, mencionando lo complicado que será jugar contra México, así como la relación entre el técnico Sebastián Becachese y la afición.
3: Les cuento que tampoco es agradable para Ecuador. México realmente ha sido siempre un rival incómodo para nosotros, para Ecuador. Ecuador en Nueva York es local. Ahí está la gente ecuatoriana que llenan los estadios y lógicamente moverse cuesta un poquito y eso pesa al final en un partido de esta magnitud, ¿no? Esta generación de hecho tiene para este mundial y otro más, dos mundiales más, son chicos muy jóvenes, por lo tanto estos no han llegado todavía a su techo, tienen mucho todavía que dar. Yo creo que el entrenador no es que la gente no lo quiere, sino que no lo respeta por ciertas cosas que han pasado la plantilla con los jugadores. Yo creo que Becachese, así gane el mundial, la gente no lo va a respetar.
1: Tiene una muy buena plantilla, tiene muy buenos jugadores. Al final de cuentas, ayer lo hablábamos, en un partido amistoso en el 2025, allá en Guadalajara, en donde estuvo entre sus líneas, por supuesto, lo mejor de Ecuador. Estuvo Pacho, estuvo Ener, estuvieron todos. Al final de cuentas, terminamos con ese 1-1 en ese empate bastante discreto por parte de las dos selecciones, pero esperemos que esta vez no nos vayamos a penales. Tenemos a Tala en la portería, señores.
0: Esperemos. Ahí yo creo que Galíndez, el portero de Ecuador.
1: Pero por mucho.
0: Es mejor que te la bajen, me gusta más.
1: Bueno, vámonos a una pausa, regresamos.
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6: Hola, ¿qué tal? Mi nombre es Fabricio Domínguez y estos son los Astros Mundialistas. A sus 35 años, Riyad Mahrez tendrá la tarea de liderar a Argelia en la Copa del Mundo. El atacante vivió proyectos exitosos con el Leicester City y Manchester City, siendo campeón con ambos en la Premier League de Inglaterra. Ahora, en la recta final de su carrera, milita en el Al Ahly de Arabia. Con una zurda privilegiada, Mahrez suele brillar por la banda derecha, buscando siempre recortar hacia adentro, destacando su gran golpeo de balón. La velocidad y gambeta ha sido su principal arma como futbolista. En Argelia es considerado ya como el mejor jugador de su historia y tendrá una última tarea: llevar a Argelia a ser el país africano con más peso en suelo norteamericano en la Copa del Mundo.
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9: Estamos de regreso en Peloteando. Gracias por seguir con nosotros desde Plaza Carso, ya listos para arrancar con la actividad mundialista. Buenos partidos los que tenemos hoy. Y por supuesto, empezamos ya a esperar, a mordernos las uñas, porque mañana juega México en la cancha del Estadio Ciudad de México contra Ecuador. Veremos si puede avanzar la selección mexicana. Pero si alguien conoce, pues las dos orillas de este partido es Alex Aguinaga, ídolo en Ecuador, figura histórica del Necaxa, y una voz que entiende perfectamente lo que se juega en México, y habló con nosotros en Claro Sports en W. El exfutbolista anticipó un duelo muy cerrado, de esos que se pueden ir incluso hasta los penales, es lo que dice.
10: Aunque tiene pocos días para planificar el partido, yo creo que lo más importante es que juegue como jugó frente a la selección teutona. Así que va a ser un lindo partido, un buen partido de fútbol. Es indudable que por la afición y el empuje que tiene el Estadio Azteca, pues México tendrá ese respaldo. Pero en la cancha es donde se va a decidir quién gana. Sabes que son muy parecidas las dos selecciones. Tienen muy buena defensa. Y cuesta anotar goles, aunque México se destapó el último partido con 3 anotaciones, pero tampoco es que haya sido una selección que tiene mucha llegada. El partido frente a Alemania fue el momento en que la gente se conectó con su selección. Ese fue el momento como un quiebre importante, porque vieron la entrega, tuvieron la emoción, y no solamente por ganar a Alemania, que es importante, sino la manera en cómo lo hicieron, ¿no? Y creo que eso todo el mundo lo notó, y hablo de todo el mundo, no solamente de Ecuador.
11: ¿Qué te parecieron
9: un
11: sus
9: experto,
11: declaraciones?
9: Alex Aguinaga, fíjate que sí considero que va a ser un duelo muy cerrado. De hecho, ya metí mi apuesta. menos de 2.5 goles, creo que tiene que ser. Va a ser un, bueno, me parece un duelo de muy poquitos goles. Si alguien gana es por la mínima, 1-0 y de pronto un 0-0, un 1-1 me parece súper, súper viable y que todo se defina en el alargue. Ojalá que no en penales por temas cardíacos y evitarlo, pero creo que va a ser un duelo cerradísimo, cerradísimo.
0: ¿Confías en Tala Rangel si nos vamos a penales?
9: Absolutamente.
0: ¿Ah?
9: ¿Tú por qué no?
0: No me gustan penales, jamás me ha gustado Tala Rangel de todas maneras.
9: ¿Cuántos penales le has visto?
0: Todos.
9: Ha atajado como uno, Majo.
0: No ha atajado ni medio.
9: No es un portero atajador de penales, pero tampoco porque es un guardameta que le hayan atacado muchos penales en contra.
0: Por favor.
9: Entonces, Dios mío. Tranquila, que en una de esas te sorprende.
0: No hay manera.
9: El mejor atajador en la historia del país.
0: Dios,
9: no lo has visto.
0: Gabriel Gerberov, sálvame de esta locura, porque de verdad no puedo creer que me esté diciendo esto Ramón Barnechá. Como es de Chivas el señor Tala Rangel, anda poniéndolo de manera superlativa para penales y no es cierto.
9: ¿Y del otro lado qué?
10: Para mí no es...
0: Perdón, ¿Galíndez?
9: Yo estaría más preocupado por los cobradores.
10: ¿Cómo?
0: Ah, bueno, por los cobradores.
9: Claro.
0: Ah, por los
9: cobradores. Un penal bien cobrado no lo ataja nadie. Nadie.
11: Digo, yo creo que si se van en los tiempos extras, México, estamos hablando de la altura y del cansancio, debiera ser un complemento para terminar de agotar Ecuador y que México pudiera ganar inclusive.
0: Pero la banca de Ecuador es más, para mí, ¿cómo se dice?
11: Más empaque.
0: Exactamente, mucho más sustanciosa la banca de Ecuador para poder tener BKHS esos recambios que no cambien mucho la dinámica. En cambio, nosotros seguimos viendo qué se va a quedar en la central y quién va a estar en medio campo.
11: Suplente de México. Tenés a González, tenés a Memote, tenés a Fidalgo si no es titular, tenés a Brian si no es titular.
9: Si yo fuera ecuatoriano y veo a la hormiga González en la banca, yo sí.
0: Ay, Dios mío, por favor.
9: Pongo nervioso.
0: Ya no comiences, ¿eh?
12: La hormiga
0: ya
12: atómica.
0: Ya no comiences con tu hormiga atómica, por favor.
9: A ver, Majo Rojas. Majito.
0: No, todo mal.
9: Ya empezaste con el Grinch. Dijiste ya que no iba a salir.
11: Hoy,
9: que porque estaba nublado.
0: Perdón,
9: lo prometiste.
0: Jamás.
9: Que no ibas a empezar de.
0: Es igual que tú. Tú eres un vendepatria por haber hablado tanto tiempo mal de la selección argentina desde que comenzó el mundial. Juegan mal, juegan pésimo, ¿no? ¿Verdad? Eres objetivo. Yo no soy vendepatria, soy objetiva.
9: A ver.
0: Lo único que digo es que Hormiga González en estos momentos no puedo pensar en eso.
9: Bueno, pero.
0: Por favor.
9: No, a ver, yo lo que quiero decir es que tampoco inflemos a Ecuador de más. Porque otra vez me estás poniendo a Ecuador como si fuera la selección que no empató a cero
0: Ecuador,
9: con Curazao.
0: A ver, entiendo que empató
9: con Curazao
0: a cero. Sí.
9: No le ganó a Curazao.
0: Pero a ver, también me vas a decir que Cabo Verde y España en ese 0-0, ay, voy a poner a España igualito ahorita que Cabo Verde. No, hay juegos que han sido en fase de grupos complicados para ciertas selecciones.
9: No lo influye.
0: Brasil, por ejemplo, también fue complicado. A ver, yo al final de cuentas digo, no es que lo infle de más, es que hay que hablar de verdad de las falencias que puede tener México contra las falencias que puede tener Ecuador. En estos momentos la falencia de Ecuador probablemente sea justamente la falta de tino a la hora de meterla bajo los tres palos, porque lo vimos contra Costa de Marfil que no pudo ante una defensiva férrea al igual que la de Curazao. En Alemania se abrieron un poco más los espacios y pudo hacer algo más Ecuador. En este momento mi pregunta va a ser entonces, ¿cómo se va a presentar el Vasco? Con una alineación ofensivo-defensiva para ver de qué manera me puedo tranquilizar o no ante Ecuador.
11: No, pero va a ser la misma alineación. 4-3-3 con los tres delanteros que sabemos.
0: Va
11: a tocar un poquito más en el medio campo.
0: No va a ser defensiva. Va a abrir espacios ante un Ecuador rápido por las bandas.
11: Defensiva no
0: con
11: es la
0: extremos.
11: Formación. Defensiva no va a ser la formación, sino la forma en la que quiera jugar. Podés jugar con cualquier formación y querer ser ofensivo o con cualquier...
0: ¿Cómo ha jugado? ¿De manera ofensiva o defensiva el señor Vasco Aguirre?
11: Y ha tenido lapsos muy cortos y cuando fue ofensivo no fue tan espectacular como hubiéramos pedido. Le ha faltado nivel, calidad a su juego ofensivo.
9: Se ha sido muy cauto.
0: Entonces va a ser defensivo.
9: No sé
0: se va a cerrar atrás.
9: No, es que
0: va a tener una media muy compacta.
9: Va con tus extremos. Sí.
0: Bueno, entonces díganme, ¿cómo me va a salir el Vasco? Porque sinceramente es ahí donde yo quiero ver. Porque si tú le abres tantito espacio como le hizo Alemania a Ecuador, es ahí donde la mete.
11: ¿Qué?
0: El gol.
11: Por eso hay que tener cuidado. Siempre en la vida hay que andar con cuidado porque
0: madre santísima.
9: ¿Cuidas?
11: Sí, la meta. No hay que abrirse los espacios. Y más a esta altura de mi vida. Pero mira, Marquito, si no lo hice antes. Mira. Pero mira, yo digo, va a ser un partido de muchas precauciones. Ya los equipos empiezan a tener cierto temor a quedar eliminado. Y como no hay una superioridad notable de ninguno de los dos, y Ecuador no lo ha hecho, Ecuador es un equipo que se defiende muy bien, tuvo 5 goles solamente en 18 encuentros en las eliminatorias, tampoco va a salir desesperadamente a buscar el partido. También, si está el tema del cansancio, van a regular. Va a ser un partido muy parejo. Si uno repasa hombre por hombre,
0: hijo,
11: y está muy peleado.
0: Muy peleado.
11: Con jugadores ecuatorianos que de pronto estén en un nivel. El tema de Caicedo es muy top. Es un jugador muy top cuando en el Chelsea.
12: Es muy top.
0: Hincapié y Pacho son muy top.
12: Pero los top que me dicen de Ecuador son jugadores con características defensivas.
0: Claro, defensivas.
12: Todos.
11: Raúl
12: todos.
11: Es más Kenner. Raúl es más Kenner.
0: Totalmente.
12: De acuerdo.
0: Que Raúl es más Kenner Valencia y hasta por la edad.
12: Va a ser complicado hacerle gol a Ecuador, pero me parece que sí va a ser un duelo muy parejo y que los mejores ecuatorianos son defensivos.
11: Ok. Mira, hay alguien que tiene voz autorizada para hablar con nosotros de lo que es enfrentar inclusive a Ecuador, porque lo hizo en un mundial.
12: Ah, mira.
11: Y lo tenemos con nosotros, es ni más ni menos que el exfutbolista mexicano Johan Rodríguez, que se suma a Peloteando para hablar acerca de la selección mexicana que enfrentará a Ecuador mañana por los 16avos de final. Johan, muy buen día, ¿cómo estás? Qué gusto saludarte. Gracias por estar aquí con nosotros nuevamente en Peloteando. Como ya conoces a Majo Rojas, a Ramón Barrenechea. A usted lo veo relajado. A usted lo veo a todo dar.
13: Muy relajado. Ahí está. Muy relajado, sí. Muy relajado. Creo que también ustedes, no. México nos ha mostrado que hoy por hoy, o por lo menos el día de que ganó el partido, está jugando. No sé si de la mejor forma, pero estamos tranquilos. Yo, como futbolista y como aficionado, como seleccionado, siempre creo en la selección. Vamos a ver qué pasa. ¿Cómo están? Buenos días.
0: ¿Qué tal? Muy bien. Johan, ¿qué es lo que más tranquilo te tiene de la selección mexicana? Porque aquí la Grinch de Majo Rojas lleva ya toda la semana pasada y esta semana muriéndose, temblando en las piernitas, y más cuando se enteró que Ecuador y no Escocia iba a ser el rival. Porque es un Ecuador que tú ya los has enfrentado. No es un flan. ¿Qué te tiene preocupado?
13: Sí, ya los enfrenté. Alguna vez ya lo dije hace un par de días. Ecuador me parece que es un equipo que está motivado, obviamente, como México. Pero también México, casi siempre que yo me acuerde, le ha ganado Ecuador. Y Ecuador tiene como ese tema de que nos puede sacar en un mundial, que es una revancha grande para ellos, una oportunidad en su vida, ¿no? Como jugadores, como selección, y que creo que ellos están pensando ganarnos sí o sí, ¿no? Ese punto a su favor lo tienen mentalmente. Yo creo que las cosas que ellos están trabajando para este partido del día martes es eso, un buen fútbol, una buena ofensiva, ser mejores en posición que cada uno de los mexicanos. Recordar, repito, el tema histórico, que nunca o pocas veces hemos perdido contra ellos, ¿no? Ya sea partidos oficiales o partidos amistosos. Yo creo que la mentalidad que ellos deben tener es así, y es un peso importante para la selección ecuatoriana que ellos lo tengan, y que seguramente lo van a mostrar así, y eso me parece que a mí es lo más complicado.
12: Estamos platicando con Johan Rodríguez. Johan, gracias por estar aquí con nosotros. Te mandamos un abrazo. Me gustaría preguntarte también, desde tu perspectiva, si hay un equipo que sea ligeramente favorito para el juego de mañana. Está de un lado la localidad de México, pero del otro lado estos futbolistas ecuatorianos que están en la élite, ¿no? Tenemos campeones de Champions, tenemos futbolistas del Chelsea, algunos defensores de la élite. ¿Quién tendría que ser el favorito mañana?
13: En papel podría ser, tal vez, porque tenía por ahí más jugadores Ecuador en Europa, pero hoy por hoy sabemos que hablando en la cancha es donde se van a ver los comprobar quién es el favorito. Me parece que ha habido partidos que hay favoritos y resulta todo lo contrario, ¿no? El favorito va a ser el que juegue bien, el que se atreva, el que sea aventado, el que entre a la cancha sin miedo, el que entre a la cancha sin temor, el que entre más confiado, el que entre más con deseos de ganar. que el que tenga más experiencia y que la muestre, que estos chavos que entraron con la selección entren con esa misma con ese mismo descaro, ¿no? Ser favorito a México lo podría poner tal vez en un punto complicado, ¿no? México debe saber que es rival a vencer, que tiene que ser un rival a vencer Ecuador, sí o sí, y cualquiera que se ponga enfrente, ¿no? Me parece que si fuera por ser favorito, tal vez sería Ecuador, porque le ganó a Alemania, porque hizo un gran partido, porque hay muchos jugadores en Europa, pero cada momento hay que ver el partido y ahí vamos a ir sumando o viendo quién puede ser el favorito al final del partido.
11: Johan, hace 24 años vos estabas en una previa del partido justamente allá en el Mundial de Corea-Japón frente a la selección de Ecuador y el Vasco Aguirre era tu entrenador. ¿Recordás algo de aquella charla técnica previa? ¿Y qué te imaginás que le va a estar diciendo a los jugadores mexicanos en un Mundial que se celebra en este país previo al partido?
13: Me encantaría poder decir tantas groserías como aquí ahorita con ustedes, como lo decía Aguirre.
11: Dígalo, usted tranquilo.
0: No.
13: Pero hay una dama ahí, no puedo. La verdad es que Aguirre, y lo he comentado, soy muy grosero. Aguirre lo ha dicho muchas veces, yo también. Habla de una forma muy directa, que no se guarda nada. Es un tipo frontal, que sea bueno o sea malo, te lo va a decir. Te motiva de una forma que te la crees, ¿no? Si tú no eres jugador estrella, él te lo hace saber que eres estrella, ¿no? Que eres un jugador importante para la selección, que eres un jugador importante para el Mundial, que eres muy buena persona, que eres muy buen compañero, que eres un cabrón, que eres bien rifado, que así como de repente estás en un asado comiendo mucho, pues también en el fútbol, en el partido lo vas a hacer de buena forma. Te convence, y obviamente con cosas reales, ¿no? Yo creo que ese es su poder que tiene él y yo he aprendido mucho también de cómo se manejó, cómo nos manejó, no nada más en ese partido, sino todo el Mundial. Me parece que es un tipo, cuando dice las cosas, te las dice pegando al corazón, pegando en tu mente, y siempre, por lo menos de mi parte, en lo que como fue con él, me quedó muy, muy, muy clavado y me servía. La verdad es que siempre las palabras de Aguirre, del Vasco, que nos anunciaba a todos en el equipo, pero personalmente las agarré de la mejor forma y que parece que indudablemente a mí me funcionó. No creo que haya cambiado mucho, y si cambió fue para mejorar y seguir siendo el mismo atrevido, diciendo las cosas frontales, ¿no? Que lo más importante es eso, decir las cosas como son, buenas o malas, y me parece que no va a dejar de hacerlo.
0: Johan, hablando justamente de ser frontal y de decir las cosas como son, ¿tú cómo crees que el día de mañana, salga el Vasco a pelearle a Ecuador? Hablábamos acá justamente de un sistema más defensivo, de no dejar espacios, ¿o tú lo ves como lo conoces un poco más ofensivo ante unos ecuatorianos que si les dejas espacios, ya lo vimos contra Alemania, terminan marcando no de manera sencilla, pero sí marcando?
13: Yo sí creo que va a salir a con mucha precaución, ya están en etapas finales y hay que tener más precaución que en la primera etapa. Yo sí creo que va a salir con muchos cuidados en la parte defensiva, pero también sin descuidar la parte ofensiva. Hay gente de mucha calidad a la ofensiva, mucha gente que tiene deseos de ganar un partido, que tiene deseos de ganar, de meter un gol, deseos de pasar de hacer un buen centro, de hacer una buena pasada para centrar. Yo creo que va a ser muy, muy parejo. De repente ha cambiado mucho el fútbol. Veo mucho, con mucha tranquilidad y a veces con mucha pasividad, la forma de salir jugando desde la parte de atrás, ¿no? Con mucha paciencia, con mucha tranquilidad, que si no hay espacios, tienen la calma suficiente para moverse, para hacer movimientos, para hacer movimientos de atracción, para que se abra el espacio, hacer un pase entre líneas. Tienen mucha paciencia, ¿no? Y se fijó, bueno, me di cuenta en el primer partido, ¿no? Que con dos hombres menos, México no iba tanto, ¿no? Por esa calma que tienen que tener o esa... O ese ese triunfo que tenía que obtener, ¿no? Lo hacían con mucha calma. Yo creo que aprendió mucho Aguirre y va a tener el tema, sí, repito, muy defensivo, con mucho cuidado, y seguramente cuando tengan el balón van a ser muy atrevidos en su tiempo, repito, no van adelante por ir, ¿no? Cuando saben que ya tienen la oportunidad, cuando ya se abrieron las líneas, cuando ellos hicieron un desborde, lo van a hacer, van a ir para adelante, y yo creo que esa va a ser la forma que se va a jugar, que por lo menos yo lo veo así, ¿no?
12: Estamos platicando con Johan Rodríguez. Johan, preguntarte también por lo que has visto de la selección mexicana hasta ahora en el Mundial. ¿Qué futbolistas o qué futbolista, como prefieras, son inamovibles en esta selección mexicana? Porque hace unos momentos le preguntamos a la gente que nos mandara sus alineaciones. Pero para ti, ¿quiénes son inamovibles en esta selección mexicana?
13: Pues yo creo que todos, estoy convencido que cualquiera puede ser titular, ¿no? Cualquiera puede ser titular. Mora me parece que es un tipo que es muy atrevido y que tiene que estar iniciando más allá de su edad. Tiene que estar compitiendo desde el inicio. Pero creo que la gente que entró lo hizo de maravilla desde el inicio, la gente que entró de cambio me parece que también lo hizo bastante bien. Hay gente de más experiencia que otros, pero yo creo que cualquiera que entre a la cancha lo va a hacer de buena forma. Nos demostraron que son capaces, que no tienen frío para nada, al contrario, son gente, aunque no tengan mucha experiencia, parecía que tenían todo ese años atrás jugando al fútbol. Yo creo que el que pueda entrar lo hace bastante bien, el que inicie, el de cambio, y cualquiera, me atrevo a decir que pueden ser, que pueden competir a una elite impresionante, ¿no? Pero de inamovibles, la verdad es que cualquiera puede ser puede iniciar, ¿no? Cualquiera.
11: Estuvo con nosotros en Peloteando Johan Rodríguez, ex seleccionado nacional, campeón en el fútbol mexicano, gemelo, o aparte gemelo también, tiene un gemelo, gran amigo acá de aparte. La casa. Te mandamos un abrazo. Gracias. Enorme, Johan. Estaremos seguramente contigo en algún otro momento, continuando, ¿no?, con este Mundial y sabiendo tus opiniones, que son muy válidas porque estuviste presente en una Copa del Mundo. Fuerte abrazo, muchas gracias.
13: Muchas gracias por el espacio, un abrazo, saludos y mañana con la mejor vibra de que México va a ganar. No lo duden.
12: Venga, venga.
0: Gracias, Johan.
12: Gracias.
11: Bueno, y se dieron a conocer.
13: Abrazo, bendiciones.
0: Igual, bendiciones.
11: Y se dieron a conocer también las designaciones arbitrales para el encuentro entre México y Ecuador, y por ello hacemos contacto para comentarlo justamente con nuestro especialista arbitral, Roberto García Orozco. Y Roberto, muy buen día, ¿cómo estás? Abrazo grande, gusto saludarte, que estés aquí con nosotros. Estamos con Majo, también con Ramón. Y se dio a conocer que el esloveno, Slavko Vinčić, será el árbitro central para el partido de México frente a Ecuador. Queríamos conocer un poco tu apreciación sobre este experimentado árbitro europeo.
14: Gabo, ¿cómo estás? Qué gusto saludarte. Un fuerte abrazo para Majo y para mi querido Ramón. Pensé que estaba viendo doble. Ahora con Johan Rodríguez dije, ya me
0: sí, pusieron. Yo dije.
12: Sí.
11: No, eso por lo que tomaste ayer a la noche, es otra cosa.
14: Bueno, eso es aparte, pero qué gusto. Qué gusto acompañarnos en Peloteando. Bien lo mencionas, Slavko Vinčić será el árbitro designado para el partido de México contra la selección nacional de Ecuador. Es un árbitro con bastante experiencia, sobre todo en UEFA. Ya ha dirigido finales de Champions League, es un árbitro con mucho prestigio en el fútbol esloveno, el mejor árbitro que tiene el fútbol esloveno, y me parece que es una buena designación para este partido, que tendrá que estar muy concentrado, tener una buena calificación de faltas y que el juego no se vuelva ríspido, teniendo y que aplicar las sanciones disciplinarias necesarias para el partido, ¿no?
0: Mi querido Robert, 34 faltas de parte de México en fase de grupos, 2 tarjetas amarillas, 1 roja. Me preocuparía, me debo de preocupar por cómo pueda salir, por ejemplo, jugadores como el propio Julián Quiñones, como el propio César Montes o Edson Álvarez, si es que lo pone dentro del 11 titular, para el tema de faltas con ese tipo de arbitraje.
14: Majito, ¿cómo estás? Gusto saludarte.
0: Igual.
14: Mira, considero que el juego va a ser muy ríspido. Normalmente Ecuador es un equipo que mete duro el pie y el árbitro tendrá que estar muy atento, te digo, con mucha comunicación con los jugadores, y sobre todo con las sanciones disciplinarias que se necesiten, que el juego lo requiera. También ojalá el árbitro entienda perfectamente el juego, que tenga muy buen entendimiento del partido, porque normalmente no están acostumbrados a este tipo de cómo se juega en Centroamérica o Sudamérica, ¿no? Que normalmente hay mucho más contacto y bueno, creo que es la única situación que veo donde el árbitro tendrá que estar muy, muy atento y concentrado para el control de emociones de los jugadores, ¿no?
12: Sí, totalmente, Robert. En los últimos partidos a México le había tocado la facilidad, entre comillas, de poder hablar español con los centrales. Ahora, digo, es una situación diferente. En este Mundial, Robert, ¿qué te ha llamado la atención? O no sé si hay algo que sea una constante arbitral. Yo he visto muchos partidos donde se deja jugar demasiado, donde realmente no se está señalando cada faltita. ¿Qué has visto y qué te ha llamado la atención del arbitraje hasta el momento en este Mundial?
14: Ramón, un fuerte abrazo, gusto saludarte. Bueno, bien lo mencionas, se les ha pedido a los árbitros que le den mucha fluidez al juego, pero a veces es difícil que no confundan la fluidez con dejar de sancionar faltas, ¿no? Porque muchas veces eso te genera problemas y te complica mucho el partido. Entonces, creo que ya en esta etapa donde tiene que haber un vencedor, el partido es mucho más complicado y tienes que cuidar los pequeños detalles, sobre todo si un equipo también va ganando, aplicar correctamente las disposiciones de FIFA, que ahora son nuevas en cuestión del tiempo, de que los jugadores lesionados. Entonces, son detalles que los árbitros tienen que planificar muy bien su juego y saber a lo que se van a enfrentar, porque va a ser un partido muy complicado.
11: Árbitro tarjetero, ¿eh? Como la Roja, que tiene muchas tarjetas también.
0: Oh, mi santo.
11: El señor Vinci tiene muy. Tuvo en el partido del Mundial de Clubes entre Monterrey y River 9 tarjetas amarillas. Tiene una y una tarjeta roja.
0: A eso me refería con si tenemos que tener o no tenemos que tener cuidado con esta tarjeta para México.
11: Hay que tener cuidado, pero bueno, el señor Roberto García Orozco lo describió de muy buena forma. Usted está tranquilo y convencido de que es un buen arbitraje, entendiendo que tampoco puede haber árbitros sudamericanos, ¿no? Porque favorecería.
0: Exactamente.
11: De acuerdo. Entonces usted está satisfecho con las 3 designaciones previas también, ¿no? Hasta el momento estás de acuerdo con lo que estuvo de arbitraje México.
14: No, claro. Creo que no han influido absolutamente nada en los resultados. Este partido es mucho más complicado, ya lo comentaba. ¿Por qué? Porque tiene que haber un vencedor. El árbitro debe estar preparado y, bueno, aplicar correctamente el reglamento, tener mucho sentido común. El diálogo va a ser importante. Y bien lo mencionas, es un árbitro con personalidad que aplica bastantes tarjetas disciplinarias. Esperemos que tenga un buen control. Creo que hoy va a ser diferente porque FIFA les ha pedido también a los árbitros que regulen un poco las sanciones de tarjetas amarillas o rojas. Tienen que ser muy evidentes y, bueno, esperemos pueda tener un gran trabajo porque va a ser, como te menciono, un partido complicado. Claro. Creo que va a ser un partido ríspido. Y si en algún momento algún equipo va perdiendo, puede perder la cabeza y obviamente podemos ver situaciones de tarjeta roja, ¿no?
11: Muchísimas gracias, Roberto. Te mandamos un gran abrazo. Estaremos en contacto contigo para analizar el arbitraje entre México y Ecuador. Y nos vamos a una pausa, si les parece muy bien.
0: Sí, vamos, claro que sí. Vamos.
11: Cuando tenemos una gran visita, les aviso. No se vaya,
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21: Hola, ¿qué tal? 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
9: Estamos de regreso, amigas, amigos de Peloteando. Estamos en Plaza Carso. Es día de Copa del Mundo. Mañana juega México. La vamos a pasar muy bien. Hemos platicado ya de algunos factores importantes de estos duelos. Y hablando de factores y de claves, hay que hablar de Canadá. Y es que una de las claves del duelo estuvo en los pies de un viejo conocido, Stephen Eustaquio. El mediocampista canadiense se vistió de héroe tras anotar el gol de la victoria cuando el partido estaba en los instantes finales del tiempo regular, pero esa solo fue la joya de la corona. Eustaquio fue, pues, una máquina durante todo el compromiso. Lo conocemos bien, estuvo aquí en el fútbol mexicano. Y Canadá, que no sé si esperaba más de ellos o sufrió de más este partido, porque sí, tuvo que esperar hasta el último minuto para alcanzar a avanzar. Lo consigue, no se van a la larga, pero estuvo cerca.
0: Pero yo me quedo con las grandes figuras de Sudáfrica, ¿eh? A mí me encantó Sudáfrica el día de ayer. No en el primer tiempo, pero sí en el segundo. Desde el portero Robin Williams, el propio Mbokazi, que es un defensivo que de verdad ayer demostró un poderío increíble ante un Canadá que se veía súper superior, ¿no? Con Davis, con Eustaquio. La verdad, a mí me gustó muchísimo. Le faltó la puntería nada más de sus delanteros a Sudáfrica, de Apolis, de Maseko, de Mok Gopa, pero después de ahí fue un segundo tiempo para Sudáfrica que a mí me gustó mucho.
11: Sí, digo, en una versión de Canadá que no tuvo el esplendor que tuvo la versión que jugó las eliminatorias para Qatar. Recuerdo, sí, una gran eliminatoria, después fue el Mundial, no pasó absolutamente nada, porque
9: claro,
11: el partido fue un desastre. Y ahora, como con esa base, se pretendía lo mismo. No me encantó, sí tuvo buenos pasajes en la fase de grupo. Y ayer contra Sudáfrica, para mí Sudáfrica no deja de ser un equipo de buenos muchachos que juegan en la Liga de Sudáfrica, que no tienen ni mucho... Dieron el mayor esfuerzo, ayer algunas combinaciones en el centro del campo, tiraron un par de caños y la gente se volvió loca.
0: Ah, le rompió la cintura a varios defensivos.
11: A Canadá, joder, Canadá. Para mí, no tenía mucho más para dar. Pasó de grupo porque Corea fue un desastre, porque Chequia fue lo mismo. Y Canadá, de esta forma, me estará viviendo sus últimos minutos de gloria porque va a jugar contra el ganador de Marruecos y Países Bajos. Entonces, que sigan jugando al hockey porque en el fútbol son bastante limitaditos. digo, sí, tienen a este Eustaquio que habrá que reconocerle a Caixinha. Recuerdo cuando vino Cruz Azul que decías vos, lo trajo Pedro Caixinha, la gente decía, no lo conoce nadie, se rompió los ligamentos cruzados, jugó muy poco. Pero sí, es un futbolista interesante, que jugó en el Porto, también en Portugal, tuvo roce internacional destacado. Pero lo de Canadá es para que celebren un poquito estos muchachos y prontito termine la participación de Canadá en el Mundial.
0: Bueno, ayer lo único bueno que tuvo Canadá fue la entrada de Alfonso Davies. No, este jugador que venía lesionado justamente y que al final de cuentas le dio por lo menos una cara diferente a un Canadá que para mí, si no, el gol al minuto 90 más 2 o más 1 fue lo único que le dio a Canadá el siguiente pase, porque yo estoy segura de que si hubieran seguido, quién sabe lo que ha pasado. Vámonos ahora con Emor Villa, quien estuvo presente en la victoria de Canadá sobre Sudáfrica. Así que, mi querido Emor, ¿cómo estás? Muy buenos días. ¿Cómo va todo por allá? Un partido de verdad que no se esperaba tan sufrido para Canadá y que el día de ayer, por supuesto, tuvo que entrar de cambio su gran estrella lesionada, que no tuvo un buen rendimiento en campo, pero que le dio de alguna manera otra cara al equipo canadiense.
2: ¿Qué tal, Majo, compañeros? Un placer saludarlos. Como siempre, bien lo dices, ¿no? Un partido bastante flojo, sobre todo en el primer tiempo, los dos equipos esperando demasiado, obviamente jugándose ese pase a la siguiente ronda, pero también el equipo de Canadá obligado a dar un poquito más de espectáculo, porque está jugando su mundial, ¿no es cierto? Es el único equipo de los anfitriones que tuvo que salir de su país para jugar en esta segunda ronda del mundial, pero todavía había bastante cantidad de aficionados canadienses. Sin embargo, los que se llevaron el día, la verdad, es la afición mexicana. Más cantidad de camisetas verdes no pudimos ver en este partido impresionante, aunque hay que decirlo también, fue el partido con menos asistencia de lo que llevamos acá en Los Ángeles, 69 mil aficionados por los 71 mil que habíamos tenido en los juegos anteriores, pero bueno, sobre todo destacando eso, la presencia mexicana, ¿no? Mucho canadiense mexicano apareció en el Los Ángeles Stadium, y como bien lo dicen por ahí, debiendo el conjunto canadiense, y que obviamente va a sufrir en la siguiente ronda, sea Marruecos, sea el equipo de Países Bajos, cualquiera de los dos, se la va a poner todavía más complicada al equipo de Jesse March. Y en el tema de Alfonso Davies también coincido contigo, Majo, un rendimiento muy tranquilo, y sobre todo porque este jugador no jugaba un partido desde el pasado 6 de mayo en esa semifinal de Champions League, que termina perdiendo frente al Paris Saint-Germain el conjunto del Bayern Múnich.
12: Totalmente. Emor Villa, qué gusto saludarte, mandarte un fuerte abrazo. Se esperaba, dime tú desde tu perspectiva y por supuesto lo que has percibido de la afición, pero ¿se esperaba más de Canadá o realmente digamos que esta es la cara real que tiene la selección canadiense? Un grupo de jóvenes que tienen algunos futbolistas interesantes, pero que realmente no están para competir cosas importantes, porque lo de Sudáfrica, ya lo hemos visto, lo hemos platicado muchas veces, es una selección muy, muy limitada. Y sufrió demasiado Canadá contra esta selección. ¿Esperaban algo diferente de los canadienses?
2: Sí, totalmente. Saludos, Ramón. Desde la fase de grupos, el equipo canadiense ha quedado de ver, ¿no? Es cierto. Tal vez estuviera presupuestada un resultado negativo contra el equipo de Suiza, que terminaron perdiendo, pero el juego contra Bosnia y Herzegovina fue el que los manda prácticamente a Los Ángeles y les quita ese primer lugar de su grupo. El partido contra Qatar, un 6-0, que se puede transformar en un espejismo, ¿no?, de lo que ha sido el conjunto canadiense en este mundial. Y como bien lo dices, tanto Sudáfrica como Canadá pudieron haber ganado el partido el día de ayer. Cualquier marcador, el empate era lo que se antojaba más. Fue un chispazo finalmente de Stephen Eustaquio, como decía Gaby, el derechazo que le queda, la pelota botando pocos le pegamos así, Gaby, te lo digo. Sí, claro. Entonces cae el golazo con el empeine, impresionante. Pero eso es lo que se esperaba de Canadá, era que en la fase de grupos ellos cumplieran, avanzaran como primero y obviamente arroparse con su gente. Jesse March dejó ese tema de lado, no lo quiso tocar tanto en la conferencia previa ni tampoco en la postpartido. Él dice que no se está fijando dónde están jugando, pero obviamente sabemos que los anfitriones tienen esa responsabilidad de continuar su camino, ¿no? Y Canadá no lo está haciendo. Ahora se viene todavía, si le tocó bailar con una complicada en este tema de Sudáfrica, se viene algo todavía más complicado con el tema de Marruecos o los Países Bajos, ¿no?
11: Sí, ¿qué tal, Emo? ¿Cómo estás? Muy buen día. Gusto saludarte. Y si tenemos en cuenta que le costó con Bosnia, que le costó también con Suiza, que termina perdiendo, imagínate el caso, por ejemplo, de Países Bajos. Sí, va a ser muy difícil. ¿Cuál es un poco el itinerario de la selección canadiense ahora ya resuelto su etapa de 16avos de final?
2: Sí, ellos prácticamente se quedan acá en el área de California porque el siguiente partido va a ser en Houston para ellos, ¿no? Entonces, simple y sencillamente regenerativo. Ahorita nos encontramos en el entrenamiento de los Estados Unidos, que ellos sí están trabajando aquí y también van a viajar rumbo a Santa Clara, San Francisco, para su compromiso precisamente contra el cuadro de Bosnia y Herzegovina en la siguiente fase.
0: Mi querido amor, gracias por supuesto por llevarnos todo el análisis y los detalles de lo que sucedió ayer entre Canadá y Sudáfrica allá en Los Ángeles. Te mandamos un fuerte abrazo.
2: Igualmente, compañeros, y yo los invito a que salgan a la calle, hagan un reporte si quieren volar. La verdad es que la afición, impresionante, cómo nos ha tratado a los reporteros. La verdad que el Mundial lo está aprendiendo México en cualquier lado, ¿no?
0: Oh, bueno, es totalmente de acuerdo. Gracias, mi querido amor. Besos. Hasta luego.
2: Fuerte abrazo.
0: Se cambió el y si sí por el sí se puede y el quiere volar.
12: Bueno, quiere volar. Ese estuvo desde el día uno. Sí.
0: Madre santa.
12: Se pinta sola para hacer fiesta. Insisto, yo no sé si haya muchos puntos de comparación con lo que está sucediendo hoy en México. ¿Cuánto va a durar? Espero que mucho, pero bueno, ha sido, creo, un mundial muy colorido por esta afición y bueno, ojalá que se mantenga de esa manera. El España-Uruguay, la gente gritando México en el estadio.
0: Ah, claro.
12: O sea, nada más escuchar el México, está jugando España y Uruguay, ¿no? Pero bueno, la gente está vuelta loca, está feliz y ojalá que se mantenga esa felicidad. Ya decía, amor, es diferente, ¿no? Cómo lo viven los canadienses, es un mundial completamente, incluso cómo lo vive Estados Unidos, ¿no?
0: No hemos visto.
11: Uno fíjese que la final se va a jugar en New Jersey, muy cerquita de Nueva York, y Nueva York no pasa absolutamente nada con el mundial. Sí pasó, por ejemplo, con los Knicks, con la final de la NBA, pero el fútbol es intrascendente.
12: Claro, o sea, el show en Nueva York es cuando llegan los argentinos, por ejemplo.
0: Ah, por ejemplo.
11: Es que hay que cambiar, ¿no? Hay mucho estadounidense que practica, hay mucho practicante del fútbol, pero no quiere decir que él se viva con la misma pasión, con la misma alegría. Tienen un mundial encima y lo viven como si fuera un torneo más. Bueno, digo, aprovechemos para disfrutar lo que sea durante, bueno, de acá hasta el 19 de julio. Bueno, tenemos ya las declaraciones de algunos futbolistas mexicanos en zona mixta. Se han referido al partido de mañana. Vamos con lo que dijo Jesús Gallardo. Para hacer historia tenemos que ganarle al rival que está enfrente. Estamos con nuestra afición y en casa. Eso nos motiva. El ambiente y la familia que tenemos se nota. Juegue quien juegue, va a hacer bien las cosas.
0: Ah, mira, tu hormiguita habló.
12: Entendí tu amiguita. Y dije, Diana del Carmen me va a cortar algo.
0: Claro que sí, no.
12: Entendí tu amiguita, dije.
0: ¿Qué?
12: Bajo, ¿de qué estás hablando? A tu hormiguita.
0: Tu hormiguita González, Armando González habló justamente y dice, desde que llegamos al CAR ha sido buena la convivencia, las bromas y juegos hacen que sea divertido estar aquí. Estamos motivados, pero nada está hecho. Ahora viene lo importante, estamos concentrados en eso. Es una ilusión que tenemos. La gente está con nosotros y dejaremos el alma por conseguir pasar al quinto partido.
12: ¿Qué más dice la selección mexicana en zona mixta? Habló Obed Vargas. Dice, sería algo increíble meter un gol en el Mundial. Sería para mí lo mejor que me ha pasado en mi carrera. Esperamos una selección de Ecuador muy dinámica, han demostrado que son muy rápidos y fuertes. Va a ser un partido muy difícil, pero en casa, con nuestra gente, esperamos poder vencerlos. Es cierto que no estoy formado en México, pero mis raíces, mi familia, mi cultura me hace integrarme a la selección de la mejor manera. Es lo que dice el futbolista del Atlético de Madrid.
0: Creo que la parte mental y la parte emocional es importantísimo para ese tipo de partidos en donde es a matar o morir. El hecho de tener la confianza no solamente en uno mismo, sino en sus compañeros, ¿no? En presentarse en un partido en donde probablemente le puedan decir adiós o puedan hacerse históricos. Entonces, la tranquilidad, la paz que puedan tener internamente y la complementación que puedan tener como equipo es importantísimo. Entonces, yo creo que está muy bien estas declaraciones de cada uno de los diferentes, unos experimentados, por supuesto, otros más jovencitos como la hormiga, ¿no? Que nos puedan dar ese tipo de palabras.
12: Sí, y que creo que la localía sí pesa en este tipo de ocasiones, especialmente con México y cómo se está viviendo todo. Creo que será otro factor a tener en consideración. Le preguntamos a Johan quién para él es el favorito. Él decía que quizá futbolísticamente podría ser Ecuador, pero creo que hay muchos factores extra cancha que para mí hacen pensar que México es el favorito. La altura, la gente y además que es una buena selección, tiene buenos jugadores. Yo espero que México pueda hacer un buen partido.
0: Esperemos que sí, mi querido Ramón. Sí,
11: y cuenta mucho, la localidad es un factor en cualquier ámbito del deporte, en cualquier deporte, el ser local representa una carga emotiva, un apoyo, una motivación, un respaldo que México no puede dejar pasar y va a tener un peso, definitivamente tiene un peso, porque si dijéramos que esto se juega en Quito,
0: claro.
11: Y vamos a jugar a Quito y es complicado y la gente se hace sentir, bueno, lo mismo va a sentir Ecuador el día de mañana. Digo, todos estos factores, todo juega. La previa, la altura, el clima, si llueve, la gente, el apoyo. Ojo, también ha sido muy motivante para Ecuador la forma en la que llegó a los 16avos. Al minuto 1 del partido contra Alemania iba perdiendo, ya estaba afuera. Y al rato se clasifica y ahora dice, bueno, ahora no nos para nadie. Pero de todas maneras, lo de México está por arriba de cualquier cosa, la gente está muy metida. Y jugar aparte en el Estadio Ciudad de México también es una ventaja enorme. Tenemos imágenes, algunas imágenes de lo que ha sido la selección ecuatoriana al llegar a la Ciudad de México este lunes previo al duelo ante el Tri. El objetivo es trabajar con las condiciones naturales de la capital antes del encuentro de este martes en el Estadio Ciudad de México. La altitud es fundamental, por lo que el combinado ecuatoriano evitará que el factor perjudique su estrategia futbolística.
0: Sí, hablábamos justamente de la altura y de todo esto al inicio del programa y decíamos, ¿no?, que puede o no puede ser un factor para ciertos jugadores porque muchos de ellos ya están complementados, Vite, Ener, que están complementados con el fútbol mexicano. Así que vamos a ver qué tal. Yo vuelvo a repetir que me gusta escuchar a esa selección motivada, a una selección unida, a una selección con un ánimo mental y emocional tranquilo para poder enfrentar su siguiente, vamos a decir, partido.
12: De acuerdo, Majito, mi querido Sensei. ¿Qué les parece? Hacemos una pausa. Pero ya regresamos porque tenemos mucho más aquí en Peloteando.
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24: Hola, soy José Saturnino Cardoso Otazú y yo marqué en una Copa del Mundo.
26: 24 de junio de 1998. Paraguay contra Nigeria. La albirroja ganaba 2-1 a las Águilas Africanas al minuto 85 en Toulouse.
24: Agarro la pelota y encaro y le pego como siempre entrenaba, y cuando le pego cruzado veo que no le pego tan bien, pero el arquero ya se había movido hacia la izquierda, y cuando yo le pego a la derecha ya le costó llegar. Fue un gol que nos dio la tranquilidad de pasar la ronda porque íbamos 2-1 ese partido. Inolvidable, fue increíble, yo creo que toqué el cielo ahí con ese gol. En un segundo me regresé cuando yo tenía 10 años, entonces yo creo que puede ser un sueño cumplido, ¿no? Diría yo.
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9: De regreso, amigos de Peloteando, qué bueno que siguen con nosotros. Nos queda todavía algo de tiempo en Peloteando, pueden pasar todavía a saludar aquí en Plaza Carso, pero hay que hablar de otra de las selecciones que no sé si llamarla contendiente, candidata, creo que no, pero es una de las selecciones que siempre le ponen sabor a la Copa del Mundo. Hay quien dice que el Mundial realmente empieza cuando juega Brasil. Ah, y Brasil, ¿de qué es habla? Una selección que no tiene en esta ocasión muchos reflectores, que tal vez no tiene tanta confianza de algunos aficionados y de la opinión pública. Sin embargo, es Brasil, y tú los ves hombre por hombre, me parece que tendría que ser favorito contra Japón, que no es un flan, pero creo que Brasil tiene que demostrar porque es el máximo ganador en la historia de las Copas del Mundo.
0: Mira, al final de cuentas yo me quedo con los antecedentes más cercanos a este duelo, y es aquel amistoso que tuvieron el 14 de octubre de 2025, en donde Brasil iba ganando con 2 goles de diferencia y terminó perdiendo 3-2 contra Japón. Sí. Así que yo veo a ese Japón y a ese Brasil, un Brasil que sí, pasó la fase de grupos, pero con un empate entre Marruecos, con ese 3-0, pero ante Haití, ¿no? Y ganándole a una Escocia que sabemos que tampoco es una selección grande. Vamos a ver qué tipo de Brasil sale a la cancha. El único jugador que a mí me ha dejado esas buenas sensaciones de los brasileños pues es Vinicius, ¿no? Este jugador del Real Madrid que hasta el momento ha sido el que le ha sacado las papas al horno a Carleto Ancelotti con todos esos goles que ha metido. No hemos visto, por supuesto, a Endrick, como lo queríamos ver, este jovencito de 21 años jugando en el viejo continente, haciendo las cosas muy bien, pero que en estos momentos en Brasil no le ha dado la oportunidad a Ancelotti para demostrar algo distinto. Adelante un Rafinha, que ya termina lesionado, no va a estar en el encuentro. Neymar, que terminó entrando en el último tiempo sin buenas pintas. No sé ustedes, pero a mí si sigue sin ser ese Brasil que yo lo veo como gran potencia, que termina siendo este pentacampeón espectacular y que nos puede dar algo más. No sé, me quedan mis dudas.
11: Sí, no nos ha encantado Brasil, esa es la verdad. No nos parece un equipo maravilloso, lejos de las mejores versiones. Pero cuando tenés un futbolista con la camiseta amarilla enfrente, impone respeto. Y si hay uno que juega en el Real Madrid, otro que juega en el Paris Saint-Germain, otro que de pronto juega en el Arsenal, uno que es el segundo goleador de la Premier League, decir, bueno, hay que tener cuidado. Digo, tendrá que mejorar y mucho si quiere ser favorito, si quiere ser candidato, pero con lo que tiene, si juega en plenitud, debiera

0: tengo razón de lo que digo cuando hablo de la mentira nipona y coreana, o me tengo que planchar la boca.
1: Oh, puede ser. Wow. Yo no creo que sea una mentira nipona. No creo.
2: Yo tampoco,
1: creo
2: yo
1: que es una buena selección. Totalmente. Creo que va a hacer sufrir a Brasil, pero es verdad que no ha sido el mundial que yo esperaba de Japón. Porque Suecia es un rival limitadón por momentos. Túnez es una selección que yo pensé que estaba mal, pero no tan mal. Y de pronto Países Bajos es una selección que, aunque la tienes en las uñas, Majito...
2: Aquí la tengo.
0: ¿Cómo que la tienes en las uñas?
1: Pues mira, está...
2: Es que la tengo como para favorita.
1: Para contarle a la gente de radio, Majo en sus uñas se pintó la bandera en una de Países Bajos. Pero
0: ¿vos te pintaste algo, por ejemplo? ¿Tu favorito dónde te los pintaste?
2: ¿Ah?
0: A Ramón. Quizá Ramón también se pintó.
1: No lo hice.
0: ¿Qué?
1: No lo hice, la verdad.
0: Estás a tiempo.
1: Estoy a tiempo todavía, pero tal vez no pondría Países Bajos.
0: No.
1: No, o sea, no, yo sí. Es una selección que incluso en este último partido que tienen de la fase de grupos contra Túnez, Países Bajos, yo siento que se vio muy mal. O sea, y es una selección malísima Túnez, ¿eh?
0: Sí, muy mal.
1: Tal vez no apretó el acelerador demasiado, tal vez ya tiene el partido ganado, no lo sé, pero no me ha convencido. Entonces, contra esas elecciones, creo que por eso hay dudas con Japón, pero creo que pondrá las cosas muy difíciles a Brasil.
2: Sí, pero no va a estar, ¿no?
0: No va a estar, se lesionó del primer partido contra los Países Bajos y no se recupera.
2: Y al final de cuentas era el jugador que tanta fe le tenían en Japón para poder sacar de alguna manera un buen resultado contra todos.
0: Pero es un jugador que cuando empezó su carrera se hablaban grandes cosas. Y se quedó a mitad de camino, no terminó de explotar. Nakamura, wea, pero digo, mira, mejor vamos a escuchar a Carlo Ancelotti, que de esto sabe mucho. A ver qué dice el técnico brasileño de este partido.
1: ¿Hasta dónde tienen la ceja? Vamos a ver.
3: Tenemos que estar preparado para todo lo que puede pasar en una eliminatoria. En una eliminatoria pueden pasar muchas cosas. Vamos a estar focado en el juego, en la calidad del rival, preparar bien el juego. Preparar bien lo que podemos hacer para crear problema, lo que tenemos que hacer para evitar problema. El juego mental, no vamos a trabajar en esto.
2: No me había dado cuenta la ceja del señor Carleto Ancelotti. La había visto me movida, pero esta vez sí se la pero la tiene acá.
1: No, está
2: en la tiene en la mollera pegada a la ceja, alguien que le diga algo, pero bueno. No, al final de cuentas yo creo que va a ser un equipo japonés que va a seguir va a salir implantando cierta vamos a decir mesura, porque aunque ustedes no lo vean como gran favorito, vamos a decir, yo tampoco lo veo como gran favorito. Nosotros no lo vemos como gran favorito a Brasil en estos momentos. Es un equipo potente, es un equipo con grandes individualidades, y yo creo que Cunha ha terminado, vamos a decir, por la baja de Rafinha, teniendo esa posición, haciendo las cosas un poquito mejor de lo que pensé que iba a poderla hacer. Y sí, tengan cuidado, porque el próximo rival para cualquiera de los dos venciendo es Costa de Marfil.
1: Sí, o sea, no será para nada sencillo. Lo que también es una realidad es que Brasil no juega muy bien, pero los equipos de Ancelotti generalmente no juegan bien. O sea, Ancelotti es un entrenador que gana.
0: Exacto.
1: No necesariamente que juega bien, y que lo ha demostrado toda su carrera, y es un tipo que sabe ganar, y por eso también creo que es favorito Brasil.
0: Y una selección que ha presentado las mismas características de Brasil, a pesar de tener un gran plantel, es Alemania.
1: Sí.
0: Que tuvo una fase de grupo un poco insípida, ganó lo que tenía que ganar, después algunos partidos se le complicaron. Digo, era un grupo también relativamente difícil, ¿no? Ecuador, que termina venciéndolo cuando ya estaba clasificada. Un Costa de Marfil, que también lo puso en apuros. El partido contra Curazao, sabemos que estuvo definido, pero bueno, también en algún momento empató Curazao.
1: Sí.
0: Y si decimos que tenés a Leroy Sané, a Musiala, a Kimmich, a Tato, tenés a Rudiger. Bueno, tenés un gran plantel, sin embargo, en el terreno de juego no termina de ser un equipo. Y tiene un buen entrenador, el más joven del torneo, muy capaz, innovador, un tipo muy preparado, esto es obsesivo. Y Alemania es una incógnita, pero a Paraguay uno piensa que le tiene que ganar.
2: A ver, Gaby, si me pones a mí de que el equipo de Japón es un equipo que no va a ser como muy buen rival para Brasil, me tienes que decir lo mismo de Paraguay.
0: Te digo lo mismo, ¿no?
2: A ver,
0: no tiene mucho que hacer.
2: Paraguay, que en estos momentos se dé con una piedra en el pecho, que está en la siguiente fase, después de una fase de grupos en 16avos, porque no se presentó de la mejor manera Paraguay este mundial, ¿eh?
1: No, para nada. Y hemos visto quizá de los lapsos más oscuros de

0: Una selección en el Mundial en su partido con Estados Unidos. Claro. Fue ampliamente exhibido, superado. Sí. No es una selección que sea tan poderosa. Y creo que Alemania no es esa gran selección alemana, pero que sí tendría que avanzar. Yo creo que sin tantos sobresaltos. Mi pronóstico para el Alemania-Paraguay, 3-0 gana Alemania.
1: No, pero fácil. Teresa. Yo creo que no, los paraguayos no tienen esa, vamos a decir, potente ofensiva en campo en estos momentos como para poder derribar a la defensiva de Alemania. Tiene una defensiva de Alemania espectacular. Por mucho que no hayan jugado de manera conjunta, como tú lo dices, mi querido Gaby, espectacularmente, porque hace mucho no lo hacen tampoco, no importando las individuales que ha tenido Alemania, varios mundiales no lo hacen, pero sí, hombre por hombre... Perdóname, pero Paraguay contra la defensiva alemana no va a poder y contra el medio campo menos. Entonces, yo creo que Paraguay o sale a proponer un buen partido, ¿no? Para poder hacer algo y abrirle los espacios a Alemania y va a terminar metiéndole 3-4-0, ¿no? Yo no creo que salga defendiendo Paraguay,
2: Sí, va. Porque aparte es la forma de jugar de Gustavo Alfaro, el técnico argentino que tiene Paraguay. Cuando sabe que su equipo, que el equipo de enfrente es un equipo superior, se cuida. Si sale a jugarle de igual a igual, de pronto le pasa lo que sucedió con Estados Unidos. No tiene tampoco tanto hombre creativo para aspirar a mucho más. Y tampoco tiene un gran centro delantero. Un plantel que se basa en lo que hace Enciso, en lo que puede ser Almirón, que lo expulsaron, recordemos, en el partido contra el Turquía por hablar con la boca tapada. Me parece que es claro favorito Alemania.
1: Bueno, decirle por supuesto gracias a W Deportes por estar con nosotros. Lo dejamos con la previa del Brasil y Japón. Espero que disfruten el partido con nuestros grandes analistas y todo, por supuesto, acerca de este encuentro. Ahí nos vemos mañana a las 9:00 a.m. para toda la gente del 730 de AM.

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2: Yo soy Cabrera y yo anoté 10 goles en 2 mundiales.
3: Campeón de goleo en México 86. Una docena de goles repartida en 2 mundiales. ¿Cuál es el favorito de Gary Lineker en su legado mundialista?
2: El primero contra Polonia, porque este ha cambiado mi vida. Porque sin el primero no hay segundo.
3: Tras ese triplete ante Polonia, el legado de Gary Lineker se extendería con 3 anotaciones más en México y otras 4 en Alemania 1990. 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Ese histórico duelo de Inglaterra contra Argentina.
2: También yo marcaba el gol que nadie recuerda. Claro, fue triste para nosotros porque perdimos el partido. Tener y jugar en un partido tan importante, tan especial, tan inolvidable fue algo importante y especial.
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10: Soy Iñaki Álvarez y esto es Hecho en México. Edson Álvarez se ha convertido en uno de los líderes de la selección mexicana y buscará portar el gafete de forma digna en el torneo más importante de su carrera. El mexicano de 28 años cuenta con una amplia trayectoria en Europa. Inició su carrera en el América y destacó a temprana edad para poder dar el salto a Europa, donde vistió al principio los colores de un equipo histórico como el Ajax de Ámsterdam. Edson ya cuenta con participación en 2 Copas del Mundo. Las lesiones y los retos han sido parte de la carrera de Álvarez en los últimos meses. Hoy en día es un referente en el equipo de Javier Aguirre y buscará que su liderazgo ayude a México a tener el mejor mundial de su historia.
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11: ¡Qué gusto saludarles! Bienvenidos de nuevo ahora a los 16avos de final de la Copa Mundial de la FIFA 2026. Acá está el Capi Beltrán, Esteban Garrido, Majo González con ustedes. Y un partidazo que tenemos a continuación. Brasil enfrentando a Japón. Me parece un duelo bien, bien parejo. Estaremos platicando al respecto. Stevie G.
12: Majo, qué gusto saludarte a Capi, a toda la gente que nos acompaña. 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
11: ¿Cómo estás, Capi? Un partido parejito, ¿no? El día de hoy, honestamente.
13: Nada fácil para Brasil. Los japoneses han jugado muy bien. Majo, te saludo con muchísimo gusto. Esteban, un placer volver volver a compartir un partido de Copa del Mundo, ahora ya de eliminatoria directa. Y por supuesto, un saludo grande a toda la gente que nos sigue por la gran cadena W.
11: Tendremos un duelo que se puede definir por detallitos, por cositas mínimas, por situaciones que pueden llevar, tal vez por la jerarquía, por la experiencia de Brasil, pero Japón es una de las selecciones que mejor juegan o que han demostrado jugar en esta Copa del Mundo. Capi, tenemos alineaciones.
13: Así es, la alineación de Japón, vamos primero con ella. Suzuki en la portería, que ha tenido muy buenas intervenciones el portero. Ito, Taniguchi y Tomiyasu. Nakamura, Kamada, Sano, Doan. Y arriba Maeda, Ueda e Ito.
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11: ¿A quién manda Brasil al terreno de juego, Capi Beltrán?
13: Ahí, así sale el equipo de Ancelotti con Alisson Becker en la portería. Danilo, Marquinhos, Gabriel y Douglas Santos. Casemiro, Guimaraes y Paquetá. Y arriba Ryan, Cuña y Vinicius.
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11: Lo mejor que pueden tener sobre el terreno de juego ambas selecciones. Recordar que no se ha recuperado Rafinha. Tampoco se ha recuperado Takekubo, otro futbolista importante en este caso para Japón, que sí estuvo en la Copa del Mundo, pero que se termina lesionando dentro de la misma. Imagino, y ya veremos, Stevie, pero dentro de las formaciones, medio campo bien pobladito para Japón, como no, acostumbra.
12: Totalmente, ¿no? Fortaleciendo esa línea defensiva con tres abajo, esos dos carrileros que se suman muy bien al ataque, por supuesto, y que les ayudan en el medio campo. Brasil con su típico 4-3-3, alineación que viene usando Carlo Ancelotti desde hace mucho, pero mucho tiempo. 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
11: Me llama la atención y me va a interesar mucho, Capi, tu análisis al respecto de ver quién va a cubrir a Vinicius, tirando esa línea de 5 el conjunto japonés, pero con un Ritsudan que también va al ataque. Entonces, tal vez, dinamita con dinamita en este partido. Hacemos una breve pausa. Regresando, platicamos sobre las alineaciones de este duelo.
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11: Me llama también.
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16: Hola, ¿qué tal? Mi nombre es Fabricio Domínguez y estos son los Astros Mundialistas. Christian Pulisic será la máxima figura de Estados Unidos de cara a una Copa Mundial en casa, donde los norteamericanos tienen que brillar

0: plurifuncional en el ataque. Su posición principal es por banda derecha, pero también puede jugar a perfil cambiado o acompañando al 9. Es un jugador veloz, con gran técnica individual, regateador, además de aportar buen número de goles y asistencias. De aparecer todas estas características en plena Copa del Mundo, las posibilidades de Estados Unidos se potenciarían en búsqueda de la gloria futbolística.
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5: Estamos de vuelta a la gran cadena W desde Houston. Partidazo entre Brasil y Japón para meterse a los octavos de final. Entiendo, Esteban, que a Brasil, Japón le trae buenos recuerdos.
6: Ah, buenísimos. ¿Por qué? Porque en el 2002 Brasil ganó su último mundial y justamente fue la edición que se disputó en Japón, al igual que en Corea, donde vencieron a Alemania en la gran final. 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
5: Y realmente en enfrentamientos entre estas selecciones, en confederaciones, en copas del mundo, en partidos oficiales, nunca ha podido vencer Japón a Brasil. El último duelo que tuvieron estos dos en partido amistoso fue un partidazo, por cierto, en donde se termina llevando la victoria Japón en casa, Capi, ante una Brasil que era distinta, con un equipo con muchos sustitutos, que incluso muchos de ellos no llegaron ni siquiera a la Copa del Mundo. Fue alrededor de hace 4 meses más o menos ese partido, 3 meses. Un duelo muy bonito y que hoy creemos que puede ser algo parecido. Duelo cerrado en donde tal vez a Brasil se le compliquen de más las cosas, porque insistimos, Japón es de los equipos que mejor juega en esta Copa del Mundo.
7: Completamente de acuerdo, Majo. La realidad es que las actuaciones de los japoneses, recordar ese gran partido contra Países Bajos que terminó en empate, con Suecia también terminó en empate, pero por momentos asumen el control del juego, dominan el mismo, tienen muy buena posesión de balón, mucha movilidad los japoneses, así que entiendo que hoy Brasil sale como favorito por el tema de la calidad individual de sus futbolistas, pero Japón va a ser un rival realmente complicado.
5: Coincido plenamente en ese sentido con la selección nipona, que además quiere hacer historia el día de hoy. Ya jugó unos octavos de final, pero con una ronda menos en los mundiales anteriores, estrenando esta ronda en esta Copa del Mundo. Se quedó en el camino contra Bélgica, pues quiere romper esa historia el día de hoy, y además en partidos oficiales contra Brasil, Stevie G.
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5: Todo prácticamente listo para que se presenten los jugadores en el terreno de juego. Allí estarán para la ceremonia de los himnos nacionales y nosotros, por supuesto, también estaremos allí. Breve pausa, no se vayan, volvemos. Brasil, Japón en la gran cadena W.
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9: Hola, soy José Saturnino Cardoso Otazú y yo marqué en una Copa del Mundo.
10: 24 de junio de 1998. Paraguay contra Nigeria. La albirroja ganaba 2-1 a las Águilas Africanas al minuto 85 en Toulouse.
9: Agarro la pelota y encaro y le pego como siempre entrenaba, y cuando le pego cruzado veo que no le pego tan bien, pero el arquero ya se había movido hacia la izquierda, y cuando yo le pego a la derecha ya le costó llegar. Fue un gol que nos dio la tranquilidad de pasar la ronda porque íbamos 2-1 ese partido. Inolvidable, fue increíble, yo creo que toqué el cielo ahí con ese gol. En un segundo me regresé cuando yo tenía 10 años. Entonces yo creo que puede ser un sueño cumplido, ¿no? Diría yo.
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3: 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En el corazón de Texas se alza un coloso moderno y multiusos que será clave en la Copa del Mundo del 2026. El Dallas Stadium recibirá 9 partidos, incluida una semifinal durante la Magna Justa. Inaugurado en 2009, es casa de los Cowboys en la NFL y destaca por su diseño imponente, su arte interior y una de las pantallas más grandes de todo el planeta. Ha sido escenario de Super Bowls, finales universitarias, boxeo y juegos de la selección mexicana. Y en el 2026, este gigante volverá a vibrar con el fútbol mundial en un estadio que tiene gran influencia latinoamericana.
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5: Estamos ya de vuelta Brasil ante Japón en W. Gracias por acompañarnos. Acá anda el Capi Beltrán, acá está Esteban Garrido, Majo González con ustedes, platicando fuera del aire lo que decíamos, ¿no? De que seguramente será uno de esos partidos, Stevie, en donde de pronto te encuentres con una Japón lanzada al frente, buscando por los costados, combinando bien por dentro, porque han marcado goles muy bonitos en esta Copa del Mundo, precisamente por lo bonito que combinan. Pero del otro lado tienes un equipo que, más allá de la espectacularidad, de lo que se espera de Brasil, de la nostalgia que tenemos de la Brasil de los 2000, incluso antes, que la gente dice ya no tiene las grandes figuras, me parece que tiene una figura muy grande, y es la de Vinicius Junior, que hoy debe ser aquel que le dé de nuevo la luz en el ataque al conjunto brasileño, que es jerárquico, que tiene esa experiencia en Copas del Mundo, y que eso seguramente le puede ayudar contra un equipo hoy, los samuráis, que quieren hacer historia.
6: Sí, totalmente. Y a ver, partiendo del punto de Brasil, nos tocaba platicar para diferentes espacios con Cafú, leyenda brasileña, y él decía, el jogo bonito se acabó hace mucho, ¿no? Y creo que partiendo desde ese hecho también a Brasil, pues tal vez dejar de exigirle eso, ¿no? Porque tal vez nunca regrese ese famoso yoga bonito que en algún momento sí era espectacular en ese 2002, donde pues brillaba prácticamente cualquier jugador. Ahora es una selección de Brasil que ha cambiado mucho su funcionamiento, su sistema, su estilo de juego, pero todavía cuenta con grandes figuras. Por ejemplo, el caso de Vinicius Junior, y yo lo decía fuera del aire, ¿no? Y lo menciono también ahora. para mí es de estas tardes donde Vinicius Jr. puede salir inspirado y hacer maravillas, ¿no? Y también para Brasil pasa mucho lo que pueda hacer Vinicius Jr. en el ataque y que pueda cambiar el resultado, ¿no? Es la gran estrella que tiene hoy en día Brasil en la plantilla. No está Rafinha, Neymar está en la banca, no está al 100%. Entonces, pues el número 7 tiene que pesar como ya lo ha hecho en este torneo.
5: Ahí tenemos ya al primer invitado, Capi, que es Canadá. El día de ayer con bastante sufrimiento ante Sudáfrica. Y no lo quiero decir como amenaza, ni mucho menos. Pero a mí me da sensación este partido, Capi, de que puede haber alargue.
7: Sí, yo también lo ¿no? veo. Sí,
5: ayer casi, hoy casi. Me da esa sensación, Capi.
7: Sí, ayer Eustaquio hizo que perdiera la quiniela porque yo había puesto que no, iba a haber alargue.
5: No,
7: sí,
5: me digas.
7: La cantidad de resultados que he perdido, Majo, en los últimos minutos en esta Copa no, del Mundo me ha sido digas. Una locura. Pero bueno, se equivocó el defensa sudafricano al rechazar al centro y Eustaquio metió un zapatazo imposible. Canadá lo buscó más. Y hablando de este partido, lo veo parecido, ¿eh? O sea, Japón le empató a Suecia, Japón le empató a Países Bajos. Me parece que por momentos jugando bastante bien al fútbol. Reitero, va a ser un rival muy incómodo para los brasileños. Y Brasil no ha encontrado esa mejor versión. Y es muy interesante, y también estaba pensando en lo que decía Esteban, ¿no? Hoy es a las grandes figuras brasileñas porque fue Cafú, pero también fue Roberto Carlos, pero hace poquito también fue el mismo Ronaldinho, el mismo Ronaldo. Y ya también la percepción de esas grandes figuras del fútbol brasileño es que ha cambiado la dinámica, las características de los jugadores han hecho que Brasil juegue de una manera distinta. Así que veremos cómo se desarrolla el partido de hoy.
5: Comienza el protocolo de la FIFA para que ambas selecciones salten todas juntas al terreno de juego. Los jugadores listos en el túnel que llevan a la cancha de Houston. Esteban Garrido.
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5: Un estadio especial, una cancha bonita, un estadio que tiene poquito más de 20 años de historia y que dicen por allí, dentro de todos los estadios estadounidenses, es en los que más se siente la vibra futbolera. Despedimos también a la gente de Digital que nos ha acompañado. Muchas, muchas gracias. Nos volvemos a ver en el medio tiempo y en el postpartido. Con Eminem de fondo, con Carlo Ancelotti saltando a la cancha. Y ese gesto, además, saludando a la gente, llevándose una ovación tremenda de la afición brasileña. Allá va Carlo Ancelotti en pantalla también. La selección nipona, la selección japonesa, encabezada el día de hoy por Taniguchi. Y del otro lado, Marquinhos, el capitán. Ritsudoan, que salta también al frente, al terreno de juego. Y la tripleta arbitral, Maurizio Mariani, el italiano, que será el encargado el día de hoy de tratar de impartir justicia. Allá van al terreno de juego los 52 jugadores. Todos ellos que están disponibles y que tampoco están porque todos van a la cancha para interpretar los himnos nacionales. Un partido lindo, el que tenemos por delante y en donde Japón, por cierto, vestirá de azul. Mentira, de blanco, ¿verdad? Va a salir de blanco Japón el día de hoy. Fíjate, entonces veremos si es Brasil quien vestirá de azul porque el blanco y el amarillo no se puede dar sobre el terreno de juego. Allá van los jugadores, allá va también la tripleta arbitral y vendrán también los himnos nacionales para empezar a disfrutar de lo que ya se siente, Capi, esa vibra de eliminatoria. De acá o sobrevives o te vas.
7: Sí, la tensión sube, la presión también, porque no puedes tener errores, tienes que ser partidos perfectos. Ayer lo vimos en este primer juego de eliminatoria directa donde Canadá hace historia. Una equivocación, porque más allá de que Canadá había mantenido el control del partido, Sudáfrica no se había equivocado, había tenido un gran juego en defensa y un rechace al centro en lugar de mandarlo a la banda, marcó la diferencia. Son partidos donde una equivocación, como decía, puede marcar la diferencia, así que eso siempre el jugador lo tiene en mente.
5: Ya está listo el protocolo o completado el protocolo de la FIFA. A continuación vendrán los himnos nacionales. Primero, el de Brasil.

0: solemne, la ceremonia de los himnos nacionales. Hay mucha gente también de Japón distribuidos en ciertos lugares del estadio, aunque me parece que el número de camisetas amarillas es mayor. Recordar que Brasil lleva, junto con México y Argentina, el mayor número de aficionados a todas las copas del mundo desde que se tiene registro, así que hoy no está siendo excepción, Capi, una cantidad brasileña impresionante en la cancha de Houston.
1: Así es, Majo, la estadística, ¿no? Siempre en la demanda de boletos, acabas de mencionar a los países que están hasta arriba, mucha gente de Brasil, además de las camisetas amarillas, con simulaciones de la Copa del Mundo en diferentes tamaños, pidiendo la sexta, en fin, ¿no? Es un país... el mayor referente tal vez a nivel mundial en cuestión de fútbol, y aunque ya lleva rato de no ser campeón del mundo, tiene ilusión, aunque creo que su selección todavía tiene que dar un poquito más para realmente ser aspirante a levantar la sexta.
0: Bueno, la gente ya también haciendo su parte, lo mismo que el sonido local, tratando de meter todavía más en ese ambiente. Un estadio cerrado, Stevie, por lo tanto, de pronto el ambiente se escucha al doble, al triple.
2: No, es extraordinario, ¿no? Y con el himno de Brasil ya se ponía la piel de gallina. La verdad es que es espectacular. Ya cuando llegan estas rondas finales, la emoción que se vive, la vibra es distinta, ¿no? Y además con una selección histórica como es Brasil, frente a una selección de Japón que viene de hacer bien las cosas. Creo que ayer el partido entre Sudáfrica y Canadá no fue el mejor, o no fue el que más podía disfrutar la afición. Creo que este va a ser otra cosa completamente, y de verdad que la vamos a pasar bien, ¿eh?
0: A mí no me disgustó, fíjate, el partido de ayer.
2: ¿Ah, no?
0: No, Sudáfrica compitió bien, iban los dos al frente.
2: Sí, me refiero tal vez
0: abiertito,
2: más a la afición, ¿no? La cantidad
0: claro,
2: de goles y
0: no,
2: tal.
0: Sí, bueno, en ese sentido, definitivamente, con Sia de fondo y Titanium, que va metiendo esa tensión, esa presión en el partido. Les recordamos las alineaciones de este duelo. Alisson en la portería para Brasil. Douglas Santos por izquierda, Danilo por derecha. Los centrales Gabriel y Marquinhos. Paquetá, Casemiro en el centro del campo junto a Bruno Guimarães. Por un costado Vinicius Junior, por el otro Ryan y Mateus Cunha, el que intentará hacer daño en la portería rival. Eso es lo que presenta Carlo Ancelotti. Ryan, que se ha ganado esa titularidad por el costado de la derecha, de los buenos, chico de 19 años, que tiene muchísimo futuro por delante, el extremo por derecha de la selección brasileña, a quien manda Japón, a Sion Suzuki en la portería, tres centrales, Tomiyasu, Taniguchi e Ito, por un costado bien abierto, Ritsu Doan el capitán, por izquierda, Nakamura, Daichi Kamada, Kaishusano en el centro del campo, arriba, Junya Ito y Daisan Maeda, los que tratarán de hacer daño en la portería rival. Allá se hueda, el que intentará también marcar un golito en este partido. Duelazo el que tenemos a través de la gran cadena W en un estadio, insisto, impresionante, que tiene ya algunos añitos. No es tal vez el más moderno de los Estados Unidos. Por allá está el de Atlanta, el SoFi, el AT&T, bueno, todos aquellos que son mundialistas también en Los Ángeles, en Dallas. Pero este estadio tiene lo suyo. Y hoy, tanto brasileños como japoneses sentirán esa vibra mundialista. Rostros serios, ¿eh?
1: Sí.
0: Rostros serios, Capi. Acá, pura concentración. Pero previo a que empiece el partido.
1: Sí, la tensión se palpa. Es un partido ya de eliminatoria directa. El que pierde se va. Reiteramos, pocos errores, nulos errores, aunque el fútbol es así. Y te dejo con la cuenta regresiva.
0: Cuenta regresiva en la cancha de Houston. A punto está de iniciar el partido. Ahí está el silbatazo por parte del árbitro. Se mueve la pelota. Comienzan los primeros 45 minutos. Empieza a escribir la primera parte de la historia, con Brasil atacando de izquierda a derecha, Japón haciéndolo de derecha a izquierda, y con Brasil de nuevo teniendo la pelota en su propio terreno de juego. A salir jugando Gabriel Magalhães. Ya rápido se duele. Se tomaba por allí la pierna Daisen Maeda. Vamos a ver si puede continuar. Parece que no va a tener problemas. Por el costado de la derecha recibía y quería salir jugando Danilo. Danilo prefiere ir de nuevo con el capitán. Marquinhos más atrás para Gabriel. Gabriel, ante la presión, tiene que mover la pelota por izquierda. Picó ese balón Douglas Santos. De vuelta aparece Gabriel, va la presión sobre Alisson, rechaza la pelota, queda corta. Ritsu Doan quiere ganar por derecha, mete el cuerpo. Doan, que quiere escapar, le roban el balón, de nuevo viene la presión. Ahora apareció metiéndose en esa zona Tomiyasu, hasta acá vino a saltar Takehiro Tomiyasu. Será salida para el conjunto brasileño. Uno de los centrales, el líbero Capi, vino a tres cuartos de terreno de juego a presionar.
1: Sí, a ver, increíble la presión intensa, ¿no?, del cuadro japonés en el inicio del partido, a velocidad y hasta el área, ¿no? Fue el central ahí a incomodar a Paquetá, le termina cometiendo falta y se toca la parte posterior del muslo el jugador brasileño. A ver si no tiene un tema muscular de inicio en el partido, te dejo mal.
0: Allá viene a tocar la pelota Ryan, quiere escapar por derecha, no encuentra cómo, por eso toca hacia afuera del área. Se acomoda Danilo, tal vez para sacar el centro por derecha. Intentaba atacar Japón en la salida de balón. ¡Ojo que se equivocó el conjunto nipón! El disparo hacia tiro de esquina. Justo quería salir. Jugando Japón, se equivoca Capi. Y lo dicho, este partido va a ser de aciertos y cositas y detalles que puedan, pero definir por nada el duelo. Y acá cerca estuvo Brasil.
1: Sí, ya tenía la pelota controlada, ¿no? Creo que sanó el que tiene el balón y quiere apoyarse y se la termina regalando al cuadro brasileño, que hace un disparo a gol, el desvío del defensor y el primer tiro de esquina del juego a favor de los brasileños.
0: Punta de la derecha, volará esa pelota y está toda la fuerza era brasileña. Le va a pegar Bruno Guimarães. Atento está Zion Suzuki para evitar que ese tanto caiga. Balón que vuela, primer palo rechazado. Y no pasó ni siquiera del primer defensor japonés que se acercaba por esa zona. Moverá la pelota el equipo de Carlo Ancelotti. Moverá entonces Brasil por derecha. Qué rostro de Carleto, ¿eh? Siempre con la misma cara. Si estás goleando 5-0 va a ser la misma cara que si está perdiendo 5-0, ¿no? Raro que pierda 5-0, por ejemplo.
2: La ceja de Carleto.
1: La ceja y el traje, ¿no?
2: Y los chicles, es que tiene, sí. Tiene sus manos.
1: Estaba viendo Carleto un video de ese Milán histórico, ¿no? Y con la ceja y con el chicle
2: no
1: cuando
2: falla,
1: era futbolista.
2: No falla.
0: El trazo al frente lo intentaba por el costado y Torrobo y va a velocidad. A ver si puede ser balón rebotado, será saque de meta, ¿eh? Es saque de meta para Brasil, lo intentó Daisen Maeda, que fue... Quiso robar la pelota, recupera Marquinhos. Cuando había perdido el balón, recupera la posición, alcanza a tocar ese balón de última instancia Maeda y ya sacó la libreta Hajime Moriyasu. Cuidado que el técnico de Japón ya empezó a apuntar, Stevie.
2: Ya notó algo. Entonces, bueno, hay que apuntarlo rápidamente para en el medio tiempo, bueno, en la pausa de hidratación, hacer ajustes. Te dejó.
0: Por el costado de la derecha lo intenta de nuevo Brasil, al suelo sin falta. Interpreta al árbitro que se deja caer Mateus Cunha. Creo que cae de forma muy aparatosa y tal vez por eso no le ayuda a Mateus Cunha una posible falta, un posible jalón de camiseta. El árbitro de cualquier manera y el asistente, el señor Degoni, estaban bastante cerca en esa jugada. No se la marcaron. A salir jugando Japón en círculo central, quiere bajar la pelota y no lo consigue Ueda. Roba en el centro del campo Casemiro, toca atrás para la salida de Marquinhos. Marquinhos con Gabriel, Gabriel para Paquetá. Paquetá levanta la cara, lo lanza a correr a Vinicius. La salida por parte de Suzuki. Iba más preocupado Tomiyasu, sí, de que no se le escapara Vinicius, de ver en dónde estaba la pelota. Capi, cerca estuvo Vinicius.
1: Increíble, ¿no?, la situación del defensor de Japón, porque sí le gana la posición a Vinicius, pero se desentiende de la pelota y lo único que busca, como bien decías, es que no alcanzar el balón el futbolista brasileño. Y fíjate, a mí Suzuki me ha gustado, ¿eh? Es un portero muy práctico. En lugar de quedarse con la pelota y habiendo la posibilidad de salirse del área y regalar esa posibilidad a Brasil, nada más con los puños la manda directo a la banda sin complicaciones. Suzuki ha tenido buena esa intervención en este mundial para la portería de Japón.
0: Yo creo que puede ser un mundial que le cambie la carrera. ¿A qué me refiero? Saben, Suzuki es un buen arquero. El tema es que está en un equipo que llama poquito la atención dentro de la Serie A, en el Parma. Y entonces a veces la gente no ve tanto los partidos del Parma en la Serie A, ve otros duelos, pero Suzuki es un buen arquero, sí, que acá puede ser que le cambie, que alguien más le eche el ojo y se vaya a un equipo de mayor nivel o que pelee por más cosas dentro de Italia o en otra liga importante de Europa. A salir jugando de nuevo Paquetá en el medio campo para Brasil, pisa la pelota, se acerca Mateus Cunha, desciende hasta esta zona para tocar de nuevo con Paquetá. La apertura va para Marquinhos, rápidamente toma la pelota el equipo de la Canariña y en esa misma estela de perseguir el balón cierra todas las líneas el equipo nipón. Parece no tener problema, Stevie, en cederle la pelota a Japón a Brasil. Igual que es difícil quitársela, ¿no? Al conjunto brasileño. Ryan tocando la pelota. Ahora estoy contigo, Stevie, porque viene el centro. Balón rechazado. Apareció de buena manera Tomiyasu. Complementando quería Taniguchi. El balón le queda a Mateus Cunha. Vuelta a empezar para Brasil. Paquetá tocando por izquierda. Va con Vinicius. De espalda a la portería. Vinicius desciende. Se quita el primero de encima. Con falta, dice el árbitro. Efectivamente, sobre Vinicius Junior.
2: Sí, Japón no tiene problema, ¿no? En replegar, en darle la iniciativa, el balón a Brasil, poner esa línea de 5 muy bien plantada y por supuesto en transición a velocidad, buscar el ataque. Una primera falta sobre Vinicius Junior, a quien le cometen una buena cantidad de infracciones durante el partido. Vamos a ver con cuántas termina la cosa.
0: Y al Capi no le pareció, ¿eh? Ah, y no, en la rep a mí tampoco.
1: No, me parece que Camada le mete bien el cuerpo a Vinicius. Él es el que termina chocando con el futbolista japonés. La camiseta pesa, evidentemente, por lo que significa Vinicius a nivel mundial, pero creo que no era falta, ¿eh?
0: Ah, balón parado para Brasil a 40 metros de la portería. Por eso meten un balón a segundo palo. Sale Suzuki, suelta la pelota. Se termina quedando con el balón en dos tiempos el arquero japonés. A cara a buscar una segunda jugada, buscar un recentro por parte de Gabriel, que Gabriel es un referente, tanto en defensiva, pero en ofensiva te resuelve partidos a balón parado, Gabriel. No, bueno.
1: La cantidad de goles que hizo el Arsenal, incluido Gabriel, en pelota parada, marcó la diferencia para que fueran campeones de la Premier y para que llegaran a la final de la Champions.
2: Sobre todo en tiro de esquina, ¿no? Sí, que el Arsenal patentó una manera de jugar esos tiros de esquina y bueno, Gabriel era muy importante.
0: En pantalla, Neymar, Endrick y Fabinho, que podrían tener minutos en esta Copa del Mundo, de ser necesario, por supuesto. Para Brasil, toma el balón, cae Susano en el centro del campo, tiene que rechazar la pelota por el costado de la derecha, no le pega bien, no impacta de buena manera, Taniguchi, será movimiento lateral para el conjunto brasileño, a través de Gabriel, vuelta a empezar para Brasil, mueve la pelota Marquinhos. Desde su primer cuarto de terreno de juego, Marquinhos se toma su tiempo. Pide la pelota por derecha Danilo. Ya recibe el camiseta número 13 más atrás. De vuelta para Marquinhos. Ahora mismo no tiene prisa Brasil. Casi 8 minutos de partido. Se mantiene el 0-0 entre Brasil y Japón. Marquinhos. Danilo, el que de nuevo pide la pelota. Hacia círculo central. Recibe y quiere salir jugando Lucas Paquetá. Viene, se ofrece y toca la pelota de nuevo Casemiro. Cunha, el que pide también entre líneas, prefieren ir por el costado. Ryan cae contra la línea. Ryan quiere tocar la pelota, lo hace de buena manera hacia carriles centrales. Aparece de nuevo Bruno Guimaraes. Guimaraes en la apertura con Danilo. Guimaraes recibe de nuevo la pelota, el futbolista del Newcastle. Circula, mueve la pelota de derecha a izquierda. Brasil atacando ahora precisamente por el costado de Vinicius, que recibe de espalda a la portería. Tiene que regresar la pelota. Dini va más atrás. Casemiro en círculo central. Marquinhos el que toma la pelota. La apertura va por derecha. Mueve constantemente Brasil. El cambio de juego es por parte de Ryan. Buena pelota. La baja rápido, lo más rápido posible, Douglas Santos. Para que de nuevo interprete el juego Lucas Paquetá. Casemiro para Douglas Santos. Lo obligó a retroceder a Santos por ese costado de la izquierda. Liguitas, Capi. Japón va a donde vaya la pelota, cerrando los circuitos.
1: Y con un orden muy, muy claro, ¿no? La línea de 5, los 4 volantes y solo Ueda ahí adelante. Le corta, le cierra los espacios, inclusive las líneas de pase, aunque mantiene la pelota. Brasil, te dejó.
0: Mira qué pelota por el costado para Danilo. El centro a segundo palo, el remate que no llega. Paquetá mete la cabeza. Ojo que puede venir de fuera del área el disparo. Balón rebotado en su propio compañero. Siga, siga, dice el árbitro. Puede venir el centro, pisa la pelota, intenta escapar Bruno Guimaraes. Va por derecha, por izquierda, mejor dicho, el conjunto brasileño. Parecía que le daban toda la vuelta. Ahora sí, a atacar por derecha, antes carriles centrales. El centro que llega, balón rechazado, llega Zion Suzuki. La pelota en el fondo sin problemas para el arquero brasileño. Era Vinicius, por dentro, el que cargaba el área.
2: Y noquearon a Lucas Paquetá, ¿eh? Con ese remate lo terminan reventando en el rostro. Va la pelota, pues Brasil es quien le da circulación a la esférica. Y también quería mencionar el tema de Casemiro. ¿Se acordarán el primer partido de Brasil en este mundial? Malo de Casemiro. Sí, ¿no? Cómo subió su nivel, tanto que hoy en día, pues bueno, ya es un pilar en ese medio campo de la selección brasileña y un hombre importantísimo para este equipo de Carlo Ancelotti.
0: Lo superó en velocidad ese medio campo marroquí a Casemiro, pero bueno, Casemiro va sobradísimo de jerarquía y de experiencia en ese sentido. Dijo, tengo que corregir, corrigió. Corrigió y listo. A tocar la pelota Daichi Kamada en el centro del campo para el conjunto japonés. Pisa la pelota Kai Susano y va de nuevo por derecha. Hace lo propio Taniguchi. Se toma su tiempo Japón ahora para también tener una posesión larga, porque ha estado sometido al dominio con pelota del conjunto brasileño. Cambio de juego, pelota por izquierda, la baja Nakamura. Nakamura, Keito con el centro, el rechazo de Marquinhos, buscaba el punto penal de pierna derecha. Ritsu Doan, que busca ahora robarle la pelota en la salida. Paqueta, vámonos. Largo el trazo por izquierda, no llega Vinicius. Baja la pelota Taniguchi, controla y es para el otro lado. Se equivoca terriblemente en esta zona del terreno de juego Kai Susano, que después dice Capi, no es falta, porque logra sacarle la pelota a Vinicius, después tal vez se lo llega, y Vinicius, que rápido pide una tarjeta amarilla, le sacó la pelota y luego va con los tachones de frente. Yo creo, Capi, que como es residual, no va a ir a más esta jugada, pero es peligrosa por parte de Sano.
1: Sí, va con todo. El futbolista japonés que hace un mal control, la quiere controlar con el pecho, le rebota. Y después Vinicius, sí va a ser del balón, llega con todo Sano. Alcanza a puntear ligeramente la pelota y después ya no puede mover el pie. Y sí creo, acuérdense que ya la regla no dice intención. Y al final, aunque el futbolista japonés era... y tenía la idea de hacerse la pelota, así le termina metiendo un pisotón durísimo a Vinicius y sí, se lleva la primera tarjeta amarilla del juego.
0: Lo que decimos, Stevie, es que como es jugada residual, lo salva de algo más Kai Susano, porque va fuerte abajo, amonestado, y mira qué problemón ya tiene Japón en el centro del campo. Toca la pelota Danilo, ahora estoy contigo, Stevie, el trazo que va buscando a Vinicius, no puede bajar la pelota, gana por el costado y sale jugando Ritsu. Le pone pausa Doan para ir con los centrales más atrás, para Suzuki, toma la pelota Japón en la salida.
2: Lo que también queda claro, y en la primera falta sobre Vinicius tal vez no parecía tanto, pero no van a dejar jugar con tanta tranquilidad a Vinicius, ¿no? En cuanto tome la pelota, va a haber siempre alguien encima del número 7.
0: Sí, que no es una selección que vaya fuerte la japonesa, no, que es porque es un error clarísimo, es que de Sano en el control de balón.
2: Y ahí se va el
0: sí, pie, ¿no? Pero igual era peligrosa. ¡Ah, ya viene una peligrosa para Brasil! ¡Mateus Cunha! De larga distancia sacó el disparo. ¡Al fondo! Suzuki alcanza a tocar el balón con la mano derecha, la manda a tiro de esquina. Y va peligrosa esa pelota, Capi, porque es de fuera del área, no va con tanta potencia, pero va esquinada y tiene que intervenir Suzuki. Cobró rápido Brasil en el tiro de esquina. Tocaron dentro del área, el centro que llega. Pica la pelota, se escapa cerca Bruno Guimarães. A segundo palo se ha salvado Japón, Capi Beltrán.
1: Fíjate, Brasil en los tiros de esquina directos no ha sido tan eficiente. Le cortan el balón en la primera línea. Ahora que lo hicieron con tres toques, qué gran jugada prefabricada, ¿eh? O sea, un toque hacia atrás, después el movimiento hacia el centro del área de Bruno Guimarães, le regresan la pelota y entre tiro centro a segundo poste casi hacen el primer gol los brasileños.
0: A ver, ahora lo intenta por el centro y esa patada, el árbitro que estaba cerca y además amonestado Casemiro con la misma vara, con la misma vara Esteban, porque a Casemiro se le escapaba a velocidad Junya Ito y se va de cara a portería, lo voy a derribar por la espalda, amonestado y oportunidad. Muy buena en tiro libre para Japón.
2: La apuesta más fácil del juego, me parece, ¿no? Casemiro, tarjeta amarilla.
0: Ese ¿por garantía. Eso te reías?
2: Sí, totalmente, ¿no? Era cuestión de tiempo y la verdad es muy clara, ¿no? Le termina ganando el espacio Junya Ito y ahí llega el contacto de Casemiro sobre la pierna derecha del número 14. Una falta muy clara y peligrosísima por la posición en la que se encuentra, ¿eh?
1: Oye, el árbitro, o sea, muy bien, ¿no? La asignación de las faltas, el tema de las tarjetas, además a tiempo, porque vimos y se acordaban el último partido que fue Uruguay-España o de los que nos tocó.
0: Madre mía,
1: el árbitro alargó esta situación y se le escapó el partido de las manos. Realmente había que hacerlo así y lo ha hecho de maravilla hasta el momento el árbitro central, por lo ríspido y por lo tenso del partido.
0: Ni le digas, Capi, porque se da cuenta y dice, voy a hacer de las mías. Mejor en silencio para el árbitro. Hay tres camisetas blancas de la selección de Japón que están para pegarle a la pelota. Hay una, dos, tres, cuatro, cinco. camisetas amarillas en la barrera de Brasil y un cocodrilo, un futbolista derribado por si la pelota pretende pasar en zona rasa. Hay uno para estorbar, Alisson detrás de la línea, le va a pegar, me parece, Daichi Kamada o pierna izquierda Ritsu Doan. A ver quién va, de derecha Kamada, de zurda Doan, ¿quién lo va a intentar? ¡Va Daichi! A la barrera, balón que rebota, se escapa, será tiro de esquina, punta de la izquierda para Japón.
1: Bien la barrera, ¿no? O sea, haciendo su función, Alisson estaba cubriendo su poste, ahí no hubiera habido el mayor problema, y creo que la barrera, como decíamos, hace la función, la manda a tiro de esquina, y qué grandes figuras había en ese palco.
2: Estar en
1: qué
2: ese locura. Palco, imagínate.
0: Bebeto, Ronaldo,
1: Roberto Carlos.
0: Y Roberto Carlos.
2: Qué lujo.
0: Tiro de esquina para Japón. Bueno, y el señor Infantino, ya sabemos, está en todos lados.
1: El noveno. Todos, ¿eh?
0: Comba cerrada, el balón rechazado prácticamente en la línea, que viene en el fondo. Apareció Mateus Cunha porque la pelota iba cerrando con mucho peligro. Recupera Japón, ataca de nuevo por izquierda. La pasada es por parte de Nakamura, lo mandó a la guerra. ¡Lo mandó a la guerra, Junya Ito! Se termina equivocando, el 14 tocando para el 15. Nakamura hizo el esfuerzo, no consiguió llegar a línea de fondo. Sacará de meta Brasil.
2: Una jugada que parecía para mucho más, ¿no? El
0: totalmente.
2: Toque termina siendo muy malo y se pierde una oportunidad interesante porque había muchos hombres de Japón en el área.
1: Una apuesta, Majo, Esteban.
2: Cuente.
1: ¿Está Infantino hoy en Monterrey?
2: Sí.
1: ¿Seguro, no?
2: Sí.
1: El clon 8,
2: ¿no? De Houston a Monterrey.
0: De Houston a Monterrey en su avioncito privado.
1: El único que ya no le da tiempo es el de Alemania, ¿no?
2: Pero no lo tientes.
1: No, bueno. Pero en Monterrey seguro, ¿no?
0: Sí, no me lo tientes. Nosotros, no usando popotes y el señor en avión 14 veces al día. Ah, ya viene de nuevo Japón por derecha al centro, balón rebotado. Y poco a poco me parece, Capi, que Japón se ha ido sacudiendo esos primeros minutos de dominio brasileño. Se encuentra en campo contrario, quiere meter una pelota al área. Será en movimiento lateral para el conjunto nipón. Parece que va a lanzar en catapulta. Se acerca para tratar de recibir Sano. También intenta por ese costado. Ito, cuando quieras, ¿eh? Ahí está el balón en movimiento. Se tardó la vida. Mete la mano. Qué mal recibió. Y también qué malo el saque de manos. Porque cuando quiere quedarse con la pelota Ueda, se la mandó de una manera terrible, Ito.
1: Sí, sí.
0: Pero terrible.
1: O sea, el saque es... de por sí se tardó, se presionó porque el árbitro empezó a contar, como dice la regla, y después se la dio, así botó y Ueda imposible, ¿no? Le quedó más o menos a la altura del pecho, pero le tuvo que meter la mano, muy atento ahí el árbitro. Pero lo que decías, Majuro, Japón entiende que tal vez en tema de posesión no la va a tener por la calidad técnica de los futbolistas brasileños, pero ya adelantó líneas, ya está un poquito más adelante, recupera la pelota más cerca de la portería de Alisson, se ha equilibrado el partido.
0: Toca la pelota desde la salida Marquinhos. Ahora Gabriel. Y Gabriel deja para Mateus Cunha, que desciende, se quiere quitar de encima la marca. El que, digamos, es el referente en ataque, que es Mateus Cunha. No es un 9 como tal, pero es esa referencia de área. Desciende completamente para tomar la pelota. Es en donde más siente su estilo de juego Mateus Cunha. Y que le ha resuelto también algunas cosas a Carlo Ancelotti en este Mundial. Porque Igor Thiago no terminó de dar, ¿no? No,
1: de acuerdo.
0: No estuvo cómodo nunca en esta Copa del Mundo. Allá viene Bruno Guimarães. En la apertura por izquierda es Lucas Paquetá. Pegado a la línea Douglas Santos. Antes Vinicius también desciende. Intenta tocar la pelota. Le quieren sacar el balón. Sin falta, dice el árbitro. Eso sí, la pelota en movimiento lateral será para Brasil. Dice, dos veces me pegaron y también Ito se desespera, le dice que no se tire a Vinicius, pero bueno, ya lo conocemos, Vini gana muchas faltas de este tipo, ya Vinicius y a Brasil le funciona, nada más que esta el árbitro no se la marcó. Pelotazo que le tiraron a Mateus Cunha, balón rebotado que le va a pertenecer al conjunto japonés, y creo que acá también se equivoca el asistente, creo que acá también era para Brasil, Capi, pero bueno.
1: Sí, yo creo que le rebota al futbolista japonés la pelota y bueno, se equivoca el asistente, le da el balón a los japoneses, pero vaya, en las dos bandas, lo vimos que ahorita con Cunha y en la de Vinicius hace un segundo, 2-1, intenso en la recuperación de la pelota el cuadro japonés.
0: Ganó en el centro del campo con algunos problemas Kaishu Sano, consiguió tocar para Nakamura en la salida, el cambio de juego es por parte de Hiroki Ito, se equivocó el del Bayern, anticipa y gana Douglas Santos, por izquierda va Vinicius, a línea de fondo, saca el centro, rechazado, pelota que queda fuera del área de nuevo para Brasil, pica el área Lucas Paquetá en línea de fondo, la pelota le queda, ataque giro, Tomiyasu va con el pelotazo a zona, en donde de nuevo recupera Brasil, vaya equivocación en el cambio de juego por parte de Ito. Vaya regalito para Brasil, que de momento no lo puede aprovechar. Toca de nuevo por derecha. Minuto 20 de partido, se mantiene el 0-0 entre Brasil y Japón en la gran cadena W, Capi.
1: Fíjate, Majo, el gesto que hace Taniguchi para la gente que amablemente nos va escuchando. El centro de Vinicius viene del costado izquierdo y Taniguchi simplemente le pone la cabeza para rechazar a la misma zona. ¿Qué le pasó ayer al defensor de Sudáfrica? En lugar de hacer eso exactamente, de nada más poner la cabeza y rechazar hacia el mismo costado, lo rechace hacia el centro, la agarra Eustaquio y a cobrar, ¿no? Ese es el tema de una ley no escrita para los defensores. No gires, no rechaces al centro, simplemente rechaza hacia donde viene la pelota y te vuelves a acomodar.
0: Toca Mateus Cunha y efectivamente quitó el peligro. Uh-huh. Taniguchi en esa jugada lo volvió a intentar Lucas Paquetá, pero de nuevo estaba bien posicionado todo Japón, por lo que dice el Capi Beltrán. Casemiro hacia círculo central con Gabriel. Todo Brasil, salvo Alisson Becker, están en campo contrario, llegando a tres cuartos del terreno de juego a través de Bruno Guimarães. Toca y mueve rápido y triangula Brasil. Cambio de juego que va techado. Imposible para Danilo. La posesión termina en movimiento lateral por izquierda para Japón.
2: Majo, es impresionante la velocidad con la que regresó Japón tras el error, porque parecía que Brasil iba a tener más espacios para generar la primera importante del partido, pero en cuestión de segundos ya había 5 hombres de Japón dentro del área y eso hizo imposible que Brasil pudiera generar la jugada de peligro.
0: Estaba Ronaldinho también en la grada. Y creo que el de al lado era Oscar, ¿no?
1: Sí,
0: si no estoy
1: sí,
0: mal.
1: Sí.
0: Una de las grandes promesas de Brasil, que muy joven dijo, yo ya acabé.
2: Qué lástima.
0: Se fue a ganar mucha lana y está bien.
2: También,
0: y cada quien sus decisiones, pero se hablaban maravillas. Llegó al Chelsea, Oscar.
1: Al Chelsea.
0: Y en el Chelsea creo que se fue a China y dijo, cuando... ¿Se acuerdan cuando China era lo que es ahora la Liga Árabe, pero sí, duró muy, muy poco lo que intentaron hacer en China con tanta lana? Pues allá se fue Oscar a ganar lana y se retiró a los 31, 32 años. Va Mateus Cunha a línea de fondo. Quería sacar el centro. Me parece que era una falta clarísima.
1: Sí, ahora sí.
0: Me parecía una falta.

0: hizo hincapié en algo importante. No está Otanaka el día de hoy. Kaishu Sano, hasta el momento, la está pasando fatal.
1: Amonestado.
0: Y está amonestado.
2: O sea, esta falta, no quiero decir que fue de tarjeta amarilla, pero era clarísima. Ahí sí creo que es un error del árbitro, porque, pero se regala. O sea, era clarísimo que no iba a ganar la pelota y va al suelo, y eso Cuña lo lee perfectamente bien, se tira la pelota un poquito larga y termina siendo falta en los linderos del área por el sector izquierdo. Pero me parece que Sano tiene que revisar el entrenador qué plan de partido quiere, porque está jugando con muchísimo riesgo, y ahí está Tanaka, que lo hizo de maravilla el otro día contra Suecia.
1: Es candidatazo a salir, ¿no? Ya con esa cartulina amarilla, sobre todo el costado también donde está marcando, pues ahí es donde ataca Vinicius Junior, donde Mateus Cunha también le gusta jugar por esa banda, entonces el riesgo es gigantesco para Japón.
0: Morillazo no es de esos que se lo lleve con calma, si identifica un problema... va a buscar cambiar. Y Sano está amonestado porque en la jugada anterior es el que le va muy fuerte a Vinicius por un error en el control. Luego es otro que pierde la pelota en el centro del campo en una de las primeras jugadas de ataque de Brasil. Y ahora en una falta clara porque se le había escapado a velocidad Mateus Cunha. Y por ese lado, como dices, Stevie, te va a estar cargando Vinicius, Paquetá y Mateus Cunha.
1: No, agárrense.
0: O sea, estás en un problemón. Y sí. Kaishu Sano me parece que está precisamente en ese problema. Lo dicho, hay una cantidad de brasileños tremendo en la grada del estadio de Houston. También hay un buen grupo de japoneses que están juntos, todos vestidos de azul, muchas que banderas niponas. Y les voy a dar un dato.
1: Cuente.
0: De esos que ya saben cómo soy, ¿no? Que a veces puede parecer inútil, pero este tiene un contexto bien interesante, honestamente, porque uno pensaría que hay poca relación entre Brasil y Japón. Uh-huh. Y no. La comunidad más grande de japoneses fuera de Japón está en Brasil.
1: No, mira.
0: Son 2 millones de japoneses, o al menos de ascendencia japonesa, esa combinación de japoneses y ascendencia japonesa en Brasil. Casi todos radicando en Sao Paulo, es la comunidad más grande dentro de Brasil. ¿Y por qué digo esto? Porque está esa relación muy cercana entre Brasil y Japón, y porque en redes estaban pegando con todo,
1: sí,
0: y luego dijeron, ¿no? ¿Saben qué? Somos amigos y siempre hemos sido, o sea, muy, muy cercanos, y ya le bajaron al tema de redes.
2: Sí, sí. Es que en la mayoría de las empresas japonesas que tratan de invertir y de hacerse presentes, sobre todo en Sudamérica, entran por Brasil, ¿no? Precisamente. Entonces, sí, la verdad es que estuvo medio raro eso de redes sociales, porque sí se tiraron fuerte con todo, y la verdad es que en general siempre ha habido una buena relación entre estos dos países en todos los aspectos, y por lo menos en la tribuna vemos que están conviviendo de maravilla y el ambiente está buenísimo.
0: Además, como que brasileños, japoneses se llevan con todo el mundo, ¿no? Exacto, igual y exacto. Los chinos y los japoneses, exacto. No, porque me los invadieron en algún punto, y brasileños y argentinos por lo que representa los mundiales y el fútbol y demás, pero a Brasil los quieren todos, a los japoneses también.
1: De acuerdo. Entonces, extraño lo que se vivió en las redes.
0: Bueno, ahí tienen ese dato de la cantidad de japoneses bien, que hay en Brasil. A mí me sorprendí, yo pensé que era Perú, por ejemplo, pues es Brasil. El trazo al frente y viene para sacar el centro Nakamura, ahora tirado por derecha, balón rebotado, será tiro de esquina para Japón. Nakamura que te ataca por todos lados, por izquierda, por derecha, y es uno de los nombres propios de esta Copa del Mundo que hizo Nakamura, el que querían sancionar por no traer espinilleras, pero sí las trae. Volará la pelota, punta de la derecha para Japón. Intentan atacar a balón parado y tal vez sorprender a una de las mejores defensas por aire, con Casemiro, con Gabriel, con Marquinhos, con Mateus Cunha, que va muy bien también por aire. El centro que lleva, el remate por encima de la portería, se escapó muy, muy por encima de la portería, pero ganó y consiguió tocar la pelota. En ese centro, allá se Ueda.
2: Es que cuando no importa a veces la estatura, cuando estás en un tiro de esquina, importa si vas encarrerado y el momento en el que brincas. Y la bronca es que Ueda entró solito. Nadie le cortó la carrera, les terminó ganando el salto, pero no le dio buena dirección a su cabezazo.
0: Alisson a salir jugando para el conjunto brasileño, tocando por izquierda, pero todavía en su propia área, el conjunto brasileño que poco a poco intenta progresar con el balón controlado. Atrás Marquinhos, de nuevo para Alisson. Alisson tiene que despejar, dividir la pelota pasando el medio campo. No puede Paquetá, sí puede en el fondo Taniguchi. Y ahora el pelotazo también es por parte de Ito. No le había dado ni tiempo de regresar por ese costado al otro Ito, a Junia, que estaba en posición adelantada. Vuelta a empezar para Brasil. Tocando la pelota está Gabriel. Aparece cerca el capitán Marquinhos en apertura.

0: Por derecha siempre está Danilo. Danilo que devuelve la pelota para Marquinhos. Viene la persecución de Impona. Por este costado va Daisen Maeda a tratar de poner cierta presión para Danilo, que tiene que ir entonces con Alisson Becker. Gabriel Magalhães toca de vuelta con Alisson. Cerca está Marquinhos. Viene, se ofrece por el centro del campo también Casemiro. Alisson no se tiene confianza para lanzar en largo, prefiere entonces con Marquinhos. Termina regalando la pelota Marquinhos hacia círculo central. Japón que intenta ir al frente en carriles centrales, le robaron la pelota y al suelo terminó ahora Daichi Kamada. El trazo que va al frente de nuevo, interpreta de maravilla Japón y gana en el centro del campo. Y ojo que va a velocidad, ¡Sano! En el centro del campo se quita de encima la marca, se acerca al área, en la media luna le pega de larga distancia hacia el poste más alejado de Alisson Becker. Pelota rasa, pelota que duele para los arqueros, Capi. Y de quien hablábamos, el que se tenía que cuidar, el que no la estaba pasando bien, el que está molestado, Kaishu Sano, dice cállense todos, presente Japón, lo está ganando en Houston, 0-1.
1: Por eso estamos de este lado nosotros, Majo, ¿no? Algo sí, señor. Sabe. El entrenador de Japón deja a Sano en la cancha. La pasividad de Brasil, la pasividad de Brasil, porque Sano anticipa la jugada en el medio campo, literalmente en la línea de medio campo, y conduce 40 metros. No hay un futbolista brasileño que le salga al corte y después le pega un zapatazo pegadito al poste, imposible para Alisson. Qué gran jugada del mediocampista de Japón, porque fue completamente de él. Le anticipa, conduce, dispara y 1-0 Japón.
2: Gravísimo el error de Danilo en la salida. El número 3, el lateral derecho de Brasil, termina regalando la pelota y ahí a velocidad Japón, como lo hace de manera extraordinaria, termina aprovechando que está muy mal acomodada la defensa brasileña para ganar ese espacio, para que nadie le salga a cortar el disparo, pueda contactar la pelota de gran manera y vencer la portería de Alisson. Pero Danilo, el número 13, fue el del error, y justamente en el remate anterior del tiro de esquina fue quien llegó tarde a la marca sobre Ueda, ¿eh? Ya van dos ocasiones donde Danilo se equivoca.
0: A remar contracorriente va a Brasil. Esto les voy a decir, me gusta el resultado de momento, no porque yo apoye a alguno de los dos equipos, al contrario, que sea un buen partido y la pasemos todos muy muy bien en la gran cadena W. Me gusta porque va a obligar a Brasil. Claro. Sí. Porque va a obligar a Brasil a ir al frente, a buscar combinarse de la mejor manera y a darle pelotas a este hombre, a Vinicius Junior, que ahora le tapan el intento de centro, y entonces Brasil, bajo la obligación de ir por el empate, uno, o puede dar espacios o puede todavía mostrar su mejor juego. Interpretamos, Capi, que será eso, que buscará su mejor juego y tener esos chispazos que tanto le caracterizan a Brasil.
1: Tiene que ser así, Majo, por dos razones, ¿no? La historia, que siempre va a ser importante en el contexto de Brasil, pero por la calidad de los futbolistas que están en el terreno de juego, ¿no? Futbolistas que juegan en ligas top, que tienen calidad técnica, que pueden marcar diferencia de manera individual y poner esa calidad individual a servicio del equipo. Entonces tiene que ser así. Brasil tiene que encontrar su mejor versión, pero hasta el momento la presión japonesa no les ha permitido hacerlo.
0: Había una falta clara sobre Douglas Santos. Mariani no le va a marcar y me parece que cerca el señor Tegoni, que es el asistente número 2, fue el que le tuvo que venir a ayudar, porque llega tarde y es clarísimo por parte de Ritsu Doan, que creo que incluso se salva de la tarjeta amarilla. Acá le tuvieron que ayudar al árbitro Mariani, de pronto un poco lejos de la jugada o interpretando de forma extraña cuando van con los tachones por delante.
2: Es inexplicable en esta situación, porque el pisotón fue muy claro sobre Douglas Santos. Al final lo terminan ayudando para marcar la infracción, si no hubiera sido un error, no gravísimo, pero bueno, un error más que va a la cuenta.
0: Y esta es buena, Stevie Capi.
1: Pero además, si hubiera mantenido el mismo criterio de la amonestación a Sano, esta también.
0: ¿Esta también? Claro. Pero ni se enteró, Capi,
1: sí,
0: ni
1: no,
0: se enteró.
1: La marcó de milagro.
0: Allá va Brasil, pierna izquierda, balón al área, el remate, balón que me termina engañando incluso en la óptica. El que consigue rematar cerca del punto penal es Marquinhos, no le puede dar dirección y el balón se escapa incluso, no sé si a saque de meta o a movimiento de manos, pero llevaba cero peligro sobre la portería de Zion Suzuki. Es un remate muy bueno de Kaishu Sano, Viendo la reiteración en el gol de Japón, se va cayendo Capi, pero le pega tan pegado al poste que por más que es un buen lanzamiento de Alisson, no va a llegar jamás por esa pelota.
1: Y el gesto técnico, que se va cayendo, pero encima su cuerpo a la pelota para que sea rasa completamente, ¿no? Porque normalmente en esos disparos, cuando vas presionado, tiras el cuerpo atrás para ocupar la posición, te dejo y la
0: platicamos. Ya viene la posibilidad para Bruno Guimarães y compañía. De larga distancia, Suzuki ante Vinicius, se queda sin problemas con la pelota, buscó Capi Vinicius pegar de una forma que el balón pique antes de la llegada al arquero, no lo sorprende lo suficiente porque va hacia el centro el disparo de Vinicius.
1: Intenta Vinicius de una situación distinta con un disparo de media distancia, no le pegó bien y además directo a la posición de Suzuki. Y simplemente cerrar el comentario, en el momento en el que Sanó se siente presionado, tira el cuerpo encima de la pelota para asegurar el golpeo raso y la mete pegadita al poste, imposible para Alisson, que creo que se lanza de maravilla, pero no le alcanzó.
0: Sí. Mueve la pelota, de nuevo el conjunto japonés, rápido roba Brasil en el círculo central, el trazo que va buscando al frente a Mateus Cunha, rechaza de buena manera Taniguchi, mueve por el costado de la izquierda Brasil. Y ya que tú lo encontraste, tú dices quién estaba, porque ha estado en varios partidos,
2: justo.
0: El basquetbolista de Miami Heat,
2: Jimmy Butler, que sí, estuvo en el de Colombia.
0: Ándale.
2: Lo pasaron disfrazado en par de ocasiones, decíamos quién es. Bueno, ya nos quitamos la duda.
0: Danilo y el centro, balón al área, rechazado de larga distancia, Paquetá. Alcanza a tocar la pelota, Vinicius dentro del área, Paquetá, balón rebotado en la defensa, quiere salir jugando Japón. Regalaron la pelota, Vinicius de nuevo dentro del área, hace la pelota pequeña, pisa el balón, pequeña finta tocando por el costado de la izquierda, balón en el centro, rebotado, rechazado, Douglas Santos no puede con la pelota, sale jugando Juni Aito, cuando quieras, Aito. Se tarda la vida, le roban la pelota y mira en qué zona. Va Vinicius, le tiraron la pelota atrás a Vini Esteban. Será saque de meta para Brasil.
2: Vinicius se equivocó terrible en el toque a Douglas Santos porque deja muy corta la pelota y le imposibilita al lateral izquierdo mandar el centro porque ya tenía la marca encima de la defensa japonesa. Es por eso que se pierde una acción interesante Brasil de nueva cuenta.
0: Será saque de meta para Japón. Perdió la pelota Brasil, entonces tendrá salida el conjunto nipón, que lo está ganando en 35 minutos de partido, 0-1 en Houston ante Brasil. Otro error en la salida de la selección nipona. Allá va Guimarães, tocando dentro del área Mateus Cunha. Cunha pisa la pelota, hacia afuera con Vinicius. Vinicius dentro del área, ahora pisa por izquierda, puede venir el disparo de larga distancia. No pudo Guimarães quedarse con el balón, sí lo hace Mateus Cunha. Cunha toca la pelota para Casemiro. Casemiro más atrás y de nuevo nos alejamos un poco del área japonesa, pero lo intenta Paquetá. Paquetá no mete el centro, pica la pelota, antes gana, saliendo, jugando, ahora se encuentra Daichi Kamada, buscando con Juni Aito por derecha, pisa la pelota Aito, alcanzan a apuntarle la pelota, será movimiento lateral, y yo me andaba trabando porque justo estaba viendo que Paquetá le estaba dando indicaciones a algo, reclamándole a alguien por un trazo que él ejecuta mal, entonces por eso me sorprendí, dije, ¿qué busca?
1: Pues yo creo que le recriminaba tal vez al compañero que el movimiento no había sido el adecuado y entonces él se vio mal en el pase. Algo que está haciendo mal Brasil y que está cayendo en una situación constante es de buscar un balón flotadito frontal. Eso solo va a beneficiar a Taniguchi y a Tomiyasu. Son centrales altos y cuando el balón va flotadito de frente facilita el trabajo defensivo.
0: Recupera la posesión de balón Brasil. Paquetá, queriéndose meter a tres cuartos de terreno de juego, busca por el costado de la izquierda. Douglas Santos de vuelta con Paquetá. Marquinhos a tratar de romper la línea, a ver qué pretende Brasil. Claro, por carriles centrales, en la espalda de los centrales. Allá viene de nuevo Vinicius, pierde la pelota Vini, recupera Gabriel, buscan con Bruno Guimarães. Mira, las pocas veces que ha conseguido saltar la línea Brasil ha sido tocando la pelota de primera intención, y eso técnicamente lo pueden hacer los jugadores brasileños. Parece que de pronto se olvidan de esa situación, o Japón los está obligando, ¿no? A que no estén tan cómodos con ese tipo de toques. Lo va a intentar de nuevo Marquinhos. Una vez más, se bota, recibe Lucas Paquetá, le dice que se acerca a Vinicius. Vinicius contra la línea, va por izquierda, regresa la pelota hacia los carriles centrales con Gabriel. Paquetá levanta la cara. Douglas Santos, el que se ofrece. Mira, otra vez Paquetá, sí, está siendo muy vocal, Capi. muy, muy vocal, buscando que alguien le dé una línea de pase.
1: No, entre los gritos que está pegando y los gestos con los brazos, le pide mayores movimientos a sus compañeros.
0: De larga distancia, Mateus Cunha, de muy, muy larga distancia, y no le provoca ningún problema en el fondo a Zion Suzuki, pero es una buena alternativa, ¿no, Stevie? Porque, a ver, los equipos estilo España, Portugal, Brasil, que tienen tanta calidad técnica en todas sus líneas, muchas veces pretenden meterse con el balón al punto penal y definir prácticamente en el área chica. De larga distancia, y ya lo demostró Sano, teniendo poco la pelota, pues también es una buena alternativa. Hay que probar a Suzuki.
2: Totalmente. Además tienen nombres de muy buena pegada, ¿no? Que si agarran un balón fuera del área, pueden contactarla de buena manera. En esta ocasión, Mateus Cunha no quedaba cómodo, ¿no? Le queda tantito lejos la pelota, ya no se pudo colocar de la mejor manera para buscar el disparo a portería, y es por eso que llegó de manera fácil a Suzuki.
0: Pide la pelota Ryan, que se estaba metiendo al área. Gabriel hace los mismos gestos que Paquetá, sí, que alguien sí se ofrezca y baje para recibir la pelota. Todo esto sucede en tres cuartos de terreno de juego. Todo Japón repliega y no se ve inconforme todavía o molesto en su propia, cercano a su propia área, el conjunto Samurai. Paquetá, Vinicius, acá se puede romper el ritmo a través de Vini, tocando la pelota para Casemiro. Le robaron la pelota a Casemiro. Allá va velocidad, intenta escapar Daisen. Maeda aguanta con la pelota, regresó muy bien Paquetá, le rebota la pelota ahora Paquetá. Será movimiento lateral. El tema es este, Capi, te equivocas en una, Maeda roba, pero también Daisen Maeda iba solito, ¿eh? No había un solo japonés, ni siquiera el referente, que es Ayase Oda, para tratar de recibir la pelota.
1: Es que los 10 futbolistas de campo del cuadro japonés estaban en un espacio de 10 metros, ¿no? Afuerita de su área, y parece que Brasil le empieza a tocar la pelota y eso, no encuentra espacios y se duerme. Así es como han perdido la pelota en dos o tres ocasiones y busca la contra. Fue increíble lo de Casemiro, ¿eh? O sea, un toquecito así, pensando que no había nadie cerca, y Maeda simplemente porque se le olvidó la pelota, ¿eh? Porque sí hubiera podido llegar por lo menos a línea de fondo y darle oportunidad a sus compañeros de acompañarlo, porque estaba completamente solo, como dijiste.
0: 40 de partido, 0-1 está el marcador. Japón lo está ganando gracias al tanto de Kaisho Sano. Vinicius, el que quiere responder con un centro, buscando un balón al área en donde ya cargaba Bruno Guimaraes, que también va bien de cabeza Guimaraes. Toca la pelota Marquinhos. Marquinhos busca progresar. Lo hace por derecha a través de Danilo. Danilo deja la pelota de nuevo para Bruno. Guimaraes se bota del área. Sale de la misma y va para Marquinhos. Allá están los centrales tocando la pelota. Paquetá de derecha a izquierda. Allá intenta intimidar Brasil por el costado de la izquierda pegado a la línea. No se atreve Douglas Santos. El centro que llega a la salida de Zion. Suzuki se queda con la pelota y la afición japonesa, que estaba atrás, lo festeja con todo. Que por cierto, Capi, tú que eres de un club que es muy bueno con los cánticos, Pumas, pues la afición japonesa canta puras canciones, valga la redundancia, hispanas.
1: Sí,
0: en sus
1: sí,
0: estadios
1: sí
0: de fútbol.
1: Sí, es increíble.
0: Todas son en español.
1: No, y aparte nada más las cantan, las brincan, las se emocionan, ¿no? Los aficionados japoneses que, como bien dices, ¿no? Han adoptado esta forma de apoyar a su equipo y lo hacen con mucha pasión. Siguen abusando los brasileños de balones frontales y flotaditos. En esta ocasión no fueron los defensores, fue Suzuki, pero realmente eso está provocando que Brasil no tenga una oportunidad clara de gol.
0: Taniguchi le da salida a Daichi Kamada. Y el del Palace toca atrás la pelota de nuevo para el 3. Taniguchi con Tomiyasu. Takehiro va al frente, busca con quién tocar la pelota. Picaba velocidad, Ayase Ueda. Regresa a su zona Ritsu Doan. En la pasada se acerca de nuevo Junya Ito, que toca la pelota atrás. De nuevo Doan, pegado a la banda. Se mueve Maeda y se acerca Ueda al área. Doan escapando por derecha. Allá va Ritsu. Se quiere quitar de encima la marca de Paquetá. Sabe que por velocidad tal vez no se lo puede quitar. Por eso recula y quiere tocar la pelota. Se estrellaron. No. Entre Mateus Cunha por ese costado y Douglas Santos. Y la pelota será... Era Casemiro, perdonen. Y la pelota será para Japón.
2: Sí, increíble.
0: Vinieron a chocar entre compañeros, Esteban.
2: Increíble. No se entienden, no se hablan y ahí terminan chocando. Regalan la pelota para que Japón pueda tener la esférica en una buena posición. Y ahora a ver también, ahora que cede un poco la iniciativa a Brasil, si con los espacios robando un balón pueden empezar a generar peligro. Porque si no caen en un juego japonés que le termina afectando muchísimo a la selección brasileña.
0: A ver, Junia, Ito, balón al área, entre las 12 torres de centrales que tiene Brasil, era imposible, pero recupera, allá viene el conjunto nipón, el centro a segundo palo rechazado, deja pasar la pelota a Ritsudan, para que esto termine en movimiento lateral de nuevo para Japón, de izquierda a derecha, ataca el equipo nipón, de derecha a izquierda vendrá el movimiento de manos del equipo japonés, del equipo de Moriyasu. Se toma su tiempo ahora Ritsudan porque se está terminando la primera mitad. El movimiento lateral lo baja el autor del único tanto de este partido, Kai Susano. Doan toca atrás la pelota, mueve más atrás el balón. Oh, no, Japón, no. Tomiyasu se quita de encima la marca. Va por derecha, busca ahora con Sano, carriles centrales. Kaishu se quita de encima la marca. Era falta, el árbitro dice que hay ley de la misma, ley de la ventaja, porque tiene la pelota Japón. Ahora por izquierda con Keito Nakamura. Nakamura tiene que tocar atrás el balón de nuevo, el camiseta número 13. Circula el balón, se toma su tiempo Daichi Kamada. Círculo central para Japón a través de Taniguchi. Taniguchi se deja llegar y toca con Tomiyasu. Cuidado ahora en la equivocación por parte de Doan. Le termina saliendo a Ritsu. Doan buscaba con Nakamura la posición por parte del lateral por izquierda. Del carrilero por izquierda. Es en la media luna atacando Japón. Allá viene de nuevo y busca sacar el centro Hiroki Ito. Prefiere tocar atrás con Kamada. Kamada busca acercarse lentamente, poco a poco, que Ito Nakamura. Nakamura en carriles centrales prefiere mover la pelota más atrás. De nuevo a través de Daichi. Kamada en corto. Kamada en tres cuartos de terreno de juego. Hace el cambio de juego de izquierda a derecha. Pelota precisa, preciosa, perfecta para que venga velocidad. Se meta al área. Junya Ito con el remate. Balón rebotado. Kamada, cuidado si le salta la línea. Amonestado, ¿eh? Amonestado Daichi Kamada. Patada por la espalda. Y además de todo, corta una jugada posible de gol para Brasil.
1: Qué posesión de pelota, ¿eh? De los japoneses de un lado a otro. Con toques muy, muy certeros. Fíjate, Casemiro otra vez le está costando el partido. Lo vimos con un mediocampo muy dinámico como fue ese partido contra Marruecos. Hoy es muy dinámico Sano y Kamada, que ya están amonestados los dos, ¿eh? A ver si no termina haciendo algún cambio en el segundo tiempo con la posibilidad de Tanaka o de algún otro futbolista. Pero por la cantidad de veces que pasa la pelota por ese sector del terreno de juego, tienen que irse con mucho cuidado los dos contenciones de Japón.
0: Ahí justo es en donde vienen las malas noticias para Japón, Stevie, porque el doble pivote está amonestado. El centro que llega, balón al área, salía Sion Suzuki, la pelota rechazada en punto penal, será pelota de nuevo en saque de meta para el conjunto japonés. Y te decía yo, Stevie, ahí vienen los problemas, porque claro, todo en este momento es pura sonrisa, ¿no? Para Japón, que de momento le está ganando. Digo sonrisa entre comillas, porque están serios, concentrados en el partido. Pero cuando tienes a tus dos medios centros, por así decirlo, tus dos que tienen que cortar jugadas, amonestados, va a tener que tomar una decisión Moriyasu.
1: No,
0: alguno de los dos quedará en el terreno de juego o sacar a los dos.
2: Sí, totalmente, ¿no? Porque el riesgo es bastante, bastante alto. Se agregan 4 minutos más.
0: Qué bien Maeda. Y ahora Nakamura robando la pelota por el costado de la izquierda de ataque nipón. Nakamura se mete al área. Pide la pelota. Maeda prefiere tocar atrás. El centro que llega no. Guarda la pelota. Fíjate, no se desespera Daichi Kamada, que tiene muchísima claridad de ideas en el terreno de juego. Nakamura, Keito, cayendo a la banda. Banda de la izquierda en donde presiona y lo persigue Bruno Guimaraes. Más atrás, Kamada, más atrás a la zona de Taniguchi. Y ahora se presenta Kai Susano tocando por derecha. Aparece Tomiyasu, también Ritsudan. Mira nada más. Mira nada más a Tomiyasu, Capi, regalando una pelota en una posesión importante para el conjunto japonés. Un trazo de 2 metros, la tiró fuera Tomiyasu.
1: Sí, pero digo, a ver, fue una equivocación en el pase, como le suele suceder a cualquier futbolista. Pero la claridad y el criterio con la pelota del cuadro japonés ha sido realmente importante en estos últimos minutos, ¿no? Tiene una mayor posición de pelota y ¿sabes en qué está ganándole totalmente a los brasileños? En la intensidad de la recuperación. Mientras Brasil espera la pelota y ve si le llega el balón, los japoneses van, presionan, anticipan. En eso los ha vencido en este primer tiempo claramente el cuadro japonés.
0: Canta la gente en la grada y en este caso son los japoneses que de momento lo están ganando en 42, 47 mejor dicho de partido, 45 más 2 los que ya estamos jugando, llegaremos hasta el 49 en esta primera mitad. Toca atrás Brasil, tiene que salir jugando, buscar a través de Casemiro. No tiene tampoco tanta prisa Brasil porque entendemos que Brasil en un mundial con 45 por delante encontrará tal vez varias posibilidades de cara a portería. para resolver, pero tampoco tiene un equipo sencillito enfrente como es Japón, ¿eh? Ah, ya viene Marquinhos. Marquinhos que busca por dónde, pide la pelota Danilo. Marquinhos lo ve, pero no le da ese balón, prefiere ir con Gabriel. Magalhães. Acá está Gabriel, cerca está Bruno Guimarães, recibe Paquetá, se liberaba Vinicius, la pelota buscaba con Ryan, el balón rebotado, será movimiento de manos para Brasil. Ya escondieron la pelota en la grada, ¿eh? Ya escondieron la pelota en la grada, se van a quedar con el balón y se acerca un voluntario a decirles, ¿me das la pelota? ¿Cuál que le van a dar la pelota? El centro al área, no, prefieren el cambio de juego, buscando para Danilo, baja bien la pelota Danilo por derecha, baja también ahora y desciende el conjunto japonés, el centro que llega, segundo palo, parece correcto Juni Aito para despejar esa pelota, defiende de nuevo, todo Japón en su propio primer cuarto de terreno de juego, hay un futbolista derribado, hay un futbolista brasileño que se duele en el terreno de juego. Tiene Maeda para tocar y salir jugando a través de Hiroki Ito. Es Nakamura. Nakamura metiendo el pelotazo y le va a salir para que vaya al frente Japón. Allá Sueda quiere bajar la pelota ante Marquinhos. No consigue dormir ese balón. Se va a terminar esta primera mitad. Se duele Lucas Paquetá. Ya se levantó Capi. Podrá continuar.
1: Sí, parece que cayó mal, ¿no? En una jugada que fue a disputar en el juego aéreo cuando se acaba el primer tiempo. Algo tiene que hacer Ancelotti porque Brasil no está funcionando bien.
0: ¿A quién eliges, Stevie?
2: Se lo vamos a dar a Kaishu Sano, el hombre de la anotación. A pesar de la amarilla, ha tenido un buen compromiso. 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
0: Partido de detalles, y es precisamente lo que ha sido hasta ahora. Este Brasil 0, Japón 1. A esto todavía le queda toda la segunda parte de la historia. ¡No se vayan! ¡Volvemos!
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0: Estamos de vuelta ya en la gran cadena W. Estamos disfrutando de esta primera mitad, 49 minutos, los que se jugaron entre Brasil y Japón. Una Japón que ha salido como entendíamos que tenía que salir, conectadísima, presionando, robando la pelota, y a través de un robo de balón, Capi, es como consiguió precisamente marcar el único tanto de este partido Japón.
1: Así es, Majo, la dinámica en la media cancha le está costando al cuadro brasileño, y en una de esas jugadas, precisamente con un mal pase, sanó, anticipó, condujo, nadie le salió al corte y encontró un resquicio para mandar un disparo imposible para Alisson Becker, y en esa jugada es donde los japoneses van ganando el partido.
2: De acuerdo, ahí la situación, lo que ha tenido este primer tiempo. 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
0: Así se mantiene entonces este partido con una sola posibilidad clara de gol por parte de Japón, que terminó precisamente en eso, en gol. Del otro lado ha tenido Brasil un par de posibilidades, una más cercana que a otra. Solamente han tenido que exigir a Sion Suzuki en una de esas ocasiones. Algo tendrá que buscar Carlo Ancelotti para la parte complementaria, porque dice Stevie, igual y no se ve por dónde. Yo creo que tiene la calidad definitivamente para cambiar la realidad que está viviendo el conjunto brasileño, que tiene en la banca a gente, o sea, ya de entrada los nombres que te voy a decir, Capi: Gabriel Martinelli, Neymar, Endrick, que juega poco y a veces no se entiende mucho y por eso salieron tantos memes.
1: Sí.
0: Está también Igor Thiago, del cual se pueden decir muchas cosas, pero fue el segundo goleador de la Premier League, solo por detrás de Erling Haaland. O sea, digamos, perfiles y soluciones tiene. Veremos qué es lo que quiere hacer Ancelotti, y veremos también qué hace Japón, porque tiene a sus dos mediocentros amonestados.
1: Sí, a ver, el tema de Japón no tendría por qué moverle, a menos de las tarjetas amarillas y del riesgo que tiene, porque el fútbol brasileño parte mucho por ese sector del medio campo. Y de Brasil, hay que moverle pensando en empatar el juego, y además yo creo que sí va a tener que hacer un cambio en Ancelotti, obligado, porque vimos salir a Lucas Paquetá realmente afectado, ¿no?, de la pierna izquierda en el medio tiempo, y da la sensación de que no puede seguir en el partido.
0: Esa es la otra. A ver si está Paquetá para regresar a los segundos 45 minutos. Pero la imagen que nos daba de salida del terreno de juego para ir a los túneles no era especialmente buena, porque iba colgado de dos de sus compañeros para evitar pisar, ver si es la rodilla, ver si es el tobillo, y si está para regresar, y si no, pues tendrá que buscar esa solución en el centro del campo, ya sea Ederson, tirar a Luis Enrique un poco más atrás, o atreverse con Neymar.
2: Ya, de una, para algo llevaron a Neymar, ¿no? Entendemos que no está al 100%, que físicamente todavía le falta, pero bueno, es un tipo diferente, ¿no?, que con alguna jugada te puede cambiar el partido. Lo que sí parece un hecho es que Paquetá no va a poder continuar, lo tenían que ayudar a salir del terreno de juego, lástima. Uh-huh. Para él, sobre todo si avanza Brasil, ¿no? También ahí su recuperación y si podría seguir. Pero bueno, Brasil no puede pensar en eso hasta no superar este partido, y probablemente vendría una modificación.
0: Exactamente, y además pues se mueve bastante el cuadro en ese sentido. Tendría que esperar el resultado, por ejemplo, de Costa de Marfil y Noruega. Tampoco es un camino fácil en ese sentido para Japón o para Brasil. De momento lo está ganando la selección nipona, que hoy saltó de blanco, que hoy se fue al terreno de juego con esa camiseta blanca, digamos casi casi que estrenando en esta Copa del Mundo, Stevie.
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0: Pequeña pausa en W, no se vayan, volvemos con este Brasil 0, Japón 1.
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0: De vuelta a través de la gran cadena W, se mantiene ese 0-1, lo que les platicábamos de Japón, ganándole de momento a Brasil, una Brasil que no ha encontrado claridad de cara a portería, que las pocas veces que ha robado el balón en errores de la selección nipona, no lo ha podido convertir en una jugada clara de gol. En solamente una ocasión se ha tenido que exigir Sion Suzuki, el arquero de la selección nipona, en solamente esa ocasión, que manda el balón a tiro de esquina, y a partir de allí incluso veíamos a Lucas Paquetá en varias ocasiones reclamándole a sus compañeros que se mueven poco, a Neymar en la banca desesperado, también alzando los brazos, a Vinicius tirado muy por la banda, queriendo incluso sacar centros cuando su referente de área está siendo Mateus Cuña, cuando llega segundo palo Ryan, o tratando también de larga distancia, Capi, pero lo dejaron de intentar de esa manera, se quieren meter constantemente al área y no le está saliendo a la selección brasileña. ¿Alguna solución tendrá que encontrar el conjunto de la Canariña?
1: Es que, dada la situación de que no le llegan los balones con claridad a Cuña, sale mucho de la posición y entonces Vinicius no tiene un referente en el centro del área al cual buscar, más allá de que sabemos que le gustan mucho las diagonales y buscar algún disparo o un centro. Solo lo ha podido intentar una vez porque la marca de los japoneses ha sido bastante buena. Están desesperados los brasileños porque, revisando constantemente el partido, vemos la línea de 5 defensores de Japón en la línea, literalmente, del área grande. Luego el bloque de 4 volantes 3-4 metros adelante y Ueda orientando la presión, pero cierran totalmente los espacios. Por eso Paquetá, Gabriel, que tienen la pelota en sus pies, no encuentran esa línea de pase donde pudieran hacer jugar a sus compañeros. Y mira, lo habíamos pedido y habíamos pensado que podía ser una posibilidad. Digo, mejor no nos aventuramos porque igual nada más está morando los zapatos, pero sí parece que va a haber un cambio del equipo brasileño.
2: De acuerdo,
0: y Hendrick, que tomará riesgos, Brasil.
2: Hendrick es el que se preparaba, ¿no? Poner a Hendrick en lugar de Paquetá es un mensaje claro que, pues, Brasil tiene que ir con todo al frente. Y es que ya son duelos de eliminación directa, no hay mañana, ¿no? Para la selección brasileña en ese sentido. Ya las redes sociales se inundan con la jugada a Vinicius, con esa falta por parte de Kaiju Sano, sí, de que era una posible tarjeta roja. Y Majo, del dato curioso que diste, un buen amigo, Omar Guerrero, con el que estoy también en béisbol, no, me compartía, por eso, por el dato que diste, hoy en día Brasil se ha vuelto una selección importante en el béisbol y varios de los jugadores que representan a Brasil traen apellido japonés.
0: Qué grande, Omar, muchas gracias. Hace un momento veíamos en la grada, estábamos en la pantalla viendo a un pequeño brasileño con rasgos claramente japoneses. Sí, sí, sí. Hay un montón, son casi 2.7 millones, se estima entre 2 y 2.7 millones de descendientes de japoneses en Brasil. Es la comunidad más grande fuera de Japón. En algún punto pensé que era o Perú o Estados Unidos, pues no. Es Brasil, que además es un país gigante en ese sentido. Bueno, una comunidad gigante. Hoy algunos de ellos que vienen directamente, que ya nacieron en Brasil, a apoyar a la verde amarela. Y muchos otros japoneses también con la camiseta azul, que es lo que decíamos al principio de esta transmisión. Hay directrices claras de que no se debe usar camiseta blanca y una amarilla. El rival no debe usar una amarilla o una blanca. Y dije, Japón o saldrá de azul, o en este caso, Brasil saldrá de azul. Pues no, Brasil de amarillo, Japón de blanco, y no ha dado la FIFA alguna razón real más que tiene un amarillo distinto y por eso se le permite, un amarillo que brilla mucho más. Eso es lo que dice en X la FIFA, pero que también puede ser que no da el rayo del sol directamente. Claro. Eso es lo que platicábamos hace un momento. Las luces del estadio también ayudan un poco a que no se confundan, como si lo haría tal vez bajo el sol, ese blanco y ese amarillo, ¿no?
2: Justamente el estadio que se ha techado, porque si está el rayo del sol pegando directo, pues obviamente se intensifican esos colores y hubiera sido muy complicado, ¿no? Entonces tal vez por eso, al tratarse la sede de Houston de un estadio techado, pues bueno, permitieron que se jugara de esta manera. Y se confirma la modificación, Lucas Paquetá sale con el número 20 para darle ingreso a Hendrick con el número 19.
0: Listo, ahí está el cambio. Entonces, gracias a toda la gente que nos ha estado acompañando también en digital en este medio tiempo. Muchas gracias a todos ustedes. Nos vemos en el post platicando también el cuerpo técnico con Neymar. Paquetá, que regresa lentamente a la cancha y ya con chanclas. Uh-huh. O sea, ya no trae zapatos de fútbol, no trae ni siquiera tenis, es tema seguramente del tobillo, y veremos cómo va evolucionando ese tema de Lucas Paquetá en caso de que Brasil siga avanzando en esta Copa del Mundo. De momento le queda darle la vuelta a este partido ante Japón, y todos esos memes, no sé si vuelvan a vivir o tal vez se terminen con Hendrick al terreno de juego.
2: Estaban buenos, la verdad. Sí hubo algunos muy creativos, pero bueno. Bueno, al final todo queda en eso, ¿no? Confianza total es lo que comunica Ancelotti a Hendrick en estos momentos.
1: Y se la sigue jugando con Casemiro, ¿eh?
0: Sí. Se escuchaba también hace un momento cómo los gritos eran para Hendrick. Y la cuenta regresiva en el terreno de juego. Se mueve la pelota. Comienzan los segundos, 45 minutos. Se empieza a escribir la segunda parte de la historia entre Brasil y Japón en Houston, en la cancha de los Tejanos. Es en donde se está disputando este partido. Toca y mueve la pelota. Y en el robo de balón está Hendrik. Decía Toque, mueve la pelota Japón. Pues muy rápido le robaron el balón. En tres cuartos del terreno de juego va Ryan. Se duerme Ryan. Le cae la marca. Qué bien la apertura por izquierda por parte del 26. Vinicius y el centro. La salida de Sion Suzuki. Sin problemas. En las manos del arquero del Parma. Otro centro frontal, Capi. Otro centro que no lleva peligro para Suzuki.
1: Y ¿sabes qué? Me parece que en esta ocasión Vini se equivoca. Le hace una pasada muy buena a Douglas Santos por la espalda. Lo dejaba solo para un centro, ahora sí, por un costado y no este flotadito frontal que fue directo a las manos de Suzuki. Ahí creo que Vini tomó una mala determinación.
0: Robó la pelota Japón, que se acerca ahora por izquierda, dentro del área, el trazo que era buscando por parte de Keito Nakamura. Pide solito la pelota, ya se Ueda, el centro a segundo palo, Ueda que busca, dentro del área Ritsudoan no puede quedarse con la pelota. Yo creo que Ueda no se da cuenta que Ritsudoan llegaba por detrás y con mucha mayor claridad de cara a portería, hasta lo termina estorbando su propio compañero en un intento de remate, Stevie.
2: Totalmente, esta jugada pudo haber sido para mucho más. También me sorprendió que Alisson no saliera por esa pelota, ¿no? El remate fue prácticamente en el área chica y tenía posibilidad de cortar ese balón. Ahora Brasil, pues haciendo este movimiento arriesgado y jugando con fuego, es que ya no tienes más, pero llega alguna jugada similar a la que sucedió en el primer tiempo con Japón y la historia se puede escribir pronto.
0: Mueve la pelota el equipo nipón, quiere ganar de cabeza. Tomiyasu ganó, pero después regaló la pelota. Se pide una mano, efectivamente el árbitro que estaba cerca la termina determinando la marca. Y está Moriyasu que le dice, ¿qué marcas, no? Y el árbitro que le pide calma a Moriyasu, que lo único que hizo el técnico de Japón fue llevarse las manos a la cabeza. No le dijo nada más.
2: Fue demasiado ya.
0: No fue aspaviento, o sea, no hizo un aspaviento ni nada. Moriyasu que va a andar haciendo aspavientos. Y el árbitro le pide calma al italiano de una forma, además, muy, muy clara con las manos. Y esos gestos, allá viene Vinicius, intenta escapar por izquierda. Vini enseña la pelota, baila sobre la misma. Vinicius saca el centro, balón al área, no puede dominar Hendrik. Sale jugando con la pelota en los pies y allá va Daichi Kamada dejando la pelota para Daisen Maeda. Daisen Maeda, es falta y es amarilla. Amonestación, cuando intentaba escapar a velocidad. Daisen Maeda tiene que venir a derribarlo, Danilo, amonestado, Capi Beltrán.
1: Sí, otra vez, el tema es, invita a Japón a Brasil, ven, atácame, te cierro los espacios, te robo la pelota y desdoblo a velocidad. Y aquí clarísimo, Danilo corta una jugada con un empujón y por eso el tema de... Ahora ya también está Danilo, por eso también el riesgo de lo de Casemiro. Casemiro ha sido superado en velocidad por el medio campo de Japón. Y está molestado, ¿no? Y con estas latigazos a velocidad que tiene el cuadro japonés, le puede complicar muchísimo, sobre todo una decisión donde tenga que cometer una falta, ya sea Danilo o Casemiro.
0: Suzuki, jugando en su propia área, Japón. La salida es a través de Taniguchi. Taniguchi que devuelve para Sion Suzuki hacia el centro del campo con Kai Susano, que me parece arriesga de más y tanto arriesgó que por poco pierden la salida de balón Japón. Eso sí, es falta de Mateus Cunha. Cuando alcanza a tocar ese balón Tomiyasu, a puntear esa pelota, se lo lleva puesto. También otro pisotón por parte de Mateus Cunha. Acá tampoco lo ve el árbitro como algo sancionable de tarjeta amarilla, pero sí que marca la falta.
2: Calienta Neymar, ¿eh? Ojo con esta situación, no está en su mejor estado físico, pero lo decíamos también en la pausa, en el medio tiempo, es un jugador que tiene la chispa, ¿no? Y con una jugada te puede cambiar el partido.
0: A ver, intenta escapar a velocidad Nakamura mete la pierna, el balón rebotado le puede quedar a Hendrik. Hendriki tocando la pelota, buscaba a Vinicius Junior, demasiado largo el pase de el futbolista. ¿Va a regresar al Madrid o se va a quedar en el Lyon?
2: No, yo creo que regresa. Regresa. Después perfecto. De la gran temporada con
0: es
2: el Lyon.
0: No sé cuánto era la sesión. ¿Una temporada nada
2: creo
0: más?
2: Creo que era una temporada.
0: Bueno,
2: ¿eh?
0: Confío en usted, señor Garrido. El trazo al frente, por izquierda va Japón. Pica velocidad, Junya Ito. Intenta Daisen Maeda, no puede quitarse de encima la marca. No le pega bien Alisson. Balón que queda corto en la recuperación para el conjunto japonés. Ahora por el costado de la derecha, Ritsudoan, el que baja la pelota, el que intenta tocar al frente. Balón rebotado, gana en el centro del campo Daichi. Kamada tiene la pelota para salir jugando hacia círculo central con Taniguchi. Shogo en corto va con Tomiyasu. Vamos de nuevo por derecha con el conjunto conjunto japonés. Atrás tocando la pelota Yulia Ito. Ito, más atrás ese balón, hacia donde recibe de nuevo Tomiyasu. A la salida, hacia el frente viene, se ofrece Daisen Maeda. Hacia el medio campo, busca y toca Japón. Tiene que recular por izquierda tocando atrás ese balón. Allá se Ueda, se resbaló Ueda. Sale volando Ueda, no marca falta el árbitro que estaba cerca. Y ojo que va Brasil, que viene en el fondo. Que bien anticipa. Takehiro Tomiyasu recupera a Vinicius. Vinicius por izquierda, enseña la pelota. Le rebota el balón ahora Ritsu Doan. A línea de fondo Vinicius, toca de tres dedos hacia afuera del área con Bruno Guimaraes. Guimaraes levanta la cara, tiene que tocar atrás. Parecía que armaba la pierna tal vez Gabriel. Ahora sí, Guimaraes. Guimaraes que busca. De espalda a la portería está Casemiro. Casemiro que libera hacia donde recibe Marquinhos. Marquinhos ahora va por derecha. Casemiro. Gabriel. Gabriel que recibe para sacar el centro. Gabriel al área, rechazado por la defensa. El Capi Beltrán solo mueve la cabeza porque es otro centro frontal de Brasil.
1: Es que el único que ha intentado algo distinto le salió mal, ¿eh? Es Hendrick. No había intentado Brasil en todo el primer tiempo un pase entre los centrales. Le quedó largo a Vinicius, pero ese pase es el que te puede marcar una diferencia para abrir una defensa también posicionada como es la de Japón. Y ese centro de Gabriel fue otra vez facilitando el trabajo de Tomiyasu.
0: Vini en la apertura por derecha, que es buenísima. Puede venir el centro. Danilo buscando el remate en el fondo. Sion Suzuki que se lanza. Consigue rechazar la pelota. Ganó de cabeza Bruno Guimaraes. Cuando Brasil se da el tiempo, Esteban, de cargar con mucha gente el área, ya no es suficiente para Japón. Acá lo consiguieron, cerca estuvo el conjunto de Ancelotti.
2: De acuerdo, y también cómo impacta que ahora sí tiene referentes en el área, ¿no? Se suma de buena forma Bruno Guimaraes, que sabe rematar. Te dejo y ahora lo platico.
0: A ver, Vinicius por izquierda. Vinicius que ahora busca carriles centrales, tocando la pelota, la deja pasar Casemiro. El centro de nuevo de Danilo. A segundo palo buscaban con Vinicius a salir jugando, lo intentaba Junia Ito, que me parece candidatazo a dejar el terreno de juego. Guimaraes, Guimaraes, Guimaraes no puede escapar. Pisa la pelota. De nuevo para Vini. Saben que acá está el mayor referente en ataque. Vini su salina de fondo. Saca el centro. Balón que queda dentro del área. El rechazo defensivo. En el fondo de nuevo se revuelve como puede Japón. Ya está muy, muy encima Brasil, que toca por derecha. Recibe y mueve Marquinhos. Marquinhos en corto para Gabriel. Se acerca de nuevo a tres cuartos de terreno de juego Brasil por el costado de la izquierda. El centro que llega de Douglas Santos. Balón rechazado Tomiyasu, el que se lanza para sacar la pelota. De cabeza vuelve a ganar Junia Ito, pero también es Vinicius el que domina en salida de balón para Brasil. Acá está Marquinhos. Ahora de izquierda a derecha lo intenta de nuevo el conjunto de Brasil. El centro que llega, segundo palo, el recentro. La pelota en la línea, en la línea, en la línea. Se ha salvado, se ha salvado. Salvado Japón, atacan con 5. Viene Japón a la contra y puede ser a velocidad para Junia Ito. Ito levanta la cara, a segundo palo el centro, el recentro que puede llegar. Nakamura. Nakamura que mete el centro, balón rechazado hacia tiro de esquina, punta de la derecha. Se rota el partido en solamente 20 segundos. Tuvimos balón en la línea. El rescate en la línea por parte de Tomiyasu, por parte de Seiyu Suzuki, por parte de todo mundo. En el fondo apareció la selección japonesa. En el fondo también apareció Brasil, despejando la pelota, tiro de esquina.
1: Increíble, increíble que no entrara esa pelota. Llega Casemiro, se tira de palomita con una potencia importante en el remate y rebotes constantemente. Una jugada increíble que después casi en la contra le cuesta el segundo gol. La diferencia, Majo, entre un centro tenso y con idea a los flotaditos que había mandado Brasil.
0: Y acá se corrigió porque habían marcado tiro de esquina favorable a Japón. Y al final corrigen, es saque de meta. Entonces qué tontería de Nakamura, porque era un jugadón por parte de Japón. Y vaya centro tan malo que metió Nakamura. Ataca Ryan por derecha, lo intenta de nuevo la verde amarela. El centro que llega solo, le dicen a Ritsuan. Controla la pelota, sale jugando Doan. Lanza lo más lejos posible ese balón. A mover de nuevo Brasil. Se apura ahora la pentacampeona del mundo, que quiere no quedarse fuera en este camino en Norteamérica 2026. Ah, ya viene el centro de Douglas, no prefiere tocar en corto, va con Gabriel. Gabriel en tres cuartos del terreno de juego, se mueve todo mundo dentro del área. Está Hendrick, está Mateus Cunha, carga el área también por el costado Vinicius y va Ryan. Por derecha, ante Nakamura, el centro de Ryan, no encuentra a Mateus Cunha, sí llega Vinicius a recuperar la pelota contra la línea y por izquierda, y también ante Ritsu Doan. Vinicius toca atrás, Gabriel y el centro, segundo palo.

0: hace solito para meter el frentazo. Y lo decíamos, Casemiro por aire es sumamente importante para Brasil. Y también lo decíamos, Capi, es difícil aguantar ante la pentacampeona del mundo. Japón se tiró muy atrás, Capi, lo ha empatado Brasil.
1: Sí, lo invitó demasiado el cuadro japonés a los brasileños. Y ¿sabes qué? Empezaron a entender que los centros no tenían que ser frontales, que tenían que ser por los costados. Y me parece increíble que Japón, con esa capacidad aérea que había mostrado, se descuidara tanto en la marca. Creo que no hay fuera de lugar. Lo terminan habilitando a Casemiro, que casualmente llegó de su posición de contención y había tenido ya la que no entró de manera increíble. Y acá, haciendo el remate que empate el partido, para mí es válido. No hay un fuera de lugar, que era lo que se quejaba ahí el cuadro japonés. Y bueno, ya empató el partido Brasil, que había sido, como bien decías, mejor los últimos minutos.
0: También era válido el de Colombia, Capi, así que vamos a esperar a los vectores.
1: La uña del de Colombia no está adelantada.
2: Hay que esperar, por supuesto. De momento el gol es válido. ¿Qué centro pone Gabriel, con qué intención? Porque lee perfectamente, exacto, el movimiento que le marca Casemiro para poner la pelota en el límite del área chica. Tremendo el centro. Y Casemiro, como bien lo decía el Capi, segunda oportunidad que tiene, ahora sí logra rematar de buena manera. Y lo que te da también tener a un elemento plantado en el área como es Endrick, ¿no? Aunque no ha sido el de mayor peso, pues ahora sí es un tipo que ya incomoda un poco más a la defensa de Japón, y eso permite que Brasil juegue un poco más suelto en ataque.
0: Sube el gol al marcador, 1-1 está el partido, y ahora tendrá que venir entonces la respuesta de Japón, o tal vez intentar alargar lo más que se pueda el juego, pero se notaba ya también incómodo con los ataques constantes del conjunto brasileño. Japón, el trazo al frente, y acá es donde se va a ver si tiene la capacidad en los cambios el conjunto nipón. Robó Kai Susano, tocó y puede venir por izquierda al suelo sin falta, dice el árbitro Maeda, que se queja en la sonrisa del área. No se la marca el árbitro, y ojo con Ryan en la apertura con Vinicius. ¡Ole! El túnel de Vinicius, ataca por izquierda, va Vini que le pega, Vini, y un golazo al poste y para afuera, al poste y para afuera de larga distancia. Mateus Cunha, lo que iba a marcar Vinicius, Capi Beltrán, qué jugadón por parte del 7.
1: Sí, se anticipa Vinicius en el medio campo y entonces hace un túnel, la conducción es espectacular.
0: Uy, beso, por favor.
1: Sí, o sea, en el control hace el túnel, qué cosa, y aparte el control es con la parte externa. Después, en una sola finta se quita la marca de 3 futbolistas, toca sutilmente con la parte externa y para mala fortuna del
2: la mano de Suzuki,
1: Lo de Suzuki, o sea,
2: Suzuki salvando a Japón.
1: Yo pensé que simplemente había sido la mala fortuna de Vinicius en que pegara la pelota en el poste. Alcanza a rozar la pelota y eso es lo que provoca que el balón vaya al poste. Gran atajada de Suzuki para evitar el segundo gol en su portería.
2: Ahora sí, ya el juego de Brasil mucho más ajustado a lo que es la constante. Ya mucho más suelto Vinicius, era lo que estuvo esperando Vinicius, ¿no? Una jugada donde tuviera espacio, donde pudiera burlarse a los defensas, y termina disparando de buena forma, pero Suzuki salvando de momento a Japón con una tremenda mano. Te dejo, Majo.
0: Allá viene a velocidad Japón por derecha, también lo hace Marquinhos para cerrar el paso. Ueda cae a la banda, Ritsu Doan. Doan hace una finta, toca para Yase dentro del área. Ueda, la pelota no era para Yase Ueda, era para Yumi Aito, que le dice, te me viniste a encimar, compañero. Quiere responder Japón, lo hace tímidamente, 60 de partido. Lo ha empatado Brasil con gol de Casemiro, habilitado, y ya nos mandan la toma, bastante habilitado, por cierto, por esa pierna derecha abierta de Hiroki Ito.
1: Sí, no había, o sea, la gente de Japón al verlo tan solo fue lo que cuestionó, ¿no? Pero la realidad es que creo que fui muy insistente, pero era una situación notoria. Los centros de Brasil hasta el minuto 55 habían sido flotaditos y frontales. Cuando empezó a llegar más lejos y empezó a mandar los centros más tensos, con mayor potencia y de los costados, es cuando generó muchísimo peligro, hasta que ya lo encontró Casemiro e hizo el gol del empate.
0: Fíjate, estábamos diciendo, y es la realidad, lo que le estaba costando el partido a Casemiro, sí, superado por velocidad, superado en muchísimas situaciones, pero siempre es un recurso Casemiro, a balón parado, sino de cabeza, porque claro, puede ser a balón parado o sobre la marcha, como hace el centro Gabriel. Siempre es un recurso Casemiro, por más que esté teniendo un partido malo.
2: No, de acuerdo, una cosa no cambia a la otra, ¿no? Por eso bien lo mencionas, Majo, al final de cuentas se suma de buena manera al ataque y ahora pues bueno, a ver cómo va ajustando, porque también hay que recordar que Casemiro tiene tarjeta amarilla, ¿eh?
0: No va a llegar Vinicius por esa pelota que le pide el balón al pie en esa jugada a Bruno Guimaraes. Será saque de meta para el conjunto japonés. Está en la banca platicando mucho Carlo Ancelotti. Está también del otro lado Moriyasu, que sacó de nuevo la libreta. A ver qué planean ambos directores técnicos. De momento está el 1-1 en el marcador. A tratar de mantenerse con vida Japón. Hacer lo propio también Brasil. Qué complicado que quieras hacer historia, que tengas una selección que da para eso, como es la nipona, pero que en el camino te toque la muy mala suerte de que una selección, que igual no es la misma, pero que es tan jerárquica en Copas del Mundo, que te toque Brasil, ¿no? En ese sentido es muy, muy mala suerte para un equipo que juega tan bien como es Japón. En fin.
1: Y que le ha complicado, más allá del empate, le ha complicado.
0: A ver esta, de cara a portería, quería llegar a velocidad, no lo consigue. Daisen Maeda se deja el físico en el fondo. El 11 de Japón, la salida es correcta para jugar su área de Alisson Becker. Casemiro a tomar la pelota desde

0: descienda y se quede con el balón Endrick. Y es buena la salida para Brasil con Vinicius Junior. Dejando en corto lo hace Douglas Santos. Vini juega con el balón en los pies y juega también con la defensa japonesa que quiere quitarle la pelota y no lo consigue. Guimaraes gira, va por derecha. Cada vez mejor Brasil con el balón en los pies. Ryan tocando para Mateus. Cuña la devolución para Ryan dentro del área. Ryan no puede quitarse de encima la marca. Ryan hace pequeño el balón. Ahora va con Mateus. Cuña de vuelta para el del Bournemouth. Acá está Ryan, pierna izquierda. Saca el centro. Suzuki que sale. Suzuki se queda con la pelota en las manos por altura. No, 1.90 de Zion Suzuki va a ganar. Casi siempre con esos centros frontales, Capi.
1: Sí, completamente, ¿no? La verdad es que Suzuki, más allá del gol, que fue imposible hacer algo, ha sido relevante, no nada más este partido, sino en general en el Mundial para los japoneses. Decías muy bien, Majo, Brasil ya encontró, ¿no?, ese acompañamiento que tal vez le haya faltado en los primeros minutos y en el primer tiempo. Están más cercanos, con mayor precisión con los pases, y sobre todo de primera y segunda intención, y eso le ha complicado muchísimo la marca a los japoneses, porque cuando tenían la pelota los brasileños y se dejaban llegar, hacían un 2 y un 3 contra 1 defensivo muy bueno. No ha encontrado la pelota Japón en este segundo tiempo.
0: Ojo que vayase, a Ueda le filtraron una buena pelota. Atacan 4 japoneses, defienden 4 brasileños. El disparo de Ueda lo intentó de larga distancia. Alisson Becker, que en 2 tiempos se queda con la pelota. Lo intentó Ueda casi sin ángulo,
2: sí, Stevie. Era muy complicado, ¿no? Porque estaba cubriendo bien su poste Alisson. Sin problema se queda con la pelota en 2 tiempos. Y de hecho sí llegó el reclamo por los compañeros de Ueda, porque los tenía para buscar alguna opción con el centro. Termina buscando el disparo y pues bueno, no logra contactar de buena forma. También Japón ya busca ajustar. Parece que vendrán 2 modificaciones.
0: No sé también de Brasil, si veo a la distancia a Gaby Martinelli. Sí, me parece... que es, ustedes ven mucho mejor que yo, sigue calentando Neymar Jr. Tal vez para entrar al terreno de juego y controlar un poquito mejor los tiempos. ¿Y por qué no? Ponerle un toque de magia, Capi.
1: De acuerdo, no, puede marcar la diferencia, ¿no? Y la última jugada de Ueda, el reclamo era porque estaban mano a mano. O sea, los jugadores, sus compañeros estaban mano a mano en el área y con espacio como para buscar un centro en lugar del disparo con poco ángulo como sucedió.
0: A veces ese tipo de decisiones te distinguen de ser animador de un torneo a ser un candidato al mismo. Así de simple. Se ofrece Casemiro, buscando en 3 cuartos del terreno de juego. De nuevo está Brasil a través de Gabriel Magalhães, tocando por izquierda, llega para Vinicius. Vinicius habilita a Douglas Santos con el centro, rechazado por Kaiju Sano. Será pelota en 65 de partido para Brasil, en movimiento lateral. Y vamos a hidratarnos, sí, y vendrán los cambios. Antes de la hidratación, vienen los cambios. Adiós a Mateus Cuña. Hola a Gabriel Martinelli.
2: Segunda modificación para la selección de Brasil. El cambio mantiene, ¿no?, la misma intención, la misma dinámica. Ahora con Gabriel, que llega bien también por los costados, que pueda generar peligro.
0: Y vienen también los cambios de la selección japonesa. Adiós a Nakamura. Misma zona estará Sugawara con el número 2. Y también a la cancha viene Suzuki, en este caso, en lugar de Ritsu Doan. Pues sí.
1: Necesitaba, ¿no?, el cuadro japonés mover algo, porque la posición de balón en los últimos minutos ha sido completamente brasileña y ya le generó varias oportunidades de gol. Y refresca piernas, porque ya la idea de Japón es jugar a la contra, donde sí ha encontrado espacios y ha tomado malas decisiones.
0: Entonces, a ver, quiero ver en dónde cae
1: Martinelli.
0: Primero Martinelli y luego Sugawara en el lugar de Ritsu Doan. Sugawara tomando ese carril por derecha. Ataca Brasil. Toque en corto Gaby Martinelli. Martinelli tiene cerca a Vinicius. Martinelli levanta la cara y prefiere ir hacia carriles centrales. Pelota que va por derecha, ahora con Ryan, a línea de fondo. Ryan saca el centro, queda en el punto penal, rechazado por Kaishu Sano. Allá por izquierda cayó Junsuke Suzuki.
1: Así es, Majo. Y lo que hizo Ancelotti con la entrada de Martinelli fue retrasar la posición del mismo. Y ahora es Endrick, que está jugando como 9.
0: No, está bien.
1: Sí, está bien por la idea, pero... creo que la mejor versión de Endrick es cuando va de un costado hacia el centro. Eso es lo que yo pienso. Pero bueno, ahí está la posibilidad ya con Endrick como eje de ataque.
0: Ryan, es que cuando esté Ryan,

0: quien caiga por la banda va a ser siempre Ryan.
1: De acuerdo.
0: Siempre va a ser el futbolista del Bournemouth, 19 añitos. Es una selección que lleva un promedio interesante la brasileña. Que lo termina subiendo Marquinhos, por ejemplo, que es un veterano.
2: Neymar.
0: ¿No? Y Neymar, claro, el centro al área buscando a Endrick. Endrick buscaba de cabeza, lo terminan derribando, pero sin falta. Cuando salta Endrick, también salta el futbolista japonés. Y Endrick es estorbado, pero sin falta. Me parece en lo correcto el árbitro, el señor Maurizio Mariani, en el terreno de juego. Ahora sí, a hidratarse. Esta es la jugada anterior. Endrick que busca. Me parece que Tomiyasu va por el balón, claramente.
2: Le pone las manos, pero ni siquiera hace el movimiento hacia adelante, ¿no? Para empujarlo. En realidad nada más lo va siguiendo con las manos en el movimiento. Nada para Endrick, para Brasil en esta ocasión. La pausa de hidratación, a ver cuánto le termina beneficiando a Japón, ¿no? Porque el momento, decimos, es de Brasil desde hace mucho tiempo. A ver si puede cambiar un poco la dinámica como se ha visto en el mundial.
0: Y que, por cierto, cambió las bandas Japón, metiendo a Junsuke Suzuki y a Sugawara por derecha y por izquierda, respectivamente. Sacó a Doan, sacó a Nakamura, las dos bandas o los dos carrileros de Japón, pero se mantienen los dos amonestados. ¿Sí? Kamada y Sano en el terreno de juego, los medios centros.
1: Sí, sí, en este 5-2-3 que propuso Japón, como bien dices, Majo, los dos contenciones de un esfuerzo físico también muy importante y que han correteado la pelota, sobre todo en la segunda mitad, y además Sano ya hizo uno de los goles, el único de Japón. Ahí están, ¿no? La verdad es que ha sido un trabajo en general bueno, ¿no? Les costó el gol con el gran centro de Gabriel al remate de Casemiro, pero bueno, sí refresca los costados con esa idea, como hemos platicado, de buscar el contragolpe y ganar la espalda de los laterales brasileños. Bon Jovi suena.
0: Sí, la
1: ¡qué maravilla!
0: Pasando,
2: buen ambiente.
0: La gente la está pasando re bien en Houston. Un poco más preocupados, obviamente, los japoneses que están en la grada, los futbolistas. Se les ve el rostro bastante más serio a los jugadores japoneses, porque la sensación, y de nuevo vemos en la grada brasileña, claramente de rostros nipones, sí, a sí, varios brasileños. O sea, se notan más preocupados porque el momento pasa completamente por Brasil.
2: Totalmente. De hecho, la afición brasileña bailando, contenta, fiel a su estilo, sí. Pero también que entienden que el momento con su selección pasa de ese lado, ¿no? Y que en cualquier momento, es cierto que ya no hemos tenido, después de la de Vinicius, alguna jugada de verdadero peligro, pero la sensación es que cada vez que Brasil se acerca al área rival, pueden generar peligro. Lucas Paquetá, sentado en la banca, con hielo en el muslo izquierdo. Esa del muslo fue desde los primeros minutos. Por ahí sintió algo en el muslo izquierdo y pudo continuar, pero después en la caída ya fue, me parece, el tobillo. Entonces, doble golpe o doble molestia para Lucas Paquetá. Y lo digo por si Brasil avanza, es un tema a seguir, ¿no? Si va a poder continuar en la Copa.
1: Difícilmente. Si es un tema muscular, no sé si pueda inclusive regresar a jugar, porque normalmente un tirón, el desgarre te lleva un mes y medio, dos, pero un tirón te puede llevar hasta dos o tres semanas.
0: Sí, se tomaba la parte posterior. Exacto. Del muslo, después cae mal en otra jugada, a lo mejor la sobrecarga ya fue demasiado para Paquetá, lo están cuidando, ya está en la banca, lo dicho.
2: ¿Y cambió Brasil la salida de Paquetá?
1: Sí. Sí.
2: De nueva cuenta,
1: le dio más dinámica.
2: Ya ha pasado, no es la primera vez en el Mundial que cambian a Paquetá y cambia a Brasil también.
0: Sí, sí. Nos tiran también ahora la imagen, hace un momento, de Takefusa Kubo, que está en la banca de Japón. No puede jugar, por más que esté en la banca. Tiene un esguince lateral de rodilla. Yo creo que, o sea, no hay manera de que tenga minutos el día de hoy. He dicho varias cosas hoy que me salieron al revés, así que si llega a tener minutos, es mi culpa. Allá viene Brasil, se reanuda el partido después de la pausa de hidratación. Tocando por izquierda está Vinicius, que casi hace el gol del Mundial. Y la tajada, o una de las atajadas de este Mundial, fue precisamente de Zion Suzuki. Al suelo, me parecía falta. Eso es falta, Arby, sí. Y la termina marcando. Quería ver si había ley de la ventaja. La falta es sobre Junya Ito. Se desespera Martinelli. No, me parece que la carga es clara, estirando el brazo Martinelli y evitando que Ito se pueda quedar con el balón. Ya toca Japón en la salida de la misma. Logra progresar hacia el medio campo con el balón controlado. Mueve la pelota Daichi Kamada. Pide ese balón Ito. tirado por derecha Junia, que le pide a Sugawara que se acerque a la pelota. Hace lo propio Kai Susano, regaló la pelota y será salida para Casemiro. La presión constante es de Daisen Maeda. Allá va el del Celtic a perseguir la pelota constantemente sobre Danilo. Danilo tiene que frenar y tocar e ir en corto con Bruno Guimaraes. 72 de partido, 1-1 está este duelo. ¿Huele a tiempo extra, Capi? Depende de lo que diga Vinicius ahora. Vinicius, por izquierda, se mete al área Vini. Pierna derecha para Vini. ¿Qué intentó Esteban?
2: No, creo que Vini se termina equivocando. En algún momento me parece que él quería buscar el espacio para el disparo. Al cerrarse el mismo, quiere ya poner la pelota con la parte externa. Para nadie, ¿no? Termina regalando la esférica cuando tenía otras opciones de pase.
0: Allá viene de nuevo Gabriel. Cerca está Marquinhos. Pelota para el capitán de Brasil y capitán también del Paris Saint-Germain. Van por derecha con Ryan. Se acerca para recibir Danilo. También lo hace Guimaraes. Guimaraes de nuevo con la apertura. ¿Qué dije? Guimaraes. Ahora sí. Fue como Guimaraes. Sí. Ahí está Guimaraes tocando la pelota por derecha. Ahora circulan por izquierda con Gabriel. Magalhães. De nuevo la apertura con Vinicius. Enseña la pelota a Vini. La gente sabe que acá hay peligro. El centro que llega, segundo palo. Ryan cerró los ojos. Ryan remató. El balón rebotado en tiro de esquina. Pelota entonces, ¿qué será para Brasil? Pero justo cuando venía el remate de Ryan, Capi baja la cabeza y ahí es en donde pierde referencia del remate Ryan.
1: Sí, completamente. No, y además le pega creo que sí terminó rematando a portería y le pega en la cabeza al defensor de Japón. Pero ¿qué centros manda Gabriel? Cuando pisa esa zona y no le pega flotadito y le pega fuerte a la pelota, todos sus centros son peligrosos. Y decías del tiempo extra abajo, si sigue esta tendencia, difícilmente va a aguantar Japón si recibe otro gol.
0: A ver, en tiro de esquina, el centro que llega a primer palo, rechazado, terrible. ¿Cómo le pegó a esa pelota Bruno Guimaraes? El primer defensor de japonés a primer palo fue el que rechazó la pelota. Por cierto, Casemiro es el segundo goleador más veterano o de mayor edad en Brasil en una Copa del Mundo. Por días nada más. El primero fue Bebeto con 34 años y 137 días. A 9 días, ¿eh?
1: Mira.
0: De que se cumpliera esa marca, Casemiro queda en esa segunda posición. Por ahí está Thiago Silva, está Nilton Santos y un tal Garrincha. Toca la pelota a Brasil. Van de nuevo con Vinicius. Vinicius toca para Gabriel. De nuevo 3/4 de terreno de juego para Brasil, que ya no sale de esta zona, ¿eh? Todo se mueve en esta zona del terreno de juego y en donde Japón espera para lanzar a velocidad. Está difícil que aguante Japón tantos embates del conjunto brasileño. Ganó de cabeza Maeda. Ueda no agarra una ya para el conjunto nipón. Martinelli. Vinicius. De nuevo es Gabriel. Mala es que circula la pelota y va con Marquinhos por derecha. Cae el balón para Danilo. 75 de partido. A esto le quedan 15 más, lo que se agregan en Houston. Danilo toca Casemiro. Pide la pelota, más bien pide la pelota Casemiro. Toca más atrás Brasil. Hacia círculo central. Acá domina Gabriel. Recibe y se da la vuelta. Y pisa y mueve la pelota constantemente Bruno Guimaraes. Entre los centrales, ¿eh? Se fue a meter Guimaraes, sale jugando Gabriel. Encuentran con Douglas Santos. Poco a poco y lentamente va saliendo Japón. Pero así es también como lo quiere agarrar Brasil. El trazo es para Endrick. Endrick levanta la pelota, se precipita en esta última Endrick, Capi. Porque recibe, había tocado bien ese balón Brasil. Se desespera Endrick y saca el lanzamiento al frente en donde, muy tranquilo, domina Zion Suzuki.
1: Está ansioso Endrick, ¿no? Dos o tres intervenciones donde ha recibido bien la pelota. Se apresura en tomar la decisión. Creo que ahí tenía la posibilidad de mantener la pelota y esperar una mejor posición de pase. Entiendo, ¿no? La juventud del futbolista, la posibilidad de estar en una Copa del Mundo y querer mostrarse, ¿no? Entonces, ojalá, conforme avance el juego en estos últimos minutos, que es cuando más lo necesita Brasil, tome mejores decisiones con la pelota.
0: Ya no gana una, ¿eh?
2: No.
0: O sea,
2: y se olvidaron del juego ofensivo, ¿eh?
0: No toma una sola pelota. Ya, olvídense, cruzando el medio campo, en su propio primer cuarto de terreno de juego, no agarra una. Japón, acá está Vinicius. De nuevo para encontrar la pelota, tirado por el costado de la izquierda, solo Douglas Santos. Santos tiene todo el tiempo del mundo. Saca el centro, rechazado a primer palo de larga distancia. Se escapa por un costado ese balón. Lo intentó Gabriel Martinelli. Primero había despejado de buena manera a Tomiyasu. Le queda la pelota a Gaby Martinelli. Empalma el balón, pierna derecha. Se va abriendo esa pelota, Capi. Sin peligro para la portería nipona.
1: Sí, pero ahora sí Brasil obtiene y recupera todos los rebotes, ¿no? Busca la manera de acomodar gente fuera del área. Está ocupando todos los espacios. Y de esa manera, cada vez que rechaza la pelota el cuadro japonés, hay un jugador de amarillo recuperando el balón.
0: Ya no va más Junya Ito. Tampoco Daichi y Kamada, los que dejan el terreno de juego. Ao Tanaka está en la cancha con la camiseta 7. Está Makino también en el terreno de juego. Shuto Makino en lugar de Junya Ito. Gana de cabeza. De nuevo, Gabriel Magalhães, que tiene un imán para ganar de cabeza.
1: Sí.
0: En todas las jugadas divididas, el futbolista brasileño Danilo se dejó llegar. Viene la presión por ese costado por parte de Junsuke Suzuki. Balón rebotado. Será en movimiento lateral para Danilo y compañía. Por cierto, este es un dato de mi buen amigo y compañero Edgar Rosado. Es el mayor número de solicitudes. Es mal saque, Capi.
1: Oh, bueno.
0: Era mal saque, por cierto, por parte de Brasil. En movimiento de manos, mete el cuerpo Casemiro, toca bien para Alisson. La mayor solicitud de acreditaciones para un partido, 700 entre periodistas japoneses y periodistas brasileños.
2: ¡Qué locura!
0: Una locura lo que generó este partido. No llega de nuevo por esa pelota Gallan. Y sin falta, la tiene Suzuki.
1: No, le quedaba larga, Ryan. Se cruza de maravilla. Tomiyasu ha tenido un buen partido, ¿no? En general, la defensa de Japón, pero bueno, fue Tomiyasu, según yo, el que descuidó la marca de Casemiro para el gol del empate. Y sí, a ver, es dos países que tienen mucha representación, ¿no?, en la Copa del Mundo de prensa siguiéndolos. Y bueno, 700 es un muro.
0: Es una barbaridad. Así como Japón, un país muy beisbolero, se ha vuelto futbolero, pues Brasil, un país muy futbolero, se está volviendo beisbolero. Se van juntando los deportes entre estas dos naciones que tienen mucho en común. Ryan quiere escapar por el costado de la izquierda, no consigue quitarse la marca de encima. No hay falta, robó Daisen Maeda. Maeda atrás para Suzuki. Suzuki no puede salir jugando. El movimiento lateral le corresponde al camiseta 25, al japonés Suzuki.
2: Los cambios para Japón buscaron tener un poquito más la pelota, ¿no? También entienden que no iban a aguantarlo, dijo el Capi, no iban a aguantar la insistencia brasileña. Quieren tener la pelota, quieren salir jugando un poco más para poderse defender de esa manera y probablemente llevar el partido a la larga.
0: Arrastra la pelota por derecha, va a velocidad o intentaba salir a velocidad. Tomiyasu está tan lejos, una línea de la otra con Japón, que cuando intentan romper del centro del campo para adelante, Ueda está lejísimos de cualquiera que le pueda tocar la pelota al único delantero que presenta la selección japonesa. 80 de partido, 1-1 está este duelo. Quiere cambiar esta pelota, esta posesión por gol Brasil. Lo va a intentar a través de sus centrales. Allá viene Gabriel. Magalhães rompe la línea, va al frente, toca y recibe Gabriel Martinelli. Estos dos se conocen, pero a profundidad en el Arsenal. Viene Vinicius por izquierda. Vinicius en la personal no puede ante Sugawara. Sugawara que lanza al frente regalando la pelota porque no hay nadie. Insistimos, las líneas de Japón están tan separadas con Ueda que lo dejan solito ahí arriba. A ver si agarra una solo. Allá se Ueda. Así es imposible, Capi.
1: Ay, aparte, si la llega a agarrar Ueda, ¿con quién se apoya? Está lejísimos la línea de volantes porque está pegada a los centrales y a los laterales, porque Brasil le dejó.
0: Vinicius en cambio de ritmo, quería quitarse de encima a Sugawara, el centro por parte de Douglas, a segundo palo, regalito para la defensa japonesa que se revuelve en el fondo. Danilo recupera en el centro del campo para Brasil, lo intenta de nuevo Gabriel tocando al frente, Casemiro de espalda a la portería, rebota la pelota para Gabriel y el centro al punto penal, el lanzamiento es correcto de Taniguchi en el fondo, se recupera Taniguchi, de nuevo Tomiyasu el que toma la marca, tanto de Casemiro como de Vinicius como de Ryan, que intentan intimidar dentro del área. Mueve la pelota la canariña Martinelli buscando con Douglas por izquierda, con Vinicius levanta el trazo de izquierda a derecha, baja la pelota Danilo, tiene que tocar atrás la pelota, lo hace con Marquinhos. aquí esta va a ser la tónica, ¿no?
2: Ah, sí, los 9 minutos que quedan.
0: Más lo que se agregue.
2: Más lo que se agregue, que mínimo son 4, ¿no?
0: A ver, lo va a volver a intentar Brasil. Y si no, tendremos el primer alargue de esta Copa Mundial de la FIFA 2026. Martinelli, con el centro, pelota que pica, se escapa, será saque de meta. Acá sí se habló muy bien. La selección japonesa en defensa, sí. Dejaron picar la pelota, escapar y será salida. Entonces para Sayun Suzuki y compañía. Mira Carleto, Capi. Carleto está hablando constantemente con su banca, pero algo no le gusta. O eso parece con los gestos que muestra Carlo Ancelotti.
1: Sí, pero la realidad de lo de Ancelotti es de llamar la atención, ¿eh? O sea, del primer tiempo tan malo del cuadro brasileño, así hay que decirlo, a la modificación de Endrick y lo que seguramente dijo en el medio tiempo, va a haber una cara completamente distinta de los brasileños, ¿no? En esta segunda mitad. Y vaya, lo de Japón es no nada más aguantar esto que pone, que lo logran, es todavía aguantar 30 minutos con esta tónica en caso de que haya alargue. Realmente se ve muy difícil. Digo, ha habido hazañas de lograr este tipo de cosas y buscar los penales, pero eso es lo que parece que busca el cuadro.
0: ¡Qué buena pelota para Danilo! Hay una falta y me parece además y da amonestación para Junsuke Suzuki, que llega tarde. Ese balón se había liberado como en los buenos tiempos, Danilo. Como sí. Cuando tenía 25 años, llegaba a línea de fondo y la falta es clara. Abajo, sabía además Danilo que lo iban a derribar. Abre las piernas, falta clara, oportunidad muy, muy, muy cercana al área. Por derecha para Brasil, Stevie.
2: Hace mucho más evidente, Danilo, la falta, ¿no? La barrida ya era suficiente para que se terminara marcando. Danilo, como bien dices, Majo, abre un poco las piernas para garantizar que llegue el contacto. Tarjeta amarilla para Suzuki, uno más amonestado. Y esta es peligrosísima. Se perfila a Bruno Guimarães para venir con el
0: control. Ya estás hablando como
2: ya, yo. Ya, ya, me contagiaste, Majo.
0: Se empieza a pegar, se empieza
2: ya
0: a pegar.
2: Ya son varios días.
0: Ten cuidado, amigo, que esto se empieza a pegar. Ojo que es por el costado de la derecha, en el vértice del área. Hay dos en la barrera, pero hay 1, 2, 3, 4, 5 brasileños buscando el remate. Levanta la mano Bruno Guimarães, da una indicación, Guimarães de una finta, con cerrada de Ryan, el remate por encima de la portería, el remate que no es remate, es rechazo, y es lo que buscaba precisamente Capi, con ese disparo, ese tiro centro tan potente Ryan, que alguien tocara la pelota, ya sea un compañero o un rival, que llevara dirección de portería, será tiro de esquina.
1: A mí me gusta, ¿no? Me parecen los centros más peligrosos. De los costados, entre la línea del área grande y la banda, a perfil cambiado. Porque un rozón de cualquiera, compañero o rival, o incluso luego nadie la roza y el portero no sabe salir o no, y puede llevar dirección de portería. Muy buena la intención de Ryan.
0: Tiro de esquina, punta de la derecha y de nuevo a pegarle va Ryan. Pierna izquierda, comba cerrada, tan cerrada que pica el balón para Casemiro. Queda la pelota en la media luna. Ahora Vinicius por izquierda. El centro, pierna izquierda o derecha de Vinicius. Sale por la izquierda, Vini quiere quitarse de encima la marca. Toca atrás, de tres dedos el centro de Bruno Guimarães. Directamente fuera esa pelota. Hay un futbolista derribado. Se duele del ojo. Es Gabriel Martinelli.
2: Sí, un contacto que se llevó tal vez un brazo extendido por ahí, que terminan contactando a Martinelli. No me parece que haya infracción. No. Se levanta de buena forma Maeda para rechazar la pelota y se encuentra en el movimiento a Martinelli. No hay nada.
0: Es el mero impulso, ¿no, Capi? Justo, cuando se levanta Maeda, abre un poco el brazo, pero no lo estira para golpear, sino que ya con el impulso ya los lleva arriba. Se queja Gaby Martinelli. No, es codazo. No. Gaby, te lo podemos decir amablemente desde acá. Mira la grada, Capi. Sí. La grada brasileña que canta, la grada japonesa que también hace lo propio. Y mira, ahí se mueven, buscan también hacer lo suyo.
1: Hay que, lo que dice, ¿no? Hay que decirle a Gaby Martínez que el rato que pueda ver la repetición se va a dar cuenta que no había ningún codazo. Le ganó el brinco Maeda, ¿no? Y eso que Martinelli es más alto que el futbolista japonés, pero además saltó bien Maeda con los brazos extendidos, sin tirar un codazo para cubrirse. Y eso es normal, ¿no? Cuando saltas a cabecear para evitar un choque de cabezas o eso, te cubres. Una herramienta más en el juego aéreo. Martinelli suele ir bien también por arriba.
0: Toca la pelota por el costado Sugawara. A ver si puede venir a velocidad Maeda. Aguanta con la pelota. Se tiene que asociar mucho más Japón. Acercar mucha más gente. Que solamente Ueda solo en el área. Sano. Toca por derecha. Esta puede ser buena para el conjunto nipón o no. Porque el rechazo es correcto defensivo. A Endrick le ganaron por arriba. Le ganaron por cabeza. Pero Endrick va y recupera en el centro del campo. Arrastra la pelota Endrick. Va atrasando hacia el... Sí, la salida de Suzuki es buenísima. La idea de Endrick también era buenísimo, muy buena, pero la ejecución no fue tan buena, mejor aún. Suzuki jugando fuera de su área para mandar por un costado. Lo intenta de nuevo Brasil. Arrastra la pelota a través de Casemiro, el autor del empate. Se va a terminar la segunda mitad y cuidado que podemos tener alargue. Casemiro busca hacia carriles centrales. Tocando por el costado va Marquinhos. Marquinhos le rebota la pelota ahora a Ryan. Ryan atrás con Danilo. Y Danilo más atrás va para Marquinhos. Casi 88 minutos de partido. 1-1. Brasil y Japón. Gabriel. Vinicius. Douglas Santos. Va Marquinhos. De izquierda a derecha lo intenta Brasil. Ryan que cae a la banda. Ryan recibe la falta. ¿A eso entró Suzuki, Capi?
1: No, pero aparte Suzuki jugando con fuego. O sea, ya lo amonestaron por una barrida de destiempo a Danilo. Y aquí le pega un empujón a Ryan. Increíble. O sea, Ryan buscaba la diagonal hacia el centro. Algo que hace de muy buena manera el futbolista brasileño. Y Suzuki le termina metiendo un empujón increíble, ¿no? O sea, regala una falta y pelota, balón parado para el cuadro brasileño.
0: Volará la pelota, el centro, que llega a la salida de Suzuki desde fuera del área. Puede venir el intento de Martinelli. Ahora con Vinicius, Vinicius, Vinicius que le pega. ¡Vinicius! Hacia tiro de esquina ese balón. Lo intentó Vini, que intenta también meter a la grada en el partido. Será tiro de esquina, será para Brasil. Que no quiere alargue, Stevie.
2: No.
0: No quiere alargue, no quiere desgaste, Brasil.
2: Qué buena barrida del número 2, Sugawara, el recién ingresado, porque Vinicius ya había encontrado el espacio con un amague para venir con el disparo, pero la barrida es extraordinaria.
0: Ryan, centro cerrado. A ver quién se levanta, el remate que no llega. Gana a Martinelli en la media luna. Tiene que tocar atrás. Cuidado, que venía la presión. Por poco le roban la pelota a Douglas Santos. Allá viene Vini. Vini dentro del área. Vini se quiere quitar de encima la marca. Baila Vini, quiere sacar el centro. Tiene que salir del área, la persecución es de dos. A Vinicius le robaron la pelota y sale jugando por este costado. Vinicius que también va, mete el cuerpo, gana la pelota ante a Otanaka. Es falta favorable para Brasil. Es oportunidad, de nuevo balón para... Mira, pide rápido la pelota Vini. Y ya recibe el 7, tirado por izquierda. Saca el centro Suzuki.
1: No, Suzuki hoy, qué cosa, O sea, no ha dado un solo rebote, seguro de manos, y para como le están apedreando el rancho a Japón, lo ha hecho bastante bien el portero japonés.
0: Cambio de juego, buena pelota para Sugawara, que tiene espacio para ir al frente. Ya le llegó la marca Douglas Santos. Sugawara se quita de encima a Douglas, saca el centro, balón rechazado bien por la defensa. Recupera a Otanaka. Ahora en tres cuartos de terreno de juego lo va a intentar Japón. Tira atrás la pelota. Japón tampoco quiere ir a tiempo extra. Ahí se ve porque está atacando en esta última con Suzuki. Suzuki dentro del área. Suzuki el centro, balón rechazado en el fondo correcto. Gabriel y Marquinhos que se revuelven para sacar la pelota. Movimiento de manos por el costado de la izquierda para Japón. ¿Cuánto se va a agregar, Stevie?
2: 6 minutos más.
1: Ha sido la constante, ¿no? En la Copa del Mundo, la pausa de hidratación y los cambios, todo eso, 6 minutos. Parece que Casemiro, qué dolorosa baja para Brasil, tiene un problema muscular y no va a poder seguir en el partido.
0: Sí.
1: Está sentado en el... Son de esas que se ha vuelto constantes en los futbolistas. Cuando saben que hay un tema, no se revuelca, no se toca nada, simplemente se quedan sentados y esperan a que los atiendan. Y parece que va Fabinho en su lugar.
0: Vendrá Fabinho al terreno de juego, camiseta número 17. Y veremos también si es un tema que pueda manejar en cuanto a una molestia Casemiro, o ya de plano es rotura y... A ver si no lo perdemos el resto del Mundial.
2: Sí, es que
0: si es que se mete Brasil a la siguiente ronda.
2: Claro. El esfuerzo ha sido tremendo, ¿no? Casemiro que, ya lo decías, Majo, el segundo jugador de mayor edad en conseguir un gol para Brasil. Pues bueno, ya la edad es importante, ¿no? Para un jugador como Casemiro, que ha tenido un buen partido. Creo que fue mejorando conforme fue avanzando el juego, ¿no? Porque no inició de la mejor forma, le costó. Ya para estos momentos podríamos decir que tuvo un buen juego, además de la anotación, por supuesto, y vendrá la modificación. Casemiro no puede más.
1: Pero mira, creo que es una situación, parece más, si va cojeando un poco, parece más de precaución. No es lo mismo que Paquetá, que claro. Sí era, salió cojeando y, como decía Esteban, hasta acompañado de uno de sus compañeros ayudándole a salir. Aquí sale por su propio pie, tranquilo, caminando, que toma la zona de la ingle, ¿no? Entonces veremos los estudios. Exactamente. Yo creo que es eso, y es un tema más de precaución, pensando en que Brasil avance y está disponible.
0: Pues sí, a lo mejor que sea solamente un tema de precaución. Veremos, veremos cómo está Casemiro, cómo canta la gente japonesa, es impresionante. Lo que se escucha son precisamente los nipones, la grada Samurai que se hace presente el día de hoy en Houston. Ya en la cancha está Fabinho. No sé ustedes qué piensen, yo me imagino que para Japón una derrota, una eliminación sería muy muy dolorosa. Ahora, quedar fuera contra Brasil, pues igual y te debe dejar una sensación de... pues es Brasil, ¿no?
2: Se intentó.
0: Claro, Ueda no puede quedarse con la pelota. A esto todavía le quedan 4 minutos dentro del agregado. Ryan lanzando para Hendrik. Hendrik se va a meter al área. Hendrik guarda la pelota. Enseña el balón. Hendrik pierna izquierda. Baila sobre la misma. Hendrik a línea de fondo. Intenta sacar el centro. Tiro de esquina para Brasil. Punta de la derecha. ¿Qué pasó con Martinelli, Stevie?
2: Ah, se molesta porque Hendrik tuvo un segundo para mandar ese pase buscando a Martinelli dentro del área y hubiera sido una jugada extraordinaria. No lo alcanza a ver o no tiene la intención de pasarle la pelota en esa primera jugada, se queda con ella, llega la defensa de Japón con mucha velocidad y se pierde la oportunidad, pero Martinelli entendía que si le ponía el pase de primera intención a Hendrik, pudo haber generado la del gol.
0: Va a volar la pelota, pierna derecha, punta de la derecha, comba que favorece a los rematadores, el centro que va demasiado volado, Fabinho gana. Es más, desde el momento en el que el Capi vio volar esa pelota, ya hizo un gesto de que no era un buen balón, porque la pelota no lleva la atención suficiente para que Fabinho le pueda dar dirección de portería.
1: Es que cuando no va con esa tensión o con esa velocidad, el remate tiene que ser perfecto y además para que sea perfecto tienes que estar solo. Y Fabinho estaba con una buena marca y siendo incomodado, así que de ahí que la pelota se fuera por arriba de la portería y fuera saque de meta a favor de los japoneses.
0: Quiere alargar este partido lo más que se pueda Japón. No puede ganar en el centro del campo, imagino. Pelota que va atrás, hacia donde mueve constantemente Gabriel. Y ahora va con Marquinhos. Apesta tiempo extra, Stevie, Capi Beltrán. En la gran cadena W se mantiene 1-1. Brasil ante Japón. Ya estamos en el 94.
1: Sí, yo la verdad... en el momento en el que empató Brasil y como estaban las cosas en el juego, sinceramente no pensé que Japón aguantara. Y faltan 2 minutos y ya vimos lo que puede pasar. El otro día nos tocó en el Austria-Argelia, pero parece que va a haber tiempo extra y seguirá sufriendo Japón más tiempo.
0: Toca la pelota Douglas Santos. Mueven atrás con Gabriel. Magalhães busca por dónde progresar el futbolista del Arsenal. Toca hacia círculo central con Marquinhos. Marquinhos en la apertura, va por derecha, se ofrece de nuevo Ryan, recibe Ryan, devuelve la pelota, va y lo intenta Danilo, dejando la pelota para Hendrik. Hendrik fuera del área, le robó el balón a Otanaka. ¡Tanaka! Perdió la pelota Tanaka, dentro del área Guimarães, que le puede pegar pierna izquierda a Guimarães, tocando Martinelli, ¡gol! ¡Gol de Brasil! El que no se debe equivocar, el de la lectura correcta del juego, el de la jerarquía, el que juega en Premier League. A Otanaka regala la pelota dentro del área y Brasil dentro de la misma no te va a perdonar. Salvador Gavi, Salvador Martinelli, al 95 Capi Beltrán, lo va a ganar Brasil 2-1.
1: Sí, lo de Tanaka, ¿no? Ya habías recuperado la pelota, no es posible que lo pierdas. Y el pase de Guimarães, pero sobre todo el control de Martinelli. Porque el pase de Guimarães va con muchísima potencia, pero Martinelli amortigua la pelota y la deja lista para pegarle derecha. Casi la saca
2: Suzuki. Casi la saca.
1: Es una locura. La verdad es que es increíble lo de Suzuki. Casi saca la pelota. Y en el último minuto Brasil, con esa gran calidad individual, con esa idea de haber buscado el partido, termina teniendo su recompensa y evitó el alargue, que era lo que quería, ¿no? Evitar el desgaste. Gran, gran definición. Golazo de Brasil para definir el gol.
0: Te lo decía, Stevie. Te lo decía. Mm-hmm. Hay selecciones que quieren dar la sorpresa. Hay selecciones que quieren ser. Hay selecciones que lo son. Y puede no ser el mejor partido de Brasil de nuevo, pero cuando tiene una oportunidad, te va a castigar. Y sí, cuando en detalle se define y te equivocas, que es lo que suele suceder en este caso con Japón, tenía que hacer un partido perfecto Japón y no lo hizo. Estuvo cerca de mandarlo a la larga, se va a quedar corto de nuevo.
2: No, y duele mucho más, ¿no? Porque ya lo estabas logrando.
1: Sí, sí.
2: El plan de juego ahí estaba, mandar el partido a la larga y después hay que buscar a resolver Brasil, pero lo estabas logrando y un error de un recién ingresado que además había tenido muy buen torneo como Tanaka, pues termina cambiando la historia. Todavía Suzuki, como bien dijo el Capi, casi saca ese balón. Y yo sí quiero puntualizar el tema de Guimarães, cómo aguanta ese tiempo, porque se abrió el espacio para buscar el disparo de pierna izquierda, pero aguantó el tiempo y vio el espacio para poner a Martinelli en la mejor posición y que llegara con el disparo. Gran anotación de Brasil y me parece, al final de cuentas, merecido para la selección brasileña.
0: De acuerdo, sí. Que lo buscaron, sobre todo en la parte complementaria. Por eso insisto en ese sentido. Hay selecciones que pretenden serlo, hay selecciones que ya lo son. Y ahí está la diferencia entre ser contendiente o querer ser esa sorpresa de una Copa del Mundo a ser un favorito real o a ser realmente aquel equipo que puede ganar una Copa del Mundo. Japón ha crecido futbolísticamente y ha crecido muchísimo y hasta es envidiable lo que ha conseguido la selección y la Federación Japonesa de Fútbol, pero siempre te queda dar ese pequeño paso. Y ese pequeño paso está en tener a los mejores jugadores del mundo en las mejores ligas del mundo. Ao Tanaka es un grandísimo jugador, pero Bruno Guimarães y Gabriel Martinelli están un paso por encima, como lo es casi toda la selección brasileña en ese sentido, ¿no? Por eso digo, están los pretendientes y están los favoritos de siempre, Japón.
1: Y a ver, el tema también es alargar los buenos momentos. O sea, Japón le cedió la iniciativa a Brasil, lo tenía en el primer tiempo ganado el partido y además jugando bien al fútbol, ¿no? Y de repente se echó para atrás, empezó a ceder el espacio.
0: Exacto.
1: Sigo viendo el control de Martinelli. ¡Qué cosa! El pase Guimarães es con mucha inteligencia, pero muy fuerte. Y cómo amortigua la pelota, Gabriel, es increíble. Y después la definición espectacular. Pero sí, Japón al final de cuentas pagó caro el echarse para atrás tan temprano en el partido. Y Brasil lo fue a buscar y lo terminó ganando.
0: Cuando un equipo tiene cierta jerarquía, se nota aunque no juegue bien. Y a Brasil se le pueden reclamar muchas cosas, que es una selección distinta, que ha cambiado, que no tiene a los cracks de siempre, pero la realidad es que sigue teniendo a un entrenador que es de los mejores de la historia y que tiene a muchos jugadores que a final de cuentas te demuestran que no son los que se van a equivocar. Y del otro lado sí cae la equivocación. Es un rompecorazones durísimo para Japón, porque es lo que yo decía. Es una selección que juega muy bien al fútbol, muy bien, que ha crecido, de verdad hasta es envidiable, pero que te cruzas con Brasil. Es
2: sí.
0: Una muy mala suerte en ese sentido también. Mira, está Romario también.
2: No, una.
0: Y Bebeto allá atrás.
2: Claro.
0: Bebeto y atrás Romario también.
2: Tremendo el palco, ¿no? Pero también de Japón se esperaba tal vez por momentos un poco más, ¿no? Contra Países Bajos lo llegamos a ver un equipo un poquito más suelto, que iba con más ganas al frente. Creo que hoy quedó a deber un poquito eso de Japón.
0: Acá los tuvo en el primer tiempo. En el segundo tiempo queda a deber plenamente. Es que a veces no te da, no es suficiente con la calidad que te queda de un equipo. De los 11 titulares, al fondo de armario, es mucho mayor Brasil en ese sentido. Y se notó, por ejemplo, en los cambios. Estamos ya llegando al minuto 100 de partido. Se habían agregado 6 y tiene la última. Japón lo intentaba por el costado de la derecha. ¡Se va a terminar el partido! En Houston dice el árbitro que me permitan un momentito, que tendrá que mover la pelota el conjunto japonés. Y así, como hablamos mucho de Moriyasu, hoy se va a llevar el duelo una de las grandes leyendas de este fútbol a nivel dirección técnica, como Carlo Ancelotti. Está en la cancha Moriyasu, a mover la pelota a Japón, a peinar dentro del área, no lo consiguió, se va a terminar el partido, se termina el duelo, Brasil sobrevive, Brasil se mete a los octavos de final de la Copa Mundial de la FIFA 2026, ahí está el rostro de Carleto, el festejo de los jugadores brasileños. Y cómo se le rompe el corazón a los que lo intentaron, sobre todo en los primeros 50, 60 minutos del partido. No pudo Japón, de nuevo, en una Copa del Mundo.
1: Pues, pagó caro Japón porque le complicó a Brasil, porque se fue arriba en el marcador, porque se dio la iniciativa. Y cuando tú le das la iniciativa a futbolistas tan claros con la pelota y tan técnicos, lo terminas pagando. Estuvo cerca de ir a la larga y cualquier cosa pudo haber pasado, pero con una gran jugada de técnica individual de los brasileños terminaron ganando en el último minuto el partido y sobre todo evitaron la larga para descansar en lo que viene.
0: Lo intentaron, no fue suficiente para la selección japonesa. Con la cara en alto, serán los del sol naciente, pero Brasil es mucho Brasil y la pentacampeona del mundo está en la siguiente ronda. Hacemos una pausa, no se vayan, que ya volvemos.
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1: Hola, ¿qué tal? Mi nombre es Fabricio Domínguez y estos son los Astros Mundialistas. Christian Pulisic será la máxima figura de Estados Unidos de cara a una Copa Mundial en casa, donde los norteamericanos tienen que brillar sí o

0: jugador plurifuncional en el ataque. Su posición principal es por banda derecha, pero también puede jugar a perfil cambiado o acompañando al 9. Es un jugador veloz, con gran técnica individual, regateador, además de aportar buen número de goles y asistencias. De aparecer todas estas características en plena Copa del Mundo, las posibilidades de Estados Unidos se potenciarían en búsqueda de la gloria futbolística.
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3: Estamos de vuelta desde Houston. La clasificación por parte del conjunto brasileño a los octavos de final. Las imágenes que vemos de los jugadores de Japón son desgarradoras, de verdad, porque se veían con posibilidades, porque entendían que habían sido una de las selecciones que mejor habían jugado al fútbol, que tenían la posibilidad de sacar a una selección histórica, pero que al final pesó la jerarquía, Stevie.
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3: Sí, ahí está el saludo por parte de los jugadores brasileños. Neymar, que no tuvo minutos, pero que fue y se abrazó con sus compañeros. Resultado entre Costa de Marfil y Noruega, Capi, saldrá el rival para Brasil. Y lo platicabas un momento, fuera del aire, a Brasil hoy le alcanza. Porque buscó, sobre todo en la parte complementaria, una Japón que ya estaba tal vez hundida un poco físicamente, pero igual y te agarra una selección que le dé para todo el partido. Y Brasil tiene muchas cositas que tiene que corregir, Capi. Muchas.
5: Sí, a ver, pensando en los dos rivales de lo que hemos de los que has hablado, Majo, más allá de todo lo que tiene que corregir Brasil, que creo que son varias situaciones, sobre todo consistencia en los 90 minutos, porque hoy Japón lo superó notablemente en el primer tiempo. De Costa de Marfil le pasó algo parecido a lo de Japón con Alemania, se acordarán, ¿no? Iba ganando 1-0 igual y se dio la iniciativa y se cansó al final. A los noruegos los veo muy bien físicamente, ¿no? Entonces, cualquiera de los dos que sea el rival va a estar complicado para los brasileños si no mejoran algunos aspectos que hoy creo que quedó claro que se tienen que mejorar.
3: Ahí vemos el cuadro, Stevie, lo dicho. De acá, de Costa de Marfil ante Noruega, saldrá el rival de Brasil, Stevie G.
4: De acuerdo, y al final también termina siendo el camino donde está la llave de México, Ecuador, Inglaterra, por ahí, que podrían ser alguno de estos rivales a futuro. Pero la anécdota, pues justamente lo que platicamos durante el trámite del juego, Casemiro, el segundo jugador brasileño de mayor edad en marcar en una Copa del Mundo. 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
3: Vamos a hacer una... Nos aguantamos porque tenemos a Carlo Ancelotti. Yo no sé si podamos escuchar a Carleto Ancelotti. Me gustaría tratar de cachar al entrenador de Brasil. A ver.
6: También la primera parte. El juego fue bonito. Forzamos un poco más cruzamiento en la segunda parte. Al final salió bien.
7: Você mantém o Casemiro, ele faz o gol. Você coloca o Martinelli, ele faz o gol. É um grupo completo que ajuda a seleção brasileira.
6: Temos muitos recursos no banco, no campo. É bom que os jogadores individualmente estão a um bom nível e trabalham juntos.
7: E como que está o Lucas Paquetá? Como que está o Casemiro?
6: Temos que valorar amanhã. Partiu muito exigente. O Japão não é um equipo fácil. Equipo bem organizado, muito intenso. Lo que feito que merecemos ganhar é muito importante.
7: E a minha última, você conhece a torcida brasileira. Por que o sim para o Endrick e o não para o Neymar?
6: Estava esperando o Neymar na prórroga. Falei com ele, se não vamos a empatar o jogo, entrava minuto 60, minuto 65. Hemos empatado o jogo, não queria mudar a estrutura porque a equipe tinha controle do jogo.
7: Agradeço, parabéns. Obrigado.
3: A ver, rapidísimo, le preguntaban por Neymar, no vamos a tener a Morillazo porque a Morillazo no le voy a entender, no hablo japonés, pero en ese italo-portugués que tiró Ancelotti, hablaba sobre Neymar, que iba a entrar al 60 si es que no podían empatar el partido, después en la prórroga, al final no lo consigue, y le preguntan por el grupo que tiene, mantuvo a Casemiro en el terreno de juego, dice, yo en Casemiro confío mucho y tenemos muchos recursos,
4: claro.
3: Es lo que decía Carlo Ancelotti, así lo demuestra el técnico italiano de la selección de Brasil, que se ha metido a los octavos de final de esta Copa del Mundo, y así, de esta manera, es que el equipo de la Canariña tendrá para seguir buscando, pues, otro título. Está difícil, pero con Carlo Ancelotti al frente y con la confianza que le tiene a sus jugadores, parece que todo puede ser posible. Breve pausa, no se vayan, volvemos en W Deportes.
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8: Hola, yo soy Alex López y estos son los Estadios Mundialistas. En Florida, el deporte y el espectáculo conviven en el Miami Stadium, un recinto que nació en 1987 y nunca dejó de reinventarse. Casa de los Dolphins, escenario de la Fórmula 1, del Miami Open y de grandes festivales, este estadio es sinónimo de versatilidad. Ha albergado Super Bowls, clásicos de fútbol y conciertos de talla mundial. En 2025 fue sede del Mundial de Clubes con duelos de alto nivel. Realmente lo único que le faltaba a este recinto era albergar la competencia más importante del mundo. En 2026 volverá a estar bajo los reflectores del planeta y de los apasionados del fútbol. Un punto de encuentro donde siempre pasa algo grande.
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16: Hola, ¿qué tal? Mi nombre es Fabricio Domínguez y estos son los Astros Mundialistas. De cara a la Copa Mundial, Egipto deposita todas sus esperanzas en Mohamed Salah, figura y capitán de su equipo. Instinto goleador, velocidad explosiva, gambeta y buen golpeo de balón resumen las características del extremo derecho de Liverpool, quien en 2018 instauró el récord de mayor número de goles en una misma temporada de la Premier League. Además, es el máximo anotador africano de la primera división inglesa. Mohamed Salah tiene experiencia mundialista en su participación en Rusia 2018, en donde, a pesar de llegar mermado por una lesión, anotó en dos ocasiones y ahora buscará tener un mayor peso en la Copa del Mundo en suelo norteamericano.
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3: Estamos de vuelta en la gran cadena W. Terminó el partido entre Brasil y Japón, con Japón llevándose el rompecorazones, en este caso, ante la selección brasileña. Allá se encuentra Alexis Sandoval. Cachorro, te escuchamos. ¿Cómo andas?
17: ¿Qué pasa, Majo? ¿Cómo estás? Muy buenas tardes, compañeros. Joaquín, Esteban, fuerte abrazo.
5: Abrazo.
17: Una tarde prácticamente mágica, sobre todo para los aficionados de Brasil, que 85% de la afición. De hecho, nos encontramos precisamente en el Energy Stadium, en la zona del Media Center, en donde ha finalizado este encuentro. Y el primer tiempo, cabizbajos, los aficionados no sabían qué estaba pasando por el resultado, pero bueno, hace las modificaciones Ancelotti, termina por lesionarse Paquetá, tiene que hacer la modificación por Hendrik, y creo que termina por salirle muy bien al estratega brasileño, porque poco a poco fue encaminándolos a la victoria. El tema de Ancelotti, que inclusive empezaba a calmar a los jugadores por ahí cuando hay una falta, antes de que saliera Paquetá lesionado el primer tiempo, se acerca a Neymar con ellos a platicar en estos famosos calling break, que han sido muy, pero muy cuestionados, tanto por los técnicos, los jugadores, inclusive la misma afición. Y en esa pausa termina por hablar Neymar con ellos, los tranquiliza. Y cuando empieza el segundo tiempo, por ahí de que hay un cabezazo al 8, a los 10 minutos de la parte complementaria, el que levanta la mano es Casemiro, y mira, las coincidencias de la vida, él termina por abrir el marcador con la selección de Brasil. Así es de, estaremos bajando en unos momentos ya a la conferencia de prensa, entraremos a la Mix Zone a ver qué es lo que dicen los brasileños, porque se ha sufrido, Majo, y vaya que se ha sufrido bastante. Lo habíamos mencionado inclusive en diferentes enlaces, aguas con Japón, porque es un equipo que cierra muy bien los espacios, sobre todo en la zona 2 de progresión, en donde no permite que el juego siga avanzando. Así es que bueno, pues termina hoy Brasil por avanzar a la siguiente fase.
5: Alexis, te saludo con muchísimo gusto, Joaquín Beltrán acá. Tú que estuviste en el estadio, ¿qué percepción te deja lo que provocó Japón? Porque yo creo que, como bien dice, estaba cabizbajo Brasil porque Japón los había controlado, vamos a poner ese adjetivo, en el primer tiempo. ¿No te parece que se dio la iniciativa muy temprano en el partido, el cuadro japonés, ante la gran calidad de los brasileños?
17: ¿Qué pasa, Cati? ¿Cómo estás? Muy buenas tardes, fuerte abrazo a la distancia. Coincido completamente con lo que acabas de decir, y más porque en los partidos que llegó a tener la selección nipona, precisamente en la ciudad de Dallas, poco a poco iban notando las diferentes estrategias. Y es que cuando la selección, durante los 90 minutos, la selección de Japón hace presión baja alta, es decir, cuando no tienen el balón y están ahí rascando algún error o alguna mala salida de Marquinhos, inclusive termina por afectarle tanto a Brasil, que es así como cae la primera anotación, en donde en la zona de progresión, justo en el medio campo, termina por perder un esférico Casemiro, roban el balón y ahí es cuando cae la primera anotación de Japón. Considero que las modificaciones también, creo que hoy hay que darle el acierto a Ancelotti, si bien el tema de Paquetá, insisto, que fue una lesión porque al medio tiempo sale cojeando, hace esa modificación. Sí considero que leyó muy bien Ancelotti, sobre todo el último tercio de juego, donde tenía que aprovechar los espacios, y es por eso que inclusive a Vini lo cambia de banda para poder tener un poco más habilitada esa banda, y bueno, termina por salirle al estratega hoy de la selección brasileña, Carlos.
4: Mi querido Alexis, qué gusto saludarte. Esteban Garrido de este lado. ¿Cómo has sentido? A ver, la percepción que tenemos nosotros es que Brasil, por supuesto, con las figuras que tiene y demás, puede sorprender o puede seguir haciendo partidos y puede seguir avanzando en las eliminatorias, pero también es cierto que deja muchas dudas, ¿no? Por algunos lapsos, en algunos momentos de los partidos. ¿Cómo has sentido la percepción de los aficionados brasileños? ¿Has seguido a la selección de Brasil durante este Mundial? ¿Has podido platicar con muchos de ellos? ¿Cuál es la sensación propia del aficionado?
17: ¿Qué pasa, mi Stevie? Fuerte abrazo a la distancia también, amigo. Mira, desde ayer que se hizo el banderazo aquí en Brasil, en la ciudad de Houston, se llenaron por completo los bares. No abrieron el Fan Fest, bueno, solamente cuando fue el partido de Canadá. Ayer, la primera ocasión en Houston que no se abre completo el horario porque no había necesidad y no había más partidos. Hicieron el banderazo el día de ayer. Hoy hubo una caminata con más de 4,500 aficionados, pegándole casi a los 5,000 o 6,000. Que hay una parte aquí en el Energy Stadium donde tienes que pagar parking para poder, pues obvio, estacionarte. Sin embargo, por esa milla que tiene FIFA, en donde no puedes ingresar, hay muchos estacionamientos aledaños. Bueno, pues hicieron una caminata de casi 3-4 kilómetros, llegaron desde las 8 de la mañana, se abrieron las puertas 9 de la mañana, hora de Houston. Hay que recordar que aquí es una hora después. Y el tema de la sensación del aficionado es que está contento. Inclusive cuando cae el gol, que termina por dar la vuelta, Majo, Capi, Stevie, amigos que nos están siguiendo a través de esta transmisión, llegué a ver lágrimas, literal lágrimas de aficionados porque saben que es el último mundial, seguramente de Neymar, muchos aficionados con la playera de Neymar, muchos aficionados con la playera de Ronaldinho y Ronaldo, pero saben que este último puede ser el astro brasileño que se estaría despidiendo de este mundial. Entonces, en cuanto cayó el gol, más que festejo, insisto, vi a muchos aficionados llorando de la emoción al saber que Brasil seguía con vida. Y bueno, vamos a ver qué pasa el día de mañana, que por cierto, alrededor de las 8 o 9 de la noche hora de Houston, estaremos viendo hacia Dallas, porque mañana será un partido bastante interesante y ahí conoceremos a quién se estará enfrentando la selección de Brasil.
3: Alexis, muchísimas gracias por el reporte. Come, porque me han dicho que en ese estadio se come rico y además baratito y gratis para los periodistas, de verdad, los tratan bien. Sí. Así que,
17: oye, Majo,
3: come rico, dime.
17: Si me permites agregar, es el único estadio, Majito, el único estadio donde sí nos dan buffet, ¿eh?
3: ¿Ves?
17: Ahí nada más la dejo peloteando.
3: Los trata bien el dueño de los Texans, muy bien, así que...
17: No, y de hecho, Majo está muy bien enterada, porque ese es un chismecito adicional. El primer partido entre Alemania contra Curazao que llegamos aquí, no había absolutamente nada. El dueño de los Tejanos de Houston habló con la gente de FIFA y dijo, ¿cómo que no le van a dar de comer a mi gente en mi estadio cuando juega los Houston Texans? Nosotros siempre le damos buffet a la prensa.
3: Correcto.
17: Entonces FIFA dice, no, pues la verdad es que no tenemos pensado eso. Bueno, pues el dueño, cada que hay partido a partir de ese momento, tenemos buffet libre.
4: No sales de allá.
3: Puso las cosas en orden el dueño de los Texans. Bien. Y le siguió el dueño de los Falcons allá de Atlanta, claro, porque van a hacer lo mismo. Así que muchísimas gracias, Alexis. Corre a zona mixta a cazar entrevistas y por supuesto a la conferencia de prensas. Alexis Sandoval, muchísimas gracias. Nosotros hacemos una breve pausa. Volvemos en la gran cadena W.
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18: Y si se ponen a ver ese partido, los últimos 5 o 10 minutos, solamente se paseaba la pelota de un lado a otro.
19: En la edición del 2002, México se jugaba el boleto a octavos ante la poderosa Italia.
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18: A final de cuentas nos convino a los dos ese resultado, pasábamos los dos a la siguiente ronda y al final todos abrazados.
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9: De vuelta en W junto al Capi Beltrán, junto a Esteban Garrido. Yo soy Majo González, gracias por habernos acompañado en este segundo partido de 16avos, en donde Brasil se mete por la mínima, sufriendo y muchísimo, pero está en los octavos de final. Y veremos, Capi, cómo se encuentran tanto Casemiro como Lucas Paqueta, porque son dos futbolistas que son sistema completamente para Carlo Ancelotti, aunque entraron muy bien Martinelli, entró bien Endriki, todo lo necesario para que este partido saliera adelante para Japón, para Brasil, mejor dicho. Y decíamos, igual y Casemiro es tema de precaución, Paqueta se ve que... Igual sí. Y ya no puede estar en esta Copa del Mundo.
10: Me da la sensación, ¿no, Majo? Evidentemente faltan los estudios, 24 horas claves, ¿no? Cuando tienes una lesión de este tipo, pero sí, creo que el tema de Paquetá es más grave, si se puede decir así, que lo de Casemiro. Creo que Casemiro siente esta situación y por precaución pide su cambio, y en cambio Paquetá tiene que salir por esta razón, ¿no? Entonces sí hay una diferencia y veremos si la suerte juega a favor de Ancelotti y puede tenerlos elegibles para el siguiente compromiso, dependiendo, por supuesto, del rival.
11: Lo que sería, ¿no? Para Brasil, a ver, Rafinha, Neymar no está al 100%, Casemiro, Paquetá, ya hablar de llegar a una fase de octavos, cuartos, tal vez, con tantas bajas, sería muy complicado, ¿no?
9: Sí, sería sumamente difícil para un equipo que además... con Ancelotti tiene un estilo muy marcado, hacer pragmático, hacer lo que se necesite en ese duelo, podrá gustar o no, pero da resultados. Y hoy le ha dado resultado ante una selección que había mostrado un juego muy lindo en esta Copa del Mundo, que había marcado goles, que había además mostrado cierta... no sé si jerarquía, pero sí experiencia importante contra selecciones... complicadas como es Países Bajos. Bueno, se queda en el camino Japón, pero dejando una bonita sensación en este mundial. Lástima, porque los aficionados, y sobre todo Ao Tanaka, que es el que se equivoca, estaba con el corazón roto, así que se notaba esa decepción en la selección japonesa, que veremos qué decisión toma, porque Moriyasu también lleva muchos años al frente como seleccionador de Japón, que lleva también tantos años llevando selecciones inferiores, las menores, la sub-17, la sub-20. Veremos qué decide la selección japonesa. Breve pausa, no se vayan, que además ya tenemos en pantalla todo lo que vendrá con Alemania y Paraguay. Tenemos el post y casi que pre-partido de Alemania-Paraguay. No se vayan, volvemos.
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12: Soy Iñaki Álvarez y esto es Hecho en México.
13: Hablemos de César Montes, que es uno de los pilares defensivos para México. Es canterano de Rayados.
14: Destacó tan rápido

0: que logró llegar a Europa a los 23 años, pues el Español de Barcelona apostó por él. Después de unos meses con el equipo, cambió de aires y se fue a la Almería por más de 14 millones de euros.
1: En 2024,
0: 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En los mundiales la solidez atrás es clave. 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Es el defensor que ordena, que habla, que no se esconde en los momentos difíciles, mostrando buena salida con balón, personalidad, liderazgo y experiencia. César Montes formará parte del muro mexicano en la Copa del Mundo.
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2: Hola, ¿qué tal? Mi nombre es Fabricio Domínguez y estos son los Astros Mundialistas. Rafinha tendrá gran parte del peso del ataque brasileño en su espalda de cara al Mundial del 2026. El extremo brasileño brilla en Barcelona, siendo amo y señor de la banda izquierda. También puede jugar a perfil cambiado, justo como lo hace con la canariña, o incluso detrás del 9. Las características que lo definen son técnica, regate, visión de juego, buen disparo, cambio de ritmo y presión alta. Rafinha ya tiene experiencia mundialista. Asistió a Qatar 2022, donde jugó 4 partidos como titular. Ahora el extremo culé tiene una nueva oportunidad para demostrar todas sus cualidades en la Copa del Mundo con la verde amarela.
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4: De regreso, amigos, en la señal de la cadena W, después de este triunfo agónico en el último minuto, Gabriel Martinelli puso el tanto de la victoria para Brasil frente a Japón. Continuamos en compañía también del Capi Beltrán, Esteban Garrido, para los últimos comentarios, seguir platicando también de lo que nos espera en el siguiente compromiso, Alemania frente a Paraguay con un claro favorito, sin lugar a dudas, Alemania que se perfila para ganar dicho encuentro. Pues ya los dos primeros invitados para octavos, Capi, el caso de Canadá, ayer lo consigue también de forma agónica frente a Sudáfrica y hoy Brasil frente a Japón.
5: Sí, la realidad es que los dos partidos, ¿no? Con gol de definición en el último minuto de Eustaquio ayer en el Sudáfrica-Canadá, en un partido muy cerrado que al final creo que en ambos casos, Esteban, no sé si lo compartas, terminó ganando el equipo que más lo buscó. Ayer sí. Canadá también fue el que más lo buscó, sin tanta claridad como los brasileños hoy en el segundo tiempo, pero sí estuvo más tiempo con el balón y más tiempo encima de Sudáfrica. Y en el último minuto, también producto de un error, ¿no? En el rechace, Eustaquio recupera la pelota y mete un riflazo imposible para el portero sudafricano. Y hoy lo mismo, ¿no? O sea, 1-0 ganando Japón. Le da la vuelta a Brasil en un error de Tanaka que pierde la pelota. Y después la gran jugada entre Bruno Guimaraes y Gabriel Martinelli, que define de maravilla el jugador del Arsenal.
4: De acuerdo, pues vamos a revivir cómo se vivió este partido con las anotaciones del encuentro, con el gol de Japón, con Sano, el número 24, que después de una tarjeta amarilla logra conseguir una muy buena anotación. Pues revivamos cómo fue este partido entre Japón y Brasil.
6: Que intenta ir al frente en carriles centrales, le robaron la pelota y al suelo terminó ahora Daichi Kamada. El trazo que va al frente de nuevo, interpreta de maravilla Japón y gana en el centro del campo. Y ojo que va a velocidad, ¡Sano! En el centro del campo se quita de encima la marca, se acerca al área, en la media luna le pega de larga distancia hacia el poste más alejado de Alisson Becker. Pelota rasa, pelota que duele para los arqueros, Capi. ¿Y de quién hablábamos? El que se tenía que cuidar, el que no la estaba pasando bien, el que está molestado. Kaishu Sano dice, cállense todos, presente Japón, lo está ganando en Houston, 0-1.
4: Así se vivió el primer gol de este compromiso. Pues parecía, Capi, en los primeros minutos que Japón podía dar la campanada, ¿no?
5: No, y además, a ver, estaba presionando bien el cuadro japonés, estaba complicándole muchísimo la salida, ¿no? A los brasileños, que se sentían incomodísimos, que no encontraban la llave de cómo abrir esa gran presión japonesa. Y en ese error de Danilo, ¿no? Que quiere hacer un pase lateral en el medio campo, Sano lo lee de maravilla y entonces decíamos, ¿no? Lee bien la jugada, anticipa, conduce. Es increíble que ningún brasileño le salió a cortar el paso, uh-huh. Estaban mal parados. pero la conducción es muy buena esa, ¿no? Y después cómo encima el cuerpo para pegar la pelota y la mete pegadita al poste, imposible para Addison, que se tiró, me parece, de muy buena manera, pero no alcanzó la pelota. Y en ese momento la preocupación de los brasileños era justificada, porque no encontraban la manera de complicarle a Japón.
4: Y así se iba la primera parte con el triunfo parcial para Japón. Ya en la segunda mitad Brasil toma la pelota, van al frente, empiezan a generar jugadas interesantes y Casemiro, que no había tenido un buen partido, logra poner el tanto del empate y así se vivió el gol de Casemiro.
6: Y va Ryan, por derecha, ante Nakamura, el centro de Ryan, no encuentra a Mateus Cunha, sí llega Vinicius a recuperar la pelota, contra la línea y por izquierda, y también ante Ritsu Doan, Vinicius toca atrás, Gabriel y el centro, segundo palo, aparece solito para meter el frentazo, y lo decíamos, Casemiro por aire es sumamente importante para Brasil, y también lo decíamos, Capi, es difícil aguantar ante la pentacampeona del mundo. Japón se tiró muy atrás, Capi, lo ha empatado Brasil.
4: Así el tanto del empate por parte de Brasil. Y después, en los últimos minutos, cuando parecía que las cosas iban a ir al tiempo extra, llegó el tanto definitivo Gabriel Martinelli, y así lo vivimos.
6: Tanaka, perdió la pelota Tanaka, dentro del área Guimarães, que le puede pegar pierna izquierda a Guimarães, tocando Martinelli, ¡gol!

0: Capi Martinelli y es el que va a definir el partido. Se equivoca Capi, el que no se debe equivocar, el de la lectura correcta del juego, el de la jerarquía, el que juega en Premier League. A Otanaka regala la pelota dentro del área y Brasil dentro de la misma no te va a perdonar. Salvador Gavi, Salvador Martinelli, al 95 Capi Beltrán lo va a ganar Brasil 2-1.
1: Pues así, qué emocionante, y me parece que al final justo, ¿no, Capi? Es cierto que Japón en la primera parte estaba haciendo buen partido por ahí, en algunos momentos podía caer la segunda anotación de Japón, pero la realidad es que Brasil en el trámite general fue mejor, ¿no? No,
2: y además, ¿sabes qué? Esteban se topó con un grandísimo Suzuki, y hasta con la suerte, porque Suzuki hace 3 atajadas, hay una jugada de Vinicius espectacular, sí. que yo pensé que había tenido mala fortuna el brasileño en el remate, pero resulta que Suzuki toca la pelota y es lo que hace que vaya al poste. Después una jugada increíble de un remate de Casemiro que no entra, entre 3-4 rebotes en la línea, la saca Japón. ¿Qué otra por ahí? Otra de Suzuki, ¿no? Que termina haciendo un achique bastante bueno. Y bueno, este último gol de Martinelli, que lo narra Majo, de una gran emoción. Casi saca la pelota, o sea, la toca. Increíble. La toca y pega en el poste y entra el balón. La verdad es que yo creo que de no haber sido por esa situación también de la gran actuación del arquero japonés, tal vez Brasil no hubiera sufrido hasta el último minuto para ganar el partido. No,
1: de acuerdo, un juego que parecía ya cantado para irse al tiempo extra, al final logra resolver Brasil de buena manera. Seguiremos platicando eso, también nos meteremos al tema de Alemania frente a Paraguay, pero es momento de enlazarnos con María Padilla, quien se encuentra en Guadalajara, estuvo pues muy cercana, muy pegada a todo lo que sucedió allá en Guadalajara con esta cobertura mundialista. Ya terminaron las actividades por allá, pero para platicar cómo fue el cierre y cómo se dieron estos días, mi querida María, te saludamos con mucho gusto. De este lado, el Capi Beltrán, Esteban Garrido, ¿cómo estás?
3: ¿Cómo están? Qué gusto saludarlos a los dos, la verdad, ya contenta con todo lo sucedido en Guadalajara. Para mi gusto, la mejor sede de México, de verdad, una fiesta, una locura lo que se vivió en Guadalajara estos días. Terminó con un gran partido entre Uruguay y España. Los aficionados fueron los que terminaron ganando, pero hay un saldo negativo para ambos equipos. Por su parte, Uruguay, que se va derrotado y con la lesión de Ugarte, que terminó de ser importante. Y bueno, pues también lo sucedido con Nico Williams, que se perderá gran parte de la siguiente fase del torneo por una lesión también que lo hace recaer una vez más.
2: María, ¿cómo estás? Joaquín Beltrán de este lado. ¿Qué percepción te deja a ti? Digo, la verdad es que Guadalajara fue una gran sede, ¿no? Desde el repechaje, ¿no? Donde Congo gana su boleto al Mundial y después los partidos que se tuvieron allá. ¿Pero qué percepción te deja a ti, Bielsa, como entrenador, como un referente del fútbol, pero que no logra hacer trascender a sus equipos, ¿no? ¿Qué percepción quedó allá de Marcelo? Pues digo, sobre todo con los medios de comunicación, con la afición uruguaya, cómo estaban con él, etcétera, etcétera.
3: Claro, mira, voy a ser muy honesta. Para mí, lo de Bielsa, pues es un sabio del fútbol, ¿no? Un técnico que ha demostrado a lo largo de su carrera lo importante que ha sido para el fútbol y lo diferente que suele ser su forma de pensar, pero creo que deja un muy mal sabor de boca. Tuvimos la posibilidad de ir a la conferencia de prensa. En ningún momento cruza mirada con ninguno de los reporteros que estuvimos ahí trabajando, haciéndole preguntas. Siempre fue una actitud negativa, con la cabeza baja, siendo en algunos momentos hasta cortante y quizá grosero. Llegando al estadio el día de partido, también pues cabizbajos, no solamente él, sino toda la selección uruguaya. La verdad creo que dejó un muy mal sabor de boca. Fue grosero al finalizar el partido. Entendemos la frustración, sabemos que el fútbol así es, que salió molesto con que su equipo no le respondiera, pero hay cosas que se ven puertas dentro y creo que eso tú lo sabes perfectamente bien, Joaquín. Creo que se expusieron de más, terminó por salirse de las manos y creo que terminó siendo un muy mal gestor de la selección uruguaya.
1: Pues sí, una historia que no terminó para nada bien. María, preguntarte de mi parte, pues se habló mucho, ¿no?, de Guadalajara, los problemas que llegó a tener en tema social, en tema político, por supuesto, pero creo que cumple, ¿no?, con todo lo que se esperaba, una sede extraordinaria, con mucho color, mucha fiesta, el estadio espectacular, fue el estadio de México al que menos cambios se le tuvieron que hacer para el Mundial. Pues, ¿qué calificación le darías a Guadalajara como sede?
3: Híjole, no es que ya sea tapatía, Esteban, pero creo que fue un 10 de 10 lo que sucedió por acá. La verdad, la gente muy, muy contenta, no solamente los que tuvieron la oportunidad de ir al estadio, sino también los que han vivido desde el FanFest y los diferentes puntos que se han puesto para que la afición disfrute de este Mundial. Obviamente hay cosas negativas, hay cosas que se han hablado mucho en los medios de comunicación, sobre todo de aquellos emprendedores que buscaban tener una mayor ganancia. Pero creo que Guadalajara termina haciendo las cosas bien, con un saldo prácticamente blanco, con una extraordinaria organización dentro y fuera del estadio. Entonces, para mí la calificación es positiva. Creo que deja un gran sabor de boca a toda la gente que pudo visitarnos, la gente muy feliz en el Estadio Guadalajara. Así que desde mi punto de vista, más allá de los problemas sociales que tampoco vamos a esconder, creo que Guadalajara como sede del Mundial cumplió y cumplió de manera extraordinaria.
2: Sí, la realidad es que yo te lo decía, creo que fue una gran sede Guadalajara, lástima que terminó esa posibilidad, ¿no?, de seguir teniendo partidos en México, ¿no? Y creo que ha sido el mejor ambiente. ¿Qué tal? Digo, más allá de que la afición mexicana tenemos nuestro saborcito, María, ¿qué tal fue vivir el partido de Colombia allá en Guadalajara? Porque aquí en la Ciudad de México fue una locura.
3: Un sueño, la afición colombiana, no solamente la afición, también la gente de la Federación de Colombia, de verdad, lo hicieron extraordinario, ¿no? Nos dieron acceso también a los medios que no tenían la acreditación de FIFA, abrieron para que pudieran tener material para trabajar. Los aficionados traían una fiesta, no solamente el día de partido, un día antes hicieron un banderazo, estuvieron yendo a la concentración, a donde estuvieron hospedados los jugadores, a llevarles serenata. Se vivió una gran, gran fiesta y todos festejaron los goles de Colombia. Había una muy pequeña cantidad de aficionados de República del Congo que también tuvieron lo suyo y su color, pero sin duda las palmas no solamente para la afición colombiana, también para el equipo y también para la gente de comunicación del equipo, que lo hicieron de manera espectacular. Y se les va a extrañar en Guadalajara, parece chiste, pero lo digo muy honestamente.
1: No, concuerdo, me tocó también la cobertura de Colombia cuando jugó acá en el Estadio Ciudad de México y fue impecable. María, muchas gracias, fuerte abrazo.
3: Gracias a ustedes, los esperamos pronto en Guadalajara. Se acabaron los 4 partidos del Mundial, ya, pero invita. La fiesta sigue por acá. Acá los esperamos, la invitación está abierta.
1: Bueno, venga. Muy bien, muchas gracias a María Padilla, siempre oportuna con la información. Vamos a hacer una breve pausa, regresamos en unos minutos más.
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5: Hola, yo soy Alex López y estos son los Estadios Mundialistas. 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
6: Se dio lo del penal, yo lo había soñado, te lo digo sinceramente, sí soñé un día antes que contra Bélgica se podía dar.
7: El fútbol siempre da revanchas. Para muestra de esto, lo que hizo Alberto García Aspe en el torneo de 1998, 4 años después de fallar ante Bulgaria.
6: Era mi revancha, me había preparado tanto tiempo para eso.
7: La fase de grupos se complicaba para México y una derrota parcial de 2-0 ante Bélgica dejaba las cosas tensas. Aspe asumió el liderazgo y tomó la pelota, dejando al matador sin la posibilidad de un gol más.
6: A final de cuentas se dio, y entonces fue muy simpático la situación, porque el matador obviamente ha hecho 2 goles contra Corea, pues quería seguir anotando, y es normal, y en otra ocasión se lo hubiera dado y le hubiera dicho tíralo.
7: El gol de Aspe abrió el camino al empate mexicano, el cual impulsó al tricolor a superar una fase de grupos más.
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1: De regreso en la señal de la cadena W. Estamos ya muy cerca del partido entre Alemania y Paraguay, pero nosotros seguimos con todo lo que sucedió entre Brasil y Japón. Pero ahora vamos a platicar de lo que está sucediendo en las sedes canadienses y lo que viene para esta fase. Y Mariano Sánchez ya se encuentra en la línea, ya se encuentra conectado con nosotros. Mi querido Mariano, qué gusto saludarte. De este lado el Capi Beltrán, Esteban Garrido, ¿cómo estás?
9: Hola, ¿cómo estás, Esteban? Saludos también al Capi, muy bien. Y todavía de fiesta un poquito por esa clasificación histórica de Canadá.
1: Sí, me imagino, ¿no? Un momento, la verdad, muy alegre para todos los canadienses, aunque no pudo ser en el territorio canadiense, ¿no? Termina siendo en Estados Unidos, pero ¿cómo se vive la fiesta por allá en Canadá?
9: Sí, no termina siendo acá en Vancouver como se hubiera querido, pero aún así la gente está muy metida. Fíjate que hace 4 años el fútbol no era tan seguido o no tenía la importancia que hoy tiene, y también parte de lo que es organizar esta Copa del Mundo le ha dado al fútbol otro sentido. Y ya se habla de que es un país de fútbol realmente Canadá. La gente está metidísima, sobre todo acá en Toronto y en Vancouver, las sedes que albergaron la Copa del Mundo, pero también en todo el país, ¿no? Se hacen fiestas para ver los partidos y la gente, la verdad, que lo ve como, ya los ve a este equipo como los niños héroes, ¿no? Del fútbol canadiense y parte de la historia.
2: Oye, Mariano, Joaquín Beltrán de este lado, te mando un fuerte abrazo. ¿Cómo digo, ya nos dabas un panorama, ¿no? Pero ¿cómo aquí te podemos platicar que creo que México ha cumplido de maravilla en el tema de las sedes del Mundial, con la logística, con evidentemente el ambiente, ¿no? Y todas las dudas que se tenían en el cómo iba a preparar México y cómo iba a reaccionar ante los partidos del Mundial. ¿Cómo ha sido en Canadá? Hemos visto también, creo que todo salió de maravilla, ¿no? Por allá en Toronto y en Vancouver.
9: Capi, qué gusto saludarte. Efectivamente, todo de maravilla el tema de la organización. Me atrevo a decir, por lo que he visto en redes sociales, que está demasiado bien organizado, porque hace falta un poco más de fiesta, un poco más de desorden, vamos a llamarlo de esa manera, porque el partido, bueno, llega la gente al estadio sin ningún problema, llega en transporte público, llega caminando, llegan sin ningún problema, accesan al estadio de igual manera, y cuando acaba, todo se termina, y en la ciudad ha habido días que hay eventos de partidos de béisbol de los Blue Jays, conciertos y partido del Mundial al mismo tiempo, y 100,000 personas en un radio de 5 kilómetros, y tú ves la ciudad intacta, como si nada pasara. Entonces, eso por ahí me queda a mí un poquito más como de creo que pudo haber sido mejor como es en México, pero en tema de organización, excelente.
1: Sí, de acuerdo, unas cosas por otras, ¿no? Acá en México una realidad es que el tema de la fiesta, el ambiente es extraordinario, pero en algunas cosas también quedamos a deber, ¿no? Allá nos platica Mariano el tema de la organización, no falla en absolutamente nada y se pueden llevar eventos masivos a la misma hora, en simultáneo, y no hay ningún problema en ese sentido. Pues bueno, unas cosas por otras, al final también disfrutando este gran evento. Pues, ¿y cómo has notado también a la gente, ¿no? ¿Qué opina la gente allá en Canadá? sobre su selección. Pues es cierto que ha crecido este deporte en los últimos años, pero muchos otros pues no son aficionados al fútbol. Pero ¿cómo han vivido esta Copa del Mundo?
9: Fíjate que las personas que no estaban tan metidas en el fútbol lo están viendo ahora sí para meterse, ¿no? Porque Canadá ya es un país que el fútbol es el deporte más jugado entre los niños, ¿no? Superando al hockey, superando al béisbol, pero en la parte profesional es donde aún había un poquito ahí como de que les faltaba dar ese empujón. Entonces, aquellos que no eran tan metidos o que no eran tan metidos con la selección, hoy están, pero puestos con la camiseta, ves a las personas, ya sea con la original, con la que no es original, pero con alguna camiseta de Canadá. Y los que ya estaban dentro de ese como círculo del fútbol, pues ellos son los que están más felices, ¿no? Y es gente que también está viajando a Los Ángeles, que pudimos hablar con ellos del grupo de animación, que ya tiene boleto para Houston y que ha estado con la selección desde los partidos amistosos, desde el ciclo de Qatar, y que ellos son los que están diciendo, ya ven, cómo Canadá sí tiene cómo ser un equipo y un país de fútbol, y que también viene desde la Copa América pasada, ¿no? Que han hecho, sobre todo este ciclo de Jesse March, ha hecho que la gente se meta más con el país.
2: Oye, Mariano, y bueno, hoy en la noche se sabe el rival, ¿no? Precisamente estarán muy pendientes los canadienses del partido aquí en Monterrey, entre Brasil, entre Países Bajos y Marruecos. Yo realmente veo complicado, ¿no? Que cualquiera de los dos que avance, Canadá lo pueda superar. Creo que se le pudiera acomodar más Marruecos. No sé qué percepción tienes tú. ¿Cuál de los dos rivales podría acomodarse más al estilo de juego de Canadá?
9: Así es, Capilla, serán o Países Bajos o Marruecos. Lo que acá se ve es que cambian los papeles, ¿no? Porque con Sudáfrica, Canadá parecía que era el obligado. Y sí, así lo era, así lo decían incluso los momios, las predicciones, que Canadá era el que tenía que dar el salto. Contra cualquiera de las dos selecciones que le toque, Canadá no tiene nada que perder. Y eso es lo que los hace muy peligrosos, ya sea Marruecos o Bélgica. Ellos tendrán que ser los exigidos, ellos tienen que buscar historia por el plantel, por historia. Y Canadá tiene todo, digo. La verdad es que esta selección viene de muchas lesiones, ha sufrido bastante y en ciertas cosas sí el equipo está fundido, por así decirlo, pero este triunfo con Sudáfrica cambia totalmente la expectativa, el ánimo y los pone en una posición favorable contra quien sea, ¿eh? Yo creo que será muy complicado, obviamente, pero Canadá, repito, no tiene nada que perder, Capi, y eso los hará muy peligrosos a la hora del partido.
1: De acuerdo. Mi querido Mariano, muchas gracias. Abrazo.
9: Gracias a ustedes, saludos.
2: Un abrazo.
1: Ahí la información de lo que sucede en Canadá. Y nosotros estamos llegando ya al final. Todavía nos quedan unos cuantos minutos para platicar. Después de este partido, Brasil y Japón, Capi, ¿hasta dónde crees que puede llegar Brasil?
2: La verdad es que si no corrige algunas situaciones, si no es consistente los 90 minutos, creo que puede sufrir, ¿no? Uh-huh. Estábamos viendo, es Noruega o
1: Costa de Marfil.
2: Costa de Marfil, creo que para lo que pretende y como juega Brasil, enfrentar a Noruega le complicaría muchísimo. Tal vez Costa de Marfil se acomodaría más. Creo que le falta consistencia en el volumen de juego, es decir, hoy Japón los controló e inclusive fue superior en el primer tiempo, después los dominaron completamente en el segundo tiempo y por eso le lograron dar la vuelta. Pero un equipo que te domina y que tiene mayor pegada te puede complicar mucho. Entonces yo creo que Brasil tiene que mejorar situaciones, tiene que ver el tema, lo decías muy bien hace rato, de las bajas por lesión. Uh-huh. Y me parece que si avanza Noruega se toparía con un rival realmente muy complicado.
1: Sí, Noruega que viene haciendo buen fútbol en su último partido frente a Francia, jugó con prácticamente suplentes, pero bueno, creo que podría ser un rival bastante digno contra Brasil y por ahí terminar por eliminarlos, ¿no? Solo el tiempo lo dirá. También las bajas de Brasil es un tema interesante a poner especial atención en ese sentido. En unos minutos más, Capi, Alemania frente a Paraguay, pues Alemania no debería tener problemas, ¿no?
2: A ver, Alemania no ha encontrado su mejor versión, bajo el mando de Nagelsmann. Creo que Musiala y Leroy Sané no están en el nivel que se esperaba de ellos. Y en cambio, cuando entra Miri, cuando entra Lewelin o cuando entra Undav, Alemania cambia, ¿no? Y Paraguay tampoco, ¿no? O sea, me parece que son dos equipos que están en la búsqueda de hacer su mejor presentación en la Copa del Mundo. Creo que hoy parte Alemania como favorito, pero bueno, los paraguayos ya sabemos que luchan y que se entregan y que sacaron por ahí un resultado con un hombre menos, casi 60 minutos, con base en entrega y en pelear en todo momento. Así que creo que va a ser un partido muy trabado y creo que Alemania parte como favorito, Esteban.
1: Sí, de acuerdo. Pues bueno, al final creo que ningún juego ya a partir de esta fase será sencillo, Capi. Por último, mañana es la cita. Mañana es el día importante. México frente a Ecuador. Tu opinión rápida de ese partido.
2: Va a ser un partido con dos grandes defensivas. Creo que México tiene un poquito más de variantes en el ataque de las que tiene Ecuador. Y creo que puede ser un partido que se defina por alguna equivocación. Porque en general lo veo muy, muy parejo. Y evidentemente México tiene que aprovechar, jugar en su estadio con su gente. Y tal vez ese pueda ser la situación que incline la balanza a favor de México.
1: No va a ser fácil. No. Eso nos queda por seguro. Pero bueno, mañana una cita con la historia también para la selección mexicana. Ecuador intentará hacer lo propio. Capi, muchísimas gracias. Nos escuchamos el jueves.
2: Así es, nos escuchamos el jueves.
1: Bueno, tú mañana.
2: Ah, bueno, pues, por supuesto, mañana los invitamos desde el estadio. Estaremos en el México contra Ecuador. Pero bueno, vaya a disfrutar todavía que quedan dos partidos de Copa del Mundo.
1: Venga, y por supuesto, hoy un juego allá en el Monterrey. Un juego muy importante que será entre Países Bajos y Marruecos. Así la situación, lo que se vivió en este triunfo de Brasil agónico frente a la selección de Japón. Con lo que la selección brasileña consigue su boleto a los octavos de final de este torneo. Yo soy Esteban Garrido, muchas gracias por habernos acompañado en esta transmisión y nosotros nos despedimos con esta gran narración de Majo González en el triunfo de Brasil. Gracias, hasta la próxima.
0: ¡Termina el duelo! ¡Brasil sobrevive! ¡Brasil se mete a los octavos de final de la Copa Mundial de la FIFA 2026! Ahí está el rostro de Carleto, el festejo de los jugadores brasileños. Y cómo se le rompe el corazón a los que lo intentaron, sobre todo en los primeros 50-60 minutos del partido. No pudo Japón, de nuevo, en una Copa del Mundo.
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0: Los 16avos de final de la Copa del Mundo 2026 continúan aquí en su casa, en la emisora oficial de este Mundial. Gracias por acompañarnos, bienvenidos y bienvenidas a través de Cadena W. A continuación, Alemania contra Paraguay, tremendo agarrón que tendremos y usted aquí lo va a disfrutar. Les saludamos Alex López, David Fragoso, su servidor Alfredo Morales, el Lobo, con la producción de Edith Ávila González. Mi querido Alex, bienvenido y muy buenas tardes.
1: Mi querido Lobo, fuerte abrazo para ti, para el buen David, para toda la gente que nos escucha en este lunes por la tarde, ya 16avos de final. Hace un ratito se nos fue ya la selección de Japón, ayer se fue Sudáfrica y hoy tendremos un nuevo eliminado aquí en este gran partido. Alemania para mí sinceramente parte como el gran favorito en este encuentro.
0: David Fragoso, bienvenido igualmente.
2: Lobo, Alex, qué gusto saludarles. Va a ser ya el de tercer equipo que tiene su lugar en octavos de final. Entonces está todo preparado para que arranque este Alemania frente a Paraguay. 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
0: Esta tarde nos encontramos en Foxborough, en Boston, Massachusetts, en la casa del equipo de los Patriotas de Nueva Inglaterra en la NFL. Mi querido David, vamos con las alineaciones del partido a continuación.
1: Correcto, arrancamos justamente con el cuadro alemán, que sale con Manuel Neuer en la portería, con Joshua Kimmich, Jonathan Tah, Antonio Rüdiger y Nathaniel Brown. En el medio campo, Félix Nmecha junto a Alexander Pavlovich. Por un costado, Leroy Sané, por el otro, Florian Wirtz. Y arriba, Kai Havertz junto al delantero Dennis Undav.
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0: Ya nos dio Alex López la alineación del equipo alemán, mientras que ahora vamos con Paraguay.
1: El conjunto paraguayo que sale con Orlando Gil en la portería, en defensa Juan José Cáceres junto al capitán Gustavo Gómez, José Canale y Junior Alonso. En el medio campo, Andrés Cubas acompañado por Damián Bobadilla. Por un costado, Miguel Almirón. Por el otro, Matías Galarza. Como enganche, Julio Enciso. Y el atacante es Gabriel Ábalos.
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0: Ya nos diste los nombres, mi querido Alex. Ahora rápidamente explicarle a la gente cómo van a parar en la cancha ambas escuadras.
1: Es interesante porque hace una modificación curiosa. Julian Nagelsmann termina sacando a Jamal Musiala para meter a Dennis Undav. Esto nos hace pensar que puede ser un 4-4-2 o un 4-2-3-1 si es que Kai Havertz es el media punta y deja únicamente arriba a Dennis Undav como el futbolista más ofensivo. Así que 4-2-3-1 la selección de Alemania, y del otro lado Paraguay, para mí sinceramente con un 4-5-1 muy defensivo, lo que va a presentar hoy Gustavo Alfaro.
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0: Desde Foxboro, vámonos a la pausa. Está caliente, el clima está pegando el sol con todo. La humedad es fuerte en esta cancha donde habrán de medirse ya en unos instantes alemanes y paraguayos por los 16avos de final de la Copa del Mundo 2026. Una pausa rápida y volvemos.
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8: Soy tu amigo Alberto Lati y te cuento por qué le llamaban la Furia a la selección de España. Juegos Olímpicos de Amberes 1920. Los españoles enfrentando a Suecia urgidos de un gol. Belauste, con su 1.93 de estatura y corpulencia, pidió la pelota con un grito. A mí el pelotón Sabino que los arroyo. Sabino se lo pasó y arrolló a cuanto sueco apareció para meterse a la portería con todo y balón y anotar. A partir de ese episodio, empezaron a denominar a España la Furia, recordando un episodio histórico ahí mismo en Amberes, pero en 1576, cuando las tropas españolas de Felipe II tuvieron un saqueo furibundo de la ciudad. Y a ese episodio se le llama la Furia Española. Por eso el nombre quedó en la misma Amberes.
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5: Hola, soy Mari Carmen Lara y esto es Generación 2026.
6: La selección de Inglaterra es una de las candidatas a llegar muy lejos en la Copa del Mundo del 2026. La escuadra de los Tres Leones no ha levantado un título mundial en 60 años, pero actualmente cuentan con una generación importante de futbolistas encabezadas por la figura del Real Madrid, Jude Bellingham. El volante de tan solo 22 años pasó de ser una promesa mundial a toda una realidad en el cuadro merengue, gracias a su precisa distribución de balón en el mediocampo y sobre todo a su habilidad goleadora, llegando desde la segunda línea. A lo largo de su corta carrera ya disputó más de 300 partidos como profesional y ahora buscará llevar a la selección inglesa a ganar su segunda Copa del Mundo bajo el mando de Thomas Tuchel.
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7: Baila, baila, baila, baila. 16 minutos, estará arrancando exactamente el partido entre Alemania y Paraguay desde Foxborough, mi querido David Fragoso.
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7: Alex López, no será la primera ocasión que se enfrenten en fase de eliminación directa en Copa del Mundo estas dos selecciones.
9: Sí, la verdad es que hay un antecedente. Hace 24 años en el Mundial de Corea-Japón 2002, un 15 de junio del 2002, hace poquito más de 24 años, se vieron las caras en octavos de final. Alemania y Paraguay. Avanzó Alemania con un tanto literalmente al minuto 89 de Oliver Neuville, y ese fue el único gol que clasificó a Alemania a la siguiente ronda en esa Copa del Mundo. Pero lo que es interesante es que esa selección de Paraguay era dirigida por Cesare Maldini, el papá de Paolo Maldini, un histórico del AC Milán del fútbol italiano, y en ese plantel paraguayo estaban futbolistas como José Saturnino Cardoso, estaba Chilavert, estaba Roque Santa Cruz. Es decir, ya pasaron 24 años, pero hoy va a intentar Paraguay, pues tener esa revancha histórica frente al combinado teutón.
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7: Vámonos una pausa, al regresar escucharemos los himnos nacionales desde Foxborough, aquí en Massachusetts. Alemania contra Paraguay, a continuación.
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